0: no solo fue que La Roja ganara, sino que millones de personas que ni siquiera éramos españolas celebramos de alguna manera que Messi y los suyos dejaran de ser campeones. ¿Por qué? Porque el fútbol no solo se juega con el balón, también se juega con las emociones, y durante los últimos años Argentina acumuló admiradores, pero también detractores. Para muchos aficionados, la soberbia de algunos de sus jugadores, la pedantería de ciertos comentaristas y la actitud de una parte de su afición terminaron por convertir al albiceleste en un equipo tan admirado como antipático. A eso se sumó otra percepción muy extendida, la idea de que la FIFA ha mostrado una especial complacencia hacia Argentina en distintos momentos de los torneos. Más allá de si esa percepción es correcta o está equivocada, terminó alimentando la sensación de que a Argentina, además de contra el rival, jugaba contra el viejo instinto de favoritismo de las autoridades futbolísticas. Cuando esas percepciones se acumulan, la derrota dejó de ser solamente un resultado en la cancha y se convirtió para muchos en una especie de ajuste de cuentas emocional. Messi durante años inspiró compasión, era el genio que perdía las finales, Copas América, etc. Pero después de Qatar, se convirtió en rey. Y todo rey, tarde o temprano, despierta algo más peligroso que la envidia, el deseo colectivo de verlo caer. Y yo digo que sobre todo por algunas circunstancias alrededor de Messi, no tanto por el propio Lionel. Pero aquí hay una paradoja fascinante. Nadie disfruta la derrota de los irrelevantes. Solo provoca semejante celebración la caída de quienes dominaron, presumieron o fueron percibidos como presuntuosos, que parecían humillar o burlarse de los rivales a los que le ganaban. Los que parecían intocables o se sentían intocables. Aquello que en México se resume como el ódiame más del América. Finalmente España levantó la copa, pero Argentina dejó una lección mucho más profunda sobre la naturaleza humana. A veces el rival, o quienes estamos viendo un espectáculo colectivo de esta trascendencia, no celebramos tanto la victoria de a quien le vamos, sino el final de una hegemonía que ya no se soportaba. Messi, no eres tú, es Schadenfreude. Yo soy Enrique Hernández Alcázar. Bienvenidos, bienvenidas, comenzamos.
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0: Seis de la tarde con 3 minutos, se está cayendo el cielo en varias zonas de la Ciudad de México. Hace como una hora que se desató una tormenta, por lo menos por acá en Radiópolis, por Tlalpan 3000 al sur de la Ciudad de México. El reporte completo con mi compañero Octavio García. ¿Cómo estás, Octavio?
4: ¿Cómo te va, Enrique? Muy buenas tardes. Sí, fíjate que la intensa lluvia registrada en el oriente del Valle de México ha provocado la suspensión parcial de la línea A del sistema de transporte colectivo Metro, luego de que el agua inundó literalmente las vías entre las estaciones Galatao y La Paz, lo que obligó a detener la circulación de los trenes por seguridad de los pasajeros. La interrupción de este servicio, Enrique, generó caos entre miles de usuarios que diariamente utilizan este servicio de transporte colectivo. En redes sociales se viralizaron videos en los que se observa el nivel del agua sobre las vías, incluso hay una camioneta sobre Mixtapalapa que está totalmente hundida, particularmente en el tramo cercano a Santa Marta, donde además de andenes saturados, largas filas y personas caminan para buscar un transporte alternativo. El metro, por su parte, informó que la operación quedó limitada al tramo Pantitlán-Guelatón, mientras brigadas especializadas realizan labores de bombeo, desasolve y revisión del sistema eléctrico, ya que la negación de agua impide la circulación segura de los trenes. Como apoyo a los usuarios, la red de transporte de pasajeros, el RTP, habilitó un servicio emergente para cubrir el tramo afectado. La emergencia se presenta en medio de una jornada de lluvias intensas, como tú bien señalas, Enrique, que ha dejado encharcamientos e inundaciones en distintos puntos de la ciudad y la zona metropolitana. Las autoridades capitalinas reportan afectaciones en vialidades primarias, caídas de árboles y diversos encharcamientos, mientras que el metro aplica la marcha de seguridad en varias líneas para reducir la velocidad de los trenes y garantizar la seguridad de los usuarios. Y por si fuera poco, Enrique, la lateral del anillo periférico sur, a la altura de Viaducto Tlalpan, ha quedado cerrada a la circulación por anegación de agua, en honor al eufemismo, es inundación ya precisamente en esta importante vía, Enrique.
0: Sí, así estamos viendo algunas imágenes ya de estas lluvias, de esta lluvia de hoy aquí en la señal de YouTube de W Radio, y se ve rudo, el metro con problemas, periférico sur con problemas, en fin, que nos vaya mandando los radioescuchas sus mensajes, ¿no? Puede marcarnos al 55 51 66 8900 aquí en la Ciudad de México, o escríbame a las redes sociales, a Instagram, a Facebook, a X, a TikTok, arroba Enrique en vivo, por donde le agarró esta tremenda lluvia, que bueno, pues paciencia y serenidad, como dice Calimán, mi querido Solín Octavio García.
4: Al revés, Enrique, serenidad y paciencia.
0: Eso mucha quería que me corrigieras, muy bien, gracias Octavio.
4: Estamos en pendientes, Enrique, muy buenas tardes.
0: Cuídense y pues, con cuidado, hay que manejar con mucha precaución. Usted si es automovilista, no pase por los charcos, se anda salpicando a la gente. Bueno, ahorita ya ni pasar por los charcos, más bien con que atraviesen la calle los coches, porque si estamos viendo hasta tráileres que llevan el agua a la mitad de la puerta. Imagínese, un tráiler con el agua a la mitad de la puerta. Las imágenes son impresionantes en las salidas a Texcoco, a Cuautla. Pues sí, están anegadas las calles, es que mucha, mucha precaución. Y aquí nos puede ir mandando sus mensajes para que lo canalicemos, también que avisemos a las autoridades donde hay inundaciones severas, y mucha, mucha precaución y calma. Son las 6 de la tarde con 7 minutos.
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0: El Mayo Zambada se queda en la cárcel. Eso ya no lo habías dicho hace como 2 semanas en este espacio, Arturo. Ahora saber qué va a pactar en sus condiciones de vida en la oscuridad, de vida en el encierro, el Mayo Zambada. ¿Cómo estás, Arturo? ¿Qué tal la audiencia de hoy?
5: Buenas tardes, Enrique. Buenas tardes. Pues no deja de ser una audiencia muy interesante, digo, más allá de que, como el propio juez Ryan Cogan dijo, oye, la audiencia, pues que se sentía un poco anticlimática la situación, porque pues no había pleito, digamos, ¿no? Normalmente cuando, incluso aún cuando hay un juicio y la persona es declarada culpable, pues luego tiende a haber desacuerdo entre lo que buscan los abogados de sanción y lo que quieren los fiscales. Muy posiblemente, por ejemplo, en el caso de los hijos de El Chapo, que están negociando, pues advertimos que por ahí pueden todavía no terminar de ponerse de acuerdo en si van a ser 10 o 15 o 20 años o cuántos de esos años bajo libertad supervisada, en fin. Pero en este caso, pues no había ningún debate en torno a la sanción de la prisión de por vida. El propio Mayo Zambada no estuvo, no solamente no estaba en desacuerdo, sino lo aceptó desde el momento en que se declaró culpable, en un acuerdo que su propio abogado, el señor Fran Pérez, consideró atípico, porque dijo que Zambada pues no había pedido nada a cambio, no había condicionado nada, de hecho que no es testigo colaborador, ni testigo protegido, ni testigo de nada. El abogado Fran Pérez quiso dejar, por lo menos on the record, que su cliente no es un soplón, ¿no? Y que en realidad él acepta su responsabilidad, pues porque acepta que son los hechos que cometió y que ha llegado el momento de pagar las consecuencias por ello. Entonces, pues en ese sentido, el resultado era esperado, Enrique, aunque como sea, resultó muy atractivo ver tal vez por última vez, ver y escuchar tal vez por última vez, Enrique, a Ismael Mayo Zambada en una aparición pública, pues antes de pasar el resto de sus días y morir en una prisión estadounidense.
0: Oye, ¿qué va a pactar o qué todavía faltaría porque el Mayo Zambada revele? ¿Puede revelar cosas muy importantes de aquí a la negociación de cómo va a ser su vida en la cárcel, en qué tipo de prisión, que no sea una de máxima seguridad, donde hasta el Chapo se queja de tortura?
5: Mira, dado que la decisión de en qué prisión queda, en realidad es del propio gobierno de los Estados Unidos, ni siquiera es decisión del Poder Judicial, pues en efecto, ese tipo de negociaciones pueden ocurrir fuera del ámbito de lo que se infierne en el tribunal. Zambada logró, eso sí, que el día de hoy el juez Brian Cogan aceptara recomendar y así quedara plasmado por escrito un penal con instalaciones médicas adecuadas para las enfermedades degenerativas que padece, no solo físicas, sino mentales. De hecho, creo que sí fue evidente algunos estragos que ya tiene Zambada encima, ¿no? Pero, de todas maneras, Enrique, la decisión final pues corresponde al gobierno de Estados Unidos. Entonces, ya sea con información y, por cierto, también con datos que ayuden a recabar el multimillonario decomiso que el juez Brian Cogan dio a los verdes de Estados Unidos para que vayan por él. 15 mil millones de dólares es lo que dice el gobierno de Estados Unidos. Que
0: el caso me llamó la atención, Arturo. ¿Van a incautarle 15 mil millones de dólares? Él pide perdón por sus crímenes, pero las víctimas no van a tener derecho a exigir reparación del daño, digamos, ¿no? O las familias.
5: Sí, de hecho, el acuerdo, el documento que el juez hoy aceptó firmar, establece textualmente que solo el gobierno de Estados Unidos tiene derecho a retener esos recursos, ¿no? Así es. El juez Brian Cogan hizo referencia a una carta que, por ejemplo, los abogados de la familia Levarón enviaron diciendo pues que ellos se consideran víctimas del medio Zambada, porque la masacre de su familia en 2019, causada por el cártel de la línea o de Juárez, fue con armas que todo indica que proveyó el medio Zambada y la facción de su cártel. Pero pues eso, como dijo el juez, tendrá que dirimirse ya cuando haya algún bien específico, Enrique, que decomisar, porque ahorita es una carta abierta, ¿no? La que tienen los Estados Unidos para ir por lo que consideran cuentas de criptomonedas, cuentas de empresas fiscales, todo lo que se van a imaginar, y ya ha llegado el momento en que ya bienes identificados, pues tendrá que dirimirse eso en un pleito civil, propiedad por propiedad o cuenta por cuenta, pues un camino bastante engorroso para ello. Pero bueno, pues el juez Brian Cogan dio luz verde a eso, y aceptó, insisto, la recomendación del penal, pero sin duda tendrá todavía Zambada por ahí que, y su abogado, que seguir con la comunicación de los fiscales, porque, insisto, la decisión final de en dónde va a quedar corresponde a ellos, Enrique, aunque el día de hoy creo que podemos decir que con alta seguridad no va a terminar en Mario Zambada, en la cárcel donde están pasando y penando sus días el Chapo Guzmán y Gabriel, Genaro García Luna y otros, ahí la supercárcel de máxima seguridad de Colorado.
0: Vaya, pues ahí está la información, excelente cobertura, excelentes crónicas. Me quedo también con momentos en donde el propio fiscal del Distrito Oeste de Nueva York dice que no estuvieron nunca de acuerdo con el secuestro del Mayo Zambada y que eso es culpa y solo culpa de los chapitos, un poco pues a la Ken Salazar diciendo nosotros no tuvimos nada que ver, insisten desde Nueva York con eso, a pesar del FBI, ¿no?
5: Ahora sí que lavándose las manos, Enrique, ¿no? Diciendo, que haya sido como haya sido, ¿no? nosotros no estamos de acuerdo con esas prácticas de secuestrar personas, ¿no? El hijo del Chapo dice que lo hizo esperando un beneficio que nosotros no le vamos a dar por eso, pero vaya que sí le van a dar beneficios por otras cosas. Saber en qué línea menos años de prisión es por la información que aportes o porque hoy le pusiste bandeja de plata a uno de los capos, que, Enrique, por supuesto que es un gran premio para Estados Unidos. Hay que ver, tan solo el día de hoy estuvo presente más de 100 agentes de todo tipo de agencias de Estados Unidos, el FBI, Homeland Security, los Marshals, el propio jefe de la DEA se presentó hoy el día ahí en la corte, pues ahora sí que a colgarse la medalla del Mayo Zambada, pues por supuesto que el hijo del Chapo les puso en bandeja de plata un premio que me parece muy difícil, Enrique, de aceptar que no vaya a tener injerencia en su beneficio, en su sentencia. Ya lo veremos en los próximos meses,
0: ¿no? Ya veremos, porque también así es difícil de creer la historia de que nosotros no tuvimos nada que ver, fue solito Joaquín Guzmán López. ¿Cómo haber pasado la frontera? ¿Cómo haber cruzado hacia Estados Unidos?
5: Claro.
0: ¿Qué superpoder tiene el hijo del Chapo como para que lo dejen pasar así nomás, verdad?
5: y como había agentes del FBI,
0: esa no me la compro.
5: Agentes del FBI ya esperando, ¿no? Pero bueno, ahora sí
0: la compro, pero ni
5: que nosotros contamos lo que ellos dicen con mi récord, evidentemente, claro, ahora sí que ya claro, cada quien puede sacar sus conclusiones,
0: ¿no? Ahora sí que cada quien luego se sabe el golpe, ¿no?
5: Ándale, exactamente.
0: Fin. Bueno, Arturo, excelente cobertura, como siempre, gracias.
5: Ah, estamos contando próximamente la crónica completa y pues a ver cómo evoluciona este caso todavía.
0: Un abrazo.
5: Abrazo.
0: Es Arturo Ángel, porque vaya, ¿no? Fue la final del Mundial y fue el final para el Mayo Zambada, todo en Nueva York. Hacemos una pausa y regresamos con más.
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0: 6:20 PM. Ya le decía yo el comentario editorial al principio del programa del Schadenfreude, esta cosa que los alemanes, o esta palabra con la que los alemanes describen el gusto por la derrota del otro, ¿no? O por la tragedia ajena. En este caso futbolística, pues, para algunos bien ganada por Argentina, pero oiga, lo que pasó ayer en la cancha es que borraron la magia de Messi. Por fin alguien conjuró la magia, conjuró ese hechizo ganador del 10 argentino y de su selección, porque pues sin Messi vimos que pues nomás no funciona la selección argentina. En cambio España es una maquinita colectiva y eso sí le dio resultados, por lo menos ayer, que se coronaron por segunda vez campeones del mundo.
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0: excelente transmisión, excelente cobertura de cada uno de los 104 partidos aquí en Radiópolis, en W Radio, en W Deportes, y nuestros colegas de Claro Sports, que encabezan Nicolás Romay, que es nuestro comentarista en este programa. ¿Cómo estás, Nico?
1: Feliz, mi querido Enrique, de saludarte a ti y a toda la gente que nos acompaña esta tarde, aunque sí un poco nostálgico de que ya termina Mundial, porque fue espectacular. Fueron 40 días que se pasaron muy rápidos, a pesar de que fue un aumento considerable de la última Copa del Mundo de Qatar. La verdad es que esos 104 partidos, teníamos un pronóstico de que iban a ser por lo menos el 30% aburridos, y no fue así. La verdad es que, contados con los dedos, los partidos que no cumplieron las expectativas, vimos a selecciones debutantes en Copa del Mundo que hicieron papeles muy dignos, vimos a futbolistas que destacaron, historias maravillosas. La verdad es que es un Mundial que creo que nos deja muchísimas enseñanzas y grandes hazañas, que al final de eso se trata el deporte, y de eso se trata el Mundial, ¿no? De ese tipo de historias que rodean el juego, más allá del ganador y el perdedor, el Mundial siempre nos deja algo más. Y hablando ya de la final de ayer, pues fue espectacular, Enrique, porque España demostró por qué es campeona del mundo, dominó a Argentina de principio a fin, no solamente a Messi, como lo decías hace unos momentos, creo que en general Argentina no apareció, ni Messi ni nadie, y es muy complicado así el intentar hacer partido, y Argentina lo hizo, porque lo llevó hasta tiempo extra, y si lo hubiera llevado a los penales, ahí sí que se igualan las cosas, porque entendemos que en los penales se reducen las distancias, pero España encontró el gol antes, y con eso se lleva su segunda estrella, su segundo campeonato del mundo.
0: Oye, Nico, la verdad se ha dicho es que sorprendió el hecho de que Argentina no metiera un solo tiro al arco en 90 minutos, eso no pasaba creo que hace 60 años, ¿no?
1: Sí, totalmente. La verdad es que ni siquiera, no quiero decir que no lo intentaron, porque obviamente siempre lo intentas en una final, pero España tuvo una solidez defensiva brutal para hacer que Argentina no pudiera ni siquiera ser ofensivo. El guardameta de Argentina tuvo, fíjate, este dato es increíble, tuvo más participación en este partido de la final de lo que tuvo todo el Mundial el portero de España. Eso ya nos dice todo, ¿no?
0: Sí. Si hubiera logrado ganar Argentina al final como fuese, el Tibu hubiera sido el héroe.
1: No, por supuesto, porque el Dibu tuvo una actuación extraordinaria y al final no le alcanzó. En el gol creo que no tiene responsabilidad, pero bueno, era cuestión de tiempo, porque España estaba muy enfocado, estaba encima, y al final las probabilidades de que anotara gol eran muchas.
0: ¿Y te gustó el show de medio tiempo, por cierto?
1: No me gustó, más allá del performance y de todo lo que representa, lo que menos me gustó fue que duró casi media hora. Creo que eso no está bien. Creo que sí hay reglas que tienen que cumplir, porque si un equipo se tarda en salir al segundo tiempo, lo multan, lo sancionan. Y entonces ahorita no salieron a la hora que tenían que salir por algo de FIFA. Entonces creo que FIFA no está actuando bien en ese tipo de cosas, no está siendo justo.
0: Sí, es que ya cada vez está más cerca el fútbol soccer de parecerse a la NFL, por lo menos en este Mundial 2026, con sus cuatro cuartos, con las pausas de hidratación y con el medio tiempo del Mundial, que pues fue de chile, de mole y de pozole. En fin, felicidades a todos los colegas, a todos los compañeros aquí en Radiópolis, Claro Sports y AS en México, que hicieron una gran alianza y una gran transmisión de estos partidos.
1: Igualmente, mi querido Enrique, felicidades a ti y a todo tu equipo. Regresas ya al horario habitual y tenemos tiempo para prepararnos, porque dentro de 2 años arrancan los Juegos Olímpicos de Los Ángeles.
0: Así, ojalá que ahora sí
1: de un lleves. Gran evento, espero que sí, mi querido Enrique, de un gran evento.
0: Total, ahí vive una tía.
1: A otro gran evento.
0: Si quieres.
1: Ah, pues ya tienes dónde quedarte.
0: Te mandamos abrazos, Nico.
1: Igualmente, Enrique, saludos.
0: Felices vacaciones.
1: O sea, ojalá. Adiós.
0: Pues como algo que estás en el aeropuerto, digo, no, pues ya se va a solear.
1: Voy a Los Ángeles a las juntas previas de los Juegos Olímpicos, mira, que son en 2 años.
0: Muy bien.
1: Sí, sí, sí.
0: Bueno, pues suerte con esos Juegos Olímpicos.
1: Gracias, mi querido Enrique. Te mando un abrazo.
0: Nico Romay es nuestro comentarista deportivo, titular de Claro Sports en W. El show de medio tiempo de chile, de mole, de pozole, una especie de... Pues iba a decir molcajete, pero no fue en México. Una especie de licuadora automática de todos colores y sabores. Ernesto Cruz, nuestro especialista en temas de alta costura. ¿Qué piensas de lo que pasó ayer?
2: Y especialista en festivales de Día de las Madres y de Día del Padre, como el que vimos ayer. Vimos por allá a Sexto B, encabezado por Madonna, a Tercero A.
0: ¿Qué onda con ese carro con Ronaldinho y Ronaldo? Yo dije, se va a ir de lado el coche, ¿no?
2: Siento que el principal problema del show sí fue la desarticulación del mismo. No hubo ningún tipo de cohesión, ningún tipo de interacción.
0: No había todo narrativa. Se supone que el espectáculo lo curó
2: Chris Martin, el de Coldplay. Que por cierto, Coldplay nunca aparece en primer plano, siempre estuvo ahí al fondo, atrás. Como
0: floor manager.
2: Sí.
0: No sé.
2: Luego después la antinaturalidad de un evento de estos en un evento de
0: ¿qué
2: fútbol.
0: ¿Qué dirá Salvador? A ver, ven Salvador. Porque Salvador es presidente del club de fans en su colonia de Madonna y de Shakira.
2: No, y ellos creo que no tienen la culpa, es más bien cómo está planteado el show.
0: A ver, ¿a ti te gustó o te decepcionó un poco el show del medio tiempo o estabas crudo?
3: Sí, lo primero, estaba crudo, pero yo sí lo vi y sí me gustó. La parte de los Muppets a mí se me hizo así de padrísimo, el tan, tan, tan, tan, tan, tan. O los Muppets estuvo bien padre. Y luego BTS.
0: ¿Cómo lo ves?
3: Y luego Shakira, o sea, creo que sí.
0: Les pregunto, más allá de la narrativa de un concierto como lo conocemos, hasta del Supertazón, ¿fue un evento diseñado para la fragmentación de consumo de las redes sociales, de que ves cachitos de todo y dices, ah, sí, mira, al final te pongo un cacho de Madonna, te pongo un cacho de Shakira, te pongo un cacho de los Muppets, y ya si lo viste al aire o no, pues el chiste es tener interacciones y views, ¿no?
2: Sí, para todos los públicos, además, o sea, fue intergeneracional, había para personas
3: Madonna, ¿no? BTS, o sea, sí.
2: Justin Bieber, tiraron para todos.
3: Y en general sí me gustó.
0: Justin Bieber llevó el rating a cero, ¿no? Yo creo que ya lo tuvieron que jalar porque ¿qué onda con su guitarrita y aleluya y estas? ¿Qué es eso? Pues como es hasta el volumen como que se bajó.
2: El ¿no? Justin Bieber evangélico, muy raro.
0: O sea, yo dije mejor Yuri y la maldita primavera con todo y evangélica y todo.
3: Lo que sí es que creo que en el nivel de producción estuvo más padre.
0: Estuvo chafa.
3: No.
0: Ayer estuvo chafa.
3: No, pero, o sea, pero por ejemplo, el de México y comparas la inauguración. Ajá, porque incluso yo sí vi temas de cuestiones de producción.
0: Los jueces de la academia.
3: En la de México sí hubo como errores. Y ahora en creo que estuvo bien las cámaras, bien cuidadas. Creo que estuvo mejor.
0: No, bueno, mejor que lo de Maná cualquier cosa. No, ahí sí les falló gacho. ¿Y en la inauguración crees que estuvo chafón? A ver, Carla,
4: segunda
0: el debate.
4: Yo creo que bien cuidada Madonna, porque fue nada más salió en vivo a dar las gracias.
0: Y como de lejos, ¿no?
4: Porque
0: todo fue grabado.
3: Como que no podía caminar.
0: A ver, es que ese arranque fue grabado.
3: Sí, ya no por el video.
0: Al final de...
4: Nada más salió a dar las gracias, así como señorita
0: México.
4: México, ¿no? Como Miss Universo. Y alzarle las manos a Ronaldinho y a Ronaldo.
3: Y ya, que a duras penas podía levantar la mano, ¿no, Ronaldo?
0: Bueno, Ronaldote.
3: Ronaldote.
0: Era Ronaldito y Ronaldote.
4: Y la verdad, lo mejor fue Dudamel con el show, con los músicos de los Muppets.
0: Hubieran hecho 20 Eso minutos fue. De los Muppets y de verdad que hubiera sido...
4: Porque, a ver, Shakira pues fue lo mismo.
0: Sí, y pero ya también, en Shakira, o sea, ya fue la original.
3: ¿Ya fue la original?
4: Sí, pero ya como que ya nos cansó de ver a Shakira rodeada de niños afroamericanos.
0: Ya,
4: fue mucha explotación.
0: Bueno, ya el corno extraña el Dadai. ¿Dadai o cómo se llama?
2: Y además, no solo fueron los Muppets, es la primera vez como en 30 años que se juntan con Plaza Sésamo, porque también había personajes de Plaza Sésamo.
3: Estuvo bien padre.
2: Y eso no es algo que sucede
0: ese
2: tan...
0: Ese crossover, mira, tan, todo por ahí mínimo.
2: Yo lo único que me gustaría señalar es que me parece un poco triste y hasta hipócrita la presencia de los niños dando el mensaje de paz cuando Trump apoya guerras donde matan niños. Sí. Ahí es donde creo que...
0: Donde al final,
3: no, y al final, a ver, señor, quítese. Señor, oye, quítese. Señor, no, quítese. Bueno.
0: Oye, lo mejor que verán hoy, lo publiqué en @EnriqueEnVivo en Instagram, la fotografía de Infantino, como jalando a Trump diciéndole, oiga, usted no es español, usted no es de la selección española, véngase
3: quítese,
0: para acá.
3: Quítese.
0: Se ha aprovechado, ¿cómo cae mal?
4: Muy matiche.
0: Se defraude cuando pierda Trump, vamos a festejarlo más que como
3: perdió Argentina. No, bueno, así de hasta el ángel vamos a ir.
0: El mundo entero lo va a celebrar.
4: Ahí sí, vámonos.
3: Ahí se nos va ángel.
0: Pero The Guardian, a ver, déjame buscar ese post que dice. The Guardian en su edición de hoy pone, y de verdad que es una
3: joya. El pie de la foto.
0: El pie de foto dice, Gianni Infantino explica cuidadosamente a Donald Trump que no forma parte de la selección española. Es que sí, oye, se
4: quiere. Pero es que, ¿por qué te quieres colgar de los triunfos de los demás?
0: Bueno, ¿qué hace Trump? Sino colgarse de todo lo que se pueda. Sí. Hasta de sus propios pelos, naranjas, ¿no?
3: Y lo que sí, muy mal Argentina, la verdad. Cómo terminaron a golpes, no dándole la espalda a la selección española cuando estaban
2: ganando. Sí, eso estuvo feo. Ahora en redes sociales ya hay una conversación sobre que dicen que ellos argumentan que algo pasó en el vestuario antes del partido y que les arreglaron, que les fueron a decir que tenían que perder el partido porque sale.
0: Cuando... Sí, he oído algunas teorías conspiranoicas que ahora dicen, no, es que lo del FBI y la investigación contra la Asociación de Fútbol Argentino y eso tuvo que ver.
3: Bueno,
0: y...
3: que te hace pensar, ¿no? O sea, ayer cuando vimos el partido. ¿Qué le pasó a Argentina? O sea, no jugó Argentina. ¿Jugó Argentina?
0: ¿No le habrá afectado que fuera tan largo el medio tiempo? No.
3: No.
0: Pues, esas cosas. Pues te enfrías, ¿no? O sea, estás acostumbrado a que son 15 minutos.
3: Pues luego ya salen.
0: Duró 27 minutos.
3: Perdón, pero ya en el segundo tiempo luego están acalambrados los jugadores. O sea, no aguantan.
0: Bueno, ¿cuántos años tienes tú?
3: No, ya.
0: No, dime cuántos años.
3: 43.
0: O sea. A esa edad Messi llegaría a un segundo mundial jugando mejor que tú subes las escaleras.
3: No, sí, bueno. O sea, o haciendo el paso de Anita, por favor.
0: O el del salto del tigre que hace Ernesto todavía ahí, ¿sí? En Tlalpan 2000. ¿O no?
2: 1984.
0: Lo de Messi, digo. Ya está dando las coordenadas de su motel. No, no, yo digo...
4: Pero a ver, yo creo que también la ciencia del deporte nos da como que estos deportistas de alto rendimiento, sí, extiendan su carrera. Igual que dices que en el próximo mundial Messi hace un Don Memo y nada más lo dejan como unos 5 minutitos y ya está.
0: Hay partidos del centenario de la Copa y en Argentina, Uruguay y Paraguay. Sí. Puede ser que se aparezca por ahí.
4: Y es uno de sus mejores.
0: Estaría muy bien.
3: Sí.
0: Tú, mira... Yo soy más del Barcelona que del Real Madrid en el fútbol de España.
3: Sí.
0: Mi hijo también.
3: Sí.
0: No lo has explicado. ¿Cómo jugó en Barcelona? Y dices, no mames, está cañón, es un superdotado. Es de otro planeta.
4: Y se merecería.
0: Puede depender una selección solo de un jugador como
4: el. Claro, pero para el próximo mundial sacrificas, entre comillas, una plaza. La das a Messi 5 minutos para jugar un centenario.
0: El homenaje.
4: Y llenas no sé cuántos estadios.
0: Y vendes no sé cuántas playeras y no sé cuántos derechos.
3: Y marketing.
0: Ah, porque eso sí, ¿eh? Usted se quejará de la FIFA, de Infantino, del FBI, de Trump, de Sheinbaum, de Carney, de Argentina, de todo lo que usted quiera del Mundial, pero fue un éxito en ventas, ¿eh?
3: Sí.
0: Más de 6 millones de aficionados en los 104 partidos del Mundial, ventas de boletos en el estadio del 99%.
2: De boletos que no eran baratos.
3: Bueno, por aquí cierto. En México, cuando
0: pasaron boletos. Aunque le riemos, el fútbol...
3: Sí.
0: Sigue vendiendo.
3: Sí, totalmente.
4: Y se suman los villamelones, ¿no? Porque a lo mejor no sigues el fútbol en todos 4 años.
0: Entre ellos nosotros 4 que estamos aquí hablando de fútbol.
3: Por ejemplo, perdón,

0: Pues imagínate, o sea, compramos nuestras playeras.
1: Nada más porque te gusta Jude Bellingham, que nos metió dos.
0: Sí.
2: Ay, sí, buenas tardes. Bueno,
0: así, ese, hubieras querido ese que, color,
1: así. Ya hubieras querido ser portería.
0: Así de, aquí estoy. Sí,
1: tómame, goléame.
2: Pero, por ejemplo, Jude Bellingham dio un muy buen acto de fútbol cuando Gil Morita iba como todo decepcionado, sí, claro. Y él le intercambia su camiseta.
1: Ya cuando perdió con Argentina ya no tanto, porque
2: no, pero en al final de cuentas reconoces al rival, ¿no? Y creo que los ingleses reconocieron
1: a México. México quedó muy bien parado en el Mundial.
0: Muy bien.
1: Sí. Tanto en organización como en aficionados, sobre todo en ambiente festivo, sí. Y en la selección. O sea, ahí sí coincido con la presidenta hoy, que dijo, todos hablaban maravillas de México. Bueno, aunque la dejaron ahí a la mitad de la cancha, que no sabía si para allá, para acá, ¿sí viste, no? Como que la dejaron ahí parada y
0: bueno,
1: nadie
0: luego
1: le dijo, oiga,
0: ay,
1: es por acá.
0: Pero bueno, y luego también así, medios internacionales dicen, ay, no, pues por favor. Bueno,
1: ¿tú también, o sea, para qué
2: cuentas? Ay, bueno, pero ¿qué querías que fuera ahí como Trump? Pero,
0: ay, en general,
2: la foto, ¿no?
0: Y en general, bien, ¿no? La presidenta,
1: hasta el PAN
0: bien.
1: Dijo hoy, ¿no?
0: Sí.
1: Fíjate, ya es eso que le agarraron a Rufo.
3: Ya como andamos.
1: O sea,
3: Ya para cerrarles un tip, en algunos supermercados hay mercancía oficial del Mundial.
1: Tu fuente, nada.
3: Yo, como mis ojos, es que para no meternos el golazo.
1: Tú eres la fuente.
3: Yo fui la fuente, hay mucha mercancía del Mundial en oferta de que 50-60% de descuento. Sí. Tazas, playeras, sudaderas.
1: Sí, en el próximo Mundial, con playeras de este Mundial, ya saben.
3: Ya saben cuándo las compré.
1: Ya saben cuándo las compré.
2: Pero son nuevas.
1: Oye, tráete unas de España, ¿no? Que no tengo.
0: Oye, si tú me des una de España. Por cierto, ahorita voy a enseñar
1: Corno, el mensaje. La guardó.
0: No. Yo te voy a enseñar el mensaje. Ahorita,
1: Corno, ven, rápido, ven. Que se sume, Corno, mire ya, de todos modos.
0: Tú me dijiste, así de, que si entraba una persona, así, ahorita se lo voy a subir a las redes sociales.
1: ¿Esa persona?
0: No, tú.
1: Siéntate ahí con Salvador. ¿O se llevan mal?
0: No, para nada. Me cae gordo.
1: Amigas y arriba. No,
4: aquí andamos, Andy.
1: Oye,
4: ¿cómo están?
1: Pudimos ver a los campeones, ¿no? En el Guadalajara. Campeón.
4: Sí. Vimos ahí. Digo, no fue el partido más deslumbrante, pero se vio al campeón, ya podemos presumir eso.
1: Ahora sí, lo que vimos en España es eso, ¿no? Que iba construyendo su fútbol paso a paso y decía, bueno, no somos espectaculares, pero ganamos 1-0 Uruguay. Ese día dijimos eso, ¿no?
4: Sí, así, tal cual. Y no, la neta, sí, muy afortunados por haber tenido la chance de verlo.
1: Sí, ver jugar a Lamine Yamal es impresionante.
4: ¿Cómo? Sí, cómo no, cómo se mueve todo el campo.
1: Cómo controla el balón, cómo tiene una técnica individual para bajar el balón, disparar como sea, dar los pases, que parece facilísimo. Ayer lo vimos 3 o 4 veces haciendo unas jugadas.
4: Sí, muy buenas.
1: Que dices, wow.
2: Y vuelvo al punto de que ya se ve el impacto de la migración africana en la representación de los equipos
1: del mundo,
2: europeos.
1: Del mundo. Uh-huh. ¿Sabes? Y hasta Quiñones.
0: Hasta no, Quiñones,
3: yo
0: claro.
3: Creo que ese fue el golpe definitivo de este Mundial, la multiculturalidad. Y el que no se suba, va a dejar de competir.
1: Y eso me encanta. Donald Trump,
0: sí.
1: Ya vete de Washington.
0: Exacto.
1: Ya nos tienes hartos. Sí. ¿Vamos a pausa?
0: Pausa.
1: Pausa y regresamos con mucho más.

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1: La Comisión Nacional de Emergencias en Nayarit alertó sobre un aumento de incendios de automóviles debido a las altas temperaturas del verano. El empresario Fernando Castro afirmó que la alternancia política en América Latina responde al desgaste de los gobiernos y a la demanda ciudadana de mejores resultados. La diputada Mónica Paola Magaña promovió en Puerto Vallarta una jornada para fortalecer la atención y el acceso a tratamientos de menores con diabetes tipo 1.
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0: Son las 6 de la tarde con 43 minutos en el tiempo del centro. Después de la detención que le contamos de Ernesto Rufo Appel, el exgobernador de Baja California, primer gobernador panista en la historia de México, en 1989 ganó esa elección, acusado de formar parte, dice la Fiscalía General de la República, de la red más grande de huachicol fiscal que haya existido en México. Y mire que eso ya es decir, porque si juntamos lo que han traficado ilegalmente y en suma de dinero, que los Carmona, que los de la Marina, que los, pues por ahí se andan, ¿eh? No más que, ya lo decíamos el viernes, pareciera que hay justicia selectiva. Y no estoy diciendo que Ernesto Rufo sea inocente de toda culpa. Que se defienda, que demuestre que no es culpable. Él aquí en septiembre del año pasado me dijo que él era socio minoritario de esa empresa, que la culpa era de la comercializadora que transportó ese combustible y que se le había recomendado el gobierno federal a esa propia comercializadora, que había un contubernio entre las aduanas y esa comercializadora. Esta tarde platiqué con Fernando Gómez Montt, el abogado de Ernesto Rufo Appel.
1: Hola Enrique, ¿cómo estás? Gusto de saludarte.
0: ¿Qué me dices de esta primera audiencia, del expediente? ¿Ya lo conocieron a cabalidad?
1: A ver, fueron 40 horas de estar en diligencia, una diligencia complicada, 8 detenidos, 8 defensas. La verdad tengo que al final todo el mundo colaboró para que pudiera articularse algo más o menos racional. Bueno, quien menos fue algunas agentes de la Fiscalía, otras también serias, pero uno o dos de la Fiscalía francamente fuera de foco, pero todo el mundo haciendo un esfuerzo para que esto tuviera algún mínimo orden o decoro o racionalidad. Más de 40 horas, solo ha dado tiempo para que nos hayan presentado cuál es el caso de la Fiscalía. Uh-huh. No tiene nada que ver con lo que anunció en su momento la fiscal en la semana pasada. Hablan de tener acreditada toda una confabulación que solo está en la fantasía de quien lo dice, porque la evidencia no te lleva a probar nada. Uh-huh. Lo único que está en este sentido, pero es una empresa de la cual ese accionista, el señor Rufo, estaba importando gasolina de acuerdo a permisos reales que tenía, y a la par o en ese contexto de cosas, la empresa transportista aparentemente trajo miles y miles y miles y miles de litros de combustible más. Esa empresa, cuyos funcionarios hoy están prófugos porque son de los que no agarraron, es la de Crismón, que es una empresa de Nuevo León, es la que se encargaba de transportar la mercancía e internarla a través de los servicios aduanales. Esos, nosotros ya entendemos qué están haciendo, pero la operación de todo ese excedente es completamente ajena a la importación que legalmente estaba haciendo la empresa de la cual el señor Rufo es accionista. Es lo único que te puedo decir.
0: Me dijo en W Radio Ernesto Rufo, el Ernesto Rufo, el 9 de septiembre del año pasado, cuando empezó a sonar de este caso, que la empresa comercializadora que usted menciona, está de Nuevo León, ajá, se la recomendó incluso la gente de aduanas, y que él sospechaba que era un contubernio entre la comercializadora y aduanas, que es del gobierno federal.
1: A ver, de lo que yo entiendo, quien avaló que era gente seria y que no tenía que ver nada con eso, era gente de la Comisión Reguladora de Energía, no de aduanas, sino de la CRE, que son de los que constantemente están revisando este tipo de temas en materia de hidrocarburos y de energía. Y en ese sentido, pues sí, así me has mencionado de que no los conocían y que esta es una empresa tercera que se encarga. Ellos no tienen mayor relación con esta empresa, mayor más que ser.
0: Sí, que les dieron una lista corta, ¿no? O sea, a lo mejor en la, sí, CRE o en aduanas le dieron una lista corta, es decir, pues estas son de confianza.
1: Traes la información que yo entiendo que es cierta. Todo esto de lo demás es oropel y ruido y sonido mediático que se pone en el contexto de lo que ha venido sucediendo recientemente. Se ve que sacaron del archivo del archivero este dato de una manera un tanto desordenada para tratar de articular hoy contubernio que solo existe en la mente de las gentes de la Fiscalía, porque hoy en las pruebas que bajan no aparece nada de eso probado.
0: El caso y la detención contra Rufo Appel, su cliente, su defendido, ¿es una cortina de humo? ¿Es una caja china?
1: A ver, esos son análisis políticos que les tocan a ustedes. Yo como abogado nada más te puedo decir que entre lo que dice la Procuraduría que tiene y que está presentando y lo que ha presentado en el juzgado, hay una distancia abismal, abismal.
0: O sea, lo que me dice es que lo que dijo Ernestina Godoy solo existe en la mente de Ernestina Godoy y que las pruebas con las que ustedes cuentan
1: no sé si hablan solo de en eso. La mente. Yo puedo entender que la fiscalía depende del trabajo de mucha gente. No sé si sea de ella, pero lo que sí es, en esa conferencia hace falta la verdad. Yo no sé si porque la han engañado o no, pero en esa conferencia se faltó la verdad.
0: Ernesto Rufo no es líder de la más grande de huachicol fiscal que haya existido.
1: No, eso es una fantasía a modo que parece sacada del sombrero del mago de la chistera, sin ningún fundamento. Hoy por hoy, lo que le puedo decir, la diferencia que yo hago, ya en qué contexto político sea y cuál es la racionalidad que esto tenga ese análisis. Ustedes, yo lo único que les puedo decir es que sí estoy yendo dos varas para medir procesos parecidos, ¿no?
0: Dos varas, tomando en cuenta otros casos de huachicol que existen, como el de los hermanos Farias Laguna, etcétera.
1: Exactamente, eso que, de lo que yo entiendo que existe, porque a lo que se plantea en este caso, pues hay una brutalidad de diferencia en cuanto a la realidad de lo que los expedientes reflejan, ¿no?
0: Ahora bien, ¿qué sigue ahora jurídicamente para Ernesto Rufo?
1: Estamos en receso, en las próximas horas se reanudará, que será mañana a partir de las 5 de la tarde, una diligencia donde las partes empezarán a dar respuesta a lo planteado por el gobierno. Esto tendrá algunas horas porque son 8 detenidos con 8 versiones distintas, cada quien tendrá que ir planteando una defensa inicial para este respecto, y yo creo que mi cálculo es a la jueza que...
0: Bueno, en fin, gracias. Ahí se cortaba la comunicación, iba entrando al Moloya Fernando Gómez Montt, el abogado de Ernesto Rufo Appel. Dice Gómez Montt que la acusación que presentó Ernestina Godoy ante los medios en conferencia solo vive en la fantasía de la mente de quien la armó, porque en las pruebas, en las evidencias que se han presentado en esta audiencia, dice, no hay ningún dato sobre lo que se le acusó en esa conferencia. En fin, estaremos muy al tanto de este caso. Son las 6 de la tarde con 50 minutos.
2: Seguridad.
0: Terrible, terrible el caso de Dafne, esta pequeña de 13 años que fue a un campamento en un curso de verano con educación militarizada y que finalmente murió, y su madre le acusa a la responsabilidad de este campo militar, digamos, de diversión, vamos a decirlo así, de entrenamiento, de haberla matado. Esto es un feminicidio, me lo dijo con todas sus letras esta tarde Alejandra Quintos, la mamá de Dafne.
3: Pues estoy enojada, devastada, con el corazón roto, pero con muchas ganas de justicia, que esto no se quede impune. Es un feminicidio, es una menor de 13 años, la cual fue violentada, torturada, humillada hasta la muerte durante 4 días en la escuela militarizada Doetis, en Ciudad Madero, Tamaulipas.
4: Quiero una ley, Cámara de Diputados, senadores, una ley que se llame Dafne. Ninguna academia militarizada, sea pública, privada, Semarnat, Sedena, que no hagan novatadas, que no hagan torturas entre ustedes, porque ya abrimos la caja de Pandora, hay videos, hay evidencia que durante 30 años en esa academia hacían unas cosas atroces con los alumnos, porque hay alumnos adultos que han relatado y han testificado y siguen dando testimonios por redes sociales de todas las atrocidades y cosas inhumanas que hacían ahí.
3: Hoy es tiempo de alzar la voz por todos aquellos que han sido violentados, torturados, amenazados, y hoy se atrevieron el 17 de julio a denunciar.
0: Bueno, de verdad terrible, terrible esta tragedia. ¿Qué dice la autoridad? ¿Qué dice la Fiscalía en Tamaulipas? Carlos Manuel Juárez es nuestro corresponsal en ese estado de la República. ¿Cómo estás, Carlos Manuel?
5: Enrique, buena tarde. Pues un silencio pues demasiado inentendible de la Fiscalía General de Tamaulipas respecto a este caso. Desde el viernes, donde ya se oficializó el fallecimiento por pues asfixia, y donde sí la fiscalía, y esto lo ha dado a conocer la misma señora Alejandra Quintos, bueno, que se está considerando feminicidio. Sin embargo, bueno, la vocería de la fiscalía menciona que no hay acciones legales nuevas, que no ha pasado ninguna detención, ni de Jorge Luis Ponce, quien es el director de esta academia militarizada Marina Doenitz, ni tampoco de el personal. Se menciona también a una persona de a una trabajadora de nombre Estrella, que también está a cargo de este campamento. Sin embargo, hasta ahora no se ha dicho nada. Quien se pronunció hoy también fue el gobernador Américo Villarreal Anaya, quien dijo que va a haber justicia para el caso Dafne, y bueno, esto se da en medio de protestas afuera de la escuela que está ubicada en Ciudad Madero. Hubo jóvenes de que algunos de los que dieron su testimonio el mismo viernes cuando se hizo público este caso, y esos jóvenes están pidiendo que, bueno, haya una diligencia dentro de la escuela.
0: Vaya. Oye, Carlos Manuel, me decía la mamá de Dafne. Ay, se cortó la comunicación, parece que se perdió ahí el wifi.
5: De acuerdo.
0: Sí, adelante, Carlos Manuel.
5: Ay, perdón, Enrique. Bueno, justo lo que te decía es que se está pidiendo que la fiscalía ya tenga acceso a la a instalaciones y también al video, a los videos que pues son la prueba de qué sucedió, pues los 4 días que estuvo Dafne dentro de esta escuela militarizada. Es una escuela que, para poner un poco un contexto, Enrique, tenía, como bien dijo la mamá Alejandra, más de 30 años, pero tiene un sistema pues de educación que está validado por el gobierno de Tamaulipas, por la Secretaría de Educación. Es una escuela que tiene dos formatos, uno de internado militar y otro pues como una escuela privada normal, en los que los alumnos entran y salen día con día. Lo que sí preocupa es que si los testimonios, no solamente los testimonios de alumnos de hace 5 años, 6 años, hay testimonios de alumnos de 20 años, de 15 años, donde mencionan que las novatadas y los métodos pues que se daban dentro de esta escuela eran básicamente con violencia, con diferente tipo de pues prácticas, que presumiblemente es lo que refiere la madre de la señora Alejandra, fue lo que le costó la vida a Dafne.
0: Terrible, qué terrible historia. Que se llegue a fondo y que se eviten este tipo de comportamientos, ¿no?, en estas academias que ofrecen un curso de verano. Y pues sí, mensaje también a las familias, ahora que están los chamacos, las chamacas de vacaciones, pues investigue 3 veces a dónde va a llevar al curso de verano a sus hijas o a sus hijos. Es lo que pienso siendo padre de familia, Carlos Manuel.
5: Y sí, y mira, esa escuela Marina Duenis tenía también, por ejemplo, ellos lo que se estilaba en esa escuela era que abrían un curso de verano como un primer filtro para el ingreso al curso escolar. Y este ingreso del curso de verano era obligatorio para que pudieran ingresar después a las clases. Es decir, algo que también llama la atención, Enrique, me gustaría recalcarlo: esta escuela se maneja con la imagen de la Secretaría de Marina Armada de México. Los maestros se refieren a ellos mismos como personal retirado de la Secretaría de Marina, y eso es algo que, pues bueno, que con la misma familia de Dafne lo ha dicho. ¿Qué está pasando si la Secretaría de Marina da el aval o no da el aval? Hay un vacío ahí que nosotros hemos investigado, y lo único que encontramos es que sí tiene un registro válido educativo por parte del gobierno de Tamaulipas desde hace varios años, y lo ha renovado año con año, pero no se explica por qué la Marina le permite tener logotipos y también usar uniformes de la Marina.
0: Sí, ahí
5: eso
0: está,
5: es una cosa que también estaría interesante.
0: Sí. Y además, bueno, que sea un curso casi como forzado para entrar a la escuela, ¿no? En fin, ahí hay negocio o algo.
5: Exactamente, hay negocio, o sea, es una escuela privada, es un negocio, y sobre todo la reflexión, como tú lo dices, y es una reflexión que en Tamaulipas, bueno, ha calado hondo, pues revisar qué tipo de instituciones privadas están activas, bajo qué métodos, y pues sobre todo entender a las juventudes, a las adolescencias, porque muchas veces esta escuela acá se entendía como una escuela para, por decirlo así, para jóvenes, para adolescentes que tenían problemas de conducta, y pues se pensaba que esa escuela era una salida. Vemos hoy que, bueno, es un tema muy grave. Es como esa amenaza
0: de los papás de antes, ¿no? Te voy a meter a la militar para que te eduques, o lo que sea, pero finalmente hoy es que estén operando con estas denuncias que dice la mamá de Daphne, por lo menos me lo dijo hace rato en la entrevista, que ya hay más casos de incidentes de esta índole. Pues cuidado, ¿no? ¿Quién está dando el aval? ¿De quién es esa escuela? ¿Quién le da los permisos? ¿Por qué no investigan?
5: Hay por lo menos dos casos, solamente para cerrar y no hacer morbo, pero dos casos que nos han contado testimonios muy graves. Uno, por ejemplo, menciona un exalumno que estuvo hace 5 años en esa escuela, menciona que había un grupo de alumnos con pues con neurodivergencias, y que allí a ellos se les hacía un especial pues maltrato. Vale. También se menciona que en el caso de las mujeres, que comúnmente eran las menos en esa escuela, que también había un acoso muy marcado, y que bueno, que hay algunas alumnas que dicen que no hubo, es decir, un abuso concreto, pero sí el acoso de los maestros era muy, muy fuerte hacia ellas.
0: Bueno, pues que se llegue al fondo, ojalá que se llegue al fondo de este caso. Carlos Manuel, estamos muy pendientes del desarrollo de las investigaciones, y aquí está el micrófono abierto.
5: Enrique, estamos al pendiente, yo cualquier cosa estoy contigo.
0: Gracias, Carlos Manuel Juárez, es nuestro corresponsal en Tamaulipas. Y es lo que hemos dicho en muchas ocasiones, lo hemos platicado con Juan Martín Pérez. Esta corresponsabilidad también. ¿Sabe usted qué está haciendo su hija o su hijo ahorita? ¿Sabe con quién está platicando en las redes? ¿Sabe con quién juega? ¿Con quién platica? ¿Mete a su hijo a cualquier curso de verano con tal de que esté haciendo algo el verano y que no le moleste o que no le interfiera con sus actividades laborales? Digo, entiendo que pues a veces sí es necesario meter al chamaco, a la chamaca, a un curso de verano, pero no hay que meterlo al primero que se te cruza, ¿no? Y también, pues las autoridades, pues, ¿qué les pasa? Investiguen si ya hay otras denuncias, si ha habido otros casos, ¿qué esperan? ¿Que vuelva a pasar lo de Daphne? En fin, temas que indignan a la sociedad. Aquí le estaremos contando la historia. Por lo pronto, vamos a una pausa y regresamos con mucho más.
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1: 7:05 p.m. Gracias por hacer comunidad con nosotros. Muchas llamadas esta tarde. Alejandra Pérez Molina, Carla Santillán.
2: Presente.
1: A ver, vamos por allá, empezamos.
2: A ver, Edgar Fuentes dice, justo voy rumbo a Puebla, ya pasé la primer caseta desde la Ciudad de México y apenas logré pasar por la lluvia.
1: Sí, es que hay mucha lluvia.
3: Jesús Ávila, yo ando por Iztapalapa, a la altura de Rojo Gómez, mucha lluvia y también inundaciones, tomen precauciones.
1: Por acá Eugenia Ríos dice, saludos a todos, sí, el mundial nos emocionó y ya regresamos a la cruel realidad. Pobreza, sin medicamentos, inundaciones, etcétera. Gracias, Eugenia.
2: Mira, y de la mano va el comentario de la señora Sánchez que dice, Enrique difunde que en la clínica 10 del IMSS, ubicada en Calzada de Tlalpan, ya tenemos todo el mes sin medicamentos básicos, principalmente para la diabetes, y nos dicen que no saben hasta cuándo llegará. Ah, pero ¿qué tal? Sheinbaum mandó montones de nuestro medicamento en la ayuda humanitaria. Primero nosotros.
1: Bueno.
3: En el caso de Dafne, Verónica Rivera dice, sí, hay muchas declaraciones y dos muertes con la de Dafne. ¿Qué esperan las autoridades para actuar? ¿Van a darles tiempo a los responsables para que escapen?
1: Mario Luis nos llama, dice, ¿qué tal, Enrique? Vemos a Claudia Sheinbaum muy brava en las mañaneras y muy sumisa y calladita cuando está con Trump en el palco. Bueno.
2: Bueno, Sofía Hernández dice, me entristece ver nuestro país así. Nos dan a tole con el dedo, con fútbol, y la presirvienta nos ignora, pero no, se fue a poner de jerga con Estados Unidos.
1: Ese término a mí
2: sí,
1: me molesta.
2: No, a mí también.
1: O sea, está bien que critique usted, pero ¿para qué agregarle eso? Se me hace inútil, se me hace burdo y se me hace carente de crítica y análisis.
3: Totalmente. También sobre el caso de Dafne, Marilaura dice, seguramente esa escuela militarizada, entre comillas, tiene un pez gordo enfrente, por eso no hacen nada.
1: Gustavo Gómez también nos llamó, dice, los felicito por su buen sentido del humor, saludos a todos en la mesa. Ah, pues muchas gracias. Bueno, pues parte de las llamadas de nuestro público, que hacemos comunidad aquí en Así las Cosas PM. Por lo pronto,
3: más información.
1: ¿Y
3: música?
1: ¿Nos va a gustar?
3: Sí.
1: Bueno, porque es lunes pasado por agua, venga.
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3: Toma precauciones porque debido a las fuertes lluvias en la zona oriente de la Ciudad de México, la línea A del metro solo opera de Pantitlán a Guelatao en ambos sentidos. Y esta y más información la tiene Octavio García. Adelante, Octavio.
4: Gracias, Carla, muy buenas tardes. Así es, entre las principales afectaciones destacan la suspensión del servicio en la línea A del metro, la imposibilidad de cruzar calzada Ignacio Zaragoza con dirección a la Concordia y pérdidas para comerciantes mientras las autoridades mantienen labores para reducir el nivel de la inundación y restablecer la movilidad. Está suspendido el servicio en la línea A del metro por esta inundación. Se está ofreciendo servicio de RTP hasta Catitla, que es esta estación donde pues está conflictuada totalmente por la inundación, la anegación del agua. Afortunadamente ahorita ya disminuyó en su totalidad esta inundación. Los elementos de la Secretaría de Seguridad Ciudadana Capitalina ingresaron al agua y les llega prácticamente en nivel hasta la cintura, esto con la intención de encontrar todas las coladeras en la zona y destaparlas de la basura que les impide el paso para que fluya el agua y baje el nivel. Ya ha salido todo el agua de esta zona, sin embargo, pues aún persisten estas severas infectaciones. El reporte que tenemos, Carlos.
3: El presidente de Estados Unidos, Donald Trump, impuso aranceles del 50% a la mayoría de los productos canadienses, alegando que Canadá ha discriminado injustamente a los automóviles.
1: Oye, ayer le habrá dicho a Carney en el palco de Nueva York, así de,
3: sí,
1: oiga, te voy a meter 50%
3: de aranceles. No, bueno, espérame, la medida llega justo después de que ayer estuvo en
1: Estaban
3: la final,
1: juntos.
3: Pero en el ahí en el partido le reclamó por los incendios. Le reclamó.
1: Mira cómo tienes el aire, ¿no?
3: Exacto, le reclamó.
1: Y ahora, por eso mañana te va a meter 50% de aranceles.
3: Pues mira, siendo Trump en una de esas.
1: Mira qué bueno que a Claudia sí le fue mejor, porque imagínate que hubiera regresado y dice, ahora te voy a agarrar al Mayo, digo al Moya. Bueno.
3: En una
1: por
3: de
1: ahí
3: esas.
1: Vamos, ¿eh? Por ahí vamos.
3: Bueno, en más temas internacionales, 2 personas fallecieron y por lo menos 15 fueron detenidas tras la derrota de Argentina en el Mundial 2026. Los festejos en las calles derivaron en los disturbios. En Buenos Aires, miles de personas se concentraron alrededor del obelisco, pero pues al paso de las horas, el operativo de desalojo derivó en enfrentamientos entre aficionados y la policía. Y pues resulta que Ryan Reynolds confirmó que sí planea regresar con una nueva película de Deadpool, la cuarta de la saga. Durante su participación en el Fantastic Fest, el actor reveló que ya existen nuevos planes para el irreverente antihéroe, aunque dejó claro que el proyecto pues aún se encuentra en una etapa temprana, así que va a haber otra de Deadpool. Y ya se estrenó también el nuevo tráiler de los Avengers.
1: Oye, sí, me lo mandó Pato, así el de...
3: Y diciendo, ya vaya.
1: Doom Days.
3: Ajá. ¿No?
1: Qué preparen. Bueno está.
3: Sí, sí, sí se antoja.
1: Y además todavía Robert Downey Jr., que va a ser el Doctor Doom, se ve todavía con la máscara.
3: Sí.
1: En el tráiler no se le reveló la identidad. Es que, pero todos sabemos que es.
3: ¿Quién es?
1: Robert Downey Jr., que era de ser Iron Man, pasa a ser el Doctor Doom.
3: Pues sí, pero bueno, lo que estamos escuchando pues es NSYNC, Bye Bye, que fue como el segundo tema de Deadpool en sus películas, ¿no? Y sí, baila, sí, baila, sí. Re bien además.
1: Oye, Ryan Reynolds tiene como pacto con el demonio, sí, ¿no? Es como Dorian Gray de Hollywood.
3: Y
1: ¿se te hace guapo?
3: Sí,
1: ¿sabes que no es tu estilo, ¿eh?
3: No.
1: Lo tuyo es más morocho.
3: Sí, mucho más.
1: ¿Jude Bellingham?
3: Ay, sí, buenas tardes. Sí, por favor.
1: ¿Rodri? Ay, oye, con balón de oro y todo, tiene un balonzote.
3: No, gracias.
1: No, yo quiero los dos. ¿A ti? ¿Jude Bellingham?
2: No, no es de mi hijo.
1: ¿A ti te gustan más güeritos, va?
2: Ah, ya habíamos.
1: Sí, hablado. Me he dado cuenta.
2: ¡Ah! ¡Órale!
5: ¡Qué mona al aire!
1: Hola. Bueno, son las 7:12 en el tiempo del centro. Gracias, Carla.
3: Buena tarde.
1: Seguimos.
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1: Bueno, ¿quién aprovecha la final de fútbol como para subir un video político que sabes que te van a trolear por todos lados? Pero como todo mundo anda viendo la final. Ah, pues sí, Marina del Pilar Ávila Olmedo, la gobernadora de Baja California, dijo, ¿por qué no? Subió un video ayer, casi al final del partido, a sus redes sociales diciendo, me engañaron. Y a mí me causó curiosidad el argumento, porque sigue cada quien montado en su macho. Aquí el viernes platicamos en una entrevista que generó muchos comentarios, muchas visualizaciones en las redes con el exgobernador Jaime Bonilla, y yo le preguntaba si, como dijo Marina del Pilar, él le sembró a estos agentes y él le mandó grabar estas conversaciones y él es el culpable de todos los males, como lo dijo Marina del Pilar, ya lo había dicho en conferencia, ¿no? Había dicho que creyó de buena fe en Jaime Bonilla, limando asperezas y no sé qué tanto, y que confió en que por WhatsApp le iba a dar la solución a su visa cancelada. Y aquí, bueno, se rió literal dos veces Jaime Bonilla en la entrevista que le hice el viernes, y luego, como yo creo que la oyó y vio que dijo Bonilla, sacó un video Marina del Pilar ayer. Esta es la historia.
6: Hoy, una vez más, quiero hablarles de frente, como siempre lo he hecho, porque entiendo las dudas que han surgido a partir de versiones dolosas propiciadas por algunos audios manipulados. Las conversaciones que se han difundido ocurrieron durante el 2025 y se dieron en ese contexto. Como cualquier persona que enfrenta una decisión de carácter migratorio, busqué conocer sus motivos y explorar las vías legales e institucionales para atender ese procedimiento. En ese proceso escuché a distintas personas que decían poder orientarme y afirmaban conocer el procedimiento para atender el trámite. Una de esas personas me engañó.
1: Dice la gobernadora que actuó de buena fe al acercarse a usted, eso dice, ¿eh? De limar asperezas, eso dijo, y de aceptar su ayuda, y que usted le puso unos coyotes ahí prácticamente y le grabó las llamadas y las conversaciones.
5: Bueno, ahora sí que es una novela que le van a querer el script. Televisa o alguien, no pasó una novela de todo eso.
6: Nunca habrá una entrega de información y nunca habrá una sola decisión de mi parte que ponga en riesgo la seguridad y la soberanía de México.
5: Tú le vas a confesar todos tus pecados a alguien que no conoces y no se identifica. Y tú le vas a confesar todos los pecados, supuestamente personas que no son nadie. Sin embargo, esas personas las llevaron a Estados Unidos a una reunión. sin visa.
6: Si me es requerido, siempre he estado y seguiré estando en plena disposición de colaborar con cualquier autoridad de mi país y de aclarar cualquier duda con absoluta transparencia. Nunca traicionaré a mi patria.
5: Lo que viene es su detención. O sea
1: ¿usted cree que van a detener sí o sí a Marina del Pilar?
5: Yo creo que sí. Y yo creo que ella sabe.
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1: Bueno, pues ahí parte del resumen de lo que pasó entre viernes, aquí en este programa, en esa entrevista con Jaime Bonilla, y ayer que publicó la gobernadora de Baja California este video. ¿Con qué te quedas de este fin de semana, de viernes a domingo? Ernesto Eslava, periodista en el Semanario Z, corresponsal de W Radio. ¿Cómo estás, Ernesto?
7: Enrique, muy buenas tardes. Nos encontramos, o un poco nada más para tener un contexto, nos encontramos en las instalaciones de la Fiscalía General de la República. Donde un grupo de más o menos unas 300 personas, te voy a poner la cámara para que un poco lo veas, y creo que esto resuelve un tanto la duda, están protestando por pues la liberación o la esclarización, clarificación del caso de Rufo, de Ernesto Rufo Appel, ahí te notan, y pues realmente sí ha generado bastante ruido, porque vemos que esa es la segunda protesta dentro del marco precisamente de todo este lectura que se le da política, ¿no? A final de cuentas, claro. Pues hay que reconocer que no se puede entender el arresto de Rufo Appel después de un año de investigaciones y tras estos tres audios revelados, de alguna manera pues que nos ponen en entredicho un pleito político de Morena, pero sin lugar a dudas es un tema también de lo que la propia gobernadora pues ha revelado, ¿no? Esta intención meramente por colaborar, para recuperar su visa, por un beneficio personal. Y eso creo que queda muy acentuado, tanto en lo que dice Jaime Bonilla, como incluso en este segundo mensaje, que la verdad no entendí muy bien como para qué era.
1: No, es que además, híjole, qué timing político, ¿no? Cuando todo el mundo está viendo el Mundial de Fútbol, la final, pues como que subir un video, no entendí. Y no dice nada diferente, ¿no?
7: Exacto, ya lo habían dicho todo, pero creo que era la oportunidad para revelar la fotografía y el nombre de este supuesto gestor que Jaime Bonilla le hubiera enviado, ¿no? Claro. Creo que era la oportunidad para poder decir algo nuevo, para poder incluso señalar cuál era el vínculo. Se habla por ahí en algunos medios afines al régimen que se podría llamar Carlos Trujillo Gil, ese es el nombre un poco que se barajea aquí en la localidad. Pero realmente, pues la gobernadora sí se reunió, hay cámaras de seguridad dentro y fuera del centro del gobierno, de la oficina de la gobernadora, donde se supone que lo atendió. Ella pues seguramente tiene el registro, alguna identificación para poderlo pues al menos mostrar, ¿no? Y saber incluso qué cargos se podría explicar. Porque bien es cierto, creo que nos podemos hablar acerca de usurpación de funciones, por ejemplo. Podríamos hablar de diferentes circunstancias, y creo que el momento para poderlo hacer era en este mensaje, en medio de la final de fútbol. La verdad, yo se sigo cuestionando un tanto la eficiencia del equipo de comunicación de la gobernadora. Creo que la han dejado sola, creo que está tomando decisiones bastante desesperadas ahora ante esta crisis, y aunque les colocaron precisamente o coincidió a este tipo de situaciones de procesos en contra de Rufo Appel y otras siete personas más, pero al final de cuentas el caso destaca por el exgobernador panista, pues no deja, pues ahora sí que ella de lado, no deja pasar o que se diluya propiamente su caso. Estamos viendo esto, hay otros personajes incluso a nivel nacional que ya se han adjudicado que ellos fueron los que enviaron este tipo de trampa, ¿no?, a la gobernadora, y que provocó que ella diera información. Realmente información no tanto da, creo que hay que ser muy precisos, lo que muestra es una intención por colaborar en esta desesperación.
1: Y una desesperación política por no ser extraditada, deportada o cualquier otra cosa.
7: Así es, y hay que recordar que ella quiere su visa porque tiene una vida binacional, sus hijos nacieron en Estados Unidos, y al final de cuentas es muy válido que tenga esta inquietud, y es muy válido.
1: No, si eso no se discute, lo que se discute es lo otro, claro, ¿no? Primero, que nunca se aclaró la relación de su marido, su cuñado, con presuntamente el crimen organizado, se tuvo que divorciar para frenar ese escándalo, y ahora pues no aclara nada de lo que escuchamos en los audios, ni del presunto complot del que fue víctima por Jaime Bonilla, ¿no?
7: Así es. Pues sí, en general, por ejemplo, con el tema de Rufo Apple, qué bien que lo comentas, porque el caso de Rufo Apple en Coahuila, relacionado con el gran decomiso de combustible en Coahuila, es, pues ahora sí que se separa prácticamente 3 meses de distancia, pero prácticamente es el mismo operativo, con el mega operativo que también se descubrió en un terreno del ex senador Novelo, ¿no? Suplente de Bonilla en Ensenada, ¿no? Y en donde estuviera, pues, relacionado como socio Luis Torres Torres, que es el cuñado de y hermano de Carlos Torres Torres.
1: ¿Sí?
7: Cuñado de la gobernadora.
1: Pues es que en el fondo han de ser hasta socios su ex marido, su cuñado y Rufo Apple.
7: Pues son empresas diferentes, ¿no?
1: Bueno,
7: son empresas,
1: sí, pero diferentes, están pero en el mismo negocio, nomás que caen nada más los adversarios, ¿no?
7: Así es.
1: Que yo no digo que no sean culpables, que lo demuestren lo contrario, pero está rara la justicia. Así
7: es, ahorita prácticamente es lo que se está protestando, ¿no?
1: Bueno, Ernesto, estamos en contacto.
7: Claro que sí, bueno, pues aquí está, seguimos con la manifestación y te mantengo al tanto de lo que ocurre aquí.
1: Gracias, Ernesto, un abrazo. Hasta que estás en Tijuana.
7: Así es, en la Fiscalía General de la República, aquí en la zona del río de Tijuana.
1: Cerca. Saludos.
7: Unos tacos de asada.
1: No, cada vez que dices eso siento que se me está yendo una vida, porque ya te debo como 3 tacos de asada. Gracias, Ernesto.
7: Gracias, saludos.
1: Ernesto Eslava es corresponsal allá en Baja California. Son las 7:22, pausa y volvemos con más.
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1: Pérez Molina, ¿cómo estás? Buenas tardes,
2: hola,
1: de nuevo.
2: Hola de nuevo. Ay, oye, hay que despedirnos bien del Mundial ahora sí.
1: Que además, ¿no? sí nos va a dar. Corno ya empezó. Corno ya tiene su despertador en su mesita de noche, que tiene una mesita de noche así como moradita con ajolotes. Sí, así tiene su bulosito, okay. Sí, ajá. Lo he visto. Ya tiene como alarma despertador el Dai Dai.
2: Ah, mira.
1: Sí, a partir de hoy ya su alarma de despertador es Dai Dai para no extrañar. El Mundial 2026.
2: No, a mí me pondría más triste, yo
1: ya. ¿Vas a tener aquí síndrome de abstinencia del Mundial?
2: Sí, sí, sí.
1: Oye, pero ya empezó la Liga MX.
2: Oye, ¿y qué momentazos, eh?
1: No, ¿qué momentazos? A ver, ¿a ti te parece correcto, Corno, que la Liga MX haya arrancado antes de que acabara el Mundial? O sea, ¿qué liga del mundo ya empezó antes de que acabe el Mundial? Solo no, la MX, ¿no?
2: Creo que también la. Ay, a ver, tengo que investigar.
1: ¿Alguna otra? Bueno, investiga y mañana haces nota de eso, porque.
2: Sí.
1: Como que se me hace extraño, pero bueno, ganó el Cruz Azul, que es lo que importa.
2: Ay, ahí sí ya te pones feliz.
1: 3-2 le ganó a quién? Al San Luis.
2: No sé, pero
1: hoy Micholaje iba ganando 2-0 el San Luis. Casi hacemos un Cabo Verde, pero no.
2: No, Micholaje también ganó, ¿eh?
1: Ah, los Cholos también ganaron. Sí. Ah, sí, al Tigres, ¿no? 3-1. Bueno, pues ya es para evitar el síndrome de abstinencia, pues consuma la Liga MX. Es lo que hay. Es lo que hay, ni modo, Cornel. Vas a tener que ver a los Pumas y apoyar a los Pumas. Siempre le vas a los Pumas, ¿no? Siempre dice, aunque ganen. Bueno, ¿qué nos trajiste ya para despedirnos del Mundial, Ale?
2: Pues una recapitulación de los momentos más icónicos.
1: O sea, ¿solo hiciste reciclaje?
2: No, pero al final traigo algo. Algo que es reciente, que está viral ahorita, que me pareció divertidísimo.
1: Muy divertido. A ver, pues vamos a escuchar de qué se trata.
2: Nos despedimos del Mundial. Un Mundial que sin dudas nos dejó momentos inolvidables que seguirán circulando en redes sociales durante años. Empezando por el hecho de que el mundo descubrió que los mexicanos sabemos volar. Ocurrencia de aficionados terminó convirtiéndose en uno de los fenómenos virales del Mundial. Periodistas, aficionados, extranjeros, influencers, botargas del Dr. Simi y hasta una quinceañera terminaron siendo levantados por los aires mientras cientos de personas coreaban el ya famoso Quiere Volar. El tren se hizo tan popular que incluso autoridades capitalinas pidieron evitarlo por cuestiones de seguridad. Las redes también nos regalaron escenas completamente surrealistas, como la aficionada que intentó entrar al Fan Fest de Monterrey cuando ya estaba lleno. La mujer escaló una reja de varios metros, quedó atorada en la parte superior y tuvo que ser rescatada con una grúa ante la mirada de cientos de personas que grabaron todo con sus celulares.
3: ¡Desde Monterrey!
2: Y hablando del Fan Fest, uno de los momentos más inesperados fue la boda colectiva realizada en Guadalajara, donde decenas de parejas aprovecharon el ambiente mundialista para darse el sí frente a miles de aficionados. Entre camisetas de selecciones, banderas y música, el fútbol también terminó siendo escenario para historias de amor. Sin duda alguna, la gran protagonista fue la afición mexicana. Las imágenes aéreas de Reforma y el Ángel de la Independencia dieron la vuelta al mundo. Millones de personas celebrando bajo la lluvia, entre espuma, mariachis y banderas después de cada triunfo del Tri.

0: Tan multitudinarias fueron las celebraciones que incluso se registraron microsismos asociados a los saltos y festejos de los aficionados después del triunfo sobre Ecuador. Y cuando parecía que la historia terminaba con la eliminación de México ante Inglaterra, la afición volvió a sorprender. Miles de personas regresaron al Ángel no para reclamar, sino para despedir a la selección y agradecerle el torneo que habían realizado. Pero la historia todavía tiene un último capítulo. Este fin de semana, el programa de comedia After Hours de Fox en Estados Unidos realizó una divertida parodia de los Globos de Oro para premiar los momentos más virales que dejó el Mundial, y claro que los mexicanos nos llevaríamos galardones. Guillermo Ochoa ganó el premio al momento más romántico por aquel beso que le dio al poste de la portería durante su emotiva despedida mundialista.
1: Guillermo Ochoa kissing the post. Most romantic moment.
2: And the winner is Guillermo Ochoa for kissing the post.
3: I wish you I could be there in person so I could kiss all of you. Viva México. Besos a todos. Thank you so much.
0: Mientras que Javier Aguirre fue reconocido por la categoría de mejor actuación de un entrenador gracias a este legendario momento que se volvió meme internacional.
1: Mexico's Javier Aguirre speaking to the English players.
2: Cordón, f*** you!
1: Best performance by a manager.
2: And the winner is Javier Aguirre.
4: I also want to say thank you for the fans that support me for over the years. And one more thing, viva México and f*** you, James.
0: México no ganó la Copa del Mundo, pero definitivamente sí ganó la fiesta.
5: Qué bonita pieza de remembranzas. Que por cierto, ¿ya investigaste?
6: Ya. Mira, la MLS fue la que ya empezó el 16, el jueves 16.
5: El jueves, y también la Liga MX.
6: Y la Liga
5: MX. ¿Y ya? O sea, con CACAF, ¿dónde estamos parados? Usted vea la lista de las selecciones, vea dónde está Estados Unidos y México, y entienda por qué arriba están Francia, Inglaterra, España, Alemania, todas esas ligas de primer nivel. ¿Cuándo empiezan?
6: Hasta agosto, el 21 de agosto empieza, ¿sí?
5: O sea, dijo, ahí nomás queda el comentario.
6: Así es.
5: Gracias, Ale.
6: Oye, antes que nada, solo rapidísimo.
5: ¿Vas a mandar besos?
6: No, les dejé ahí en mi Instagram la recomendación de los cines en México para ver La Odisea en IMAX. Los mejores
5: IMAX. Ah, ratito Mario Sekeli nos va a dar una gran reseña de La Odisea, y no me refiero al partido de ayer, sino a la película con Tom Holland, que ha generado muchísima expectativa, comentario. Uh-huh. ¿Ya la viste?
6: Oh, ya la vi.
5: 3 horas.
6: No se sienten.
5: ¿En serio?
6: En serio.
5: O sea, ¿te gustó?
6: Me encanta.
5: ¿Cuál es tu Instagram?
6: Ale. Ay, es que
5: no,
6: ya lo
5: ha cambiado
6: cambié.
5: Su
6: no, ya lo cambié, no, ya lo cambié.
5: Ya lo cambiaste, pero no te lo sabes.
6: Ajá, porque es nuevo.
5: Entonces, bueno.
6: Pues así no me lo sé. Es Ale Pérez-Molina.
5: Ale Pérez-Molina.
6: Ajá.
5: Vaya. Con todo el guión bajo, pero bueno. Tenías que hacerlo complicado de cualquier manera.
6: Es que ya no estaba disponible.
5: Pues así. Es que te tardaste.
6: Sí, me tardé.
5: Bueno, sígala. Ale Pérez-Molina.
6: Sí.
5: En Instagram, y ahí están las recomendaciones para el IMAX. Así. Gracias, Ale.
6: Bye, bye.
5: Pausa y volvemos con mucho más.
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0: de la libertad de expresión, de la cancelación y de muchísimas cosas, porque fíjese, más que una entrevista, fue un ejercicio para entender por qué alrededor de la comunidad trans, de las mujeres trans, todavía existe tanto prejuicio en nuestro país. Es que ahí se lo estoy poniendo en las redes sociales, el episodio del patio de mi casa a través del canal de Ruido en la Red. Síganlo, les va a gustar ese formato. Son las 7:37 en el tiempo del centro.
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0: ¿Qué está pasando en Zacatecas? ¿Qué está pasando en Fresnillo? Encontraron a 10 personas muertas, dice la autoridad. 5 eran empresarios. 5 eran empresarios probos, buenas personas, emprendedores, parece que víctimas de extorsión, de coerción, de amenazas, y además un exedil. En fin, qué momento para Zacatecas y en particular para Fresnillo. Horacio González es nuestro corresponsal allá en Zacatecas. Horacio, ¿cómo estás? Muy buenas tardes.
2: Enrique, ¿cómo te va? Buenas tardes, con gusto en saludarte. Pues sí, este fin de semana fue un fin de semana, si me permite la expresión, macabro, que empezó desde muy temprano el sábado con algunos videos que se filtraban ya en redes sociales de algunos ciudadanos que en 3 municipios, particularmente en Zainalto, en Pánuco y en Morelos, particularmente en puentes vehiculares, pues estaban colgados así tal cual algunas personas que horas antes habían sido ejecutadas. A lo largo de este fin de semana, pues hubo algunos mensajes de parte del que, pues vamos a decirlo con todo respeto, funge como gobernador de facto, el secretario general de gobierno, Rodrigo Reyes, porque el gobernador apareció apenas hasta el día de hoy por la mañana en una conferencia de prensa semanal en donde pues se trató de aclarar parte de lo que se dio. Ya dijiste bien, 10 ejecutados, 10 personas que fueron privadas de su libertad desde el día 16, según las autoridades así lo dieron a conocer, y hasta el día 18. Y sucedió que pues a las 9 de la mañana, como reguero de pólvora, se dio a conocer esta información en diferentes medios de comunicación, por supuesto en redes sociales, de que el primero que trascendió, pues evidente, fue la figura del el presidente de Sombrerete Zacatecas, Ignacio Castrejón. Y la gente empezó a preguntarse quiénes son los otros 9. Y evidentemente esto tiene que ver con Fresnillo, porque como bien lo dijiste, hay 5 empresarios fresnillenses que perdieron la vida, entre ellos un padre y un hijo dedicados al negocio de la construcción, de la minería, de la transportación de agua potable, un político de Durango, 2 funcionarios en activo del Ayuntamiento de Fresnillo, el secretario de Desarrollo Social y un bombero egresado de la Escuela de Enfermería y un productor ganadero. Hay que recordar, Enrique, que una semana antes la presidenta de la República estuvo en Zacatecas, en Río Grande y en la capital, y trascendió que hubo gente que se le acercó para reclamarle, para hacerle saber el tema de la extorsión. ¿Por qué? Porque más tarde, de manera particular, el día de ayer por la tarde, en una conferencia de prensa, mejor dicho, en un comunicado a medios, en redes, el secretario general de gobierno, el secretario de seguridad pública y el fiscal del estado, el fiscal Cristian Paul Camacho, dieron a conocer el tema o la frase que ha trascendido en estos días: la extorsión o la colusión de parte, o la posible colusión de parte de las autoridades municipales y la extorsión sobre estos empresarios. Escuchamos, si gustas, el audio del fiscal Camacho.
3: En el análisis e integración del presente caso, se han recabado diversos datos de prueba, los cuales nos orientan que las principales líneas de investigación obedecen a posibles actos de extorsión y colusión de servidores públicos, por lo que la presente investigación deberá llevarse de manera muy exhaustiva, muy profesional e incluso abierta a una investigación financiera.
2: Cuéntame en Zacatecas, Enrique, que no hay cuento que dure un sexenio. ¿Qué pasó? Bueno, pues cuando llega David Monreal a gobernar la entidad en el 2021, recordarás un caso muy emblemático. Dejan una camioneta en Plaza de Armas con 10 cuerpos, justamente, que fue la manera en la que inició de manera triste este sexenio. Pero a lo largo del mismo ha habido una reducción significativa, no solamente lo han dado a conocer las autoridades estatales, sino también el gobierno de la República, por medio del secretario ejecutivo de Seguridad Nacional, en donde Zacatecas se ubica en el segundo lugar nacional en reducción, con cerca del 94% respecto a los primeros números que se tenían. Sin embargo, esto no obsta para que el tema de la extorsión, Enrique, siga presente en la mayor parte del estado, de manera

0: particular. Si tú le preguntas a un empresario en Fresnillo, en Zacatecas, en Jerez, en Sombrerete, la venta de cerveza, de alcohol o de cigarros, esta es completamente dominada por la delincuencia organizada. Esto poco se habla en los medios, esto poco se habla en general, pero es una realidad. Y esto tiene que ver seguramente con lo que está sucediendo. Las autoridades el día de hoy van a conocer que más adelante estarán poco a poco dando a conocer más información, porque hubo preguntas de los medios, de los compañeros de los medios de comunicación, en donde pues hacían la necesidad de contar con más información, que si ya había tenido el gobernador del estado comunicación con el alcalde, y solamente se necesitó decir, hay temas que todavía no podemos manejar por la secrecía de la investigación, Enrique, así el galimatías de este fin de semana complicado en Zacatecas.
1: Bueno, pues vamos a esperar la investigación de las autoridades correspondientes y ver hasta dónde llega esta investigación. No se sabe todavía si fueron todas estas 10 personas asesinadas en un solo evento, ¿verdad?
0: No se ha dicho tal cual. Lo que sí se manejó el día de hoy por la mañana es que pues se cateó el día de ayer un negocio, un bar, que era justamente propiedad de uno de las personas que fueron ejecutadas lamentablemente, y en donde se deslizó la posibilidad de que dos personas fueron citadas allí, por eso el cateo que se hizo. Pero evidentemente sí ha trascendido que a lo largo del 18, 19 y 20 estas personas fueron poco a poco privadas de su libertad hasta aparecer a las primeras horas del sábado pasado.
1: Gracias, Horacio.
0: Un fuerte abrazo, Enrique.
1: Un abrazo. Horacio González es nuestro corresponsal allá en Zacatecas. Son las 7:43.
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1: Sí, sí, y ahorita el cielo de la Ciudad de México, pero esto es parte del tráiler del corto de La Odisea, que pues andando finos la podemos pegar hasta con el fútbol, que ha sido toda una odisea este mundial. Mario Sekeli, ¿cómo estás?
3: ¿Qué tal, Enrique? Sí, totalmente. Bueno, pues recordar que el deporte son la moderna mitología que tenemos, que seguimos incluso heredando, hablando de los griegos también, que obviamente sabemos que Homero, al contar este libro hace más de 2500 años, bueno, estas canciones, estos poemas que se volvieron papiros y luego libros y luego adaptaciones, pues han hecho que Christopher Nolan lleve 10 años queriendo hacer esta adaptación, y obviamente lo hace con su mirada y lo hace con su momento de vida. A veces se nos olvida que los cineastas también son artistas y también caminan nuestras calles, y pues él viene de hacer Oppenheimer, en donde él estaba muy preocupado por este tema de un hombre que se da cuenta que lo que ha creado pues lo ha hecho una especie de semidios que puede pues bajar ahora sí que el fuego de los dioses y destruir a la humanidad. Pues aquí Odiseo, a través del actor Matt Damon, nos revela en esta historia y en esta adaptación de Nolan, este sentido de arrepentimiento, de darse cuenta. Sería como una especie de secuela temática en donde vemos a este hombre que conquistó Troya con una artimaña que siempre se nos ha hecho tan ingeniosa que la seguimos usando en nuestra conversación de voy a hacer esto como un caballo de Troya para meterme a esta empresa, a este negocio, a esta familia. Bueno, pues en este caso es el verdadero caballo de Troya, lo vamos a ver enfrente de nosotros a través de más de una decena de superestrellas, donde está Zendaya, Anne Hathaway, Tom Holland, el mismo Matt Damon, Charlize Theron, John Leguizamo, increíble, que se roba la película muchas veces, Samantha Morton. No sé si ya la viste tú la película.
1: No he podido verla, este fin de semana anduve bastante ocupado. Dura 3 horas, así es que sí voy a tener que buscarme un espacio. Corno, ya estamos viendo, ¿no? Porque me dice Corno, no, pues con chamacos y que esto, que el otro. ¿A qué hora la voy a ver? Pues un día como en la mañana, ¿no? Como a las 12 del día, a la 1.
3: Sí, y mira, hay que decirlo para aquellas familias que quieren ver, yo siento que es una película para adolescentes y adultos, no tiene una sola gota de sangre, está muy sanitizada en ese aspecto. También está, pues, visto hacia los lados o sugerido la parte sexual, que bueno, en los cánticos, en los coros, en los poemas de la Odisea podemos ver que existió mucho para estas pruebas que estoy viendo Odisea. Hay que recordar que Odiseo es el mejor ejemplo de una historia que sucede ante nosotros visualmente con diferentes etapas, que se presenta a cíclopes, a gigantes, a sirenas, pero que también a la vez, e incluso es más poderoso, pues todo el asunto que el mismo Jung decía a través de su análisis de los sueños, ¿no? Y luego Joseph Campbell con la mitología comparativa, ¿no? El viaje mitológico es un viaje interno hacia nuestra caverna más profunda. Entonces, esa caverna pues implica donde nos vamos a enfrentar con nuestros miedos, pero también con nuestra humanidad, y el cómo resurjamos de ahí es el que nos va a hacer o más humanos o simplemente un ser que no quiere aprender y que estamos en el mundo de la codicia y no del aprendizaje para evolucionar como personas. La película nos recuerda mucho este tema de los héroes de guerra, pero también estos héroes de guerra que voltean hacia atrás y están arrepentidos por lo que hicieron. A mí me recordó mucho, por ejemplo, el desenlace de Pelotón, en donde hay mucha reflexión sobre qué fue lo que hicimos allí. Fuimos hacia el otro lado del mundo y nada más trajimos caos. Y también me trajo la desazón del hombre y la mujer moderna. De hecho, está basado, esta odisea la escribió la adaptación Emily Wilson y Nolan. Trae una parte muy femenina hacia adelante de la historia y también de reivindicar pues muchas de estas mujeres que poéticamente se les decían pues que custodiaban a un dios o una diosa, pues en realidad también eran esclavas, también se les martirizaba, se les destruía, y el papel también del hombre en ese asunto ya visto con una mirada moderna. Pero hay que decirlo, y lo voy a decir con estas palabras porque hay todavía gente en internet que usa la palabra woke con esta cultura hollywoodense que se ha atacado, que si están usando transexuales, como en el caso que sabemos que está este señor Page ahí, que incluso comenzó también su viaje con Nolan, hace varias películas, o como Lupita Nyong'o, que pues es, ya sabemos que de africana mexicana, también pues de piel negra, como Elena de Troya. Bueno, eso la verdad es que queda de lado totalmente porque la historia es muy muy poderosa e incluso estos actores aparecen unos minutos en pantalla. Creo que es una historia para reflexionar sobre también el tema del poder, del uso del poder, y también el tema de el famoso regreso a casa que tenemos toda persona al momento de nacer. Estamos ya saliendo de casa y también queriendo regresar, Enrique. Va a dar mucho de qué hablar hacia la entrega de los premios Oscar, Globos de Oro y demás. La película está rompiendo récords en taquilla y también está siendo, como hemos sabido en las redes sociales, un fenómeno a nivel de cómo se va a ver la película en pantalla. Pues recomendamos la más grande, la IMAX más grande que te encuentres, hoy a la Cineteca en la proyección de 35 milímetros, pero el mandato sería aquí de esta esquina, voy a ser muy mitológico, Enrique, es irla a ver en pantalla grande. O sea, no se esperen, la voy a ver en la casa porque la voy a perder un 90%.
1: Buenísimo, ¿te gustó entonces?
3: Sí, me gustó mucho. Creo que vamos a platicar mucho de ella en los siguientes días. Ya quiero que la veas y estaremos platicando.
1: Bueno, en cuanto la vea, te aviso y hacemos un seminario.
3: Eso.
1: ¿Tú ya la viste, Carla?
4: No, pues esa acaba de salir este fin de semana.
1: No, la que está así extasiada es Alejandra Pérez Molina, que hasta nos dio su Instagram, alepérez-molina, que ahí recomienda las funciones IMAX que hay.
4: Pues es que
1: para disfrutarla mejor. O sea, ¿está hecha específicamente para que sea vista en IMAX, Mario?
3: Sí, está filmada toda la película en formato IMAX. De hecho, van a ver muchas caras gigantes en la pantalla, muchos close-ups, mucho fuera de foco detrás de ellos, pero es una experiencia muy, muy inmersiva.
1: Es que Nolan
4: se la sabe.
3: Monstruo cíclopes. Vas a ver muchas cosas.
1: Nolan, pierdan de vista. Sí, no es que...
4: Ay, además del elencazo que tiene. Uf.
1: Si usted se enamoró con El Caballero de la Noche, esa trilogía sobre Batman... Hay que ver la Odisea, sin duda alguna. Mario, te mandamos abrazos y apapachos.
3: Muchas gracias igualmente y nos vemos en esta era postmundial. Alégrense, el cine también sigue siendo espectáculo y nos sigue uniendo en una butaca.
1: Muy bien, gracias Mario, abrazo.
3: Abrazo.
1: Cerramos Carla Santillán con...
4: información y música que nos va a gustar. Es más, vayan preparando su grito así...
1: ¿Eso es folclórico?
4: Eso, de eso que sale desde el alma.
1: ¿Regional mexicano, dirían?
4: Ay, no, eso ¿no? Es el que sale. Sí, sí.
1: A ver, vamos a escuchar de qué se trata, venga.
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4: Tras Tras darse a conocer que el narcotraficante Ismael El Mayo Zambada fue sentenciado a cadena perpetua por las autoridades de Estados Unidos, el embajador de aquel país en México, Ronald Johnson, afirmó que la justicia siempre alcanza a los criminales. A través de su cuenta en X, el diplomático expresó: quienes envenenan a nuestras comunidades con fentanilo y generan violencia, rendirán cuentas sin importar quiénes sean ni cuánto tiempo haya pasado. Y luego del anuncio de Donald Trump de imponer aranceles del 50% a la mayoría de los productos canadienses, el primer ministro Mark Carney señaló que esta imposición de aranceles se ha convertido en una violación directa al acuerdo Canadá-Estados Unidos-México. El mandatario canadiense aseguró que está dispuesto a fortalecer el diálogo para atender los problemas comerciales, pero ante todo defenderá la economía y a los trabajadores de su país. Este lunes se formó la tormenta tropical Fausto en aguas del Pacífico mexicano. El centro se ubica a más de 1,000 kilómetros de Cabo San Lucas en Baja California y no representa peligro para el país. Por el contrario, también hoy se formó en el Golfo de México la tormenta tropical Berta, que esa sí toma fuerza y amenaza con provocar fuertes lluvias en Estados Unidos, sobre todo en zonas de Florida y costas de Alabama, Mississippi y el sureste de Luisiana. Para cerrar, el festival.
1: De mi alma.
4: Eso es. Bueno, pues así van a poder cantar en el festival Arre, que regresa a la Ciudad de México tras su paso por Monterrey, y para la emisión 2026 se llevará a cabo en el Autódromo Hermanos Rodríguez los próximos 5 y 6 de septiembre. Los cantantes principales son Alejandro Fernández y Banda MS, pero también habrá mariachi, norteño, tumbados, música tropical, entre ellos Los Tucanes de Tijuana, Calle 24, Grupo Cañaveral y mucho más.
1: Se va a poner
4: 5
1: bueno, ¿eh?
4: Y 6 de septiembre, Autódromo Hermanos Rodríguez, Festival Arre.
1: ¿Me llevas, Ernesto?
4: Vámonos, sí, ya.
1: Que arre, dice, arre.
4: Arre.
1: ¿Sí te gusta Corno? Es que te veo cara de más metal.
4: ¿Sabes
1: así?
4: Que cuando la elegí, Corno fue, dijo, ¡qué rolón!
1: Esta, me gusta. Este es un rolón.
4: Banda MS.
1: A ver, súbele, sí. Súbele.

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1: Oye, y como siempre he dicho, una de las mejores postales que nos dejó el Mundial fue cantando El Azteca. Y a todos los seleccionados de
0: esta rola,
1: esta canción, ¿no? Da igual.
0: Bueno, pues nos vamos, Carla Santillán, gracias.
1: Buen inicio de semana.
0: Buen inicio de semana, es lunes 20, todavía le quedan unas horitas. Que pase excelente noche y se quedan con Hacen W, con el gran Alejandro Gómez, que además está celebrando su cumpleaños. Le mandamos besos, abrazos y arrumacos al buen jefe Alejandro Gómez. ¡Nos vamos! ¡Hasta mañana!

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2: Coparmex Puerto Vallarta señaló que la justa mundialista no impulsó el turismo, ya que la ocupación hotelera se mantuvo en 55% y el consumo local sostuvo la derrama económica. El regidor Milton Martínez denunció una fuga de aguas negras en San Vicente, que ha provocado inundaciones en viviendas. La Contraloría del Estado se declara lista para operar una vez que entre en vigor el nuevo marco normativo, órgano garante de la transparencia y la protección de datos personales en la administración pública estatal y municipios de Jalisco.
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0: buenos días, alegrías, ¿cómo están? No saben lo contentos que estamos en este programa. Bueno, yo me acabo de despertar, ¿qué, no puedo despertarme tarde?
1: Puedes hacer lo que quieras, siempre y cuando estés aquí a
0: tiempo. Estoy cansado, estoy cansado.
1: No me importa.
0: Estoy cansado de ladrar con gran felicidad, porque ayer, de verdad, pues fue uno de los días más felices para quienes en este mundial tuvimos la suerte de apoyar a la escuadra española. Es un gusto decir que España es campeón, por cuestión familiar, de descendencia, pues a mí me gustó mucho que ganase la escuadra española.
1: Sí, ¿qué? Se acabó la delantera.
0: Eso sí, eso sí está triste, para que veas. Mira, ayer me decía Eduardo, muy francamente, se desnudó frente a mí, abrió sus sentimientos y me dijo: ¿sabes qué? Durante un momento sentí cierta tristeza cuando se estaba terminando el último programa de la delantera. Tristeza que me duró como 2 segundos.
1: El destaque con esa sensibilidad que tiene y esa empatía y demás, me dice: pues a mí me encantó que ya se acabara, porque estaba hasta la madre, está trabajando el fin de semana, el sábado.
0: Pues es que sí, güey. A ver, fue un gran proyecto, un proyecto que además de todo me hizo muy feliz. Tengo aquí una foto del mismo. Fue un placer compartir micrófonos con Pati Cantú, con Alberto Lati, de verdad me la pasé muy, muy, muy bien. Y bueno, con Félix Fernández también.
1: Félix Fernández.
0: Por supuesto. Lo pasamos muy bien, pero sí fue cansado, la verdad. Pero al final de cuentas el resultado de España me hizo muy feliz. Me dio gusto.
1: Es que bueno que te haya dado gusto a ti, porque a Lionel Scaloni, el comandante en jefe de la escaloneta, la escuadra argentina, pues no le dio ningún gusto. Estaba
0: la escaloneta
1: triste.
0: Se escupe las manos para hacernos uno. Ya.
1: Gran equipo el argentino.
0: Alguien tiene que ganar y alguien tiene que perder. Gran equipo el argentino, pero ayer desplegaron un poco de ese lado que no gusta tanto. No sé, la falta por la cual se llevó la tarjeta roja el jugador argentino me pareció innecesario. No, Menso, le dijiste, pues sí, fue una mensada.
1: Sí, se hizo expulsar.
0: Una tontería, se hizo expulsar.
1: Menos.
0: Pero de verdad, o sea, fue una falta innecesaria. Messi diciendo que se había tapado la boca a Cucurella, dice: ay, me dijo, no es que no se tapó la boca nada.
1: Nada, ya buscando por donde podían.
0: Buscando, siento yo, de una manera que solamente se puede describir con una palabra, y es marrullería.
1: Oye, el periódico Metro, que es uno de los baluartes de la creatividad periodística en nuestro país, pone en su primera plana: dejen Messi, estoy llorando.
0: Ya saben que esos güeyes se ríen incluso de la muerte, de los horrores. Y bueno, a ver, que no se malentienda esto como ningún tipo de burla hacia la afición argentina. De verdad, pelearon y jugaron juegos buenísimos. Pero
1: me encantó verlos ganándole, por ejemplo, a Inglaterra.
0: Correcto, lo hicieron muy bien. Incluso ahí politizando un asunto con algo que para ellos es muy importante, el asunto de las Islas Malvinas. Tampoco me pareció que tuviera cabida ni lugar, pero bueno, pues ellos decidieron hacerlo, ¿no? Yo nada más quisiera decir felicidades a España y de verdad a Argentina, pues digo, lo hicieron tan bien como pudieron, lo intentaron todo, no se pudo, alguien tiene que perder, y bueno, pues el técnico de la selección argentina realmente lo sufrió. Vamos a escucharlo si quieres de una vez. Tenemos aquí a Scaloni.
1: Pobrecito Scaloni. Además, él es un caballero, es un tipazo, de verdad. Sus declaraciones siempre son atinadas, respetuosas. Él es un caballero. Pero, pues, es argentino.
0: Me ganó la emoción.
1: Se sintió triste y estas fueron sus palabras.
2: De estar en el lugar que estoy, es el lugar soñado para todos. Hemos intentado hasta el último momento dar el máximo como cuerpo técnico, los jugadores, y creo que es justo que me pueda tomar este tiempo y pensarlo. Este lugar es maravilloso, es un lugar soñado que en mi vida pensé que en mi vida pensé que pensamos todos los chicos del cuerpo técnico estar en ese lugar. Entonces, para seguir se necesitan un montón de cosas, sobre todo
0: ya, por
2: volver
0: favor.
2: A resetearse, volver a...
0: Voy a llorar yo.
2: A formar un grupo.
0: No, no me pareció correcto sacar un jamón serrano y un arco de violín. Y
1: no,
0: me
1: no,
0: pareció
1: no.
0: Que, fue,
1: no,
0: que
1: hubiera, técnico,
0: sido, hubiera sido excesivo.
1: Y aparte, lo bonito del fútbol es que permite a los hombres llorar sin pudor.
0: Y fíjate,
1: ahí vimos a Messi llorar en la cancha también.
0: Una pierna de jamón y un chorizo a manera de arco. Con una boina y una camiseta roja.
1: Lo que sí me pareció muy mal fue que se armaran los madrazos después
0: del
1: partido, porque fueron superados. Fue mejor el equipo español, no quedó duda al respecto.
0: ¿No?
1: Y luego la nacada que hicieron de darle la espalda al equipo español mientras los estaban
0: eso
1: premiando.
0: Si te robaron el partido, si hubo un evidente arbitraje sesgado, no sé. Me pareció, como bien dices, una. Pues es de mal gusto, suena una cara. ¿Para qué hacer eso?
1: Sí, porque
0: demerita,
1: les ganaron la ley.
0: Demerita el buen trabajo que hicieron, de verdad, porque la escuadra argentina.
1: Mis respetos.
0: Dio unos partidazos y son grandes jugadores. Bueno, tienen al más grande de todos, a Messi, que bueno, pues ayer no encontró su lugar, no encontró la manera de mandar esos pases maravillosos ni de lograr una anotación. Ni modo, pero esas actitudes, siento yo, echan a perder, echan
1: sí,
0: por tierra
1: es pena,
0: el esfuerzo
1: pena.
0: De un gran equipo que es el equipo argentino y de una gran nación también. Pero pues no hay que ser.
1: Entonces, un abrazo a todos los argentinos y a todos los seguidores de la gran escuadra argentina. Y
0: es un juego
1: un
0: de
1: aplauso
0: fútbol, ¿eh?
1: Y una felicidad. Es un juego de fútbol, tampoco.
0: Es un juego
1: tampoco,
0: de fútbol, también.
1: Sí, hubo desmanes en Buenos Aires, pleitos en las tribunas, en fin. Es la pasión que se vive en el fútbol, ¿no?
0: No, perdóname, pero las broncas y las golpizas y los insultos raciales que vimos y demás no son parte de la emoción del fútbol.
1: De acuerdo,
0: es gente inmadura y gente que necesita...
1: No, pero la emoción, el sentimiento, eso es parte.
0: Necesita ir al doctorcito. Váyanse a tratamiento, por favor, porque eso no está bien. Eso no es normal.
1: Argentina, digna subcampeona, y España, tíos, es campeona del mundo.
0: Aún nos batea la polla. No, ya, ya.
1: Nos hemos follado.
0: Bien y bonito, así que ya lo saben, a comer paella y tomar un tintorro.
1: Como dice Cucurella,
0: exacto.
1: Se come una paella y se mete una botella.
0: No, se toma
1: Cucurella.
0: Se toma una botella.
1: Se mete una botella.
0: No se mete la botella en ningún lado. O sí, cada quien.
1: Bueno, la presidenta de México, Claudia Sheinbaum, habló esta mañana acerca de su viaje a Nueva York.
0: Allá estuvo, dignamente representando a México, siento yo, ahí sentadita en el palco de Trump.
1: ¿Dónde fue presidenta? A
0: Nueva York. Después, a mí, entiendo que tiene que hacerlo y que no queda de otra, pero después de todos estos discursos patrioteros de que nosotros no vamos a permitir, pues cuando te hablan rapidito, tienes que ir.
1: Bueno, entonces México era país organizador de la Copa del Mundo, al igual que Canadá, y estaban el primer ministro de Canadá, el presidente de Estados Unidos y la presidenta de México.
0: No, yo entiendo que tiene que ir, pero te digo, eso es lo que pasa cuando te la pasas diciendo y diciendo y diciendo una cosa.
1: ¿Pero qué dijo? ¿Qué se pasó diciendo?
0: Te chiflan. Véngase.
1: ¿Qué se pasó diciendo? Nunca dijo no voy a ir a Estados Unidos, no me voy a reunir con el presidente.
0: Pero ya sabes, no vamos a permitir y esto y lo otro.
1: Pues
0: todo el asunto
1: del discurso hablas.
0: Todo el asunto del el discurso constante de decir es que nosotros somos soberanos y no nos van a venir a decir.
1: ¿Pero de qué manera comprometió la soberanía yendo para allá?
0: No, de ninguna manera. Tiene que ir.
1: Diplomático
0: tiene que ir. Pero pues la verdad es que, digo, ya saben, ¿no? Lo que andan diciendo por ahí, horrores. ¿Quién es ahora? Pero bueno,
1: ella no pagó los boletos.
0: No.
1: Trump.
0: No, y sabes que además de todo no pudo llegar bien. Ahorita vamos a hablar de ello porque le falló un asunto ahí que el clima no permitió la salida de la.
1: Sí, pero en un viaje comercial, el vuelo comercial se canceló por lluvia.
0: Exacto.
1: Y la tuvo que llevar un avión del ejército.
0: Si solo tuviéramos un avión presidencial, pero ¡ah, no! ¡Qué un pendejo se le ocurrió la pendejada! ¡Ah, ya me acordé!
1: No entiendo.
0: Yo tampoco, la verdad. Yo tampoco entendí.
1: Me pareció que lo hizo muy bien la presidenta de México, además elegante, muy bien vestida, se ve muy guapa.
0: Sentadita ahí junto a Trump.
1: Muy sonriente. Todo bien. Y me imagino que aprovechaban para hablar de algunos temas. No creo que se hayan puesto muy intensos, ¿no?
0: Oye, ¿tú crees que hayan aprovechado para hablar de cualquier tema serio?
1: Donald Trump, oye, Claudia, ¿dónde está Rochamoya?
0: Y
1: no creo que se haya hablado de eso. Pero
0: oye,
1: no,
0: Marina del Pilar, ya le estamos arreglando su visa, dile que no se preocupe, ¿ah?
1: No creo que haya
0: sucedido
1: eso. Dile a Renal Gusto que le mando un abrazo, tampoco creo que haya sucedido.
0: Y le mando saludos a su sarcófago, que ya lo tenemos en la mía, ¿eh? Que vamos por él también.
1: Okay. Bueno, vamos a escuchar, esto es fresquecito de la mañanera de hoy, a Claudia Sheinbaum, que nos dice qué pasó, cómo estuvo la visita a Nueva York.
3: Ahí pues tuve oportunidad de hablar con algunos secretarios del gobierno del presidente Trump, que también estaban ahí, los de comercio, el embajador Greer y el secretario Lotnick, igual con el secretario Rubio. Pues fueron momentitos en realidad. Y ya después con el presidente Trump y el primer ministro Carney, realmente fueron pocos momentos, pero sí tuvimos alguna oportunidad para pues poder comentar el tema comercial. Con Canadá tienen otros temas también, el tema de seguridad, porque Canadá pertenece a la OTAN. Entonces ellos también platicaron de eso. Recuerden que el día de hoy inicia esta segunda ronda de conversaciones sobre la revisión del tratado y pues esperamos poder completar algunos acuerdos esta semana. Esta semana recibo al embajador Greer aquí en...
0: Bueno, fue otra cosa.
1: Fue otra cosa, no igual.
0: No fue una reunión.
1: Reuniones del TEMEC, ni de seguridad, ni nada de eso. Fueron a ver el fútbol y a celebrar esta fiesta que, como bien lo dijo Gianni Infantino en su momento, no solo ha sido el mundial más grande de la historia, también ha sido el evento social más grande en la historia de la humanidad. Diga eso que digas de Gianni Infantino, pero lo que dice es cierto.
0: Nadie el mundial.
1: Lo que quieras, pero lo que dice es verdad.
0: Sí, es verdad.
1: Es el mayor evento social en la historia de la humanidad, donde mayor cantidad de ojos y oídos humanos estuvieron enfocados.
0: Todo eso está muy bien.
1: Todo el planeta.
0: Lo que sí vimos de Gianni Infantino fue, o sea, realmente una actitud lamentable de ponerse de tapete de Donald Trump, aceptar que quitaran una tarjeta, o sea, plegándose absolutamente, lamiéndole las botas de una manera. Es más, si ayer le hubiera pasado como le pasa seguido a Donald Trump, que ensuciase su pañal, Gianni Infantino se lo hubiera limpiado con la lengua.
1: Dios mío.
0: O sea, realmente me parece que Gianni Infantino dejó muy mal, muy mal.
1: Exceso, ¿qué imagen me generaste en la mente tan asquerosa, horrible?
0: ¿Lo viste?
1: Indigna.
0: Lo vi durante todo el mundial haciendo eso. Todo el mundial estuvo haciendo eso Gianni Infantino. Ayer Trump, por ejemplo, no se quería bajar del podio. Los jugadores le tuvieron que decir, ¡sáquese!
1: Infantino lo tuvo que jalar. O sea, estaba todo el equipo español, los campeones del mundo, celebrando y Trump ahí parado junto.
0: Pero ¿sabes qué?
1: Infantino lo jaló y lo sacó.
0: Hay un jugador, no me acuerdo cuál, que de plano lo toma de los hombros y le dice, es por allá, tío, que te bajes ya. O sea,
1: a tomar por culo.
0: Que te bajes ya, exactamente, allá te hablan, ¿eh? Y no se iba el señor Trump porque ya creo que ya no se da mucha cuenta a veces de las cosas. Y no puede resistir, claro, esta es la foto donde va a salir todo el mundo, yo tengo que estar ahí. No, güey, sáquese.
1: No, usted jugó, señor, no jugó, ¿verdad? No es español, no tiene nada que ver con...
0: Además, ya lo está esperando el señor Infantino con su talco y con su lengua suavecita para limpiarlo.
1: Y Trump se aventó el puntacho de decir, ya platiqué con Infantino y vamos a hacer otro mundial aquí en Estados Unidos, ahora sin México y sin Canadá, que yo fui muy lindo de haberlos invitado, pero ahora sin ellos. Y entonces Gianni me dijo una idea, que es hacerlo en Estados Unidos y en China, para que los vuelos entre los partidos sean cortos. Y valiéndole gorro que el próximo mundial ya está pactado en España, Portugal y Marruecos. O sea, no tiene cabida otro mundial seguido en Estados Unidos y además con China. China les vale madre el fútbol. En Estados Unidos también. ¿Por qué vamos a hacer un mundial con ellos?
0: Donald Trump va a estar con nosotros en el próximo ciclo mundialista. No lo sabemos.
1: Nadie lo sabe.
0: Es un hombre muy grande.
1: Yo voy a estar.
0: Es un hombre, muy grande y un hambre también muy grande. Y un agujero que no se puede llenar con nada. El vacío que debe tener interno Donald Trump para ser como es. Pero yo no sé qué anda haciendo hablando dentro de 4 años Donald Trump. O sea, ya es un señor muy grande que además está en una forma física, pues, lamentable. Entonces yo no sé.
1: Yo lo vi caminando a paso firme, ¿eh?
0: Por lo menos derechito, ¿no? No se iba de lado como luego se va.
1: No, y a buen paso, se le veía sano y fuerte, la verdad.
0: Sí, sí, sí.
1: Me informa el nuevo que el siguiente mundial de 2034 será en Arabia Saudita.
0: Ah, pues ahí tiene muchos cuates, Donald Trump, igualitos que él.
1: Pero ya entonces ya va a tener 88 años.
0: Los saudíes que han sido sus amigos, comparsas, compinches, les podría yo decir, en aliados. Una serie de tropelías.
1: Digamos, llamémosles
0: aliados. Sí, aliados y compinches de él y de su familia. De su también compinche
1: Bueno, ya. Suficiente. Uh-huh. Vamos a escuchar a la presidenta de México justificando por qué viajó a Nueva York, porque hay muchos malquerientes, como el Estaca, que se hace el que no entiende que esto es una cuestión diplomática que no tiene nada que ver.
0: Entiendo perfecto.
1: Y aprovecha cualquier oportunidad para tirarle.
0: Mira, nada más hay que puntualizar que, pues, lamentablemente, como tienen al gobierno mexicano agarrado tan fuerte de un lugar blando, suave y endeble, pues como ahorita siempre hay que saltar por un lado de fuego, y le tocó a la presidenta hacerlo, ¿no? Venga, y ayudar a
1: Rousseau.
0: Se veía muy bien, Claudia Sheinbaum lo hizo bien, y no le quedaba de otra.
1: A mí sí me da orgullo ver quién nos representa ante el mundo cuando veo
0: a
1: Claudia
0: Sheinbaum. Sí, a ti siempre te da mucho orgullo esto.
1: López Obrador allá en...
0: No puede ir, güey. Ya no puede ni salir de la chingada porque lo arrestan.
1: No. O sea, que el mundial hubiera sido en su sexenio y que él hubiera ido a Estados Unidos.
0: No viaja.
1: Estar con el presidente FIFA.
0: No, hombre. Es que lo que pasa es que, mira, hay ciertas especies que si se alejan mucho de sus escondrijos se sienten vulnerables. Entonces, no.
1: Ay, qué tipo. Vamos a escuchar a Claudia Sheinbaum justificando su viaje a Nueva York.
4: Muy buenas tardes. Les informo que el día de mañana voy a estar en la final de la Copa Mundial de FIFA.
1: Qué envidia, presidente.
4: De ayer recibí una invitación por parte del presidente Trump para asistir. Va a estar también el primer ministro Carney. Consideré que es importante, en términos diplomáticos, que estemos los tres países que fuimos sedes de esta Copa del Mundo. Y además es una muestra de que hay buena coordinación, buena colaboración con el gobierno de los Estados Unidos.
0: Claro. Y las investigaciones.
4: Así que vamos a representar a México el día de mañana. Uh-huh. Y estaremos el lunes temprano en la Ciudad de México.
0: Qué bien. La coordinación con Estados Unidos. Que no nos gusta cuando se trata de desmantelar laboratorios de droga, ¿no?
1: Pero entonces traición a la patria. Estados Unidos implica muchísimos vínculos.
0: Yo lo sé.
1: No puedes limitarlo todo a Marina del Pilar.
0: Claro, no. Pero ¿qué tal cuando se colaboró, por ejemplo, con autoridades estadounidenses para desmantelar un laboratorio? Entonces querían coser a la...
1: Es otro tema.
0: Yo sé que es otro tema. Pero entonces...
1: No es tema.
0: A veces una cosa y a veces otra, ¿no? Ah, perdóname, güey, pero la realidad se impone. ¿Qué se le hace?
1: La realidad se impone y la diplomacia estuvo muy bien llevada a cabo.
0: Sí.
1: Y fue un éxito para la presidenta de México, pero para el presidente de Estados Unidos.
0: Ya lo dije varias veces. Tenía que ir, fue y lo hizo como lo tenía que hacer.
1: Impecable. Y bueno, además fue recibida.
0: Digno de aplauso.
1: Ajá. Digno de aplauso, lo hizo muy bien la presidenta de México. ¿Por qué te arde que le vaya bien a la presidenta?
0: No me arde que
1: si
0: le vaya bien
1: a la presidenta, le va bien al país. Eso es lo que siempre he dicho,
0: pero pues yo siento que la
1: presidenta... No trates de denostar y de meritar cualquier cosa que haga.
0: Me da un poco de risa, me da un poco de risa cómo tienen que tragar sapos los políticos. No, así sucede. Bueno,
1: La presidenta también rechazó informar sobre su traslado a Nueva York. Primero hicieron un vuelo comercial, luego que el vuelo se canceló por lluvia, creo que iba a salir de Cancún o por allá en el sureste, y acabó yéndose, al parecer, en un avión militar, pero vamos a escuchar a la presidenta no informándonos. Adelante.
5: ¿Por qué día? ¿A qué hora se va a Nueva York? ¿Cómo se va a ir a Nueva York, presidenta? ¿A qué hora se va? ¿A qué hora se va a Nueva York, presidenta? ¿Se va en la noche? ¿Cómo va a resolver el vuelo, presidenta? ¿Se ve mejor así?
6: Cuidado con los pies.
0: O sea, gracias, no nos va a decir nada.
1: Gracias. Es un tema de seguridad nacional, los traslados de la presidenta. ¿Por qué tiene que informarle a la prensa?
0: El tema es, como ya lo dije al principio, que no tenemos un medio de transporte dedicado exclusivamente a la presidencia.
1: Lo rifaron, ¿cómo saben hacer eso?
0: Los aviones presidenciales sirven precisamente para este tipo de cuestiones. O sea, el vuelo se tuvo que
1: cancelar. Los aviones militares se pueden utilizar para...
0: No, sin duda.
1: ¿Sucedió?
0: Claro, pero teníamos un
1: mediático que dio López Obrador deshaciéndose del avión presidencial.
0: Deshaciéndose es la palabra correcta, porque dice que lo vamos a rifar, que si el dinero se va a ir para hacer escuelas. ¿Qué pasó ahí? ¿Quién sabe? Nunca lo vamos a saber.
1: El golpe mediático, la propaganda que hizo con eso, le valió quién sabe cuántos millones de votos.
0: Fue
1: un mega acierto desde la perspectiva política.
0: Un genio de verdad, porque así logró hacer todas sus tropelías, posicionar a su familia en grandes y pibes negocios. O sea, lo hizo muy bien, no hay duda, sagaz, correcto, sagaz. Por el bien de México no lo sé, pero lo hizo como ninguno. Sí, yo y ahí tampoco, cuando le decían a la presidenta, cuidado con los pies, hubiera sido los obradores, cuidado con la cola, cola, no vayan a cerrarle la puerta ahí, güey.
1: Espeje, o sea, no lagarto, ya lo dijo él.
0: Yo siento que más bien es rata, pero bueno.
1: No tiene cola.
0: No.
1: Corredor keniano.
0: No tiene cola. No tiene nada como el corredor keniano tiene. Nada. Absolutamente nada.
1: El keniano tiene.
0: El keniano tiene. Eso es terrible. Qué idiota. Tú tan pobre tienes que ser para no tener ni eso.
1: Tener ni eso. Es más, la acumulación permanente, ¿no?
0: Además,
1: nada sale nunca.
0: Nunca. Ya te sale por los ojos.
1: Bueno, pero, ahora voy a echarle limón a la herida del estaquita que está indignado por la presencia de Claudia Sheinbaum en Estados Unidos.
0: No, no estoy indignado, tenía que ir, pues tiene que ir.
1: Ay, las contracciones. No, hay contradicciones.
0: ¿Cuáles contracciones? ¿A poco tú?
1: Contradicciones. Ay, ¿no? Sordo estás también.
0: Yo pensé que tú
1: no hay contradicciones. Es un tema diplomático que lo tiene que hacer.
0: No entiendo. No
1: hay, escucha, o sea, nada más cómo recibió la gente feliz a Claudia Sheinbaum allá en Nueva York, nuestros paisanos, nuestros hermanos viviendo del otro lado. Venga. Esto es para que te arda la herida.
0: Viene.
6: ¡Que viva Claudia Sheinbaum! ¡Que viva México!
0: Con matracas y todo. Son matraqueros. Ahí están los matracas.
6: Muy bien. ¡Que viva Claudia Sheinbaum!
1: ¿Y qué me vas a decir? ¿Que son acarreados en Nueva York?
0: Yo solamente pregunto una cosa. O sea, tú cuando ves a un... que viva Claudia Sheinbaum como si fuera una rockstar, como si fuera... No sé, güey. Me es parece excesivo.
1: La política.
0: Me parece excesivo e incluso dudoso. Pero bueno, está muy
1: bien. ¿Qué me vas a decir que son acarreados en Nueva York?
0: Pues eran matraqueros, ¿sí o no?
1: Pues no sé si eran acarreados.
0: Es lo que te digo, güey.
1: Sí, ¿no?
0: ¡Que viva Claudia Sheinbaum! ¿Por qué,
1: pero escucha este otro canto.
0: ¡Otro!
1: ¡Que viva AMLO!
0: ¿Por qué?
1: Pues dime.
0: Pero es que haz de cuenta que están hablando de los héroes de la patria. AMLO, ¿qué, güey? Es ese güey, pocas personas le han hecho tanto daño a este país como ese güey.
1: Pues,
0: y ahora resulta. Claro que es cierto, lo pueden ver con sus propios ojos, pero bueno, a mí me parece que esto sí.
1: Sacó a 12 millones de la pobreza.
0: Se ve muy evidente, pues que. Que son matraqueros, pues. No voy ni a
1: decir. Eso no lo puedes demostrar. Eso,
0: ¡que viva!
1: Eso, una vez más, sin tener
0: ¡que
1: la información.
0: ¡Viva Claudia Sheinbaum!
1: Sin tener ninguna certeza, ya lo
0: denme
1: estás demeritando.
0: $500, ya me voy a mi casa.
1: $500.
0: Esta gente que no tiene nada que hacer, ¿o qué, güey? O sea, ¿tú te vas al aeropuerto a recibir a la presidenta con una matraca?
1: Obviamente no. ¿Por qué haría eso?
0: Vas a ir a la chingada cuando salga,
1: no,
0: el peje.
1: En el aeropuerto.
0: Cuando salga el peje que le dé el aire, güey. ¡Qué viva, AMLO! Con tus
1: estaban
0: matracas.
1: Estaban afuera del hotel donde se estaba hospedando.
0: Además, güey, afuera del hotel con matracas. Muy bien.
6: ¡Que viva, AMLO!
0: Mira,
1: viva.
0: Te lo voy a decir. Pero yo, en Chicago, en donde vivo, de hecho, yo no sé quién gastó dinero en hacer pintas en los barrios donde hay muchos mexicanos, pintas con la, ya sabes, la silueta con la coletita de Claudia Sheinbaum y demás. Eso pues alguien lo tiene que pagar. Y era un stencil que estaba por toda la ciudad.
1: Genuinas y auténticas del pueblo.
0: El pueblo, ¿no? Entonces, yo me imagino que el pueblo solito hizo un stencil y lo llevó por toda la ciudad y pues pintando a Claudia. Cuando viene el momento de la votación, pues ni modo.
1: O sea, a ver, sí me lo vas a poner en duda. A ver, bien, la gente diciéndole cuánto quiere a la presidenta de este gran país.
6: ¡Queremos mucho! ¡Estamos contigo! ¡Ese abrazo de los migrantes!
1: Son acarreados en dólares.
0: Una de dos. Es una de dos. Ya cállate, güey. Ya no le. ¡Ese abrazo! ¡Ese abrazo! No, ¡mano, árbitro! ¡Esa mano! No sé, güey.
1: Pero bueno, lo que no sé es por qué te causa tanto escozor. Que
0: no,
1: es que la gente quiera.
0: Estoy diciendo contigo oyendo esto. Que pueden ser expresiones genuinas del pueblo o no. Y ya.
1: Yo pienso que sí lo son. Pero bueno, sí, cambiando de tema.
0: Yo también.
1: Vámonos con el gobernador de Nuevo León, Samuel García.
0: Ah, el Salador Mayor.
1: El Salador
0: Saladino.
1: Profesional.
0: Saladino. Ok.
1: que nada se le hace, ni la planta de Tesla, ni los partidos de la
0: Monterrey,
1: ni apoyar a la selección de Países Bajos, que casualmente portan el mismo color que su partido, Movimiento Naranja, pintó de naranja todo Nuevo León para que perdiera la naranja mecánica. Y ahora Samuel García, al parecer, ya entendió que él es el mayor salador del planeta y llevó a cabo esta acción. Adelante.
7: Y ya me puse la de Argentina, así que en una hora que se acabe el juego,
8: mira,
7: si casualmente, espérame, estoy hablando. Si casualmente pierde Argentina, pues ahora sí estoy bien salado.
0: Bien, ¿eh? Ahí estás. Estás saladísimo. Te dicen el bacalao de Navidad, cabrón. Así de salado estás. Te vamos a decir el gobernador Langa, que yo sé que allá a lo mejor no acostumbran tanto Langa. El bacalao. Esa es la marca, ¿no? Creo que es Langa, la marca más reconocida de bacalao salado. Que yo no sabía que además de todo en México es en el país donde más comemos ese producto noruego, el bacalao salado, que mandan en cajón.
1: Eso es de Navidad.
0: Sí, pero pues se come mucho.
1: Así en el supermercado que hay pilas y pilas de
0: bacalao.
1: Bacalao salado.
0: Correcto.
1: Y es muy rico. No así sí. Bueno, Samuel, supongo que también es muy rico.
0: Sí. Riquísimo, güey.
1: Me da esa impresión.
0: Es tan rico que por aquí tenemos una nota de que Samuel tiene unos edificios enormes. A ver, Samuel, ¿qué tienes por ahí en propiedades? Esto es normal, que los gobernadores presuman que tienen grandes propiedades. Esto, nadie se escandalice, así debe de ser. Si tú entras al gobierno de México, te enriqueces mágicamente. Venga, Samuel, salado.

0: Chargers tirados en los Bengals. Sin excusa, para que tengas que financiar los centros en el palacio. También hay que ver a los mundos. Ahí tenemos una bodega del SAT.
1: Para poner
2: cosas por el King Sansa, de lo que
3: es. Mira, güey, mira nada más lo que estás haciendo. Estás acusando falsamente a Samuel García de tener vehículos y edificios.
1: No, pero me pregunto.
3: Está hablando del museo del automóvil.
1: Es que por eso me pregunto de quién son los coches.
3: No, dijiste, y la riqueza a la que se puede acceder teniendo puestos en el gobierno. Está hablando de que el estado de Nuevo León tiene dos edificios coches enormes llenos de coches en Yonkers.
1: Está bien, entonces
3: que
1: y lo quiero hacer de pádel, además, güey. Para
3: que
1: jugar pádel.
3: Está bien, que se utilice por la gente en Bolonesa, me parece muy bien. Pero ahí estás tú,
1: desde tracto.
3: No te hagas, güey. Vaya, por lo menos.
1: Es que no, estoy viendo la noticia ahorita.
3: Un gramo de decencia.
1: La estoy viendo en tiempo real y me pregunto de quién son los edificios y de quién son los coches. Ahora me queda claro, Samuel, no estás tan güey como yo creía. Está bien.
3: Pues ya parece que Samuel va a venir a pelear a la gente que tiene edificios enormes y antigüedades de coches guardados.
1: Lo que tiene son unos terrenos en las partes más caras de su ciudad, que creo que a los 17 años consiguió con su trabajo. Un niño de 17 años compra terrenos ahí en la ciudad, ¿no? Está padre.
3: Y tiene un juicio político en su
1: Sí,
3: que ya se lo quitaron. La Suprema Corte de Justicia.
1: ¿Quién sabe por qué? Me imagino que hubo algún tipo de negociación. Sí. Así sucede, no se preocupen.
3: Fíjate qué curioso. ¿Y qué cómo habrá sido? Mira, Samuel, le bajas de yemas para la elección en esta casa y ya mejor te lees. Y la carpetita la guardamos.
1: Y ya.
3: Te
1: porque
3: pones
1: las carpetitas
3: otra
1: las
3: vez.
1: Las
3: te pones sonso y sale la carpetita, ¿no? Porque para eso es la justicia, para torcer políticamente a los rivales.
1: ¿Dónde está la carpetita de la abuelita? Sale la carpetita y ya se está el niño quieto. No, carpetita, carpetita.
3: Las caras de abuelitas ponen sobre los excusados con resortito y así en la cara.
1: Carpe diem, carpetita. Ahí tienes.
3: Y ahora la declaración de la semana se la lleva la gobernadora de Campeche.
1: La OTA. Esto es delicioso. Acuérdense que llegamos las mujeres con...
3: Llegamos todas.
1: Con A de mujer.
3: Patria se escribe con A de mujer.
1: Con A, caray. Patria sí, pero ¿qué era lo que había dicho? Patria se escribe con A de mujer. Muy bien. Ahora escuchen a Laida Sansores, esta mujer tan, tan roja.
3: Feminista,
1: tan
3: izquierda,
1: tan inteligente, que da esta declaración. Ponga usted especial atención si es
3: viaje con nosotros
1: mujer.
3: Al siglo XIX o antes. Escuchar a Laida Sansores.
1: Venga.
4: Eso que hizo que me gustó mucho, que pues los que tienen su carro en el corralón, que los detuvieron su moto, que no se las entregan, que pues si lo va a recuperar, pues tienes que vender a tu esposa porque no te alcanza, ¿no? Pues, está muy cara la cosa. Entonces,
1: vas a tener que vender a tu esposa. Porque las mujeres son cosas que se compran y se venden.
3: Y que pertenecen al marido. El marido no es el acompañante en la vida de la esposa.
1: No.
3: Es el
1: si
3: señorado.
1: Tiene una deuda, usted puede vender a una persona. Si es mujer, es un objeto, entonces usted véndala, gobernadora. No me chingue.
3: Como por cuántos camellos, mi querida gobernadora de Campeche, puedo vender a mi esposa.
1: Es increíble lo
3: increíble.
1: Que una mujer, que Laida Sansores, ¿estamos seguros de que sí es una mujer?
3: Sí, absolutamente. Bueno, no metería mis manos al fuego.
1: Pero parece ser, ¿no?
3: Sí.
1: Cualquiera
3: conozco
1: pensaría.
3: A sus dos hijas, de hecho, estoy prácticamente seguro que sí.
1: Y ellas me imagino que están muy orgullosas de lo que acabamos de escuchar. De que su madre habla de vender mujeres
3: seres humanos,
1: un coche del corralón. No, pero mujeres en específico, o sea, específicamente
3: está,
1: mujeres.
3: Está haciendo una figura, ¿no? Ahí.
1: ¿No sientes que como mujer y en los tiempos que corren es un tanto cuanto arriesgado decir
3: es mala
1: tal estupidez, güey?
3: Sí. No me parece la más atinada.
1: Vender mujeres, porque las mujeres son cosas que están a la venta. Y si usted tiene una deuda, venda a su mujer. O réntesela al compadre, que la use un rato y ya después
3: ya
1: se la devuelve.
3: Y porque usted es el dueño, ¿no?, de su esposa.
1: Y ella es una cosa que le pertenece.
3: Porque no dijo al revés, ¿no? Va usted a tener que vender a su marido.
1: ¿Por qué no dijo un riñón? Y así no hay problema. Van a tener que vender un riñón y el símil funciona de la misma
3: el
1: manera.
3: El riñón no tiene género. No hay problema.
1: Y además de todo es tuyo, es parte de tu cuerpo. Tú vendes tu riñón.
3: Es ilegal vender riñones. No entiendo por qué. Yo pienso que si mi riñón es mío y me lo dio la naturaleza o Dios, ¿por qué la ley decide si puedo venderlo o no?
1: Yo tengo un riñón gastado y el otro está nuevo.
3: Yo creo que tienen los dos igual de jodidos, ¿o a qué te refieres? El riñón ya.
1: Exacto. Y tengo un riñón galáctico y así.
3: Bueno, bueno, damas y caballeros, hoy abrazo.
0: ¡Ay, gobernador!
1: Ok.
3: Pensé que estabas eructando.
1: No, dice.
3: Pero bueno, vamos a decir cuál será el top ten del día de hoy. Se va a llamar ¿Cómo saber cuando es amor del bueno?
1: ¿Cómo saber cuando es amor del bueno?
5: Cuando me quitan la carpetita de investigación. ¿Eh? Ahí está. Es amor del bueno, mi Samuelón.
1: Ahí tienen.
3: En las buenas y en las malas no le dejo de ir a los Pumas. ¡Goya, universidad! ¿Sabes qué? Este torneo no voy a hablar de fútbol. Yo estoy hasta la madre de hablar de fútbol. Me da igual cómo le vaya a todos los equipos. Si Pumas queda en último lugar o queda campeón, me da lo mismo.
1: Súbele, no me quiero enterar. Súbele a los gatitos, por favor. Saludos a la persona.
3: Es demasiado pronto y sí es dolorosa la derrota del fútbol. No somos los Pumas, somos las de celeste.
1: Interpretando mi jamón.
3: Lo que sí siento es como una unión en América Latina, casi nadie le iba a Argentina. Bueno. Mira que España no es santo de la devoción de muchos países, de mucha gente que vive en América Latina. Pues porque fueron el conquistador, güey.
1: Pero a ver, espérame. Fueron los formadores de lo que hoy conocemos como los países latinoamericanos.
3: Sí.
1: Porque antes era otra cosa. Y además de todo, los que vinieron ni siquiera en España, era el reino de Castilla, era otra cosa. Déjense de idioteces, de verdad. Ya, por favor.
3: Y bueno, aprovechando que tenía ahí al rey y la presidenta de México, ¿no hablaron del tema de las disculpas? Estaba ahí Felipe VI.
1: Fíjate que ese es
3: al lado de Claudio
1: Sheinbaum. Yo creo que ella sabe, que el rey sabe, que todo eso ya sabe, que nosotros sabemos que esa fue una estupidez de un tipo resentido.
3: O sea, lo van a agarrar abajo del tapete y ahí se va a quedar.
1: Pues yo
3: por
1: creo
3: los siglos
1: que
3: de los siglos.
1: ¿A dónde pertenece ese tipo de basura?
3: Bueno, dice el nuevo que ya cerremos el hocico. 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Vamos y venimos.
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0: Uno de nuestros escritores de la tele dijo, ¿puedo grabar la sesión de guión? ¡No, güey! ¡No! Porque aquí de pronto salen unas groserías horribles, hablando de quién sabe quién, de personajes de grandísima relevancia, presidentes, de políticos, actores, y se dicen horrores, güey.
1: Bueno, de hecho tenemos un rubro de chistes que se llama chistes para junta.
0: Nada más.
1: Y son chistes súper pasados de lanza, horribles, totalmente políticamente incorrectos, dignos de cancelación. Entonces, y los tenemos que echar, es como cuando está la parte seca de la pasta de dientes hasta arriba, hay que apretarle que salga.
0: Que salga.
1: Y ya podemos continuar, ¿no? Porque y ya lo reímos todos.
0: Esos chistes horribles llevan a otro tipo de ideas, ¿no? Entonces hay que decirlos, pero, o sea, se han dicho cosas en esas juntas ahorita en los cortes, lo que estábamos discutiendo ahorita es terrible. Que esa sazón de una de las notas que les tenemos, pero bueno. O sea, inaceptable.
1: Vamos realmente a decir cuál.
0: ¿Cuál
1: vamos
0: nota?
1: A usar con, por al azar.
0: Con esta, la que
1: vamos
0: sea.
1: Vamos a usar con esta. Vamos a escuchar a Casu, la ex de Cristian Nodal, la gran cantante argentina, que es muy talentosa. Estuvo en un concierto cuando acababan de eliminar a México y creo que cometió un error porque la gente se le volteó durísimo, estaba muy feliz.
0: Es que ¿a quién se le ocurre? ¿A quién se le ocurre? O sea, de verdad fue mala idea. Escuchen esto.
2: Están tristes porque perdieron, ¿no?
0: Pues es que, a ver,
1: No se burló, no atacó, no defendió otro equipo, solo dijo, están tristes porque perdió México.
0: Bueno, sí. Casu, ¿estás triste porque ganó España? Digo, pregunto nada más.
1: ¿Estás triste porque perdió Argentina?
0: Así es.
1: Y qué barro, qué mal perdedor, qué males perdedores.
0: Muy mal, la verdad, muy mal. Ahí sí, para que vean, hay que decirlo, o sea, dieron un gran mundial. Son grandes jugadores, son tipos habilidosísimos, su entrenador es uno de los mejores del mundo, pero las actitudes que algunos de ellos mostraron terminando el partido, de violencia, de ardidez,
1: hasta cierto punto la frustración, el
0: sí, coraje, hombre,
1: son gente muy competitiva.
0: Pero espérame, los golpes, tomar a un jugador español de la garganta, bajarlo, o sea,
1: muy mal. Eso no se hace, y fíjate que lo vimos de distintos equipos sudamericanos, lo vimos de los uruguayos, lo vimos de los paraguayos, correcto, lo vimos de ecuatorianos, lo vimos de argentinos. Mal, la verdad. México perdió, sí, perdimos contra Inglaterra, pero no se le fueron a los madrazos a Harry Kane.
0: Nadie.
1: O sea, asumimos nuestra pérdida, les dimos la mano y tantán, ¿no? Con lágrimas en los ojos, si tú quieres, pero sin agredir a un rival que te superaron en la cancha.
0: Creo que se confunde mucha gente, incluidos algunos jugadores de fútbol, entre la pasión y la ardidez y la agresión. O sea, hay un límite a las tristezas y no se resuelve pegándole a nadie. Pero bueno, ni modo.
1: Vamos,
0: ¿no?
1: Vamos a otra cosa, dejemos ya ni al caso, güey, la neta.
0: ¿Sabes qué, caso? Esta es mala idea. Esto es como lo de la gobernadora de Campeche.
1: Pero
0: esto
1: no
0: es...
1: se burló, caso.
0: No,
1: sencillamente...
0: pero ¿para qué dices eso? ¿Por qué no dices cualquier otra cosa? ¡Viva México! Sabemos que cayeron dando su mejor partido. Y te ganas al público. No, mejor les voy a cagar a todos. Pues sí. Tengo dos opciones, aplaudirle a México y ser muy feliz porque mi equipo sí va ganando en el Mundial, o caerle mal a toda la gente que pagó un boleto para venir a verme. ¿Qué prefiero? Pues caerles mal porque soy bien lista. O sea, de verdad.
1: Sí, fue una mala idea, pero tampoco dijo nada tan grave.
0: No, pero es mala idea, ¿para qué? ¿Para qué dices eso? O sea, es como decirlo de que vamos a echarle carne envenenada a un perro. Pues no, güey, ¿para qué dices eso? ¿Cuál es la necesidad?
1: ¿Qué necesidad?
0: No ganas nada y pierdes muchísimo.
1: ¿Qué necesidad? ¿Sí, además, sí, por tratar de hacerte cagadito?
0: No.
1: Tremenda funa. Ahora, sí, mejor la gente que se indigna tantísimo con Pedro.
0: Sí,
1: Sola,
0: sí, sí.
1: Hay tantas cosas de que indignarnos, cosas de nuestro gobierno, de gobiernos extranjeros, de lo que pasa en el mundo, la inseguridad. Sí. Ah, no. Colgar de los testículos a Pedro Sola, eso me va a hacer sentir bien.
0: Pues mira, ya se retiraron marcas de su programa, o sea, le causó un daño económico a su empresa fuerte, Pedrito Sola, con esos dichos, pero la gente de verdad deberíamos, no sé, hablar de los Rochamoyas del mundo.
1: De Marina del Pilar, dando
0: Marina
1: información
0: del Pilar,
1: secreta.
0: Eso es traición a la patria. Ahí sí deberíamos estar muy indignados, pero pues ya vieron, ¿no? ¡Miren un perro verde! ¡Unas chichis! Pedrito Sola dijo no sé qué.
1: Ay, se me olvidó lo de Marina del Pilar. Vamos a ponerlo rápidamente, porque ella ya aclaró que no traicionó a la patria.
0: ¿Ah, no?
1: Ni la traicionaría otra vez. Ah. Ya dijo claramente que eso no va a suceder.
0: Ni lo haría de nuevo, ni lo volvería a hacer jamás. Sí.

0: Chole.
1: Sí, Marina del Pilar, gobernadora de Baja California, fue grabada teniendo una conversación con supuestos agentes de distintas agencias estadounidenses. Uh-huh. Que tienen que ver con seguridad, la DEA, la CIA, el FBI,
0: el DHS, o sea, el departamento de distintas dependencias estadounidenses a las cuales no les debes de dar información privilegiada de las juntas de seguridad, ¿no? Sí, normal.
1: Y que iba a haber una reunión en agosto, el mes que entra.
0: ¿En dónde iba a ser? ¿En Panamá?
1: En un país neutral, Panamá. Ajá. Que no me parece tan neutral, Panamá. Pero bueno, vamos a escuchar lo que dice. Ya salió a aclarar. Entonces ya podemos estar todos tranquilos. No hubo traición a la patria. Adelante, Marina del Pilar, gobernadora sin visa de Baja California.
2: Y quiero ser igualmente clara. No he sostenido reunión alguna en Panamá con autoridades de otro país. Cualquier versión que afirme que ese encuentro ya ocurrió es falsa. Como mujer mexicana y como gobernadora, siempre defenderé nuestra soberanía. Mi compromiso con nuestro gran país no admite dudas.
0: No, hombre. No admite dudas. La duda fue cuando te oímos hablando, y es más, lo menos importante si era o no un agente del FBI con el que hablabas, Marina, ofreciendo a toda la información que ellos requirieran de las juntas de seguridad.
1: De las mesas, o sea, de seguridad del Estado.
0: Estamos hablando de información de seguridad nacional. Eso sí es traición a la patria. Eso sí es
1: relevante. Sí es relevante si estaba hablando con verdaderos agentes o si le pusieron un 4. Pero si le pusieron un 4 y ni siquiera verificó con quién estaba hablando,
0: información correcto,
1: tan sensible.
0: Por eso.
1: Entonces la ineptitud sería meritoria de su renuncia.
0: Es la ineptitud y además de todo la voluntad de decir, claro que les voy a dar todo lo que necesiten con tal de que no me quiten mi visa. Que también eso es un... Ahí está el tema, ¿no? Realmente, ¿vas a hacer todo eso porque quieres ir a Disneylandia, hija? Pues digo, yo sé lo que quieres. De las propiedades que debes de tener en Estados Unidos y las cuentas de banco que debes de tener en Estados Unidos podrían serte retiradas, quitadas, congeladas, confiscadas, porque pues probablemente sean...
1: Oye, mal habido. Fructo, el goce. No puede disfrutar de su bella casita allá en California.
0: Mira, a todos nos queda claro que no es una cuestión de tu visa, hija mía, gobernadora. O sea, de plano no. Pero bueno.
1: ¿Y qué hacemos? ¿Que se vaya del país?
3: ¡Sí, que se largue!
0: Ya habló el pueblo. Ya habló el pueblo sabio. Ya lo dijo.
1: ¿Que destaca se vaya de vacaciones?
3: ¡Sí, que se largue!
0: Ya me urge, güey. De verdad ya me quiero ir de vacaciones, güey. Pero bueno.
1: Trabaja, güey, es lo que más amas en la vida, no te hagas. Bueno, después de chupar.
0: Después de chupar, exactamente. Correcto. Bueno, me encantó la voz del pueblo, güey. Qué cosa tan dura.
1: ¡Que renuncie el estaca a la corneta!
3: ¡Sí, que se largue!
1: No, pero perdón, estamos en los...
0: Que se vaya el viejo pedorro a minguear a su chadre.
3: ¡Sí, que se largue!
0: Exacto.
1: Y el acentazo chilango.
0: ¡Sí, que se largue!
1: Bueno, ya estamos en los espectáculos y no hay nada más espectacular que Gerardo Fernández Noroña. Se lastimó la mano, anda con un yeso o con un cabestrillo. No estoy seguro, pero él nos va a contar... ¿Cómo se lastimó la mano? ¿Tú qué crees que andaba haciendo en el segundo? Porque luego se la anda jalando durísimo con sus declaraciones.
0: Durísimo.
1: Entonces, todo podría haber pasado.
0: Metiendo la mano en donde no debe. No lo sé. A ver, ¿qué hiciste, Noroñiz?
4: Fui a caminar a la montaña. Hicimos una caminata complicada. Pero ya venía en una zona que conozco muy bien. Yo creo que venía cansado. Pasé un lecho seco de un río todo pedregoso. Me tropecé, no supe ni cómo. Caí de bruces, alcancé a meter la mano, me dio un golpazo en las costillas y en el pecho. Pensé inclusive que me había roto la costilla porque me gritó, ¿me estás bien? No, le dije, o sea, no podía respirar. Y ahí ella me ayudó a voltearme boca arriba. Me dolía mucho la muñeca. Pero pensé que solo había sido por todo el peso y todo. Hacía una friega, tengo que dormir con el brazo arriba. No sé cómo voy a hacer eso. Mes y medio. Sí, me fracturé toda la base de la muñeca. Estoy bien, sé que la derecha va a ser fiesta, qué bueno. Como son de odiadores, yo le mando un abrazo al pueblo.
0: Se adelanta.
4: Fue un accidente, estoy bien. Estaré bien el mes y medio, me quitan el yeso.
1: Bueno, que te mejores pronto, Noroña, la verdad lamento este incidente.
0: Yo nomás tengo una pregunta, ¿cómo le dicen en el Senado?
4: La muñeca.
0: Ah, pues. Ok. Dale. Muy bien.
1: No, más bien, ¿cómo le dices tú a Lili Téllez?
4: La muñeca.
1: Ah, sí, eso sí lo creo. Ay, ¿y a la presidenta de México?
4: La muñeca.
0: Ya. Claro.
1: ¿Y a Adán Augusto?
4: La muñeca.
1: Ah, caray. Okay. ¿Y al güey de verde?
0: ¿Qué? ¿Y al güey de verde?
4: La muñeca.
0: Pobre Noroña, mira.
1: Pobre Noroña, eso la verdad es extrapolítico.
0: Me da risa que se adelante. Que se adelante al odio de la derecha. Y él solito, ¿no? Ya solito se contesta. Aquí está la derecha que me odia. Sí, les voy a dar voz aunque no hayan dicho
1: ¿se
0: nada.
1: ¿Se refería a sus muñecas, les quiere la derecha?
0: No, pues se refiere a la gente que no lo quiere. Y le mando un abrazo al pueblo que estaba preocupadísimo por lo que le pudo haber pasado. Me encantan los políticos, son de verdad.
1: Ah, pero pues esto es, no tiene que ver con lo político, tiene que ver con lo humano.
0: No, pero
1: pues
0: me da risa.
1: Pronto, Gerardo,
0: me,
1: y tanta...
0: me da risa que estos güeyes piensan que el mundo gira alrededor de ellos. O sea, está todo el mundo preocupado por qué te puede haber pasado en la muñeca y la derecha ya te odia aunque no hayan dicho nada. O sea, güey, eso ya es locura, ¿eh? No, eso ya, no, ya es pedo mental.
1: Pues adelanta, se anticipa.
0: Se la mastica, güey.
1: Tienes razón. También
0: azotó las redes y ni modo, la gente se cae. Sobre todo los viejitos, ¿eh? Acuérdate, se mueren de cacarro, caídas. ¿Y de qué eran las tres? Como las tres C's de la vejez,
1: güey. Es que ya juntaste dos ahí. Es que es caca, caída o catarro. Son caca, las tres C's vitales para nosotros los viejitos: una neumonía, una diarrea o un fregadazo.
0: No comes lechuga, Noroña.
1: Ahorita hay que evitar la lechuga, ¿no?
0: No se te vaya a fruncir el parque acuático. Oye, pero a ver, claro. hablando de que no estábamos en espectáculos, en los medios, sí, en política, sí, de pronto, sí, sí, vamos, sí, a hablar ahora de ventosidades. Y no voy a hablar de López Obrador, vamos a hablar de exhalaciones por lo bajo. Por parte de dos mujeres que queremos mucho en este programa, que a mí me
1: caen
0: dos mujeres muy bellas, pero que se pusieron, por alguna razón que escapa a mi entendimiento, a hablar del gas que emiten...
1: Son seres humanos, y son muy auténticas las dos, no tienen pulito, sí, ni empacho.
0: No tienen pelo, piensan. Miren.
1: Eso sí.
0: ¿Has vendido un pedito?
2: ¡No!
0: A ver, hazme la pregunta de Montserrat
1: Oliver. Son Celia Lora y Montserrat Oliver. Monserrat está preguntando a Celia Lora, ya ven que tenía su OnlyFans, no sé si todavía lo tenga, pero le pregunta si ha vendido una ventosidad, un suspiro por lo bajo. Y es que si hay figuras de OnlyFans que los enfrascan y le cierran rápido y te lo mandan para que tú lo paladees, lo degustes. Adelante, ahora sí, Monserrat, con la pregunta.
2: ¿Y has vendido un pedito?
5: ¡No!
2: Celia,
5: es que no.
2: ¿Y en cuánto venderías un pez?
5: Pues es que ¿qué precio le pones?
2: Depende de lo que comiste, ¿qué tal?
5: Exacto, depende de dónde haya comido, ¿no?
2: ¿Y cuánto te han ofrecido por
5: un pez? No sé, no, tú decides los precios, pero es
2: bueno, pues,
5: tienes que decir...
2: Si ¡yo se los vendo!
5: ¿A cuánto? ¿A cuánto? ¿De qué comida?
2: A una buena... Pues a una buena lana.
5: Si te ves...
2: Pues güey,
5: sí que ves, pero ahora no tengo un frasquito.
2: Pues sí, pero ¿cómo le hago para que no se salga?
5: No sé, pues habrá que practicar, ¡rómense! ¡Ey!
2: Por favor, escríbanos y díganos cómo hacerle para que no se salga.
5: Son unas ideas que tiene la banda que...
2: ¡Qué loco!
5: O sea, que puedes...
2: Había oído de los calzones
5: y brazos. Y no, pero eso ya es normal.
2: O sea, ya están tan locos que un pedo, las uñas, ¿qué más?
5: Pues no sé. O sea, como yo no tengo esa onda de fetiches, me cuesta trabajo...
0: Bueno, a ver. Vamos a pensar en distintas técnicas.
1: Yo sí los vendería.
0: A lo mejor
1: comprar uno mío con mucho gusto.
0: Con una botella de vino. Entonces te sugiero que te metas el pico de la botella de vino para que no escape nada.
1: No creo, porque como está llena de aire la botella, no va a entrar.
0: Tendrías que hacerle vacío.
1: Tendrías que hacerle vacío de alguna manera.
0: Bueno, ya sé, entonces hay que conseguir algo que es una especie de fuelle y que succione tu ventosidad. Lo jales.
1: Y luego lo enfrascas.
0: Y luego lo enfrascas. Le cierras de los dos lados y queda el pedo puro. Ahora, ¿cuánto dura un pedo en una botella? ¿Cuánto dura un pedo en una? Porque el pedo es una cuestión.
1: Bien cerrado dura mucho tiempo.
0: A mí lo que me gusta del pedo es que es efímero, se va. Dura poco, trae su gozo, lo paladeas, lo saboreas. Como cuando estás en tu cama y dices, ay, te va uno terrible. Y luego levantas la sábana y dices, qué bruto, o sea, estuvo terrible.
1: A veces se queda, a veces, si deja suficiente tiempo, se va, ¿no? La entropía hace su trabajo.
0: A mí me da muchísima pena y vergüenza luego cuando tengo uno así horrible y pienso que está dormida mi pareja. y lo liberas y ves cómo se levanta de la cama. Y dice, ahorita vengo, voy al baño.
1: Pero pues que no la confianza en el matrimonio empieza con el primer pedo.
0: Sin duda, pero de todos modos no quieres echarle un pedo horroroso a alguien, a nadie. Entonces, la pregunta ahora es, ¿quién quiere uno enfrascado, güey? Y lo puedes usar una vez nada más, o sea, ya lo compras, pero lo tienes y lo guardas de colección. ¿Lo guardas de colección?
1: No, yo supongo que mientras estás haciendo una actividad muy íntima y personal, en el momento cúspide, en el culmen,
0: ahí es cuando
1: abres y lo paladea,
0: ¿no? Ahora, no hablaron, o sea, porque ¿qué precio le pones? ¿Cuánto pagaría un verdadero fanático, ya sea de Montserrat o de Celia, por una de estas latas y luego de gas?
1: Está muy complicado verificar su autenticidad, porque puede oler a pedo, ¿no? Pero pues puede ser del güey que trabaja en casa de Celia o de Montserrat.
0: Que enfrasca pedos.
1: Enfráscate 10, todos los que te salgan hoy me los enfrascas y pum, me los voy ganando y ya estás tú feliz echándote hoy, el pedo del güey que hace el
0: café. Hoy se desayuna, se come y se cena pozole y mañana enfrascamos pedos. Que venga la producción.
1: Pues sí, el problema es ese, la autenticidad, ¿no? Es muy difícil de verificar.
0: Pero fíjate,
1: yo por sí, ¿para qué lo quiero? O sea, no sé, nada, pues.
0: No,
1: pero como bien lo dice Celia, hay gente que sí tiene ese fetiche, ¿no?
0: Que te arme un pedo, Celia. O que yo digo que te enfrasque. No, Celia, no, por favor, no. Abrazos. Abrazos a las dos. Me gustó la plática, pero nos dejaron con la duda. ¿Cuánto vale? ¿Y qué cena les das antes para obtener el mejor producto? ¿Qué es lo que más apesta?
1: Esto llena de dudas, esta
0: declaración. ¿Qué es lo que más apesta? Yo siento que lo que más apesta es cenar leguminosas y además de todo alcohol. O sea, que además estés borracho. Los de crudo son terribles, güey.
1: Sí, son los peores que hay.
0: El silente y caliente, o sea, aquel que no hace ruido, el que mata a la gente, ese es el bueno, güey.
1: Silente y caliente.
0: Es el que mata a la gente, güey. Ese es el bueno. Que se acabe.
1: Bueno, vamos ahora precisamente con el padre de Celia, el maestro Alex Lora, que nos va a contar cuál ha sido hasta este momento el peor error que ha cometido sobre un escenario. Venga, Lora.
6: Ah, bueno, he tenido muchos, pero cuando fue el 30 aniversario en el Auditorio Nacional, pues ya sabes que todo el mundo, yo nunca lo he usado, pero todo el mundo pone un papelito, un acordeoncito.
2: Pero
6: cuando tienes 86 valedores y el director, y ves aquí, de repente, de la nada, yo en mi cerebro de mosca dije, va María Sabina. Y entonces empiezo, todas las personas de todas las razas la fueron a ver alguna vez. Entonces veo a todos que están cambiando hojas acá. ¿Qué pido? Tenía que empezar las piedras ahí. Y empecé María Sabina. Pero el maestro de eso no se le volaba y dijo, María Sabina. Entonces los niños se cambiaron.
0: Hay un orden, y tu chuleta, que es el papelito del que habla, pues te dice cuál es el orden de las canciones. Y no solamente son los músicos en vivo, muchas veces en los conciertos se usan algunas partes de la canción en secuencia. Puede ser la percusión, o puede ser el bajo, puede ser
1: programados,
0: alientos, o demás, exacto, que se disparan desde una computadora. Y una vez que el orden está, digamos, establecido, cambiarlo es muy problemático, sobre todo al vuelo. Entonces, pues, ni modo, güey. Ahí les cambió la jugada el buen Lora.
1: Hablan muy bien de los músicos de Lora, ¿no? Que rápidamente se adaptan a lo que sea.
0: Pero es un problema. O sea, sí es un problema. Y sobre todo, pues, en espectáculos modernos, donde también se usan secuencias, puede ser mortal, güey. Mortal para la rola. A mí alguna vez se me salió de secuencia una canción, me acuerdo, en un bar en vivo, tuvimos que parar, güey. Así, a ver, perdón, va otra vez, güey. Que eso,
1: bueno, pero
0: es terrible,
1: güey.
0: Sí,
1: en el Auditorio Nacional.
0: No, pues imagínate, güey. Pero bueno.
1: Oye, a ver, imita a Lora ahorita que traes la garganta toda.
0: No. ¡Las piedras! ¿No? ¡Las piedras rodando se encuentran! Es una cosa así, ¿no?
1: Le mando un abrazo. Y bueno, vámonos con el top 10. El top 10 se va a llamar ¿Cómo saber cuando es amor de bueno?
0: Cuando te mandan un frasco con un pedo. No. ¿Cómo saber cuándo es amor del bueno? Mándale suyo a la corneta FM, que es la vía gratuita de este su programa, de su radio, que vuelve en unos segundos más.
1: Con el gran. Pues, no. Ya tenemos.
0: Ya lo tenemos.
1: No dije nada.
0: No, todavía, ahí viene. ¿Ahí viene todavía?
1: Ahí viene.
0: ¿Así? Ah, ok.
1: Sí.
0: Sí.
7: 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La Comisión Nacional de Emergencias en Nayarit alertó sobre un aumento de incendios de automóviles debido a las altas temperaturas del verano. El empresario Fernando Castro afirmó que la alternancia política en América Latina responde al desgaste de los gobiernos y a la demanda ciudadana de mejores resultados. La diputada Mónica Paola Magaña promovió en Puerto Vallarta una jornada para fortalecer la atención y el acceso a tratamientos de menores con diabetes tipo 1.
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0: Ah, llegó ese bonito momento en el cual yo creo que va a ser el último día que voy a hablar de fútbol. No, no es cierto. Vamos a hablar en cuatro años. No, ¿qué pasó? Moisés Muñoz, bienvenido a tu sección deportiva aquí en La Corneta. ¿Cómo estás?
15: ¿Cómo están? Está aquí Eduardo, qué gusto estar aquí con ustedes. Seguramente, después de tanto tiempo de estar encerrados en una jaula.
0: En una pecera.
15: De cristal.
0: Exacto.
15: En una pecera, exactamente, güey. Después de tanto tiempo, pues ya pueden estar más tranquilos. Se acabó el Mundial, así es, y bueno, para muchos, felicidad porque ganó España, para otros pocos, creo yo. La desilusión de una Argentina que simple y sencillamente el día de ayer no se presentó a jugar, se presentaron, pero pues, no se a presentó. Dar patadas y a defenderse. No. O sea, a jugar fútbol no. No se presentaron a
0: jugar. No los dejó España, güey. Los neutralizó.
15: España les pasó por encima. No, pero es que tampoco había muchas ganas. Yo no sé si ustedes vieron todo el partido, me imagino que sí.
0: Sí.
15: Pero desde los primeros minutos, yo nunca vi a una Argentina con intención de tener el balón, de salir a presionar, de tratar de jugar. No, ellos salieron a defenderse, salieron a
0: tratar el 0-0.
15: Como dices, Eduardo, de llevar el partido hasta las últimas instancias, que eran los penaltis, pero pues era complicado.
0: Oye, y además ante una España que les hizo un muy y muy eficiente juego, con posesión del balón, con autoridad, con solvencia, con tranquilidad sobre todo, y yo siento que la selección argentina ayer era como una especie de víbora en una canasta, güey, que en cualquier momento te muerdes si metes la mano mal. Entonces, a mí, por lo menos, que evidentemente estaba apoyando España, me tuvieron muy nervioso los argentinos con todo y que no hubo esa contundencia de la que hablas.
15: Sí, lo que pasa es que, a ver, Argentina, repito, a pesar de que no tenía intenciones de salir a jugar ese partido, a ganarlo, una Argentina que llegó a los tumbos, a la final, porque llegaron a dos partidos en tiempos extras, alguno lo tuvo que definir en penaltis, es una selección que no llegó de la mejor manera a esta final, sin embargo, como dices, Estaquita, cuentan con el mejor jugador del mundo, sí. Un jugador que en cualquier momento te puede un pase de gol de la nada
0: y estuvo a
15: te
0: punto,
15: hace
0: ¿eh?
15: Gol de la nada, claro.
0: O sea, estuvo a punto, claro. Estuvo a nada, yo lo vi varias veces sacándonos un susto, pero bueno y bonito. Ahora, estos jugadores argentinos ayer también sacaron esa mala cara en la cancha que a veces tiene Argentina, con esa pasión que nos domina. Sí. Pero las faltas, a mí, hay una incluso de Messi que se avienta contra el jugador español, luego se tira y llora la falta, que me parece indigno de un jugador de sus cualidades, indigno de una escuadra como la de Argentina, indigno para el fútbol. O sea, ¿por qué buscar la marrullería? Me parece que si no hay argumentos futbolísticos, pues ni modo, así se queda el asunto. Cuando México jugó con Inglaterra no vimos esas marranadas, la verdad.
15: La realidad es que no solamente en la cancha, fuera de la misma, la actitud de gran parte, no voy a generalizar porque repetimos, no son todos, pero muchos argentinos muy ardidos, argentinos que no saben ganar, porque cuando ganan se exceden en los festejos. Lo hacen incluso en la cara de los rivales, lo hacen en la cara de la afición.
1: Se pone la copa como si fuera un palo gigante, como hizo el Dibu hace 3 años y medio.
15: Y cuando pierden, todavía peor, porque no les gusta que otra selección, otra afición festeje. Lo vimos al momento de entregarle la Copa del Mundo a la selección española, los jugadores argentinos dándoles la espalda en una actitud anti fútbol, en una actitud.
1: Porque España les ganó legalmente.
15: Negativa.
1: ¿No? O sea, sí, mayorías, pero ¿por qué te pones de espaldas? Perdiste ya.
15: Es que
1: el fútbol tiene tanto que aprender del tenis, de verdad.
15: Totalmente, y de otros deportes, ¿no? En donde la caballerosidad, sin duda alguna, está primero que otra cosa. Una actitud antideportiva que mostró la selección argentina después de terminada la final. Este jugador de apellido Paredes, el número 5, que debió haber sido expulsado durante el partido.
1: Sí.
15: Pero terminando el encuentro después en una actitud totalmente, bochornosa,
0: sí,
15: tratando de encarar, de empujar, de golpear a los jugadores españoles por el simple y sencillo hecho de que estaban festejando un campeonato, güey. ¿Qué quieres que hagan? ¿Qué quieres que hagan?
0: Se vayan regresando.
15: Ay,
0: perdón, Argentina.
1: Exacto. Hay una selección que a lo largo del torneo, la española solo permitió un gol.
0: Correcto.
1: Sí, realmente fueron los mejores de los mejores. Es incuestionable la superioridad de la escuadra española. Lo sentimos totalmente. Mucho. Pero bueno, tenemos algunas declaraciones, ¿no? Muy de gente que está indignada con estas malas maneras de los argentinos al perder.
15: Sí, pero primero me gustaría escuchar a Javier Bardem, porque nos muestra, él hace una declaración, sobre todo desde lo que significó para España ganar este torneo y la forma como lo ganaron. Y se lo dice a Juan Pablo Sorín, un ex seleccionado argentino, Juan Pablo Sorín, que fue un gran jugador español, que está colaborando con Tude para esta Copa del Mundo, y en esa misma transmisión, en esa misma entrevista estaba ahí Jenny Hermoso, campeona del mundo también con España, y Carles Puyol, igual, campeón del mundo con España en 2010. Vamos a escuchar, por favor, la manera como le contesta Javier Bardem a Juan Pablo Sorín, que lo hace, yo creo que de una manera extraordinaria su respuesta. Escuchemos, por favor, al actor Javier Bardem.
11: Solamente dame, así has estado casi en todas las canchas alentando a esta selección. ¿Qué es lo que te transmite esta España campeona del mundo otra vez, bicampeona ahora después del Mundial?
16: Pues lo que me transmitía a ti de 16 años la España de Puyol. Equipo, unidad, juego limpio, juego bonito, educación, reglas y sobre todo espíritu de equipo. O sea, de todos a lo mismo, a ganar bien y bonito. Eso es extraordinario en una final de la Copa del Mundo, ver eso, porque eso.
1: Pues con guante blanco, ¿no? O
15: sea, sí.
1: Educación, ¿no? Lo mete por ahí, juego limpio, también lo mete por ahí, cada vez más al fondo. Y tiene razón Javier Bardem, es irreprochable el actuar de la selección española.
0: Como debe de ser,
15: claro.
0: Yo creo que como debe de ser, y te digo, repito mi comentario del juego entre Inglaterra y México, fue un juego duro, pero fue un juego limpio, un juego súper disfrutable, donde yo no vi a ninguno de los dos equipos teniendo ni malas actitudes, ni siendo violentos, ni tratando de hacer trampa, perdón, porque yo ayer vi varias veces al equipo argentino tratando de hacer trampa. Punto. O sea, el asunto de Cucurella, por ejemplo, que se tapa la boca porque se está limpiando el bigote del sudor o algo, y Messi, no, perdón, pero ahí no hubo absolutamente nada, cabrón. Entonces, ese tipo de cosas, repito, ensucia la actuación. Ser semifinalista, ser subcampeón, es un gran logro, pero lo tuvieron que ensuciar, y no entiendo por qué piensan que es buena idea hacer eso.
15: Sí, yo tampoco lo entiendo, pero volvemos a lo mismo. Esto, gracias a estas actitudes, es que se ha ganado de alguna u otra forma el repudio futbolístico de la mayor parte del mundo, la selección argentina y los aficionados argentinos. Y estoy hablando en el tema futbolístico meramente, no lo confundamos con otro tipo de situaciones o de eventualidades. Estamos hablando solamente de lo futbolístico. Realmente había muchos países, vemos en redes sociales las transmisiones, por ejemplo, de cadenas brasileñas que festejan el triunfo de Argentina prácticamente, perdón, de España prácticamente como si hubiera sido de Brasil. Lo mismo pasa en Inglaterra, lo mismo pasa en otras partes del mundo, ¿no? Que festejan el triunfo español como si fuese de su propio país. Y bueno, esto se lo ganó a pulso la selección argentina por este tipo de actitudes. Sí, por
0: deja tus cacahuates, deja tus papas, Moisés, pues se oyen hasta acá.
15: No soy yo.
0: ¿Quién está haciendo ese ruido?
15: ¿Alguno de ustedes? No, yo no. Es Eduardo, porque fue el primero.
0: Es Eduardo. ¿Quién es? Porque yo no tengo nada en las manos.
17: No puedes hablar con la boca llena.
15: Yo tampoco, yo no tengo nada en las manos, salvo mi teléfono celular, que es... Sí,
17: bueno, yo creo que al margen de estas malas actitudes ante la derrota de la selección argentina, creo que la selección argentina hizo un mundial extraordinario. Ese triunfo ante Inglaterra
15: pese a todo, pareció
17: soberbio, y lo celebré junto con los argentinos. Y bueno, son subcampeones del mundo. Scaloni, creo que hizo un gran trabajo, tienen a Messi, y quiero rescatar la que para mí fue la mejor actuación del equipo argentino, que fue el portero, el Dibu Martínez.
0: Sí.
17: Qué tarde tuvo ayer.
15: Sí, de no haber sido por Dibu Martínez, este partido termina, como lo dije al principio, 3-0 mínimo.
17: Y si no hubiera sido por los árbitros también,
15: creo yo. Sí, fue el único que realmente hizo su trabajo, su labor como debía hacerlo. Fallaron mucho los jugadores argentinos. McAllister no tuvo una gran Copa del Mundo.
0: Oye, de pronto, llegadas al marco por parte de España, estaban bien armadas las jugadas, pero les faltaba potencia en los disparos. Lo vi dos o tres veces que ya, ahí estaba el gol. El Dibu muy bien.
17: Estaba donde tenía que estar.
0: El Dibu muy bien, pero de verdad decía yo, güey, le faltó un Quiñones, güey, mexicano ahí.
17: Sí,
0: para finiquitar.
17: Zurdazo,
0: brutal. Don Fierrán. Fierrán Torres, que les metió el fierro, pero que dio gusto, de verdad.
17: Y Williams también, que fue el cambio, ¿no?
15: Nico Williams, sí, todo cambió cuando les metieron al Fierrán Torres. Pues es que sí, todo cambia cuando entra el Fierrán, ¿no? Es diferente. Ahí, Nico Williams fue quien le dio el pase a Torres, precisamente, en el gol de España, que entró muy bien.
17: Impecable.
15: Sí, entró muy bien por ese sector izquierdo, desbordando, encarando. Tocando muy bien el balón y sobre todo pues cediendo esa asistencia.
17: Y el mismo Nico Williams metió un gol que le anularon de una manera incomprensible para un servidor.
15: Sí, así es. Un gol que honestamente debió haber contado. Nunca se percata de ese pisotón. Los dos todos están viendo el balón. Cuando se da ese pisotón, termina la jugada y deciden anularlo por un pisotón, repito, que nunca se percata, o sea, no está volteando a ver al jugador, creo que no es una jugada que hubiese impactado en el resultado de la misma, de haber disputado, si no se da ese pisotón, no, la jugada hubiera sucedido de la misma manera.
0: Pero estuvo chatísima, además de todo, ni lo revisaron en el VAR, yo me quedé
17: porque como espantado
0: diciendo que, yo sé por qué fue, pero por qué pasó, yo decía, bueno, güey, y de verdad, como bien dices, Moy, y creo que tú también, Eduardo, ese gol tendría que haber sido marcado, punto, güey. O sea, ahí sí le robaron un gol a España.
15: Las jugadas las revisa el VAR siempre, Estaquita, no necesariamente tiene que llamar al árbitro para que la vea. Solamente si consideran que el árbitro puede tener otra opinión al respecto, pero si no, le avisan por el auricular, le dicen, oye, ¿sabes qué? Hubo un pisotón, se tiene que marcar, no cuenta, ¿no? Esa es como de alguna manera la determinación del VAR. Pero independientemente de eso, Independientemente de todo, España queda campeón, la segunda estrella para la selección española, lo cual, pues, una felicitación a toda esta selección y sobre todo a la afición española, que me imagino que siguen celebrando, güey. No sé si ya habrán terminado o no, pero seguramente seguirán celebrando este
0: triunfo por allá. No, pues les faltaría, les faltaría todavía llegar a su país, ser recibidos como lo que son, héroes, porque bueno, dieron una gran, gran campaña, o sea, dieron un gran mundial los españoles, y fueron de menos a más. Yo me acuerdo que la primera actuación contra Cabo Verde dije, madres, no traen nada. O sea, de veras, no traen
15: pero
0: nada.
15: Es que
0: no
15: Cabo Verde puso en predicamientos a muchas selecciones, a la misma Argentina. Exacto, entonces, no fue un flan. Todos los que pensábamos, me incluyo, que Cabo Verde iba a ser un flan, una selección a modo para...
0: Y no lo fue.
15: Pues se enfrentaron, pues no lo fue para muchos. No voy a decir que para todos, pero para muchos no fue ese flan que se esperaban. Y jugó bien la selección caboverdina.
0: Caboverdiana.
17: Caboverdiana, creo que es. Según Alberto.
15: Caboverdiana.
0: Okay. Sí, es el gentilicio de Cabo Verde.
15: Perfecto. No, y Alberto vamos, sabe todo.
17: Vamos, sí, está muy cañón ese güey. No manches, estoy admirado de la cabeza de Alberto Latti.
0: ¿El grabaste eso? ¿No?
17: Sí.
0: Está muy bien.
17: Y lo repito si no lo grabó. ¿Cómo admiro la cabeza de Alberto Latti? ¿Ya?
0: ¿Se lo vi? ¿Quedó limpiecito?
15: No. A ver, no, más bien que necesito que los otros dos se callen, por favor, y que lo diga Eduardo limpiecito, por favor. A ver, ya.
17: ¿Cómo admiro la cabeza de Alberto Latti? Me encanta.
15: ¿Ya? ¿Suficiente?
17: Listo, ya quedó limpio. Bueno, en España hay un programa muy popular llamado El Chiringuito. Un chiringuito es un bar de pueblo, usualmente en la playa, un restaurancito. Y
0: changarro.
17: Y le hablaron terrible a la selección argentina. Vamos a escucharlo.
18: Argentina ha hecho una... Bueno, y más con el final, con Paredes,
17: lamentablemente,
18: pegando no sé qué. De verdad, no, Argentina.
17: Y durante
18: no
17: había el partido, yo sé, durante
18: Argentina
17: el partido.
18: Messi un mundial, pero Messi no ha aparecido, Argentina que por detrás de España todo el partido, y la verdad que la imagen ha sido patética. O sea, la que era tan favorita, la que había ganado el mundial ya, la imagen de Argentina es patética hoy.
0: Terrible.
18: Imagen, qué orgullo.
19: Es de equipo pequeño.
18: Oye, ese orgullo.
19: De equipo pequeño.
18: No, España ha bailado.
0: Si España, la primera final, eso ya es multitudinario,
17: malos ganadores,
0: multitudinario, en las atas mucho, pero bueno, me imagino que también les habrá dado bastante coraje, como siento yo que le habrá dado a gran parte de la fanaticada española, la actitud de Argentina fue mala, hay que decirlo, porque creo yo que ensucian su grandeza.
17: Sin duda. Y dejando al margen el partido, mi querido Moy, perdón.
15: Hay algunos... Nada más quería comentar que también, así como hay este tipo de análisis que a lo mejor van más allá de lo necesario, por así decirlo, también hay análisis bien hechos por parte de periodistas argentinos, ¿no? Donde hablan efectivamente de eso, de que no fue la mejor Copa del Mundo de Argentina, que el hecho de haber llegado a la final ya era mucho por lo que habían mostrado durante la Copa del Mundo, que no fue una selección sólida en ningún momento del torneo, y que la final simplemente fue el reflejo de lo que había sido la selección argentina y la selección española, que por un lado España mostró lo que había demostrado durante la Copa del Mundo, una selección efectiva, una selección que jugaba a algo, una selección que tenía muy claro de cómo tenía que proceder en el terreno de juego, dominando al rival en todo momento, y una selección argentina que simple y sencillamente no encontró la forma, la manera, la idea futbolística de cómo salir a jugar ese partido, ni en el primer tiempo, ni en el segundo, ni en los tiempos extras. Entonces también hay análisis muy objetivos de periodistas argentinos donde hablan la realidad de lo que fue la final de esta Copa del Mundo. Pero a ver, Eduardo, ¿qué más nos ibas a comentar?
17: Fíjate que quería yo ya darle un sesgo, dejar esto del partido de lado y hablar acerca de lo que fue más relevante el día de ayer, el espectáculo de medio tiempo.
15: ¿Qué les pareció? ¿Qué les pareció? Porque honestamente yo no lo vi, güey.
0: Largo.
15: Yo no lo vi.
0: Malo, me pareció una gringadera horrorosa, aguado, injustificado, mal planeado, porque no sé, salió Justin Bieber con una guitarrita a cantar una cosa medio triste.
17: Pero muy padre la canción de Justin, me gustó mucho, pero
0: totalmente fuera de lugar. Sí, güey, y luego ya llegó ahí Shakira con creo que es la misma canción que lleva cantando en todos los mundiales, la misma cosa.
1: Shakira se ve
0: muy guapa.
1: Y por eso ahí sí mandaron la Shakira original y no a la
15: original, no a la copia. No, que se habla mucho de eso también.
0: ¿De qué es la Shakira falsa?
15: No, fue la original.
0: Yo no sé.
15: De la
0: a mí me pareció una porquería el espectáculo de medio tiempo, además innecesariamente largo. Siento yo que casi vimos dos partidos de fútbol, porque media hora, Moisés, ya, no sé tú qué opinas, pero yo creo que te enfrías, que se te enfría la idea o el ímpetu que traigas. Tuvieron que concentrarse muy bien los dos equipos para no perder la continuidad, porque media hora es mucho tiempo. ¿Cuánto debería durar normalmente un medio tiempo?
1: 15 minutos.
0: Pues es que es mucho, media hora, es demasiado.
1: Sí, a mí me parece, como lo decían por allá, perdón, en la delantera, creo que Alberto Lati, es la superbowlización del mundial. Sí. Convertirlo a fuerza en la gringadera, como tú dijiste, mi querido Estaca, y estoy totalmente de acuerdo. Sí. Hacerlo en cuatro cuartos con las chingadas pausas de hidratación, todo el show de los anillos, las conferencias de prensa donde estaba Tom Brady y Novak Djokovic. Sí. O sea, lo hicieron como si fuera la NFL, con toda su elegancia y todo su esplendor. Se subordinó FIFA a los Estados Unidos y a la NFL, por lo que pude ver. Acabaron haciendo un espectáculo largo, aburrido e insulso.
0: Sí.
15: Es que fue eso. Fue eso precisamente. Infantino cedió ante prácticamente cualquier petición de Donald Trump y de este sentimiento, de este sentido de crear una Copa del Mundo muy al estilo del Super Bowl, ¿no? Cosa que no debería suceder. Son dos deportes completamente distintos.
0: A Tom Cruise hasta lo callaron las porras.
15: Sí, no, bueno.
0: Cállate, cabrón.
15: Algo que nunca había sucedido en la Copa del Mundo y lo vienen a hacer en Estados Unidos, repito, creo yo, a petición de Donald Trump y de cualquier otro tipo de personajes que quisieron hacer de esta Copa del Mundo algo muy similar a lo que fue el Super Bowl. Desde la pausa de hidratación, que era innecesaria en muchos casos.
1: Total.
15: Posiblemente sí, necesaria en algunos, porque las temperaturas en Estados Unidos en algunos partidos estaban por arriba de los 35, incluso 40 grados. Bueno, ahí se de alguna manera se
0: justifica
15: esta pausa de hidratación, ¿no? Pero hacerlo en estadios techados, donde hay aire acondicionado, pues es ridículo.
0: ¿Sabes qué
15: ridículo?
0: Creo también, Moisés, que tenían una gran necesidad en Estados Unidos de lavarse un poquito la cara, porque ahorita la cuestión política interna en Estados Unidos está difícil, con todo el asunto del ICE, con las políticas de los republicanos, con las elecciones intermedias que vienen. La imagen de Estados Unidos alrededor del mundo está hoy por hoy devaluada. Devaluada porque es un país, y no lo digo de manera exagerada, que está acercándose muchísimo al fascismo. Entonces, no, es cierto, es cierto. Bueno, yo vivo allá.
1: Vamos a ser profeta de la apocalipsis.
0: No, realmente Estados Unidos, ahorita hay una policía secreta que te puede arrestar, llevarte, desaparecerte, y está toda ella solventada por el gobierno de Donald Trump. Eso me parece que es una cuestión que Estados Unidos ha tenido que tratar de lavar y de limpiar, y trataron con este espectáculo de decir, miren, seguimos siendo el faro de la libertad y la madre, y creo yo que nomás acabaron cayendo mal.
1: Oye, lo que me sorprendió que nos contó Alberto Lati, que estuvo ayer en el estadio, es que la peor rechifla no se la llevó Trump. Se la llevó Infantino.
0: Pues sí.
1: O sea,
0: sí.
1: La gente, es muy paradójico y muy interesante, porque este ha sido el mundial más visto en la historia.
15: Sí.
1: En algunos sentidos es el más exitoso, pero en otros sentidos ha sido el más podrido, en el cual...
15: El más repudiado.
1: El más repudiado.
15: No sé si ustedes tuvieron la oportunidad de ver, bueno, me imagino que no, pero yo tuve la oportunidad de ver varios de los partidos de este mundial en FanFest, en FootFest, ¿no? En estos festivales que se organizaron para ver los encuentros de la Copa del Mundo, y cada vez, no hubo un solo partido que me tocó presenciar en estos festivales de fútbol en donde no se abucheara la pausa de hidratación, porque la gente está metida en el partido, estás viendo el fútbol, de repente pausa, váyanse a tomar agua, así como que, y siempre los abucheos, la rechifla de la gente que estaba en los festivales de fútbol presenciando los juegos, esta rechifla, porque en ningún momento consideraron que era necesaria esta pausa de hidratación, ¿no? Era cortarle el ritmo al partido, realmente algo ridículo, ya se está pidiendo incluso la cabeza de Infantino, de la presidencia de la FIFA. Están queriendo que lo destituyan por este tipo de situaciones en
0: donde se dio... No le van a poner, te digo por qué.
15: Yo creo que no.
0: Porque la cabeza de Infantino está entre los aguados y blancos glúteos de Donald Trump. Por eso no la van a tener. Nadie la va a encontrar.
15: Hablando precisamente esto, es que la manera como se acariciaron el... No quiero terminar la fe, pero la manera de cómo se halagaron el uno al otro, ya saben a dónde iba yo con este tema. Entre Infantino y Trump. Bueno, sí, pero totalmente.
18: Sobre todo Infantino, caray, Trump.
15: Se quedaron secos después de los halagos del uno al otro. Y aquí tenemos algunas de estas muestras, ¿no?
18: Y hablando de ese Infantino a Trump, yo sé que no te gustan los halagos. No seas.
0: Por favor, güey. Yo sé que no te gustan porque eres una persona tan sencilla y buena que. Güey,
18: sí,
0: sácate eso de la boca.
15: Le entregó un trofeo por la paz cuando no tenía nada que ver una cosa con otra. Pero bueno, aquí está hablando acerca de Donald Trump, de el próximo mundial, que para el 2038 regresa la Copa del Mundo a CONCACAF, ¿eh? O sea, esto ya es un hecho. No es que, o sea, tiene que ser así. Por reglamento mismo de la FIFA, la Copa del Mundo regresa con CACAF para 2038. Y eso es lo que dice Donald Trump acerca de qué es lo que él quiere. Afortunadamente para ese entonces quiero pensar que ya no va a estar en la presidencia de los Estados Unidos, pero eso es lo que él quisiera para este campeonato del 2038 acá en CONCACAF. Escuchamos
18: Douglas, estrellita preciosa.
0: A ver, viene.
19: What we should do is,
0: lo que deberíamos de hacer, deberíamos escoger a los Estados Unidos otra
19: this
0: vez.
19: We'll leave Mexico
0: esta
19: and
0: vez
19: out.
0: No vamos a incluir a Canadá y a México.
19: You,
0: y luego lo que haces,
19: nice to
0: esto va muy bien tenerlos, pero lo que haremos. A ver, nos escogen a nosotros, pero después escogen a alguien más. Este me aburre muchísimo, pero dice que Estados Unidos se debe de quedar con el torneo. O sea, Donald Trump nomás da vueltas y es un viejo que no sabe ni lo que está diciendo. Y además de todo, quiere compartirlo con China, güey.
15: No, eso ya fue una broma de Infantino. O sea, eso ya fue una broma de Infantino de que dice, bueno, ¿y por qué mejor no lo hacemos con Estados Unidos, con China, no? Los vuelos van a estar súper
0: cercanos. En la cabecita de Donald Trump.
18: Es posible.
0: Es posible, porque no entiende ya nada, güey.
18: A ver, 2030 va a ser en España, Marruecos, Portugal y tres partidos en Latinoamérica, en Sudamérica.
15: 34 en Arabia.
18: Ajá. Y luego el que sigue es CONCACAF.
15: Le toca a CONCACAF, exactamente. Entonces tiene que regresar y a ver, siendo completamente honestos, los únicos tres países desde mi perspectiva que pueden organizar una Copa del Mundo, que tienen la infraestructura y que podrían hacerlo, son Canadá, Estados Unidos y México. Pero realmente...
18: ¿Cómo? ¿No ves un mundial en Nicaragua?
15: No lo veo en El Salvador, no lo veo en Nicaragua.
18: ¿En El Salvador?
15: No,
18: sí.
15: En Costa Rica. No cuentan con los estadios, Eduardo. Acuérdate que tienen que haber los estadios suficientes. No estamos hablando de la población, estamos hablando de
0: en
15: de
0: realidad temas. No hay. Perdón, que te interrumpa, pero ahora que hablas de infraestructura, pues sí, Estados Unidos sí puede organizar el mundial, si así lo quisiera.
15: Si lo quieres pasado mañana, te lo organizan.
0: Te lo organizan porque tienen el dinero, tienen los estadios, está ahí la infraestructura, no tienen que hacer absolutamente nada.
18: Todo, sí, no hay problemas de seguridad.
0: Y qué bueno, porque había temores de que pasara algún error, siendo Estados Unidos, que está en guerra constantemente, y ahorita no es la excepción, había muchas posibilidades de que sucediera alguna cosa horrorosa, y no sucedió ninguna. Entonces, de que pueden, ¿eh? Y pueden hacerlo de mucho mejor manera que estos países centroamericanos de los que estamos hablando.
15: Y del Caribe, sí. Lo que yo no tendría ningún problema... Yo no tendría ningún problema en que se volviera a organizar el Mundial Estados Unidos, México, Canadá. Solamente creo, después de lo demostrado y de lo vivido en este Mundial, FIFA debería pensar realmente en que pues debería haber muchos más juegos para México, muchos más partidos para México, sobre todo por la pasión que se vive aquí, que no tiene nada que ver Estados Unidos y Canadá.
18: No va a haber México en 2038, bueno, o sea, si va a haber país, no me refiero a eso, sino no vamos a hacer el Mundial otra vez, ya sería la cuarta vez.
0: Te voy a decir que no va a haber país si vuelve a ganar México y le va bien en la Copa, si nos acabamos el país.
18: Ahí
0: sí, para que veas, cuando ya finalmente perdió México, me dolió muchísimo, pero dije, qué bueno, porque van a acabar con todo, güey. Quiere volar el país entero, pero bueno.
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17: Así es, Mamalucha, la campeona de los precios bajos. ¿Qué más tenemos, mi querido Moe?
15: Mira, tengo un par de notas más que me gustaría compartir con toda la banda aquí de La Corneta. La primera es la experiencia que vivieron muchos de los aficionados que vinieron a México a presenciar el Mundial. Hay un video que se ha hecho viral y quiero compartirlo con ustedes, en donde hablan precisamente de cómo vivieron y de cómo les fue en México en esta experiencia mundialista. Vamos a escuchar, por favor, este videito.
3: Por favor, no vayas a México, no vayas. Es el destino más peligroso de este mundial. Te van a robar.
4: No vengas a México.
22: No vengan a México.
23: No vengan a México.
24: No me lo puedo creer. Último día en México y me roban. Es increíble. Mira que me había advertido mil veces que tuviera cuidado. Y lo peor es que me han robado lo más valioso que tengo en mi vida, que es mi corazón. ¡Viva México!
25: No vengan porque no se van a querer ir. Es que toda la gente es absurdamente amable. Toda la comida es increíble. Todos los lugares son bonitos. Todo es espectacular.
3: Sí que sí, tenían razón. En México me robaron, pero me robaron el corazón.
26: Vivir un mundial es una gran experiencia, pero vivirla en México es otra cosa.
27: México, no ganaste Copa Mundial, pero ganaste algo más importante. Has ganado el corazón del mundo. Lo mostraste al mundo lo que es la hospitalidad. Felicidades por ganar el mundo.
0: ¿Sabes qué?
17: Al haber ganado,
0: podrían estar satisfechos.
17: Felicidad, pues creo que ya podemos darlo por la paz. Cerrar, darle carpetazo a esto, ya.
0: Se acabó el mundial.
17: Se acabó el mundial, ya. Hablemos de qué sucedió en los deportes este fin de semana, mi querido Moy.
0: ¿Cómo en el golf?
15: Sí. Se jugó el Open de Inglaterra, de golf, así es. El British Open, ahorita no tengo el dato de quién terminó ganándolo.
17: Así está bien,
15: pero se jugó el British Open. Esa es una buena noticia. Ya empezó la Liga MX. América ganó a Querétaro 1-0. Arranca muy bien el equipo de Almada, Guillermo Almada, que es el nuevo técnico de América. Arranca bien en una victoria de visitante contra el Querétaro 1-0. Las Chivas perdieron 3-1 contra el Toluca.
17: Los Pumas perdieron también, Eduardo.
15: Los Pumas en este arranque de temporada.
17: ¿Sabes qué? Ahorita me tienes cuidado. Los Pumas quedan en último lugar. Me da igual, no me importa el fútbol. No estoy llorando. Lo que quiero es no hablar de fútbol, no saber nada. Si Pumas queda campeón, también me da igual. No quiero saber.
0: Es suficiente.
17: Estoy hasta la madre de fútbol.
0: La verdad, sí, y eso es bueno. Quedamos, yo creo que ya satisfechos. Ya no queremos más fútbol durante un rato, Moisés. ¿Qué opinas?
15: La cuota
0: de fútbol
15: ya se rebasó para ustedes, me imagino. Yo honestamente puedo seguir hablando de fútbol, me encanta, y no habría ningún problema. Pero ahorita no hay fútbol americano. Repito, regresó la liga y es de fútbol. Entonces, pues lo único que les puedo decir... la última nota, si me permiten compartirla, es la de... Bueno, es que también tiene que ver con fútbol, pero es directamente de un futbolista, de Cucurella, de este jugador español, porque él tuvo su amuleto para salir campeón.
0: ¡Se mete una botella!
17: Se comió una paella.
0: Cucurella,
17: el de los pelotes de la selección española, que es un gran defensa, la verdad.
15: Sí,
17: aguerrido, sí, sí. Pocos. Él prometió que si ganaban la Copa del Mundo, se iba a tatuar la cara de Luis de la Fuente en alguna parte de su cuerpo, del entrenador español, que por cierto es idéntico al Estaca, no sé si lo notaste.
15: ¿Dónde te la pintarías tú, Eduardo? ¿Dónde se la pintarían ustedes?
0: La cara de el lugar de natural Fuente. Es en la punta del pene.
17: Yo creo que en Marbella.
15: No, ahí no puedes. ¿O sí se puede?
0: Digo, sí se
15: no
0: puede. Nos informaron que sí se puede. Fue una tatuadora, uno de los compañeros del programa, Félix Fernández, y nos dijo que sí se puede. Se puede utilizar sildenafil o
17: se tiene que mantener la erección, porque si se pierde la erección, pues ya no se puede. Es como si estás dibujando un globo y se poncha. Pues ya
0: pero
17: no
0: me
17: puede.
0: Parece.
15: Se puede mantener con ese. Me imagino que es doloroso. Yo no tengo un tatuaje en mi cuerpo,
0: sí,
15: pero.
0: Sí, duele. Al parecer, esto involucra una medicina de estas para las erecciones y además un poco de anestesia.
15: Anestesia local, ok.
0: Exacto, para que no okay. Y así sí puedes ponerle una carita, pues puedes poner dientes, puedes poner la cara de Gianni Infantino.
17: Me importa un pepino que Cucurella llevaba el pijama de su novia para darse ánimos.
15: La pijama.
17: Sí, ellos le llaman el pijama.
0: ¿Para darse ánimos? Para darse grasa.
1: ¿Por qué son españoles? Ya ves.
0: Para darse grasa. Para que
1: pues le lleva. Pero ambas dos. Me viene Wango y me dice el nuevo que ya nos la superprolongamos, que tenemos que ir a corte. Entonces, adiós Cucurella, adiós España, adiós Argentina.
18: ¡Adiós fútbol!
1: Nació Popote.
0: ¡Creció Manguera!
18: Y ya estuvo. Muchísimas gracias, señores. Y como dijo mi gran amigo poeta y sabio, Purépecha, Wangos, los dejo, señores.
0: Gracias, Moisés. De verdad.
1: Pero felices, nos dejas, pero felices. No importa, mi querido Moy. Gracias, gracias por conectarte, como siempre. Un gran placer. Vamos a tener que hablar ahora sí de básquetbol, de la NFL,
0: golf,
1: de curling, de lo que de polo, de lo que se te dé la gana. El señorito San Cristóbal y un servidor no podemos con más fútbol.
0: Yo ya no quiero durante un rato. Pero bueno, gracias, Moy. Nos vemos en la próxima. Y besos. Ahorita regresamos. Tenemos un top 10 delicioso el día de hoy que se titula ¿Cómo saber cuando es amor del bueno? Pues cuando, cuando eres Donald Trump y llega Gianni Infantino a cromarte tu minúsculo, ridículamente pequeño.
1: ¿Cómo saber cuando es amor del bueno?
0: Llevamos 10 años casados y me sigue cobrando el cuarto. Es amor del bueno, sin duda. Mane lo suyo, arroba la corriente.
18: Es el amor más barato.
0: Exacto.
18: El amor más barato, sin duda. Eso, bueno, sin duda. Los quiero.
1: Gracias, mi querido. Bueno, igualmente, gracias. Abrazo.
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0: 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Llegó ese bello momento, el top 10 del día de hoy. Sí, llegó el momento, el culmen, el clímax del programa, el top 10 que se titula ¿Cómo saber cuando es amor del bueno? Amor del bueno.
1: Tengo otro top 10 que tiene que ver con fútbol, ¿no lo prefieres?
0: No, gracias. No, de verdad.
2: Imagínate que ahorita tienes 20 años, ¿con quién?
0: Ya no quiero. ¿Qué fue eso, güey?
1: Era Aldo de Nigris hablando de no sé qué, pero ya no hay tiempo de escuchar a Aldo. ¿No?
0: Aldo de Nigris se puede ir mucho al lado.
1: No, pues no se hizo nada, ¿por qué? Nada más.
0: O sea, su declaración.
1: Su declaración.
0: No, sí. Él. O sea, la grabación que tenemos de él. Aldo de Nigris digital, hablando de quién sabe qué cosa que me vale madres.
1: Ahorita en este momento no hay cabida para eso, así que continuemos con el top 10 sobre lo que más voy a extrañar del mundial.
0: ¡No! ¿Cómo saber cuándo es amor del bueno? Y este es el número. Eso sí, sí lo voy a extrañar mucho. Y a Pati Cantú también la voy a extrañar mucho.
1: Tú y Alberto Pati.
0: A ellos dos los voy a extrañar muchísimo. Vea, feliz también.
1: Katy Cantú es lo máximo, güey. Es amable, pero educada, inteligente, sensata, divertida, creativa.
0: Vive en el hiperespacio. Está padrísimo.
1: Es un increíble ser humano, Katy Cantú. Así es. La vamos a extrañar. Pero bueno, esperemos que haya más delanteras próximamente. Pero por lo pronto, ¿cómo saber cuándo es amor del bueno? La número
0: 10. ¿Cómo saber cuándo es amor del bueno? Pues fíjate que vi el show de medio tiempo completo en el mundial con ella. La quiero.
1: Sí.
0: Yo creo que ni a ella le gustó el medio tiempo del mundial,
1: ¿no? No, aquí le gustaron algunas cosas. Madonna le dijo.
0: Le dio hueva todo. El numerito. Yo quería que siguiera el juego.
1: BTS, güey, tú que eres fan.
0: ¿Sabes qué? Debieron de haber tenido un panzón corriendo ahí en unos trampolines para ganarse unas chelas o algo. Eso sí está bien.
1: Como los partidos de Tigres.
0: Sí.
1: Como decía yo ayer en la delantera, exactamente.
0: Está bien, estaría
1: padre. Ese sí, ¿no? Es un show.
0: Eso
1: güey. Yo he estado mucho más entretenido. Costalito, sí. La mascota de Cruz Azul corriendo en unos.
0: Imagínate unos españoles panzones corriendo por un jamón. O unos argentinos persiguiendo un choripán. Eso es entretenimiento, ¿no?
1: Eso sí lo vimos a lo largo del partido.
0: ¿Sí?
1: 120 minutos de argentinos persiguiendo el choripán.
0: Y al final sí se los dieron.
1: Al final lo recibieron, pero no como ellos mismos hubieran querido. Vamos a la que sigue, que es la número
0: 9. Saber cuándo.

0: ¿Cuándo es amor del bueno?
1: Yoda, es cómo saber cuándo es amor del bueno.
0: ¿Cómo que
1: no saber cuándo, cómo amor del bueno es?
0: No sé, güey. Dije saber cuándo es amor del bueno. ¿Cómo? ¿Cómo? Saber. Ya, güey. Ya no sé ni qué estoy diciendo, cabrón. De veras, ya me quiero callar.
1: Amor del bueno.
0: Dejé de malgastar mi dinero con tal de estar con ella y nada más con ella. Malgastar mi dinero.
1: Ahí sí es amor del bueno, ¿eh?
0: Sin duda.
1: Cuando ya cortas relaciones con el ganado, como le llaman
0: hoy en día. El ganado.
1: Cuando ya no malgastas tu dinero, ya no vas al teropú.
0: ¿Cuál teropú? O sea, 0-0 nos vamos
1: al teropú. Ganamos 1-0, nos vamos al...
0: O sea, ¿qué es eso?
1: Pero...
0: Bueno, la que sigue es la número 8. Saber cómo, cuándo es bueno el amor.
1: La verdad, nunca le he dicho a mi novia que use mi rastrillo de 5 navajas para quitarse el bigote.
0: ¡No!
1: Luego, ¿por qué Tiziano Ferro se burla de nosotras?
0: Que las mexicanas tienen bigotes, dice el güey.
1: Pues es falso, o sea, hay algunas, como hay algunas colombianas.
0: También hay italianas con bigote, güey.
1: O inglesas, o suecas con bigote.
0: Claro, hay mujeres a las cuales les sale un poquito más de bigote. Ya si le pones un bigote tupido y tienen un pene, ya no es... Ya es el problema es otro.
1: No es pene, es un clítoris gigante expuesto y cubierto en vello.
0: ¡Wow!
1: Con dos ovarios,
0: engurgitado.
1: ¿Cómo? Pero es clítoris, eso te lo puedes decir a ti mismo.
0: Es clítoris. ¿Qué? Pero no, es clítoris, sabe a... Sabe a ver, pero es clítoris.
1: Pero clítoris. Es un mantra,
0: Clítoris, sí es, te lo juro. Sabe a otra cosa, pero es un clítoris.
1: La número.
0: Es un clítoris con testículo. Ok, ya. Sí. Expuestos. ¿Cómo saber cuándo es amor del bueno?
1: Pues nunca he dejado de extrañar sus hermosos ojitos mirándome desde mi entrepierna.
0: No, es muy bonito.
1: No sé por qué me fui haciendo como el indicto de las películas de Pedro Infante.
0: Indicto es un indio que no fue conquistado, que ganó. Es el indicto. Es un azteca que jamás fue conquistado por los españoles. Indicto.
1: Como mis pendejadas, de veras.
0: Indicto.
1: Estoy indicto.
0: A mí me la
1: persinan. A mí Cortés me la persina.
0: Indicto soy. Ya, güey. Vámonos a la que sigue, es la número
2: 6.
0: Vamos a ver cuándo es amor del bueno. Ya no le contesto mensajes a mi prima. La más guapa.
1: No, pero es un regio, güey.
0: Ah, bueno, pues ya no le contesto mensajes a mi prima, la más guapa. Ok, la que sigue es la número
2: 5.
1: ¿Cómo saber cuándo es amor del bueno?
0: Ay, cómo le extraño. Todos los días le cuidaba a su chiquillo. Otra vez.
1: El día. Se lo papachaba.
0: Cuidaba sus besitos. Qué raro.
1: Ah, le extraño mucho a mi obsidiana.
0: ¿No?
1: No sé, güey.
0: Obsidiana de arco. Ok, ya. Exacto. La que sigue es la número
2: 4.
0: ¿Cómo saber cuándo es amor del bueno?
1: Pues yo quiero llevarla a la luna.
0: ¿Ah, sí?
1: Por eso le estoy enseñando a fumar mota, güey. Porque está muy caro. Hay que viajar, pero sin salir de la casa. Toma,
0: es bonito. Padre. Bueno, no, fumen mota. Vamos a la número
2: 3.
0: ¿Cómo saber
1: cuándo es amor del bueno?
0: No me importa que sea francés, su cuerpo, su aroma y lo dulce que es lo hacen irresistible. ¡Maldito vino!
1: Pues este es un borracho. Primero pensé que era gay.
0: Pero no.
1: ¿Tú has tenido amoríos con algún francés?
0: Pues me gusta un chablis, no me molestan. Hay buenos vinos, sin duda, en Francia.
1: Tienen cuerpo, aroma. A veces tienen demasiado potente el aroma, ¿no?
0: Puede ser, sí huelen medio fuerte. Sobre todo cuando van en el metro.
1: Son los quesos.
0: Yo no sé qué es. ¿Qué es la falta de higiene? Vamos a ver
1: todo eso.
0: Sí. ¿Cómo saber cuándo es amor del bueno?
1: Para comprarle cositas, trabaja horas extras en la oficina de su marido.
0: No. Pero trabajo yo, trabaja ella. ¿Cómo está?
1: Trabaja ella.
0: Bueno, nunca le dejé de contestar sus mensajes a pesar de que está con mi marido.
1: A ver qué. No, güey. Nunca le dejé de contestar sus mensajes, a pesar de que estaba con mi marido.
0: Se entendió igual. ¿Que no puede ser una pareja gay? No puede ser una pareja gay.
1: Ok, es la modernidad. La diversión.
0: Tú y yo somos una pareja de lechugas. A propósito, no nos coman porque les va a dar diarrea.
1: Vamos a la que sigue, que es la número
2: uno.
1: ¿Cómo saber cuando es amor del bueno?
0: Me miró, la miré, me sonrió, le sonreí, llegó el camión y me atropelló por estar en la pende.
1: Amor del bueno. Yo una vez sí choqué, güey, por estar viendo una señorita de muy buen ver.
0: Sí, sí, sí. Yo una vez me rompí.
1: Era muy joven, yo.
0: Yo me rompí la muñeca con un costal de box por estarle viendo las nachas a una compañera de gimnasio. Y le pegué.
1: ¿Y al mismo tiempo que le pegabas?
0: Sí, le pegué choco al costal y me rompí un
1: la hueso. Muñeca.
0: La muñeca, exacto, de la muñeca. ¿Con quién vas a pasar la noche de hoy? Con
1: la muñeca.
0: Exacto.
1: ¿La izquierda o la derecha? Noroña. Bueno.
0: ¿Cuál se jodió? ¿La izquierda o la derecha, Noroña? Porque se lastimó, para quien no sepa, se cayó en un riachuelo y se dio un madrazo.
1: En la montaña, dice él.
0: Así es.
1: Allá por Tepoztlán, donde está su lujosa residencia, me imagino.
0: Exacto. Yo creo que si se lastimó la muñeca, pues espero que haya sido la diestra, ¿no? Y no la izquierda.
3: No, fue la izquierda,
0: ¿Se lastimó la izquierda?
1: Sí, sí, sí. ¿La sinistra?
0: ¿Lo traicionó la izquierda?
1: La sinistra.
0: ¡Qué raro! ¡Qué raro! Pero bueno, oigan, gracias de verdad por haber escuchado este programa. Nosotros los queremos mucho, nos vamos, nos escuchamos el día de mañana. Ya no va a haber fútbol, no vamos a hablar de fútbol en muchísimo, muchísimo tiempo en este programa.
1: Pues es que ya, ¿no?
0: Ya estuvo bueno. Pero antes de irnos, ahí les
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0: 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Este programa lo hacen tres imbéciles y ya nos vamos. Adiós.
1: Gracias. Nos escuchamos a las 7 en la de la...
0: ¡No! No nos escuchamos
1: en la de la... ¡No! ¡Ya acabó! Entonces vemos a las 11 de la noche en ¿Qué Importa? En Imagen Televisión. Hasta entonces. Bye. Nos queremos mucho.
0: Besos. Bye.
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5: Coparmex Puerto Vallarta señaló que la justa mundialista no impulsó el turismo, ya que la ocupación hotelera se mantuvo en 55% y el consumo local sostuvo la derrama económica. El regidor Milton Martínez denunció una fuga de aguas negras en San Vicente, que ha provocado inundaciones en viviendas. La Contraloría del Estado se declara lista para operar una vez que entre en vigor el nuevo marco normativo, órgano garante de la transparencia y la protección de datos personales en la administración pública estatal y municipios de Jalisco.
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0: ¿Cómo están? Soy Claudia Mejía. Una nueva semana, un nuevo episodio. Hay un tema que, pues como mujeres tal vez sepamos cómo manejarlo, pero tal vez haya mujeres o adolescentes que aún no, y es este tema de la higiene menstrual. Y para eso tenemos a nuestra querida doctora Carelia Mendoza, ella es ginecóloga. ¿Cómo estás, doctora?
1: Muy bien, muchísimas gracias, un gusto estar con ustedes.
0: Hablemos de la higiene menstrual, pero sí quisiera como una guía, ¿no? O sea, saber el paso a paso.
1: Claro.
0: De una buena higiene menstrual.
1: Hablar de higiene menstrual es un tema bastante amplio en el sentido de que hay muchas cosas que aún no sabemos. Sin embargo, pues la mayor parte de nosotras tenemos el contacto o de alguna manera nos introducimos a la higiene menstrual como Dios nos da a entender.
0: Sí.
1: Nadie nos explica qué usar, cómo usar, cada cuánto cambiarlo. En el mejor de los casos, nuestra mamá, prima, tía, amiga nos orientará un poco. Pero a pesar de todo lo que hemos avanzado en comunicación, en normalización del periodo menstrual, pues finalmente no hemos logrado que esto sea hablado de manera amplia, ¿no? Porque todo el mundo esconde como esa parte todavía. En muchas ocasiones pensamos que esto es como algo que es sucio, ¿no?
0: Mucho tabú.
1: Mucho tabú, justamente. Lo primero que debemos de saber es, cada mujer es única, cada mujer tiene afinidades o facilidades para determinados productos de higiene menstrual, pero lo más importante es a ti que te sirve y a ti que te acomoda.
0: Esto de las copas no es tan nuevo, ya tiene tiempo, pero el otro día hablando con una prima le decía, bueno, ¿por qué no intentas usar la copa? Y dice, es que no he tenido relaciones. Y yo me quedé como en ceros y en blanco porque no supe qué decirle, porque no estoy informada sobre esta parte, este producto de la copa. Entonces, ¿esto es un mito? ¿Es real? ¿Quién puede usar la copa? Bueno, tú nos acabas de decir lo que mejor te acomode y te funcione.
1: Estos dos elementos, al igual que los tampones, son situaciones que tenemos o objetos que tenemos que introducir dentro de la vagina. Aquí el por qué usarlos o no usarlos cuando se ha tenido o no se ha tenido vida sexual depende precisamente de un mito que tenemos muy arraigado, de la cuestión de virginidad. Tenemos muchas veces esa idea de que si no se han tenido relaciones sexuales, no se pueden utilizar este tipo de copas o de discos o de tampones. Si la paciente está consciente de que su virginidad está únicamente dada por una estructura anatómica que puede o no estar presente, puede o no romperse en el momento de la primera relación sexual, y para ella es mucho más fácil utilizar, mediante educación que nosotros le damos a veces en el consultorio, para la utilización de tampones o copas menstruales, pues adelante. Aquí la única situación es que cuando no han tenido vida sexual, utilizar este tipo de elementos puede llegar a producir un poco de dolor e incomodidad. Por eso es que muchas veces pues no se les recomienda, pero no propiamente está prohibido.
0: ¿Cuál sería la opción para las personas que no tienen un fácil acceso a estos productos?
1: En muchas zonas rurales incluso todavía utilizan telas como tal para absorbentes y no utilizar productos que sean desechables, y precisamente por el alto costo que tienen. Entonces son regiones en donde están acostumbrados a utilizar los recursos propios, porque no hay forma de que ellos tengan acceso a otro tipo de procesos o de materiales como las toallas sanitarias.
0: Y por ejemplo, si estas mujeres utilizan estas, supongo que son como los pañales que usan para los niños.
1: Sí, incluso por ejemplo algunas telas absorbentes como los tipo toalla, la toalla para lavarse las manos pueden llegar a utilizar.
0: Okay.
1: Y lo único que se les recomienda es que estén perfectamente lavadas, perfectamente secas antes de utilizarlas, porque esto puede ser un factor de riesgo para infección. La copa menstrual es una excelente opción, pero también tiene ciertas situaciones que debemos de tomar en cuenta. Entiendes que tienes que cambiarlo cada 6 a 8 horas recomendablemente, incluso de acuerdo a la cantidad de flujo que tienes puede ser esto más frecuente. Al igual que con la toalla sanitaria, se recomienda cambiarla entre cada 6 a 8 horas para evitar algún accidente o alguna situación de infección.
0: ¿Tipo de ropa interior?
1: Okay.
0: O sea, que podamos utilizar.
1: Bien. Independientemente de que estemos o no en un ciclo menstrual, nosotros debemos utilizar ropa interior que sea completamente algodón, es la recomendación siempre, completamente algodón. Tratar de evitar que tenga colores, porque se ha visto que incluso los colores pueden llegar a tener algunos elementos que pueden ser disruptores endocrinos. Tratar de evitar telas sintéticas precisamente por el contacto con estos disruptores endocrinos o por contaminación. Y ropa que no sea muy ajustada, porque pues nos encanta meternos en esos pantalones súper embarrados que nos ponemos con calzador, pero no es como lo más sano, ¿no? Entonces, en cuanto a la ropa interior, pues no debe ser ajustada y debe ser de algodón preferentemente.
0: El lavado de manos, o sea, yo creo que debe ser el primer paso, así uses lo que estés usando, lavarte las manos.
1: Sí. Independientemente del producto que nosotros utilicemos, siempre se recomienda para remover cualquier producto de higiene menstrual lavarse las manos previamente, porque vamos a tocar nuestra área genital.
0: Ay,
1: y
0: sí.
1: Todo lo que traemos en las manos, o sea, todo lo que toca nuestras manos en todos lados, pues tiene mucha contaminación de muchas cosas. Entonces lo ideal es sí lavarnos las manos antes de ir al baño.
0: Por favor, y después también, ¿no? Digo,
1: sí.
0: La preciosa hay que cuidarla. A la hora de lavar tu área genital, hay demasiados productos también, existen muchísimos productos, jabones, lociones, etcétera, etcétera, etcétera. ¿Qué es lo recomendable para la limpieza?
1: Lo recomendable es no utilizar productos perfumados, que eso es fundamental. Bañarnos únicamente con agua y jabón, jabón neutro de preferencia, sin aromas, sin olores añadidos, porque estos pueden llegar a generar contaminación como lo hablamos con los productos de higiene menstrual. Entonces, realmente, otra vez venimos de campañas publicitarias en donde dicen que nuestro cuerpo tiene que oler a flores del campo, y pues la realidad es que no es cierto.
0: No.
1: Entonces, pues nos hemos acostumbrado a que debemos de oler perfumadas todo el tiempo, y esto no es necesario. Con que nosotros tengamos una higiene con un jabón neutro, un jabón de baño que no sea perfumado, es suficiente. Existen muchos productos, mientras estos no tengan algunos fenoles, algún aromatizante, podemos utilizarlos.
0: La limpieza para ir al baño, ¿cómo debería de ser?
1: Siempre tratamos de encontrar productos que nos puedan ayudar en nuestra vida diaria. Entonces, hay, por ejemplo, a quienes se les facilita las toallitas húmedas. La realidad es que dentro de todo lo que se ha estudiado, lo único que se pide es que si se utilizan, por ejemplo, toallitas húmedas, estas no sean con alcohol y no tengan ningún tipo de perfume. Entonces, lo que hacemos habitualmente y la práctica común es el uso de papel higiénico, con lo cual tendría que ser suficiente. Lo ideal es que nosotros tuviéramos un lavado con agua y posteriormente solamente secar a palmaditas con el papel higiénico, pero se considera que utilizar únicamente el papel higiénico y limpiarnos de adelante hacia atrás, pues tiene que ser suficiente para nuestra higiene.
0: ¿Y baño diario?
1: Baño diario, sí, por supuesto.
0: ¿Estás o no estás en tu periodo?
1: Así es.
0: Ok. Bueno, digo baño diario porque, bueno, una sabe de eso, ¿no? Entonces ya una, a los dos días, y no te bañas, ya estás como de...
1: Exacto,
0: como
1: pero también
0: ¿no?
1: tratar de no exagerar en nuestro aseo diario, porque pues hay pacientes que se lavan con ciertos jabones que son muy abrasivos para la piel, entonces este tipo de jabones está prohibido.
0: ¿Cómo abordar este tema con las niñas, con las hijas?
1: Primero debemos de aprender nosotros, quitarnos todos los tabús, todos los mitos que tenemos en la cabeza, quitarnos las dudas. Y segundo, pues entender que también nuestros hijos ahora tienen acceso a otro tipo de elementos que a veces pues llegan a conocer más de ciertos temas que nosotros. Entonces, entre mejor estemos preparados, podemos pedir apoyo de un médico para poder orientar a nuestros hijos sobre estos temas.
0: Pues muchísimas gracias por estar aquí y por darnos estos tips. Soy Claudia Mejía. Bye.

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buenos días, yo soy Janet Leiva Reus y me da mucho gusto recibirlos aquí en Negocios W en este martes 21 de julio, en donde pues ya es el segundo día ya de muchas vacaciones, días ya sin mundial, pero días con mucha información en materia empresarial, de negocios y de economía que usted debe saber pues para tener un mejor panorama, para hacer mejores previsiones acerca de lo que pasará en la segunda mitad del año y bueno, cómo esto puede impactar de alguna u otra forma, de manera, hay que decirlo también, positiva en sus bolsillos. Y aquí les tendremos toda la información, pues bueno, en este martes 21 de julio, que son las 6:02 de la mañana, y estamos escuchando la propuesta musical de nuestra productora Carla Cisneros, Joe Stone, Super Duper Love, pues es una de las canciones más conocidas de la británica, aparece en una banda sonora de la película de 2004 y 2005 del Príncipe y, Mr. Bridget Jones, desde luego una de las películas y series que pues más fue vista en esa época. Estamos escuchando esta propuesta, son las 6:03 de la mañana y tendremos mucha información.

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1: Y son las 6:04 de la mañana y bueno, ya en el ritmo de la información como todos los días. Y bueno, por ahí tienes un dato que todavía no queremos alejarnos del mundial. Y Beth Parga, adelante con el resumen informativo.
2: ¿Cómo estás, Janet? Muy buenos días a todos. Bienvenidos en este martes 21 de julio y nos resistimos. Aquí nos resistimos a soltar el tema del fútbol, del mundial. Ayer ya veíamos todas las celebraciones de los campeones del mundo allá en Madrid, ese recorrido en autobús, el recibimiento del presidente español Pedro Sánchez, de la familia real, después un show ahí en la Plaza de Cibeles con artistas, música, bueno, la pasaron muy muy bien y cómo no, celebrar el campeonato del mundo lo merece. Pero un dato, hoy es el cumpleaños de uno de los futbolistas que más llamó la atención en este mundial, famoso en videos, en memes, que sigue presente. Cumple 26 años Erling Haaland, o Haaland, el futbolista noruego que se llevó los reflectores en esta Copa del Mundo por sus grandes actuaciones en la cancha, pero también fuera de ella. Nació en Leeds, Inglaterra, cuando su padre, Erling Haaland, jugaba para el Leeds United en la Premier League, y a través de redes sociales comenzó a difundirse una convocatoria a atención para realizar el Haaland Fest, una reunión de aficionados que busca celebrar el cumpleaños del delantero noruego en el Zócalo. Por si se quedaron con ganas de fiesta, este pretexto es bueno. El día de hoy pueden ir al Zócalo para que practiquen el remo vikingo, y no es un evento oficial desde luego, pero muchos han mostrado interés en asistir, incluso proponen llevar sombreros vikingos y toda la vestimenta que quieran. Ahí está, aquí en México no soltamos la fiesta. La propuesta para el día de hoy, y feliz cumpleaños a Erling Haaland. Ahora sí vamos con la información. Ismael El Mayo Zambada, ex líder del cártel de Sinaloa, fue condenado en un tribunal de Estados Unidos a cadena perpetua y pidió poner fin al tipo de violencia brutal que utilizó para convertir al cártel de Sinaloa en lo que, según los fiscales, fue la mayor organización de tráfico de drogas del mundo. Zambada se disculpó por el daño que causó y por el ejemplo que dio. Instó a las futuras generaciones a elegir un camino diferente. Vamos con nuestro compañero Arturo Ángel, colaborador de W Radio, nos tiene toda la información de lo que ocurrió el día de ayer. Te escuchamos, Arturo.
3: Hola, ¿cómo estás, Ivette? Saludos para ti y todo el auditorio. Bueno, pues se celebró esta histórica audiencia aquí en Nueva York, en la Corte Federal de Brooklyn. Histórica porque, pues, es la primera vez que un jefe criminal de la magnitud de alguien como Ismael El Mayo Zambada, capo de capos, fundador, arquitecto del cártel de Sinaloa, pues recibió sentencia de viva voz del juez Brian Cogan, el mismo que ya tiene, así que en su colección de condenados a figuras como el Chapo Guzmán o Genaro García Luna. Bueno, pues esta vez fue El Mayo Zambada quien, recordemos, eligió la ruta corta, decidió mejor declararse culpable, no ir a juicio. Dice que porque no quiere esconder la verdad, que sí es culpable de todos los delitos que le imputan y que no pretende esconderse. Entonces, pues bajo ese contexto hoy se llevó a cabo esta audiencia. Bueno, ayer se llevó a cabo la audiencia, y fue una audiencia pues de 35 minutos a lo mucho, en donde se confirmó algo que ya se esperaba: prisión de por vida, cárcel de por vida es la sentencia para El Mayo Zambada. Decomiso, una orden de decomiso de 15 mil millones de dólares de la fortuna criminal del Mayo Zambada, que ahora los Estados Unidos se darán a la tarea de localizarlos hasta por debajo de las piedras. Y ha aceptado el juez la recomendación de que El Mayo Zambada, que fue la única petición que hizo su defensa, pueda cumplir los años en prisión en un penal médico, bajo el argumento de que tiene condiciones de salud importantes, delicadas, lo cual de hecho pues creo que nos quedó constancia el día de hoy, porque pudimos verlo tal vez en de las 3-4 veces que habíamos podido ya apreciarlo en estos últimos 2 años, desde que se lo secuestraron los hijos del Chapo y lo trajeron aquí a los Estados Unidos. Creo que esta es la vez en que más deteriorado lo hemos visto, con cierta dificultad para caminar, pero sobre todo con cierta dificultad para entender algunas cosas que sucedían, pidiéndole al juez que hablara más lento, aunque la traducción pues funcionaba perfectamente. Al parecer, y así lo dicen algunas versiones, tiene algún tipo de inicios de demencia, entonces puede ser propios de la edad, tiene 76 años, o también pues del ritmo de vida que ha llevado. Tal vez lo lo más estelar de la audiencia, lo más inesperado, pues fue la lectura que dio Zambada de un mensaje en donde se dijo arrepentido de los crímenes que ha cometido, dijo que no hay excusas, que haber crecido en un entorno de violencia no justifica los delitos que él cometió, que lo siente mucho por el daño causado, y luego pues se cambió la capa de criminal confeso por la de consejero, pues acabó diciendo que debe de terminar la violencia en México, debe acabar una guerra que no va a ganar nadie y que es una violencia que cobra muchas vidas y destruye muchas familias, y que de hecho le aconsejaba a las nuevas generaciones tomar un camino distinto al suyo. Al acabar la audiencia, pues varios de los muchos funcionarios que vinieron de invitados especiales, ahora sí que a colgarse la medalla de Zambada, pues dieron declaraciones, presumieron esto como un día histórico. Eso sí, el fiscal en jefe de la del distrito de Nueva York aprovechó para reiterar que ellos no tuvieron nada que ver en el secuestro del Mayo Zambada. Es la información y pues insisto, una jornada histórica la que se vio el día de ayer en Nueva York.
2: Muchísimas gracias, Arturo Ángel. Y vamos con otra información, porque el presidente de Estados Unidos firmó una orden ejecutiva para imponer un arancel del 50% a la mayoría de los productos importados desde Canadá, una medida que entrará en vigor en 30 días. El nuevo impuesto se suma al régimen arancelario vigente desde febrero, cuando Trump impulsó un gravamen general del 10% luego de que la justicia suspendiera los aranceles aplicados bajo leyes de emergencia. Esta medida también alcanza algunos productos que hasta ahora estaban protegidos por el tratado entre México, Estados Unidos y Canadá. Pero vamos con Francisco Villalobos, corresponsal allá en Estados Unidos. Adelante, Francisco.
4: ¿Qué tal, Iber? ¿Cómo estás? Muy buenos días. Literalmente a menos de 24 horas de que el presidente Donald Trump comió, celebró y disfrutó la final de la Copa Mundial junto con el primer ministro de Canadá y la presidenta Sheinbaum, el presidente de los Estados Unidos anunció nuevas tarifas, nuevos aranceles en contra del país vecino del norte de por el 50% en productos desde la automotriz, los lácteos, carne y diferentes cuestiones. Una situación en la cual que por supuesto alerta a propios extraños economistas, porque es como que la guerra de nunca acabar con Donald Trump. Pero cabe recalcar, Ivette, de que recientemente, apenas ni siquiera hace 3 meses, la Corte Suprema de Justicia había invalidado la gran mayoría, si no es que todos los aranceles que Donald Trump había puesto contra todo el mundo, y precisamente ordenado de que se regresaran miles de millones de dólares de aranceles ya obtenidos y que la Suprema Corte de Justicia había declarado ilegales. Esto llama la atención, insisto, porque el presidente Donald Trump está haciendo una vez lo mismo, ahora con Canadá, una vez más con Canadá, con esos aranceles del 50%. Así las cosas, Ivette.
2: Cámara de Diputados. La presidenta de la Cámara de Diputados, Kenia López Rabadán, afirmó que el exgobernador de Baja California, Néstor Rufo Apel, es un preso político tras su detención y reclusión en prisión preventiva. La legisladora panista defendió la trayectoria del exmandatario y destacó su papel histórico en la transición democrática al ser el primer gobernador de oposición en nuestro país. Sostuvo que la acusación por presunto contrabando de hidrocarburos es una cortina de humo y dijo que los delitos de esta magnitud implican a una red de autoridades de distintos niveles y no a un solo ciudadano. Vamos a escuchar a mi compañero Jaime Obrajero con el reporte completo.
5: ¿Qué tal, Ivette? Buen día. Así es, la presidenta de la Cámara de Diputados, Kenia López Rabadán, aseguró que Ernesto Rufo Apel es un preso político del gobierno federal y su detención es una cortina de humo para tratar de ocultar los escándalos de corrupción en Baja California y ocultar también la coalición de autoridades responsables del huachicol fiscal. La legisladora federal ensalzó la trayectoria democrática del exgobernador panista de Baja California. De hecho, aseguró que su detención y reclusión en el penal de Almoloya es incluso una afrenta a la democracia.
6: Por supuesto, Ernesto Rufo es un preso político. Ernesto Rufo forjó nuestra democracia a finales de los 80s y después de décadas en donde no había democracia y alternancia. Ernesto Rufo forjó la democracia de Baja California y de todo México. Logró que los mexicanos tuvieran una credencial para votar con fotografía.
5: En conferencia de prensa, la diputada panista sostuvo que este problema del tráfico ilegal de hidrocarburos no es responsabilidad de una sola persona, sino de cientos o miles de involucrados en todo un entramado que incluye a servidores públicos, empresarios y autoridades de los 3 niveles de gobierno los cuales, por cierto, siguen libres. Por ello, consideró que la detención de Ernesto Ruffo es en realidad una cortina de humo.
6: Y lo primero, pues, es exigir que quienes estén en el poder, en los distintos niveles, órdenes de gobierno, que son los que firman, autorizan y permiten el huachicol, porque son las autoridades, pues sean investigados, en su caso sancionados. Lo otro es una cortina de humo, sí, pero también es una afrenta a la democracia. Que Ernesto Ruffo esté preso es una afrenta a la historia de nuestro país.
5: La presidenta de la Cámara de Diputados insistió en que no es metiendo a la cárcel a una persona como se resolverá el grave problema que representa el huachicol, cuando hay muchos funcionarios y exfuncionarios señalados por su vinculación con este negocio ilegal que les reditúa multimillonarias ganancias y siguen libres sin que la autoridad les eche el guante. Ivette, el reporte que tenemos.
2: ¿Y cómo amanece el día de hoy el dólar y el euro? El dólar estadounidense se cotiza en 16.90 pesos a la compra y 17.88 a la venta, mientras que el euro se compra en 19.87.03 y se vende en 19.88 pesos. Hasta aquí la información por el momento. 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
1: Muchísimas gracias, Ivette. Son las 6:15 de la mañana.
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1: Y bueno, ¿cómo está el tráfico en este martes 21 de julio en la Ciudad de México? Bueno, si ya va rumbo al trabajo, a hacer ejercicio. Muy buenos días, oficial Diego Flores. ¿Por dónde sí, por dónde no transitar en esta mañana?
8: Claro que sí, muy buenos días, Janet, amigos del auditorio de W Radio, excelente. Mañana continuamos con la información. Recuerde que aún circulan los vehículos con engomado rosa, terminación de placas 7 y 8, hay que respetar los programas ambientales. Comenzamos con la información en la zona oriente de la ciudad. Vemos un vehículo descompuesto, se ladea su caja justamente en Galindo y Villa, entre la zona de Fray Servando, Teresa de Mier y la zona de Viaducto Río de la Piedad. Maneje con mucho cuidado. Tenemos en la zona centro de la ciudad que ya han arribado mototaxistas, manifestantes hacia la avenida 20 de noviembre entre la zona de Izasaga y la zona de Venustiano Carranza. Para esta mañana a las 9 horas se espera una concentración y caravana que partirá desde la zona oriente de la ciudad y mediaciones de anillo periférico justamente a la altura de la avenida Tláhuac, una de ellas justamente en la estación del metro Tepalcates, la segunda en la avenida Ermita Iztapalapa y la calle de Ayuntamiento en la colonia San Pablo, todas estas con destino hacia la zona del Zócalo de la ciudad. Hay que considerar las afectaciones. También tenemos prevista una concentración en la carretera México-Puebla a la altura de la zona del eje 10 Sur. Tómelo muy en cuenta, anticipe su salida. Tendremos también alrededor de las 11 de la mañana una concentración en la zona norte de la ciudad, en el Deportivo Hermanos Galeana, en el número 416, en la avenida San Juan de Aragón, en la sección de la alcaldía Gustavo A. Madero. Hay que considerar las concentraciones esta mañana. En materia de vialidad, podemos observar buen desplazamiento a lo largo de la calzada de Tlalpan, desde la zona de la calzada tasqueña con destino hacia el perímetro del viaducto. Y para finalizar, también, amigo automovilista, la recomendación a manejar con el máximo de precaución, respetar en todo momento el reglamento de tránsito, respetar los límites de velocidad. Así las cosas por parte del Centro de Orientación Vial, Secretaría de Seguridad Ciudadana. Muy buenos días.
1: Muy buenos días, oficial Diego Flores. Muchísimas gracias por la información. Bueno, sí, un poco menos de tráfico debido a que no hay clases, hay que reconocerlo. Y recuerden que pueden escribirnos directamente al 55 25 69 09 41 o al 55 55 66 8900 807 18 14 14. Aquí podemos recibir con gusto todos sus comentarios. Cuéntenos cuáles son sus planes para este verano, si saldrá, si no lo hará, si lo tiene, pues hay que decirlo también, presupuestado o no, si hará uso de ahorros, de tarjeta de crédito. Bueno, aquí esperamos sus comentarios. Son las 6:18, nos vamos a una pausa y regresamos con más información.
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0: las 6:22 de la mañana y bueno, como decíamos, arrancaron las vacaciones, es el segundo día también sin mundial. ¿Y cómo planean pues irse de vacaciones? ¿Está todo en este presupuesto? ¿Están sus finanzas personales ordenadas? De esto nos platica nuestro colaborador de cada martes y especialista en estos temas, Roberto Aguilar.
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2: Mucho gusto saludarte como todos los martes y bueno, ya estamos listos para las vacaciones. Sin duda es un tema que, bueno, pues muchas familias esperan, es la gran oportunidad porque coincide justamente con las vacaciones de los niños en edad escolar, pero bueno, también es una manera, una prueba de fuego para nuestras finanzas personales, porque también el hecho de llevar un control tan estricto, de vigilar todo lo que estás planeando gastar, lo que estás gastando en esos momentos de esparcimiento que seguramente también van a requerir algunos gastos extra, bueno, pues si estamos así de rígidos, pues no vamos a disfrutar las vacaciones. Pero bueno, no se trata tampoco de irse a los extremos. Así es que una de las mejores recomendaciones para cuidar nuestras finanzas personales en esta situación que involucra estas vacaciones, que son las vacaciones quizás el periodo más largo, es anticipadamente cuánto puedes gastar. Esa es como la clave para que justamente a partir de eso, pues ajustes todo lo que tengas que hacer dependiendo pues el destino, los días, los paquetes, los gastos adicionales, en fin, y eso te va a permitir que no estés pues prácticamente, como yo decía, anotando todo, cuidando todo, utilizando más el tiempo que debería ser justamente para descansar y convivir en estar pensando que tienes que anotar si ya se pasó el presupuesto, ¿no? Así es que creo que esa es la mejor manera, es definir cuánto podemos gastar sin que esto afecte y comprometa nuestras finanzas personales. Número dos, hay que ver realmente qué queremos disfrutar, ¿no? Hay que ver si es la playa, algún otro destino, qué queremos hacer, porque en la medida que podamos ir definiendo esta cuestión de manera familiar, esto nos va a permitir que justamente ya sepamos y no estemos, porque bueno, de repente si vamos a lugares donde ya la demanda es muy alta, pues si no planeamos nos va a costar mucho más caro. Así es que estas dos recomendaciones creo que son clave justamente para poder disfrutar de mejor manera estos días de asueto y ¿por qué no? También cuidar nuestras finanzas personales, no que se vayan de vacaciones, eso sí, Janet, pero sí que estén un poco más descansadas, por lo menos en esta temporada. Pues hasta aquí mi comentario del día de hoy. Muy buenos días.
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0: Muy buenos días, me da mucho gusto tener en la línea pues al ex secretario de Economía y jefe negociador del T-MEC, Ildefonso Guajardo, pues para platicar. Arranca esta semana pues nuevamente la revisión. ¿Cómo se ve el panorama de cara a este proceso que inicia?
4: Bueno, pues arrancamos con un doble gancho al hígado otra vez de Donald Trump a Canadá, ¿no? Es así como cuando a tu hermanito le dan tus corrones, cuando te están llamando la atención a ti, como diciendo, mira, a ti también te podemos dar tus corrones. Es una manera indirecta de intimidar, ¿no? Creo que muy, muy trompeano el arranque del proceso. Pero sin embargo, hay esperanzas de que el equipo negociador mexicano tenga muy bien definidos los objetivos. Y creo que el objetivo más importante es llegar a un acuerdo para que se eliminen o se reduzcan significativamente los aranceles ilegalmente impuestos por Donald Trump con respecto al 25% impuesto a la industria automotriz, a la cerera, a la de aluminio, tractocamiones, enseres domésticos, que ya está impactando de manera importante la generación de empleos en los sectores.
0: Desde luego, con este gancho al hígado, como bien dices, que supuestamente en un mes estará, o durará un mes, estará entrando este pues nuevo arancel contra Canadá, uno de nuestros principales socios y con quien hemos logrado una buena mancuerda. ¿Cuáles son los temas en los que México, dado este panorama, debería poner especial atención?
4: Mira, yo creo que a los negociadores americanos, los representantes de la Agencia de Negociaciones Comerciales Internacionales, les queda perfectamente claro que el haber impuesto estos aranceles a México y a Canadá, sobre todo en la industria automotriz y de autopartes, pone a México en una situación de desventaja con respecto a países que ya llegaron a acuerdos con Estados Unidos, como es el caso de Corea, Japón, Europa. Y de alguna manera es un boomerang que daña también a la industria automotriz norteamericana y su competitividad global. Hace poco leía yo un artículo de Jack Rogozinski, que no se equivoca al hacer una referencia a un reconocimiento que hace el premio Nobel Krugman, donde dice, bueno, hay que entender que en esta nueva era, donde hay una reversión hacia el nacionalismo productivo, el nacionalismo industrial, estamos enfrentando nuevas circunstancias. Y ante esas nuevas circunstancias, si queremos deshacernos de la incertidumbre, hay que hacerlo siempre estando conscientes que el costo que debemos de pagar por deshacernos de esa incertidumbre no nos deje severamente dañado nuestra competitividad en la vida real. O sea, ¿qué quiere decir esto para términos comunes y sencillos? Siempre hemos mantenido el libre comercio, debe ser eso, cero aranceles, cero restricciones. Sin embargo, ahora parece que el representante comercial de Estados Unidos dice que su jefe está muy enojado con los déficits comerciales. No entiende que el déficit comercial de México, de Estados Unidos con México, es una necesidad de competitividad. Pero bueno, si se va a aceptar algún tipo de arancel, hay que estar perfectamente claros que debe ser tan bajo, 5%, por ejemplo, y que considere la integración productiva de América del Norte y ese esfuerzo. Porque hoy por hoy a México le cobran el 25, a Canadá el 25, a pesar del esfuerzo de integración que hacen México y Canadá, mientras que al resto del mundo, no solo el mundo, a Europa, a Corea y a Japón le cobran el 15, cosa que parece ser un mensaje en contra de la integración que ha ayudado tanto a América del Norte a ser competitiva a nivel global.
0: El principal riesgo que ves en esta visita, en esta revisión que está en marcha, Ildefonso, sería pues precisamente que parece que no ven el panorama completo, este tema que estás diciendo muy en específico, pues en la relación comercial que hay, es el principal riesgo que estás viendo, que no hay esta pues ánimo al final de cuenta de tener una buena negociación que beneficie a los tres países como ha sucedido en todas estas décadas.
4: Sin duda. Te doy un ejemplo, la insistencia de querer a fuerzas que la mitad del contenido regional de un automóvil sea hecha exclusivamente en Estados Unidos, me parece una medida totalmente procesable que dañaría a la misma industria norteamericana. Pues en ese sentido tenemos que buscar vías de solución para evitar esa imposición de contenido nacional. En lugar del fortalecimiento del contenido regional y del esfuerzo conjunto por sustituir importaciones asiáticas, que hoy por hoy siguen siendo necesarias en la integración del automóvil. Hace algunos días, Peter Navarro, que ha sido siempre un halcón agresivo en términos de relaciones comerciales, acusó a México de estar integrando componentes chinos en los autos que exportamos a Estados Unidos. Yo creo que esa acusación está muy mal fundamentada, porque Peter Navarro sabe perfectamente que incluso la industria automotriz norteamericana todavía sigue dependiente de producción china, sobre todo baterías, hasta cierto punto de Taiwán y semiconductores, y de cierto equipo electrónico que no se ha producido realmente en América del Norte. Entonces, nada es ilegal mientras tú cumples con la regla de integración actual, que es el 75% de ese derecho de América del Norte, y ese 25% te ayuda a complementar con insumos que aún no somos capaces de producir en América del Norte.
0: Mencionabas una palabra clave, llegan muy agresivos o han sido muy agresivos, y nosotros desde el principio, y bueno, todos los actores pues pedían a la presidencia, pedían pues al gobierno actual tener cabeza fría, pero ¿crees que es momento quizás que México debería llegar a la mesa con una estrategia propia más agresiva en esta revisión?
4: Yo creo que lo que requiere es una estrategia que nos ayude a entender qué tanto quiere la administración Trump llegar a un acuerdo antes de la elección intermedia estadounidense en noviembre. Y para poder llegarle a dar esa oportunidad de que pueda lucir una medalla más, y cómo volvió a renegociar algo que él mismo había negociado, hay que estar muy claros de qué es lo que podemos poner en la mesa sin dañar el futuro de la manufactura de México. En ese sentido, esa línea es muy delicada, porque hay una frase que traducida al español dice que a veces cuando bañamos al niño y tiramos el agua a la bañera, se nos olvida que está el niño y tiramos al niño con el agua. Entonces, pues perderlo más por lo menos es algo que es muy arriesgado. entendiendo que la incertidumbre nos está realmente dando, a veces, o sea, es necesario afrontarla, asumirla y aguantar, porque de otra manera podríamos llegar a un acuerdo que nos deje dañados en el mediano y el largo plazo.
0: Precisamente, ¿cuál sería el escenario pues más delicado para, sobre todo, la economía mexicana y para las empresas que dependen del comercio con Estados Unidos?
4: Pues el más terrible sería aceptarles aranceles por arriba del 10 o 8% encima, que nos deja en una circunstancia poco favorable con respecto a otros países. Aceptarles restricciones cuantitativas, aceptarles condicionamientos de contenido nacional norteamericano, estadounidense. O sea, todos esos elementos serían muy negativos dentro del diseño de la industria automotriz mexicana y de la manufactura de México.
0: Sí, desde luego esto pues también podríamos traducirlo que serían pues las recomendaciones de no caer en estos supuestos. Pero también, Ildefonso, con todo este panorama, pues uno de los grandes activos de México, tú cuando estuviste al frente, siguió dándose, fue la llegada de empresas internacionales, el nearshoring que se incrementó más con el tema pues de la pandemia. ¿Crees que este panorama de la llegada de empresas, la relocalización, pues ya se perderá por estar concentrados precisamente en estos temas de las revisiones y la incertidumbre que ha generado de no saber cómo va a quedar finalmente este tratado comercial?
4: Yo sería en el largo plazo optimista. Nuestro, digamos, alguien contaba, estamos en menos de 1,000 días que le quedan a Donald Trump en la presidencia. Es una eternidad si lo ves desde el punto de vista. Pero por otra parte, también yo soy de los que apuestan que la integración es ineludible y que el futuro debe de seguir apostando por una América del Norte fortalecida. Así es que, si es necesario ajustarnos los cinturones con tal de preservar la estrategia de integración de América del Norte. Y desde el punto de vista, aceptando que hay nuevas condiciones donde la seguridad nacional se impone a la estrategia económica, inclusive por seguridad nacional, Estados Unidos debería de convenir lo que ocurrió a partir de que se puso en acción este T-MEC, que el déficit con Estados Unidos se redujo y el déficit con México aumentó. Que quieres que esa dependencia no sea contra tus compartidores, sino esa dependencia se genere con tus aliados. Y en ese sentido, Canadá y México han sido los mejores aliados productivos de Estados Unidos.
0: Justamente, y por último, pues tratando de ser un poco optimistas o mucho optimistas, porque es todo al final de cuentas por el bien de la economía mexicana, por la creación de empleos y la llegada de más inversiones, ¿qué oportunidades sí ves que puede aprovechar México en esta coyuntura, más allá pues de esta distracción, que así lo vamos a llamar, esta distracción que estamos llevando a cabo de la revisión del T-MED? ¿En dónde sí estás viendo tú pues las oportunidades que también deben de seguir trabajándose a la par?
4: La parte positiva dentro de esta nube gris en manufactura, que parece ser que están muy con mucha fijación en tratar de poner más restricción, en exigir más contenido estadounidense en áreas de manufactura, pero por otro lado en áreas donde claramente Estados Unidos no le conviene frenar nuestras exportaciones, hemos crecido bastante rápido. Esto ha sido pues en electrónicos, en todo lo que ha hecho demanda para el desarrollo de la inteligencia artificial y también en la parte de agroindustria y el sector agropecuario. Ahora, lamentablemente ya vimos hoy que cuando ven burro, a todo el mundo se le antoja subirse, y ahora los Teamsters están solicitando al gobierno americano que le ponga aranceles a la cerveza mexicana. Ese es el riesgo cuando se abre la caja de Pandora. Empezamos a devariar una serie de solicitudes improcedentes. Aquí lo que está de fondo es un pleito por los esquemas de sindicalización, cuando realmente pues ha sido un gran aliciente el poder complementar las capacidades y la fuerza exportadora de México en un terreno que ha sido de gran rápida expansión. Pero lamentablemente, cuando se abre la caja Pandora, todo el mundo se le toca meter su mano y tratar de mover. En todos los países, como lo hemos visto también en México, cuando uno de los temas que se abrió al comercio fue la importación tan importante de maíz amarillo norteamericano. Bueno, pues también tienen derecho los mexicanos a decir que, perdón, pero vamos a echarle para atrás a la apertura de maíz, ¿no? Y a ver quién les va a comprar el maíz amarillo a los agricultores norteamericanos, que son los que principalmente votan por Trump.
0: Así es, pues el panorama se ve bastante complicado al final, pues lo hemos venido reportando y esperemos que en este encuentro que va a suceder pues a partir de hoy, de este martes y en estos días aquí en México, pues salga el mejor panorama para las tres economías.
4: Así es, muchísimas gracias.
0: Muchísimas gracias, Ildefonso Guajardo, exsecretario de Economía y jefe negociador del T-MEC, por estar con nosotros aquí en Negocios W.
4: Gracias.
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0: ahora ofrecen por ofrecer servicios sin costo. Así, la banca ha recorrido un largo camino en la reducción y simplificación de sus comisiones. Para dimensionarlo, en diciembre de 2018 había registradas más de 28 mil comisiones comisiones que podían cobrar los bancos. Para octubre de 2020, la cifra se redujo en 21% a 22 mil comisiones. Estamos hablando, pues, alrededor de hace 6-8 años. Y aunque el número de registros ha continuado depurándose con la estandarización y simplificación de los cobros, así como por una mayor transparencia y, hay que decirlo también, la digitalización que ha tenido la industria bancaria en estos años, también la competencia ha sido parte importante de ello. Actualmente se estima que existen poco más de 2.000 comisiones bancarias registradas. Ojo, registradas ante el Banco de México, pero eso no significa que los bancos cobren todas esas comisiones dadas de alta ante el Banco Central. La reducción más importante se ha dado precisamente en los servicios que son más digitales. De acuerdo con la Asociación de Bancos de México, entre diciembre de 2018 y octubre de 2020, las comisiones de banca por Internet disminuyeron 37%. Al pasar de 3.800 a 2.400. Hay operaciones hoy que el cobro de comisiones, pues, son prácticamente nulas o no existen. En banca electrónica bajaron de 400 alrededor de 200, una reducción de un 26% en ese periodo de 2018 a 2020. Incluso la ABM, la Asociación de Bancos de México, puso como ejemplo que un banco llegó a tener 5.300 comisiones registradas ante el Banco Central, con el objetivo de llegar a solo 150 en 2021. Es algo que sí se ha logrado disminuir. Ahora, pues, la batalla ha cambiado. Ya no solo se trata de reducir el número de comisiones, sino también de eliminarlas en servicios específicos. Un ejemplo es el retiro en efectivo en cajero. Algunos bancos tienen alianzas para que sus clientes retiren sin costo en redes compartidas, mientras otros ofrecen límites mensuales de operaciones gratuitas. Y aquí aparece también, pues, la estrategia de cero comisiones en ciertos productos por parte de los bancos, ya sea en tarjetas de crédito, en tarjetas de débito, al usarlas en cajeros o en redes compartidas. Para el usuario, desde luego, la recomendación es comparar. Hay que comparar. Las comisiones más comunes siguen siendo las anualidades de tarjetas, el manejo de cuenta, la reposición de plásticos, transferencias y retiros en cajeros de otros bancos. Y para saber cuánto nos cobra una institución, bueno, existe el RECO, el Registro de Comisiones de la Condusep, donde se pueden consultar y comparar las comisiones de productos financieros. Ahí podemos saber de manera específica qué nos podrían llegar a cobrar, porque, bueno, si es una tarjeta de débito o de crédito, más bien, si ustedes son totaleros, bueno, igual no paga ni intereses. La conclusión es clara: la digitalización ha obligado a la banca a simplificar sus cobros, y ahora la competencia está en quién ofrece más servicios sin costo, porque en un mercado donde el cliente puede cambiar de banco con mayor facilidad, una comisión puede ser suficiente para perderlo.
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0: Bueno, son las 6:47 de la mañana, y que publico hoy también en el diario El Financiero, que usted puede consultar en su versión impresa o digital. Bueno, varios temas, desde aquellas tiendas de comida rápida que son las mejores para trabajar, pero también hemos escuchado en las últimas semanas y en los últimos meses, pues, todos estos problemas acerca de los incendios, los contratiempos que están teniendo las refinerías que opera Pemex, y, bueno, refinerías, el talón de aquí de Pemex. Hay cifras que, desde luego, se explican mejor que, pues, en cualquier discurso, y los números no mienten. Pues resulta que Pemex no tuvo un ajuste menor, y muchos de los problemas que está teniendo en su balance es precisamente por todos estos problemas que está teniendo con la refinería, la operación que ha significado un problema también ya en sus finanzas. Si se compara en el primer trimestre de este año, el deterioro de pozos, ductos, propiedades, plantas y equipo fue de más

0: 5.620 millones de pesos. Este año, eso fue el año pasado, este año el problema significó en los costos 14.322 millones de pesos. Y digamos, bueno, ¿y esto en qué nos afecta? Desde luego esto significa en mayor recurso para Pemex para que pueda estar pues al corriente y poder operar de manera pues manera más funcional. En el reporte que se envió a la Comisión de Valores de Estados Unidos, la propia empresa reconoció que la causa principal fue la disminución en el margen, pues derivado de paros no programados en plantas y equipos, así como una disminución en el suministro de materias primas. Aunque la empresa logró amortiguar parte del impacto con una reducción en los costos de venta, menores costos financieros, la duda y desde luego el problema es que las refinerías continúan siendo el principal foco de atención para ellos. Ahora lo que se busca es que con la llegada del nuevo director, bueno, las finanzas puedan volver a ponerse en orden y con ello dejar de ser un problema, porque desde luego esto tiene la atención puesta en todos los inversionistas, en todas las instituciones que le dan financiamiento a esta petrolera. Esto y más publico hoy en el diario El Financiero en la columna Moneda en el Aire.
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0: Pero sí, ve también qué dicen los compañeros columnistas en otros temas que parece ya no todo es fútbol.
2: Claro que sí, todavía un poquito. Todavía nos queda analizando todo este tema de lo que ocurrió en el Mundial y el impacto económico. Vamos a comenzar con Capitanes en Reforma. Livia Chanes es la nueva CEO de Nubank para América Latina, quien llega a consolidar la expansión del banco en la región. Recientemente recibió la autorización para operar con una licencia de banca múltiple, con lo que los ahorros de los clientes estarán protegidos por el IPAP, además de que podrá ampliar sus servicios en México. Desbalance en el Universal. Al reconocer que es una de las profesiones que tiene rostro de mujer, nos cuentan que el Instituto Mexicano de Contadores Públicos hizo un importante cambio. La representante del gremio, Ludivina Leija, logró que el nombre del IMCP hiciera justicia a la equidad conservando las mismas siglas, así que a partir de ahora se llama Instituto Mexicano de Contaduría Pública. Además, busca elevar la membresía de mujeres en el máximo organismo rector de la profesión contable para que sea más equilibrada, con el objetivo de que llegue a estar representada a 50% en el 2030. Darío Celis, la quinta transformación en el Heraldo. Mientras todo el ruido del T-MEC se encuentra en Washington, México hizo lo inteligente: fortalecer a Canadá. En la gira del canciller Roberto Velasco por Ottawa y Toronto, el mensaje del embajador Carlos Joaquín González fue claro y de negocios. Canadá ya es un socio estratégico y quiere más México. El dato que la embajada ha sabido capitalizar: turismo a niveles históricos entre ambos países. El turismo es el mejor embajador comercial. Hoy un canadiense que viaja a México, mañana se convierte en consumidor y luego en inversionista. Enrique Quintana, coordenadas en El Financiero. El Mundial 2026 deja nostalgia tras el triunfo de España, mientras crecen los cuestionamientos al negocio de la FIFA y al futuro del fútbol. Y no es para menos, en un país con los problemas que tiene el nuestro y con la afición futbolera que tenemos, el torneo fue una bendición para el estado de ánimo colectivo. Hay que ponderar las cosas. Como experiencia para los países anfitriones, el Mundial fue extraordinario. Como torneo fue bueno, incluso muy bueno, sin llegar a memorable. El negocio va a seguir, no habrá manera de regresar al deporte que se practicaba solo por deporte. Eso ya es historia. Carlos Mota, un montón de plata en el Heraldo. Ha sido extraordinariamente trascendental el estreno de la película La Odisea durante el fin de semana pasado. Los primeros resultados de lo recaudado en taquilla entre el 16 y 19 de julio. A nivel global, la cinta de Christopher Nolan obtuvo 264 millones de dólares, de los cuales 124 se recaudaron entre Estados Unidos y Canadá, lo demás en el resto del mundo. Para México, los ingresos también fueron potentes, con una taquilla acumulada en el primer fin de semana de estreno que alcanzó 131 millones de pesos y un aforo de más de 1.365.000 personas que la vimos. Marco Antonio Mares, ricos y poderosos en El Economista. La industria automotriz en México vive el momento de mayor tensión que ha registrado en su historia. Puede afirmarse que avanza por caminos difíciles. Registra impactos negativos por los aranceles que Estados Unidos le impuso bajo la sección 232 y una profunda incertidumbre frente al inicio de la revisión del T-MEC, además de la intensa competencia y los cambios en la producción e innovación internacional. Por lo pronto, la competencia mundial está al máximo. México llega con desventaja a la revisión del T-MEC y con tremendas presiones. Veremos qué logra a tiempo. Hasta aquí las columnas del día de hoy. Janet, que tengan un excelente día. Recuerden que me pueden seguir en mis redes como @IvetteParga.
0: Muchísimas gracias, Ivette, y así terminamos el programa el día de hoy. A nombre de todo el equipo que lo integran, Alejandra Pérez en la redacción, Juan Verdeja en el área digital, Carla Cisneros en la producción, Guillermo Galicia en los controles, yo soy Janet Leiva Reus y les doy las gracias de haberme acompañado este martes aquí en Negocios W. Nos escuchamos mañana en tempranito en punto de las 6 de la mañana.

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1: La Universidad de Guadalajara expresó preocupación por el aumento de desapariciones y el presunto reclutamiento de adolescentes por el crimen organizado. La Domósfera busca consolidar a Puerto Vallarta como destino de turismo de entretenimiento. Jalisco registra los niveles más bajos de incidencia delictiva en lo que va de la administración estatal.
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1: La boca humana alberga una microbiota compleja con más de 700 especies bacterianas diferentes. Estas bacterias forman comunidades que influyen directamente en la salud bucal, pudiendo contribuir a enfermedades como la caries, gingivitis y periodontitis. La higiene bucal rigurosa, que incluye el cepillado correcto, uso de hilo dental y enjuagues antisépticos, es fundamental para controlar el crecimiento bacteriano y mantener el equilibrio microbiano. Además, una buena salud oral reduce el riesgo de infecciones sistémicas, ya que la boca es una puerta de entrada al organismo. Mantener este equilibrio bacteriano es esencial para la salud integral.
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2: Se acabó el drama de la batería en los autos eléctricos. Ya no más rezos en carretera como si fueras el Power Ranger verde esperando que no se apague el megasol. En la Feria de Tecnología de Las Vegas se presentó la Verge TS Pro, una moto eléctrica con batería de estado sólido que se carga de 0 a 100 en 5 minutos. Sí, lo que tardas en calentar una sopa Maruchan, y la autonomía hasta 600 kilómetros. La velocidad de 0 a 100 en 3.5 segundos. Y todo sin perder carga en el último tramo, como cuando tu teléfono se pone en modo diva al llegar al 80%. Esto no es una mejora, es un brinco cuántico, como pasar del Walkman al streaming, pero sin escalas. Sígueme en luisgig.com y en los espacios informativos de W Radio.
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0: Alberto Aguilar. ¿Te sientes confundido, enojado, desesperado cuando tienes enfrente un problema con la autoridad fiscal? No, no te desesperes y tampoco claudiques. Porque como contribuyentes tenemos derecho a recibir de las autoridades fiscales la información para realizar toda clase de trámites, declaraciones y servicios para cumplir con nuestras obligaciones. En el caso del Sistema de Administración Tributaria o SAT, la información y asistencia la puede recibir directamente en sus propias oficinas. Son 50 en las ciudades más importantes del país, mediante el portal del SAT o el portal gob.mx. También la tecnología te puede apoyar porque existen canales adicionales como la atención telefónica, chat 1-1, SAT móvil, que es una opción por medio del teléfono celular, y si el caso es más grave, entonces debes acudir a la Procuraduría de la Defensa del Contribuyente o PRODECON para que te asesore, represente y defienda todos tus derechos como contribuyente.
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5: Proteger la piel del sol en las horas pico entre las 10 de la mañana y 4 de la tarde es fundamental para evitar daños en la piel. Para eso existen recomendaciones como, por ejemplo, usar protector solar de amplio espectro con al menos factor solar de 30 reaplicándolo cada 2 horas. 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Busca sombra y evita la exposición directa durante estos horarios para reducir el riesgo de quemaduras y envejecimiento prematuro. Cuidar tu piel hoy es invertir en tu salud a largo plazo.
1: Soy Daniela Anguiano y esto es Música W. Una de las guitarras más famosas en la historia de la música es la Telecaster de Keith Richards.

pero hay una a la que le tiene un cariño especial. Se trata de McCover 1970. Esta guitarra fue un regalo de Eric Clapton cuando cumplió 27 años. Su apodo se originó del título de la novela David Copperfield.

0: Soy Daniela Anguiano y esto fue Historia detrás de la guitarra en Música W.
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6: ¿Sabías que cuidar el ambiente empieza por cómo consumimos ropa? 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Número 1. Compra solo lo que realmente necesitas y elige prendas de calidad que duren más tiempo. Número 2. Opta por materiales sostenibles como algodón orgánico o fibras recicladas. Número 3. Repara tus prendas en lugar de tirarlas y dales una segunda vida donándolas o intercambiándolas. 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
25: Tienes poco tiempo, pero quieres que tus plantas se vean sanas y vivas. El secreto está en la constancia y la simplicidad. Usa macetas con buen drenaje. Riega según la necesidad de cada planta. No todas requieren lo mismo. Y colócalas donde reciban la luz adecuada. Un truco rápido. Limpia sus hojas con un paño húmedo una vez por semana para que respiren mejor. Con solo 5 minutos al día, tus plantas pueden florecer y transformar tu espacio.
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2: El dequeísmo es un error muy, muy común entre quienes hablamos español, porque hay algunas frases en donde sí se requiere ese de qué.
0: Sí, no, yo sé que te va a parecer raro.
2: A ver, pero ponlo.
0: Pero cuando dices, estoy segura de que te extrañé.
2: Claro.
0: En ese caso, sí se utiliza, por ejemplo, estoy segura
2: de que nadie te hizo un examen propio antes de contratarte.
0: Y fíjate pero que yo me brinco ahí esa D también. Yo digo,
2: parece ser que te extrañé.
0: Ahí sí. En ese caso no necesitas esa preposición de. Okay. Son pocos casos realmente. No
2: yo soy fan, Paula Chavilla, de economizar las palabras. Si puedes decir algo en tres palabras, dilo.
1: Escucha

En 1987, durante el gobierno de Miguel de la Madrid, nació el famoso Pacto de Solidaridad Económica con el objetivo de detener el incremento de los intereses, la inflación, la devaluación del peso y el bajo crecimiento económico. Sin embargo, este concepto cobró más fuerza durante el gobierno de Carlos Salinas de Gortari, cuando se estrenó la canción Solidaridad, en la cual participaron artistas como Mijares, Vicente Fernández, Pandora, Rigo Tobar, Lucía Méndez, Verónica Castro, Angélica María, Lola Beltrán, entre muchos, muchos más. La canción y el video tenían una duración de más de 8 minutos.

Informe, si es radio, es W. ¿Por qué la leche se pone agria? La leche contiene un azúcar llamada lactosa. También contiene unas bacterias inofensivas llamadas lactobacillus que usan la lactosa para obtener energía y crean ácido láctico como producto derivado. El ácido láctico es el que le da el sabor ácido. Cuando se pasteuriza la leche, mueren las bacterias dañinas y eso reduce también el número de lactobacillus. Por lo que la leche dura hasta 3 semanas en el frigorífico. Los lactobacillus son muy útiles porque las condiciones ácidas que crean hacen que la caseína, proteína de la leche, se convierta en cuajada. Sin ella no tendríamos lácteos como el queso.

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Muy buenos días, mi nombre es Saray Ortiz y les doy la bienvenida a este espacio de noticias Así las cosas a través de W Radio en esta mañana de martes. Ya estamos a 21 de julio del 2026. En Puerto Vallarta ya tenemos 27 grados centígrados, una humedad del 79%. La temperatura máxima para hoy será de 33 grados. Hoy, 21 de julio, se celebra el Día Mundial del Perro. Y en nuestro país estamos celebrando a todo el personal de apoyo y asistencia a la educación. En este 21 de julio hacemos un reconocimiento a su compromiso y trabajo diario que contribuyen al fortalecimiento de la educación. Así que bueno, pues hoy un abrazo, un reconocimiento a todo el personal de apoyo y asistencia a la educación. Le recordamos que nos estamos escuchando a través del 90.3 FM. Estamos en Puerto Vallarta, en Cabo Corrientes, en Tomatlán, en Mascota, en San Sebastián del Oeste, en Talpa de Allende, en Huachinango, en Mixtlán. También nos puede escuchar en el estado de Nayarit, en Bahía de Banderas y Compostela. Y puede seguir esta transmisión vía streaming en todos los rincones del mundo a través de nuestra página web. Nos encuentra como vallartabahia.globalmedia.mx. Hay mucho que platicarle. Siguen pues las declaraciones en torno al caso de Ernesto Rufo. Hay pues declaraciones de la presidenta de la Cámara de Diputados y bueno, pues también le vamos a estar platicando de todo lo que se ha dicho en las últimas horas acerca pues del asesinato de 10 personas en el estado de Zacatecas. Le vamos a platicar qué ha dicho el gobernador de Zacatecas, qué se ha dicho por parte de la autoridad y sobre todo también qué va a pasar pues con las personas que cometieron este crimen. Le vamos a estar platicando cómo van las investigaciones. Y bueno, pues también sigue el tema del agua en el caso de Jalisco. Hoy hay posicionamientos importantes desde el gobierno del estado de Jalisco, pero también eso en la Cámara de Diputados ha habido pues declaraciones en torno al tema del agua y sobre todo pues las acusaciones que siguen por esta crisis que hoy se vive de agua sucia en el caso sobre todo de la zona metropolitana de Guadalajara. Pero además de la información de Jalisco, vamos a tenerle sobre todo información de lo que se ha generado a nivel regional en Puerto Vallarta y Bahía de Banderas, los últimos acontecimientos y anuncios y obras que se han estado realizando aquí en la región. Le vamos a estar contando qué ha pasado. Y bueno, pues también vamos a abordar interesantes temas. Ya se habla de un caso de gusano barrenador en una persona. Hoy vamos a aclarar y a platicar sobre esta situación con el doctor Jaime Álvarez Ayas, director de la Región Sanitaria Octava de Puerto Vallarta, Costa Norte. Nos hablará pues de cómo se ha presentado este caso y sobre todo también cómo prevenir. Y bueno, pues también ya estamos en temporada vacacional y por ello nos estará dando información acerca de las acciones que se están llevando en materia de salud. Además, tendremos una plática con el doctor Jorge Rocha Quintero, politólogo del Instituto Tecnológico y de Estudios Superiores de Occidente. Lo que dejó el Mundial será el tema que abordaremos en esta mañana. Y tendremos a Mirna Encinas, ella es directora de la Oficina de Defensa del Consumidor de la Profeco en la zona de Bahía de Banderas. Nos dará el saldo del operativo que se implementó con motivo del Mundial de Fútbol y las acciones que ya también se están llevando a cabo por la temporada vacacional, por el regreso a clases. Hay mucho que compartirle en esta mañana. Yo lo invito a que se quede con nosotros y se mantenga bien informado.

0: La presidenta Claudia Sheinbaum felicitó a la delegación mexicana por llegar a los Juegos Centroamericanos y destacó el sacrificio, el trabajo y corazón detrás de cada atleta.
1: Yo quiero muy brevemente, primero felicitarles por haber llegado a este momento. Sabemos de su sacrificio, del trabajo diario, del sentimiento de ya no puedo y seguir adelante. Ese profesionalismo, esa entrega, esa convicción, ese corazón que ponen en el deporte, en creer en ustedes mismos, habla de lo grandiosos que son. Así que muchas, muchas felicidades por haber llegado a este momento y al mismo tiempo por representar a México en estos Juegos Centroamericanos.
0: Ernesto Rufo es un preso político, lo que asegura Kenia López Rabadán, y es que la presidenta de la Cámara de Diputados recuerda que fue el primer gobernador de oposición y afirma que forjó la democracia. El exgobernador de Baja California se mantiene en prisión preventiva y bueno, pues se reanudará su audiencia este día. Vamos a escuchar lo que señaló.
2: Ernesto Rufo Appel. Lo primero que hay que decir es que, por supuesto, Ernesto Rufo es un preso político. Ernesto Rufo forjó nuestra democracia a finales de los 80s y después de décadas en donde no había democracia y alternancia. Él fue por primera vez el mexicano que ganó una elección en todo nuestro país y lo ganó en Baja California, de manera leal, de frente, con trabajo, con los ciudadanos de Baja California apoyándolo. Ernesto Rufo forjó la democracia de Baja California y de todo México. Fue él quien por primera vez en la historia logró que los mexicanos tuvieran una credencial para votar con fotografía. Fue Baja California el antecedente de todo México en términos democráticos, en fondo y en forma. Fue Ernesto Rufo quien luchó para que se crearan nuestras instituciones que después permitieron en los 90s que hubiera pluralidad, que este Congreso mexicano tuviera pluralidad, que hubiera alternancia de poder. Fue desde la oposición, con ética, con trabajo. Por supuesto.
0: Y tras el asesinato de 10 personas en Zacatecas, ya investigan una posible colusión de funcionarios. El secretario general de Gobierno, Rodrigo Reyes Muguerza, él confirmó que las autoridades analizan si varias de las víctimas fueron citadas en un mismo punto antes de ser asesinadas. No descartamos que podrían estar ante un caso de colusión, fue lo que señaló. Vamos a escuchar.
3: Estas personas que fueron identificadas en su mayoría por familiares, hay que decirlo, no presentaron denuncia alguna de no localización o desaparición. Tal y como lo informó el fiscal el día de ayer, las primeras ausencias de las 10 personas se registraron el día jueves, las segundas el día viernes y solamente una el día sábado. De las 10 personas que se ausentaron, ninguno de los familiares o ninguna persona presentó alguna denuncia por la desaparición o no localización, sino hasta después de los hechos. Nos permite saber esta identificación que estamos hablando de 10 masculinos, un exedil del municipio de Sombrerete, también empresario, una persona dedicada al giro de los bares, específicamente se dedicaba a fungir como DJ en un bar de Fresnillo. Otra persona perteneciente al Cuerpo de Protección Civil del municipio de Fresnillo, la persona ya mencionada precisamente que era DJ en uno de los bares de Fresnillo, un servidor público, el director de Desarrollo Social del municipio de Fresnillo, y sí, construcción y otros dedicados o vinculados al tema de minería. Esta identificación ha permitido también, como ya lo informó el día de ayer el propio fiscal, empezar con las primeras líneas de investigación sobre este asunto. Y las primeras líneas de investigación arrojan que podemos estar frente a un caso de colusión de funcionarios públicos, una línea de investigación que el propio fiscal de justicia del estado va a detallar en los días venideros, y la segunda línea de investigación que tiene que ver con casos de extorsión o con una posible red de extorsión. Existe también una línea de investigación precisamente al no contar con denuncias por parte de las ausencias voluntarias, de que también pudo haberse tratado de que algunas de las víctimas se hayan reunido en un mismo punto para después ser ultimadas, como ya lo explicó el fiscal, a través de estrangulamiento, de asfixia. Solamente dos personas de las 10 personas que perdieron la vida presentan alguna herida que fue la causa de muerte por proyección.
0: Quienes hayan ordenado y realizado esta barbarie pagarán por ello. Fue lo que dijo el gobernador de Zacatecas, David Monreal. Él promete justicia y cero impunidad tras el hallazgo de 10 cuerpos sin vida en el estado.
4: Ordenado, quienes hayan ordenado y realizado esta barbarie pagarán por ello. Habrá justicia, no impunidad. Como lo hemos hecho ya en otros casos. Lo sucedido no solo enlutó a las familias de las víctimas, se agravió al pueblo de Zacatecas y al gobierno mismo.
0: Y la diputada federal Mary Pozos acusa al gobierno de Jalisco de querer privatizar el agua en el estado. Ya dijo, nuestra postura ha sido muy clara, no es privatización, solo es darles el dinero y que lo operen. Pero ¿eso es privatización o cómo se le llama eso? Fue lo que cuestionó la diputada federal. Ella dijo, nosotros no podemos engañar a la gente si detrás de eso ya está la parte política de crear esta crisis para privatizar. La diputada del partido de Morena, Mary Pozos, acusó al gobierno de Jalisco de buscar privatizar el servicio de agua potable en el estado al crear una crisis de agua sucia para luego buscar que sea una empresa quien se encargue de operar.
5: Ha dicho, y eso nuestra postura ha sido muy clara, porque él sabe, no se alarme, no es privatización. Solo es darles el dinero y que lo operen. Ah, no, pero eso es privatización. ¿O cómo se le llama eso? Entonces no podemos engañar a la gente. Si detrás de eso ya está la parte política de crear esta crisis para privatizarla, eso ya es secundario. Lo que nosotros nos urge es resolver un problema de la gente. Que hoy lo que queremos dejar muy claro como representantes de la gente en la Cámara Alta es, por supuesto que estamos del lado de la gente, por supuesto que la vamos a entrar, por supuesto. Lo que se decía ahorita de este enfermo es muy claro. Hagan este análisis. Lo que está sucediendo con el agua puerca en las casas, tenemos un enfermo terminal. ¿Qué nos está diciendo el gobierno del estado? No, pues hay que abrir, hay que operar. Necesito más de 20 mil millones, necesito abrir 35 mil millones, cerrándolo. Y ya lo mismo, ¿y qué tiene? No, pues vamos a abrir para ver qué tiene. Pues, ¿cómo? Necesitamos hacer un diagnóstico serio. ¿Por qué no le quieren entrar? ¿Por qué no quieren permitir, no que sea Morena, no que sea el PT, no, que sean los científicos, los investigadores independientes los que hagan este diagnóstico? Pero, y entonces entramos todos.
0: Es momento de escuchar información relevante de lo que ocurre en la región. Saludo con muchísimo gusto a Yusel Matías. Ella nos platica del caso de menos de 10 familias vallartenses que ya están recibiendo apoyo del programa Somos Uno y Vamos a Estar Bien. Vamos a escuchar. Yusel, muy buenos días.
6: Hola, Muy buenos días, Saraí, un gusto saludarte a ti, así como al auditorio. Y comentarles que en Puerto Vallarta, menos de 10 familias son beneficiarias del programa estatal Somos Uno y Vamos a Estar Bien, pese a que la ley contempla un registro nominal de personas con diabetes tipo 1, por lo que es indispensable que más ciudadanos conozcan este apoyo y accedan a un diagnóstico oportuno, afirmó la diputada local por Movimiento Ciudadano, Mónica Paola Magaña Mendoza. La legisladora explicó que la legislación establece la existencia de un registro nominal, aunque indicó que será la Secretaría de Salud la que precise el número de personas actualmente inscritas. No obstante, consideró que las cifras registradas en la región están muy por debajo de lo esperado. Como ejemplo, señaló que municipios como Tepatitlán y Tonalá cuentan con cerca de 100 personas incorporadas al programa, mientras que en Puerto Vallarta la cifra es inferior a 10 familias, situación que motivó la realización de actividades de difusión en este municipio. Escuchemos parte de lo que dijo.
7: La ley prevé un registro nominal, existe actualmente. Esta es una de las regiones en las que mayor nos hace falta fortalecer. A lo mejor las condiciones, incluso en torno al clima, la alimentación, pueden tener algunas variantes, pero lo comentábamos que en Tepatitlán tenemos casi 100 personas, en Tonalá tenemos casi 100 personas y aquí hoy en Puerto Vallarta son menos de 10 familias. Por eso estamos aquí.
6: La diputada expresó que estadísticamente no dan los números, al considerar que el bajo registro obedece principalmente a que muchas familias desconocen tanto la existencia del programa como el procedimiento para inscribirse. Advirtió que un escenario aún más preocupante es que numerosos menores no cuentan con un diagnóstico correcto de diabetes tipo 1. Escuchemos.
7: Estadísticamente no dan los números. Creemos más bien que las familias no se han registrado por dos razones. No conocen el registro, no conocen el programa o, más peligroso aún, no tienen un diagnóstico correcto. Y como ustedes vieron, los niños y las niñas se ven perfectamente bien. Sus cuerpos son muy jóvenes, son muy resilientes. Eso, sin embargo, no significa que su estado de salud en la materia lo esté. Cualquiera de nosotros en esos rangos de glucosa estaremos seguramente hospitalizados en una condición muy grave. Y hoy, ¿cuál es nuestra intención? Prevenir, claro, que la cetoacidosis, es decir, este que le llaman coma diabético, pues no llegue. El 100% de los niños que han llegado al programa llegan cuando ya están entre la vida y la muerte, porque no sabían de los síntomas.
6: Finalmente, exhortó a las familias a acudir a los centros de salud ante cualquier sospecha, con el fin de que los menores reciban una valoración médica y un diagnóstico oportuno que permita iniciar el tratamiento antes de que se presenten complicaciones graves. La información que tenemos, Saraí, que tengan un excelente día.
0: Gracias, gracias, Josep, por la información. Samarnat revocó la concesión de playa Las Cocinas en Punta de Mita. Todos los detalles los tiene mi compañero Adrián Aguirre. Buenos días, Adrián.
8: Muy buenos días, Saraí. Un saludo para ti y para todo el auditorio. La Secretaría de Medio Ambiente y Recursos Naturales, Semarnat, revocó la concesión de playa Las Cocinas en Punta de Mita, Bahía de Banderas, pues se detectaron incumplimientos a las bases de la concesión de la zona federal marítimo terrestre por obras no autorizadas. De acuerdo con la dependencia federal, se propondrá una nueva ruta para la restauración ambiental y el control de la erosión que permita el libre tránsito por la playa, toda vez que no se cumplieron las bases de la concesión por la ejecución de obras e instalaciones no autorizadas por la Dirección General de Zona Federal Marítimo Terrestre y Ambientes Costeros, conforme a lo establecido en la legislación de la materia. Semarnat definió replantear el proyecto mediante una nueva ruta de acción que permita atender las afectaciones ambientales identificadas, promoviendo al mismo tiempo la protección de los ecosistemas costeros y el libre tránsito por la playa. Además, sostuvo un proceso de diálogo con los habitantes de la comunidad y autoridades locales, cuyos planteamientos fueron incorporados al análisis técnico para definir una alternativa que concilie la protección ambiental, la seguridad de la zona y el interés público. Derivado de la reunión, se está evaluando el mejor procedimiento de restauración que técnicamente resulte necesario y conveniente, y que contemple también una recuperación de la vegetación costera y rehabilitación del sitio, privilegiando soluciones basadas en la naturaleza y garantizando siempre el libre tránsito por la playa. Hasta aquí mi reporte, Saraí. Regresamos contigo.
0: Gracias, Adrián, por la información. Y con el inicio del periodo vacacional de verano y la presencia de la temporada de lluvias, la Unidad Estatal de Protección Civil y Bomberos de Jalisco pues ya intensificó los operativos preventivos en carreteras, en playas, en ríos y zonas de mayor afluencia turística, y esto con el objetivo de reducir riesgos y prevenir accidentes. El comandante de la base regional de la Unidad Estatal de Protección Civil y Bomberos de Jalisco, Osvaldo Hernández Arbizu, él informó que, a diferencia de otros periodos vacacionales, pues el verano representa un reto adicional por las condiciones hidrometeorológicas, por lo que se mantiene una estrecha coordinación con autoridades municipales para atender cualquier eventualidad. En entrevista explicó que las acciones incluyen recorridos permanentes en carreteras para retirar ramas, piedras o materiales que pudieran representar un peligro para los automovilistas, así como vigilancia en playas y monitoreo constante de las condiciones meteorológicas para emitir avisos preventivos a la población. El comandante hizo un llamado a quienes viajarán por carretera a revisar previamente el estado mecánico de sus vehículos, verificar neumáticos, niveles de fluidos y portar la herramienta básica, además de respetar los límites de velocidad y conducir con precaución. En este caso enfatizó que la seguridad pues de la familia está en nuestras manos, no importa llegar unos minutos más tarde, lo importante es llegar con bien. En el caso de las playas, Hernández Arbizu recomendó acudir únicamente a aquellas que cuentan con vigilancia de guardavidas y respetar en todo momento la señalización mediante el sistema de banderas. Recordó que la bandera verde pues indica condiciones seguras para nadar, la amarilla advierte precaución por oleaje moderado, la roja prohíbe ingresar al mar por alto riesgo, la azul corresponde a playas certificadas, la negra señala un cierre total del sitio y la morada alerta sobre la presencia de fauna marina peligrosa como son medusas, mantarrayas o incluso cocodrilos. Asimismo alertó sobre el riesgo de crecientes repentinas en ríos y arroyos, incluso cuando no se registran lluvias en la zona donde se encuentran los visitantes. Entre los puntos considerados de mayor riesgo mencionó las desembocaduras de Boca de Tomates en Playa El Joli, Playa Las Glorias, Mismaloya y Boca de Tomatlán, además de balnearios y arroyos frecuentes por familias durante los fines de semana. Y para quienes permanecerán en casa durante las vacaciones, pues también el comandante recomendó no descuidar a las niñas, a los niños, revisar las instalaciones de gas y electricidad y evitar dejarlos solos en la cocina. Además, dijo que es importante mantener supervisión sobre las actividades que realizan tanto en el hogar como en redes sociales. Y respecto a la información que circula en internet durante la temporada de lluvias, exhortó a la población a consultar únicamente los canales oficiales de Protección Civil y Bomberos a fin de evitar difusión de rumores o alertas falsas que pueden generar incertidumbre en la población. Y bueno, finalmente informó que durante los últimos días se han atendido incidentes derivados de las lluvias, entre ellos caídas de ramas, árboles, postes, cables y pequeños derrumbes sobre carreteras, las cuales pues dijo que han sido atendidas en coordinación con corporaciones de seguridad y la Comisión Federal de Electricidad. Así las cosas, así el llamado desde la Unidad Estatal de Protección Civil, sobre todo la corresponsabilidad ciudadana para lograr un saldo blanco en este periodo vacacional. Vamos a ir a un corte y regresamos con más noticias.

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2: ¿Sabías que la depresión post-vacaciones existe y es una sensación frecuente al regresar a la rutina tras un periodo de descanso? Se puede manifestar con falta de motivación, cansancio o tristeza. Para combatirla, es importante retomar las actividades gradualmente, mantener hábitos saludables y buscar apoyo si es necesario. Incluir actividades que resulten placenteras durante el día puede ayudar a mejorar el estado de ánimo. Recuerda que esta situación es temporal y con tiempo y cuidado podrás recuperar tu bienestar.
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5: ¿Cuál fue la primera carretera de la historia? Las carreteras son vías rápidas con uno o más carriles para cada sentido de circulación. Se cree que la primera de todas fue la Vía Apia en la antigua Roma, que fue construida en el año 312 a.C. Tenía 540 kilómetros de longitud y 8 metros de ancho. La primera de la era moderna se realizó en Italia en 1921. Unía a Milán y Verace y recorría 347 kilómetros.
6: 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Una combinación que Saint Vincent pone en cada proyecto que realiza. Fue en 2017 cuando, cansada de no encontrar una guitarra cómoda para utilizar en sus presentaciones en vivo, diseñó la primera guitarra eléctrica pensada para adaptarse al cuerpo de la mujer.
7: Poniente encontraremos tránsito abundante a través del anillo periférico desde Ciudad Satélite hacia Transmisiones Militares. Carga vial que no deja de avanzar en Paseo de la Reforma desde Estela de Luz hacia Fuente de Petróleos. Tenemos tránsito abundante en ambos sentidos sobre Avenida Constituyentes entre Avenida Observatorio y Prolongación Paseo de la Reforma y mantiene buen avance el segundo nivel.
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9: Hace no mucho tiempo las sanciones administrativas y multas viales se determinaban en veces salario mínimo. Y así cada incremento del salario se reflejaba en los castigos, es decir, se actualizaba todos los años. Pero en 2016 y como parte de diversos cambios para desligar el salario mínimo de otras referencias y con miras a un aumento de las percepciones de los trabajadores, nació una nueva referencia que fue la unidad de medida y actualización, más conocida como la UMA, que sube conforme el movimiento de la inflación anual. Con el dato de la inflación de 2022 que recientemente conocimos y que fue de 7.82%, se actualizó la UMA y el nuevo valor, que entrará en vigor a partir de febrero, pasará de 96.22 pesos diarios a 103.74 pesos diarios o 3.153.70 pesos mensuales y para todo el año 37.844.40 pesos. Así que toma en cuenta la actualización de la referencia, cuya incidencia también abarca algunos productos bancarios o incluso relacionados con el pago de impuestos.
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10: Ya estamos de regreso con más información en Así las cosas. Les recuerdo nuestras redes sociales, nos encuentra en X, nos encuentra en Facebook como Global Media Vallarta. Déjeme le platico que Washington ya pues envió negociadores a México para fortalecer los acuerdos del T-MEC. En este contexto, pues ya se dijo que la próxima, que esta semana estará el equipo negociador aquí en la Ciudad de México para celebrar la tercera ronda bilateral de negociación rumbo a la revisión conjunta del T-MEC. La Oficina del Representante Comercial de Estados Unidos informó que las delegaciones de ambos países se reunirán del 21 al 23 de julio en la Ciudad de México, esto para avanzar en las negociaciones sobre comercio de acero y aluminio y sus productos derivados, además de la industria automotriz, seguridad económica, temas laborales, agricultura y servicios de pagos electrónicos. El representante comercial de Estados Unidos, Jameson Greer, reconoció la colaboración del gobierno mexicano. Él dijo: agradezco al secretario Ebrard y a su equipo en la Secretaría de Economía por su colaboración durante varios meses para fortalecer la relación comercial y económica bilateral entre Estados Unidos y México. Añadió que pues este trabajo ha generado muchos éxitos, incluidos avances recientes en asuntos identificados en el Informe Nacional de Estimación sobre Barreras al Comercio Exterior 2026, y afirmó que espera seguir construyendo sobre ese progreso para garantizar que la relación comercial entre Estados Unidos y México beneficie a fabricantes, agricultores, ganaderos, trabajadores, proveedores de servicios y empresas de todos los tamaños, además de cerrar cualquier

penal y en la frontera. En facilitación comercial, el gobierno estadounidense resaltó la modernización de la ventanilla única de comercio exterior y el nuevo marco para agilizar operaciones transfronterizas, además de la puesta en marcha del programa de agencias aduanales en todos los puertos del país. Y México necesita combatir la corrupción para recuperar competitividad. Tiene condiciones para crecer y competir mejor, pero arrastra problemas internos que reducen esa capacidad. Uno de los más persistentes es la corrupción, un lastre que pues encarece la economía, distorsiona decisiones y debilita las instituciones. Su daño rebasa el soborno o la cantidad que pierde una persona al realizar un trámite. La corrupción modifica el funcionamiento de las instituciones cuando una decisión pública deja pues de regirse por criterios generales y comienza a depender de pagos, de relaciones, de influencias o intereses particulares. En ese momento pues la ley pierde fuerza como un marco común y cumplir deja de asegurar un trato justo. La Encuesta Nacional de Calidad e Impacto Gubernamental del INEGI estimó que en el 2025 el costo promedio por persona afectada alcanzó 3.865 pesos a precios de 2018, equivalente a unos 5.600 pesos de hoy. En una carga considerable para millones de familias y apenas muestra parte del daño, deja fuera los costos para las empresas, las inversiones que desalienta y la actividad económica que no se genera. Cada acto de corrupción puede parecer una salida rápida, pero pues esa ventaja individual vuelve más costoso e incierto el sistema para todos. El trámite se complica para mantener abierto el espacio de negociación. La inspección puede convertirse en amenaza y la aplicación de la norma se vuelve discrecional. Con el tiempo, estas prácticas se normalizan y se extiende la idea de que cumplir resulta menos eficaz que buscar una excepción. Para las empresas formales el efecto es grave. Quien paga impuestos, cumple obligaciones laborales, obtiene permisos e invierte en mecanismos de cumplimiento, pues queda en desventaja cuando otros consiguen contratos, licencias o beneficios mediante arreglos irregulares. La corrupción simplemente altera las condiciones del mercado, reduce el valor del esfuerzo productivo y castiga a quienes operan dentro de la ley. Las micro, pequeñas y medianas empresas son las más vulnerables. Tienen menos recursos jurídicos y financieros para resistir la demora de un permiso, una inspección arbitraria o una clausura usada como represalia. Buena parte del riesgo se concentra en el ámbito municipal, donde se realizan trámites indispensables para iniciar y mantener una actividad económica. Y el precio de la papa se disparó hasta en un 100% en nuestro país. Y este dato pues ya preocupa, porque el precio de la papa pues en algunas regiones del país se ha convertido pues en un problema, ya que se disparó hasta en un 100%. Hay que señalar que la papa es uno de los alimentos básicos que más se ha encarecido en las últimas semanas. El alza pues ya impacta el bolsillo de las familias mexicanas, que ahora pagan más por preparar platillos como puré, sopa, tacos dorados, tortas de papa o papas fritas. El aumento en el precio de la papa no se debe a un mayor consumo, sino a una menor producción en el país, lo que redujo la cantidad disponible en el mercado. A esta situación se sumaron afectaciones por el clima, retrasos en las cosechas y mayores costos para los productores. Grupo Consultor de Mercados Agrícolas señala que esta combinación de factores llevó al precio de la papa a niveles que no se registraban desde hace varias décadas. Cabe señalar que el aumento en el precio de la papa comenzó desde el 2025. Ese año, la producción fue mayor a la demanda y en algunas regiones el precio que recibían los agricultores cayó un peso por kilo. Ese nivel estaba muy por debajo del costo de producción, estimado en alrededor de 8 pesos por kilo, lo que generó pérdidas para los agricultores. Como consecuencia, pues muchos productores tuvieron que reducir la superficie sembrada o dejaron de cultivar papa. La menor producción registrada en este 2026 provocó una reducción en la oferta, mientras que la demanda se mantuvo estable, impulsando así el incremento en el precio de la papa en distintas ciudades del país. Además, la producción se vio afectada por retrasos en las cosechas de Puebla, Veracruz y Estado de México, así como por las altas temperaturas y la falta de agua. Como resultado, la menor disponibilidad del producto impulsó el aumento en el precio de la papa. De acuerdo con datos de la Procuraduría Federal del Consumidor, el precio del kilo de papa blanca en la Ciudad de México pasó de 28.78 pesos en julio de 2025 a 58.80

0: pesos en el mismo mes de este año, lo que significa un incremento del 101.5%. A nivel nacional, el INEGI informó que durante junio el precio de la papa fue de 66.75% mayor que un año antes, el mayor aumento registrado para este mes en al menos 35 años. Juan Carlos Anaya, quien es director general del Grupo Consultor de Mercados Agrícolas, él explicó que este encarecimiento obedece principalmente a una menor oferta del producto y no a un incremento inusual en su consumo. El especialista añadió que el precio puede variar según el establecimiento, la región, el tipo de papa que se comercialice. Ahora bien, el precio del kilo de papa pues varía según la tienda. Pero, por ejemplo, en algunas tiendas de autoservicio, la papa blanca se vende en 52.90 pesos por kilo y la papa russet en 39.90 pesos. En algunos lugares también el precio puede alcanzar los 44.80 pesos o bien 64 pesos o 66 pesos. Es parte de la información que ha trascendido y, bueno, pues hasta ahora no hay una fecha estimada para que el precio pueda bajar. Vamos a la información que tiene que ver con la región. El Hospital Civil de la Costa impulsará el turismo médico y la formación de especialistas en Puerto Vallarta.
1: Un gusto saludarte de nueva cuenta, Saraí, así como al auditorio. Y comentarles que la construcción del nuevo Hospital Civil de la Costa en Puerto Vallarta marcará un antes y un después para la atención médica en la región, al convertirse en un centro de tercer nivel que no solo impulsará el turismo de salud, sino que también permitirá formación de nuevos especialistas para atender la creciente demanda de médicos en Jalisco, afirmó el director general del OPD Servicios de Salud Jalisco, Héctor Hugo Bravo Hernández. El funcionario destacó que esta será el primer hospital civil fuera de la zona metropolitana de Guadalajara y aseguró que el proyecto transformará los servicios de salud para los habitantes de Puerto Vallarta y municipios de la costa norte, así como para pacientes provenientes del vecino estado de Nayarit. Bravo Hernández señaló que el hospital complementará el trabajo que actualmente realiza el Hospital Regional de Puerto Vallarta, uno de los de mayor productividad en el estado, ampliando la capacidad de atención especializada en la región. Escuchemos parte de lo que dijo.
2: Yo creo que le va a cambiar la vida a Puerto Vallarta, sin dejar atrás todo lo que se ha hecho en mejoras al Hospital Regional de Vallarta, que es uno de los hospitales con mayor productividad, y que esto va a llegar a compaginar para que los vallartenses y toda esta región, no solamente de este estado, de gente de Nayarit, este va a ser el primer hospital civil fuera de la zona metropolitana que le va a dar un auge y una protección en salud, que si de por sí tiene tanto turismo y es tan querido Vallarta, estoy seguro también que van a tener turismo en salud, porque va a haber grandes especialistas, porque va a ser un hospital de tercer nivel.
1: El director de los Servicios de Salud Jalisco explicó que uno de los principales beneficios del proyecto será su función como hospital-escuela, ya que permitirá que médicos residentes se formen en distintas especialidades y posteriormente permanezcan laborando en la región, contribuyendo a disminuir el déficit de especialistas que actualmente enfrentan hospitales de municipios como Tomatlán y otras zonas del estado. Escuchemos.
2: Y yo espero que aproximadamente en un año este hospital, dependiendo de las fechas, porque no solamente es la construcción, es el equipamiento, es tener especialistas, y que la gente voltee a ver también que esto nos va a ayudar a que hagan más especialistas en toda esta región, como hospitales, escuelas, porque tristemente hay muchos hospitales nuevos donde no tenemos especialistas, porque no tenemos la manera de contratar. Todo el mundo quiere estar en zona metropolitana o en municipios ya desarrollados como Puerto Vallarta, como Tepatitlán, Lagos de Moreno. Pero sí hay que decirlo, que esto le va a cambiar la vida a toda esta región, porque al ser hospital de escuelas van a salir preparados, se van a quedar aquí mismo. Ya va a haber especialistas en Tomatlán, por ejemplo, que tiene un hospital completamente nuevo, pero que nos falta especialistas no solamente en Tomatlán, en muchos hospitales del estado de Jalisco.
1: Finalmente, expresó que el proyecto, impulsado de manera conjunta por el gobierno de Jalisco, la Universidad de Guadalajara y el Ayuntamiento de Puerto Vallarta, permitirá salvar más vidas, ampliar la cobertura médica y consolidar al estado como un referente nacional en materia de salud. La información que tenemos, Araí, que tengan un excelente día.
0: Gracias, Josep, por la información. Vamos a ir a un corte, y al regresar vamos a platicar de algunas situaciones que se han estado presentando, algunas denuncias en Bahía de Banderas y también el tema de los cocodrilos. Siguen apareciendo cocodrilos muertos en la región. Vamos a platicar de esto al volver del corte.

0: Mundo.
1: El tráfico puede generar estrés y ansiedad, pero existen técnicas simples para relajarte mientras conduces. Para empezar, respira profundamente y de forma pausada, inhalando por la nariz y exhalando por la boca. Practica la atención plena, enfócate en el presente sin anticipar lo que vendrá. Mantén una postura relajada y evita tensar los hombros o el cuello. Escuchar música suave o podcast calmados también ayuda a reducir el estrés. Con estos métodos convertirás el tráfico en un momento más llevadero y tranquilo.
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Jeff Beck, su antiguo compañero en The Yardbirds, la banda previa a Led Zeppelin. La guitarra permaneció intacta hasta que Jimmy le agregó 8 espejos circulares para personalizarla.

0: álbum psicodélico inspirado en el arte japonés.
1: I mean, the guitar is more important than I am at this point. It's true.
0: A partir de ese momento, Dragon se convirtió en una referencia de su estilo y fue la guitarra principal que se utilizó en el primer álbum de Led Zeppelin. Además de ser la encargada de crear el icónico y memorable solo de Stairway to Heaven.

0: Sonoro. La voz es una herramienta fundamental en el entorno laboral. Estudios científicos demuestran que una voz segura y modulada genera mayor credibilidad y liderazgo. El tono, la velocidad y la claridad influyen en cómo se perciben tus ideas. Una voz firme activa áreas del cerebro asociadas con la autoridad y la confianza. Además, el control de la respiración y la postura mejoran la proyección vocal y reduce el estrés, aumentando así tu presencia y efectividad al comunicarte. Según investigaciones, las personas con voces seguras son percibidas como más competentes y persuasivas, lo que puede abrir puertas en el ámbito profesional. Practicar técnicas vocales es una inversión que fortalece tu imagen y potencia tus oportunidades de éxito.
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2: El titular de Conagua, Efraín Morales, afirmó que el gobierno de México ha impulsado acciones para mejorar la calidad y el abastecimiento de agua en Guadalajara y su zona metropolitana. Puerto Vallarta concretó cerca de 30 citas de negocios en el Meeting Place, México. Defensores de Playa Las Cocinas acusaron a Semarnat y Profepa de crear falsas expectativas sobre el retiro de la escollera y la suspensión del desarrollo.
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6: Ya estamos de regreso con más información en Así las Cosas. Le recordamos que nos estamos escuchando a través del 90.3 FM. Estamos en Puerto Vallarta, en Cabo Corrientes, en Tomatlán, en Mascota, en San Sebastián del Oeste, en Talpa de Allende, en Huachinango, en Mixtlán. También nos puede escuchar en el estado de Nayarit, en Bahía de Banderas y Compostela. Y puedes seguir esta transmisión vía streaming en todos los rincones del mundo a través de nuestra página web. Nos encuentra como vallartabahia.globalmedia.mx. También le recuerdo nuestras redes sociales. Nos encuentra en X, nos encuentra en Facebook como Global Media Vallarta. En esta mañana yo tengo el gusto de saludar al doctor Jaime Álvarez Sayas. Él es director de la Región Sanitaria 8, Puerto Vallarta, Costa Norte. Muy buenos días, doctor. ¿Cómo se encuentra?
7: ¿Qué tal, Saraí? Muy buenos días. Saludos a ti y todo tu auditorio.
6: Doctor, hoy vamos a estar abordando dos temas. Uno tiene que ver con todas las acciones que se están llevando en materia de salud, sobre todo por la temporada vacacional, y pues para que nos pueda platicar y hacer sobre todo los llamados para pues seguir complementando esquemas de vacunación, para seguir pendientes y sobre todo conocer también qué riesgos, qué enfermedades hay en este momento. Pero hay otro importante y que tiene que ver pues con toda esta información que ha trascendido sobre el tema del gusano barrenador y la afectación en humanos. Y en este contexto quisiera preguntarle primero, doctor, que nos dejara claro qué es lo que está pasando en Puerto Vallarta y si se descarta un riesgo de algún brote de miasis por gusano barrenador.
7: Sí, Saraí, mira, esto es referente al reporte de un caso de un ser humano de lesiones por causa del gusano barrenador. Y déjame platicarte el contexto. Efectivamente, el 22 de julio, una persona acude a un centro de salud que está en Las Palmas y es llevado por una persona, o es decir, un tercero, para una atención de una herida en un brazo. La persona refiere haberse quemado con agua un brazo días antes y no acudir a recibir atención. La persona lesionada, pues es una persona que estaba en situación de calle. Es decir, es una persona que no tenía un domicilio fijo, ni trabajo fijo, ni se dedica a la ganadería. En este caso, la persona vio a esta otra persona, la lleva al centro sur de Las Palmas, y el personal de salud que la atiende, pues efectivamente detecta la herida en el brazo por quemadura de segundo grado, y al hacer la curación detecta pues que ya hay unas larvas por ahí. Le hacen el procedimiento de curación y lo cita nuevamente a seguimiento en 2 días con las recomendaciones que pertenecen al caso. Vuelve a llevarlo la otra persona, al paciente de 56 años, un masculino, al centro de salud Las Palmas 2 días después, y sigue el problema de las larvas, por lo cual le van a hacer el tratamiento y estaban haciendo ya el trámite para referirlo y enviarlo al Hospital Regional de Puerto Vallarta para continuar su atención, ya que sí estaba complicada la herida y además por la quemadura. Sin embargo, la persona que llevó al paciente, al estar haciendo ya los documentos, le refiere que no, que prefiere llevarlo a Nayarit con los familiares del paciente para recibir su atención allá en el estado de Nayarit. Es decir, esta persona no aceptó la referencia al Hospital Regional de Puerto Vallarta, y además, a la hora de estar haciendo el trámite, no cuenta con INE y no contaba con CURP, y además tenía también antecedentes, según refirió, de abuso de sustancias y también de alcohol. Es decir, es una persona en estado de vulnerabilidad. Precisamente por eso se complicó la herida, al no tener una atención adecuada de esta y permitir pues que se desarrollara la miasis por el gusano barrenador.
6: Doctor, para dejar un poco más claro esta situación, porque en un inicio también se hablaba de que el paciente era un ganadero, entonces estamos dejando, digamos, aclarando que se trataba más bien de una persona en situación de calle. ¿Cómo se origina esta confusión inicial en los reportes? Y preguntarle también, pues, ¿cuál es el estado de salud actual de esta persona y qué evolución ha tenido? Si bien usted menciona que pues decide no atenderse en el caso de Jalisco, pero se le dará seguimiento, ¿cómo se actúa en un caso así?
7: Sí, Nayarit lo detecta en un hospital comunitario, toman las muestras de la larva y las envían a México para hacer el análisis, y sí, se corrobora que se trata de gusano barrenador. Es lo que se iba a hacer en el hospital regional, precisamente por parte del servicio de epidemiología, solo que la persona, pues como mencionó, decidió hacerlo en el estado de Nayarit. Ya Nayarit nos reporta a nosotros por ahí una nota refiere que tenía ya muchos años de residencia en Puerto Vallarta, lo cual pues no pudimos corroborar, ya que no contaba con INE ni con domicilio fijo. La persona solamente refirió que vivían en la población de Colorado. Sin embargo, al pedirle el domicilio, pues no supo decirlo tampoco. Entonces sí se descarta por completo pues que sea una persona ganadera. Se descarta también de que no quiso la atención en el Hospital Regional de Puerto Vallarta y lo detecta Nayarit. La persona está evolucionando, se trató el caso dentro del hospital, así como iba a ser tratado aquí en Jalisco, en el Hospital Regional, y va evolucionando de manera satisfactoria.
6: Ahora, doctor, el que se haya presentado este caso, ¿representa alguna situación, alguna especie de alarma, alguna acción adicional en la cual se vaya a trabajar desde el sector salud, pues para evitar que se siga propagando, que se siga pues presentando un caso más en algún humano?
7: No, mira, Zay, el gusano barrenador no se transmite de persona a persona. Se requiere de la presencia de un vector, en este caso una mosca que se llama Coclomia ominivorax. También cabe resaltar que no todas las moscas que vemos en nuestras casas son las que provocan obviamente lo que se conoce como el gusano barrenador. Es solamente una especie, que repito, Coclomia ominivorax, que es esta mosca, una color azul verde metálico, con un ojo rojo prominente y unas franjas oscuras en el tórax, en la espalda. Y esa es la única especie que causa esta miasis, tanto en animales como en el ser humano. No se transmite de persona a persona, se requiere de una herida abierta donde la mosca se posa y deja ahí sus bebecillos, y posteriormente se desarrollan larvas que se alimentan de los tejidos de la herida. Por eso es que precisamente una persona como la que mencionamos, del caso de paciente de 56 años, pues por su estado de vulnerabilidad no tuvo una adecuada atención de su herida, no acudió en varios días a recibir atención médica hasta que otra persona lo lleva al centro de salud, y eso permitió que la mosca depositara los huevecillos en una herida. Es obviamente, si una persona tiene una herida, pues rápidamente acude al médico o tiene propio autocuidado de la herida. Entonces, en este caso se trató de una persona en vulnerabilidad y permitió que se desarrollara esta gusano barrenador.
6: A ver, doctor, para las personas que nos están escuchando, ¿cuáles son los síntomas claves que la ciudadanía debe vigilar en una herida? Y sobre todo para acudir de inmediato al centro de salud y evitar larvas.
7: Sí, lo primero que se debe de hacer es, obviamente, si una persona tiene herida, pues acudir inmediatamente al servicio de salud, ya que precisamente, como menciono, esta especie de mosca, que es Copioma hominiborax, deposita los huevecillos dentro de la herida, y ahí en unos días se puede ir desarrollando las larvas. La puede depositar entre 10 y 500 huevecillos, un promedio de 200 más o menos, en los cuales pues en unas horas después se van haciendo ya las larvas y alcanzan una madurez más o menos en unos 7 días, y eso es lo que provoca que las larvas se alimenten de estos tejidos. En lo que se observa como síntomas es obviamente la presencia de una herida, y después un enrojecimiento alrededor de la herida, y se observan las larvas directamente sobre la herida. Es así como se presenta en el caso de humanos y también en animales. Principalmente el ganado bovino es el que se ve afectado, aunque cualquier animal puede también verse afectado por esta larva, incluso animales domésticos como perros y gatos.
6: Muy bien, doctor, después de este caso que se presentó, ¿habrá alguna especie de operativo de búsqueda activa, de vigilancia epidemiológica en algunas zonas, en algunas comunidades, sobre todo para detectar si hay algún caso más?
7: No habrá, ya hubo. Inmediatamente al reporte se hizo un recorrido y una vigilancia sanitaria en toda la zona rural de Puerto Vallarta. Desde lo que es las comunidades como el Zancudo, el Ranchito, Las Palmas, todas estas comunidades que están ahí alrededor de la carretera 544, para ver si había más personas, pero no, se descartó. Incluso lo hicimos junto con Senacica y otras asociaciones como los ganaderos. Tuvimos pláticas nuevamente con los ganaderos para reforzar las medidas de prevención, tanto en el ganado como en las personas, obviamente. Y estamos en vigilancia epidemiológica permanente, pero no hubo ningún otro caso dentro de la zona.
6: Y bueno, ya para cerrar este caso, doctor, y sobre todo para que también las personas que nos están escuchando tengan más clara la situación, ¿estamos descartando, digamos, un riesgo de algún brote? ¿Y cuál sería la recomendación en específico de este tema?
7: Así es, Ana, tienes toda la razón. Estos no son brotes, así como una enfermedad, como digamos, como el COVID o influenza u otras enfermedades, o sarampión, que es un gran número de personas. Esto afecta a personas, pues principalmente que no cuidan las heridas, ¿no? Y en este caso también el ganado bovino en especial, ¿no? No hay un riesgo de un brote generalizado. De cualquier manera, se están haciendo las acciones junto con las asociaciones ganaderas, los ejidos, Senacica, la Secretaría de Salud. Estamos haciendo lo correspondiente para evitar en el ganado y obviamente también en las personas, ¿no? Pero no es una enfermedad que se transmita directamente de una persona a otra, se requiere de esta mosca en específico para que pueda infectar una herida con los huevecillos, depositar los huevecillos y desarrollarse este tipo de larvas.
6: Muy bien, doctor. Y bueno, cambiando de tema y sobre todo pues ante el periodo vacacional, me gustaría preguntarle, doctor, ¿cuál es el despliegue principal que se está haciendo de la región sanitaria 8 para este periodo vacacional en Puerto Vallarta, en Costa Norte? ¿Qué acciones principales están llevando a cabo? Y sobre todo pues también pensando en el destino, que finalmente es un destino turístico, ¿cuáles son las recomendaciones?
7: Sí, saben, las enfermedades pues a causa del calor en esa temporada en los lugares de playa como Puerto Vallarta, donde pues es de los lugares favoritos para pasar las vacaciones y disfrutar de este verano, pero aquí donde hay temperaturas que superan a veces los 35 grados centígrados, pues hacemos las recomendaciones, hacemos los recorridos con Copriscal, pero también en los centros de salud, y estamos avisando sobre las enfermedades que causa el calor, que se siente en esta temporada aquí en los lugares de playa, con este maravilloso destino, y pues hacemos muchas acciones. Se tiene que advertir sobre el aumento de los riesgos de la deshidratación, de enfermedades gastrointestinales, de insolación, lesiones térmicas asociadas al ejercicio, el golpe de calor, etcétera. Y se recomienda, entre otras acciones que estamos haciendo, pues ante este calor se usa utilizar protectores solares, sombreros, sombrillas, gorras, etcétera, incluso también para los ojos, lentes de sol, vestir ropa holgada, preferentemente de algodón, con colores claros, manga larga, si es que vamos a hacer una actividad al aire libre, evitar exponerse al sol, principalmente entre las 11 de la mañana y las 4 de la tarde, que es el periodo de mayor radiación solar, evitar quemaduras o evitar obviamente y prevenir el cáncer de piel. Hay que consumir, por toda otra parte, en el autocuidado de la salud, pues alimentos pues que estén frescos, bien cocinados, sobre todo los productos del mar, ¿no?, que a las personas les encanta consumirlos aquí en estas vacaciones. Evitar el consumirlos crudos a toda costa, y así como estarlos cociendo adecuadamente, ¿no?, porque al estar en la intemperie, en el calor, pues puede acelerarse su descomposición. Hay que lavarse las manos frecuentemente, sobre todo antes de comer y después de ir al baño, después de cambiar de pañales a los bebés, antes de preparar alimentos. Hay que también el agua que esté perfectamente potable, clorada, o hervirla antes de su consumo, para evitar infecciones gastrointestinales y que las vacaciones se arruinen pues por algún tipo de enfermedad, ¿no? Entonces, prevención de accidentes. Sabemos que la gente pues obviamente se divierte, consume alcohol, pues evitar que bajo los efectos del alcohol se manejen vehículos de motor, motocicletas, racers, automóviles, por supuesto, o incluso motos acuáticas, cualquier vehículo de motor. Se debe de evitar el estar consumiendo bebidas alcohólicas y manejar este tipo de vehículos. Y en fin, pues es un autocuidado de la salud que se recomienda por parte de la Secretaría de Salud.
6: En el tema de las playas, sobre todo, doctor, ¿cuál es la recomendación? Sabemos que pues sin duda la playa es el principal atractivo. ¿Cuál es el reporte más reciente sobre la calidad del agua, la calidad del agua y sobre todo en las playas para los bañistas?
7: Sí, para el uso recreativo del agua de mar, la COFEPRIS hace obviamente un monitoreo previo a las vacaciones de verano. Y en ese sentido, la única playa que salió por arriba de los 200 NMP por 100 mililitros de agua de enterococos, pues fue la del Cuale, alrededor de la desembocadura del Cuale. Y ahí sí, hay un consejo regional donde se les recomienda pues a las autoridades municipales advertir a los bañistas sobre estas playas, que si se llega a ingerir cantidades suficientes de agua o exponerse, puede causar algún tipo de enfermedad. Hay un riesgo de enfermedad al consumirla directamente o precisamente el contacto con los ojos y producir algún tipo de infección, afectación como una conjuntivitis, o en la piel también, una dermatitis por los enterococos. Los enterococos son esas bacterias que usualmente habitan el tracto intestinal del ser humano y que en diversas ocasiones pueden ser descargadas a través de aguas negras hacia el mar. Por eso se miden los niveles de enterococos y cuando superan los 200 nmt por cada 100 minutos de agua de mar, ahí se establece un riesgo a la salud.
6: Doctor, y bueno, ya nada más para finalizar, ¿cuál sería el mensaje que le daría a la gente que nos está escuchando en este momento? Y bueno, sobre todo para que atienda las recomendaciones del sector salud.
7: Pues sí, que atiendan todas las recomendaciones de salud, eviten automedicarse, cuando tengan algún problema de salud, acudir inmediatamente a cualquier centro de salud, donde serán atendidos de manera adecuada, disfrutar sus vacaciones, por supuesto, de manera responsable, como ya lo comentamos, pues lavarse las manos, consumir alimentos en buen estado, evitar la exposición solar y al calor, y sobre todo pues disfrutar de manera responsable estas vacaciones de verano.
6: Muy bien, doctor, pues le agradecemos como siempre que nos comparte esta información y sobre todo vamos a estar muy pendientes de las recomendaciones y de todas las acciones que se están llevando en materia de salud. Gracias, doctor, le mando un abrazo y le deseo lo mejor para este día.
7: Igualmente, Saray, un abrazo, hasta luego.
6: Gracias, ya lo escuchó el doctor Jaime Álvarez Hayes, él es director de la Región Sanitaria 8, Puerto Vallarta, Costa Norte. Y bueno, ya dándonos cuenta de lo que ha pasado con este caso de gusano barrenador en una persona, y bueno, pues ya lo escuchaba también descartando cualquier brote que se pudiera generar por este caso. Vamos a ir a una pausa y regresamos con más noticias.

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0: Existe una calle llamada Callejón del Sapo. Se encuentra enfrente del número 59 de la calle Victoria, en la Ciudad de México. Ahí vivía un matrimonio. Ella era muy bella, pero él malgastaba el dinero en parrandas y mujeres. Todo porque ella no podía darle un hijo. Así que fue con una hechicera, pero sin resultados. En su enojo, mandó al Santo Oficio para que castigaran a la bruja, quien la maldijo. Una noche, mientras lloraba en su ventana, se acercó un hombre de piel morena, quien le confesó su amor. Ella lo aceptó y se embarazó. Su marido brincaba de felicidad, pero un día le contaron de las infidelidades. Llegó temprano a casa y los encontró. Sacó una pistola y ambos forcejearon. El marido cayó muerto. Ella culpó a su amante de ladrón y fue castigado con la muerte. Esta mujer tuvo a un hijo deforme, con cara de sapo. De ahí el nombre de Callejón del Sapo.
10: ¿Por qué la leche se pone agria? La leche contiene un azúcar llamada lactosa. También contiene unas bacterias inofensivas llamadas lactobacillus que usan la lactosa para obtener energía y crean ácido láctico como producto derivado. El ácido láctico es el que le da el sabor ácido. Cuando se pasteuriza la leche, mueren las bacterias dañinas y eso reduce también el número de lactobacillus. Por lo que la leche dura hasta 3 semanas en el frigorífico. Los lactobacillus son muy útiles porque las condiciones ácidas que crean hacen que la caseína, proteína de la leche, se convierta en cuajada. Sin ella no tendríamos lácteos como el queso.
16: 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La voz es una herramienta fundamental en el entorno laboral. Estudios científicos demuestran que una voz segura y modulada genera mayor credibilidad y liderazgo. El tono, la velocidad y la claridad influyen en cómo se perciben tus ideas. Una voz firme activa áreas del cerebro asociadas con la autoridad y la confianza. Además, el control de la respiración y la postura mejoran la proyección vocal y reduce el estrés, aumentando así tu presencia y efectividad al comunicarte. Según investigaciones, las personas con voces seguras son percibidas como más competentes y persuasivas, lo que puede abrir puertas en el ámbito profesional. Practicar técnicas vocales es una inversión que fortalece tu imagen y potencia tus oportunidades de éxito.
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3: ¿Sabías que tener una mascota impacta positivamente en tu cerebro y bienestar? Esto sucede gracias a la interacción, lo que aumenta la producción de oxitocina, conocida como la hormona del amor, que reduce el estrés y la ansiedad. Además, cuidar de un animal estimula áreas relacionadas con la empatía y la conexión social. También puedes mejorar tu estado de ánimo y disminuir la sensación de soledad. En resumen, una mascota no solo es compañía, sino un gran aliado para tu salud mental.
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3: ¿Sabías que la imagen personal es fundamental en el ámbito profesional? Esto sucede ya que es una herramienta poderosa para comunicar sin palabras en el entorno laboral. No se trata solo de vestir bien, sino de transmitir confianza, profesionalismo y coherencia con nuestros valores. Cuida tu postura, lenguaje corporal y expresión facial, ya que todo comunica. Elige estilos y colores que reflejen tu personalidad y el mensaje que quieres proyectar. Una imagen alineada con tus objetivos puede abrir puertas y fortalecer tu presencia profesional. Recuerda, proyectar quién eres realmente genera confianza y respeto.
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8: Ya estamos de regreso con más información en Así las cosas. Les recuerdo nuestras redes sociales. Nos encuentra en X, nos encuentra en Facebook como Global Media Vallarta. Recuerda que son espacios para que usted comparta su opinión. Si tiene alguna duda, alguna queja, alguna denuncia que hacer, lo puede hacer a través de nuestras redes sociales. Platíquenos cómo va el tema del servicio de recolección de basura. Siguen llegando quejas que a pesar de que pues las autoridades municipales se comprometieron a resolver la problemática, la realidad es que todavía no se logra poner pues en funcionamiento las rutas correspondientes y bueno, las unidades en las rutas correspondientes, y esto hace que sigan los montones de basura en las calles. Platíquenos a través de nuestras redes sociales. Hoy quiero saludar con muchísimo gusto y cambiando de tema al doctor Jorge Rocha Quintero, él es politólogo del Instituto Tecnológico y de Estudios Superiores de Occidente. Muy buenos días, Jorge, ¿cómo te encuentras?
9: Muy bien, Saraí, un gusto saludarte a ti y a la gente que amablemente nos escucha.
8: Jorge, pues ya se acabó el Mundial y bueno, también una de las grandes sorpresas en este final de la Copa Mundial fue la presencia de la presidenta Claudia Sheinbaum. Y bueno, pues en fin, platícanos cómo viste todo el Mundial, qué fue lo que nos dejó el Mundial, sobre todo en el caso de Jalisco, y cómo también, pues finalmente, pues hay pues este tema de que el fútbol siempre se liga con la política.
6: Claro que sí, Saraí, pues como bien dices, pues este pasado domingo 19 de julio terminó el Mundial de Fútbol de la Federación Internacional de Fútbol Asociado, mejor conocida como la FIFA, y bueno, todo concluyó con la coronación de la selección de España como la nueva campeona del mundo, con lo que ahora cuenta con dos mundiales ganados, en el año 2010 y ahora en 2026. Y bueno, luego de casi 40 días de partidos de fútbol, pues sí podemos recuperar al menos cuatro reflexiones sobre lo que fue el Mundial. La primera, como bien dice Saraí, pues es estos asuntos de la intromisión de la política en el fútbol. No es la primera vez que en un Mundial de fútbol hay injerencia de los políticos en los resultados deportivos. En la edición de Italia en 1934... se cuenta que Benito Mussolini fue determinante para que su selección fuera la triunfadora de esa Copa del Mundo. O, por ejemplo, en el Mundial de 1978, la dictadura militar de Jorge Rafael Videla trató de mostrar una imagen de normalidad en el país, a pesar de las graves violaciones a los derechos humanos que había en ese momento en Argentina. Y hubo sospechas no probadas de que hubo presiones deportivas para que el país anfitrión pudiera llegar al final de ese certamen para luego obtener su primera Copa del Mundo. En el Mundial que acaba de pasar, pues también vimos claras intromisiones del gobierno de Estados Unidos en este evento deportivo. Por ejemplo, la negativa de que la selección de Irán pudiera pernoctar en ese país, a pesar de que sus partidos eran en sedes estadounidenses. Y la otra fue la anulación de un castigo a un jugador de la selección de Estados Unidos por la petición de Donald Trump a Gianni Infantino, presidente de la FIFA. Estos hechos muestran sin duda que en este Mundial la dupla Trump-Infantino influyó en el desarrollo deportivo del evento por intereses estrictamente políticos. En segundo lugar, Salahí, pues es lo que tiene que ver con el negocio y la derrama económica. Este Mundial sin duda será recordado como el más voraz, excluyente y elitista en la historia de estos eventos deportivos. El presidente de la FIFA convirtió todo en negocio, hasta el grado de incorporar unas pausas de hidratación a la mitad de cada tiempo para poder pasar publicidad adicional dentro de cada partido de fútbol, incluyendo un evento musical al medio tiempo de la final de la Copa del Mundo. El precio de los boletos, ya lo habíamos comentado, fue inaccesible para muchísimas personas, e incluso los que quisieron verlo por televisión tuvieron que pagar el acceso a una plataforma para poder ver todos los partidos. Atrás quedó la idea de que el fútbol es el deporte más popular del planeta. Ahora, gracias a la FIFA, pues este deporte se convirtió en un artículo de lujo. Por otro lado, pues ya comienzan a darse a conocer los resultados de la derrama económica que dejó el Mundial en México. Se proyectaban, fíjate, la llegada de 836,000 visitantes, de los cuales solo llegaron 494,000 turistas. En un principio, se pensó que la derrama económica total sería de 55,000 millones de pesos, y finalmente fueron 50,000 millones de pesos, es decir, 7% menos de lo estimado inicialmente. A esto hay que agregar que se estima que la inversión pública y privada que se hizo para este evento en México fue de 243,000 millones de pesos. Es decir, durante el Mundial solo se recuperó una quinta parte de lo invertido. Habrá que ver si en el futuro se llega a recuperar lo que se gastó. Pero en resumen, sí podríamos decir que la FIFA ganó y nosotros perdimos. El tercer asunto, pues, es el impacto del fútbol en la vida cotidiana. Luego de este Mundial se refrendó la idea de que el fútbol es el deporte que más pasiones levanta en el mundo y que además se asocia de forma más profunda con la identidad de muchos países. Aunque el Mundial es un evento privado y las selecciones nacionales tienen dueño, parece que en países como Brasil, Argentina, México, España, Inglaterra, Francia, por citar algunos, los logros deportivos de sus equipos se equiparan a triunfos de toda la población. Esta dinámica puede tener una arista muy positiva que pueda ayudar a que el fútbol sea vehículo de construcción de comunidad y para fortalecer los vínculos sociales. Esto no puede dejarse de lado, ya que el potencial del fútbol en esta perspectiva puede ser muy poderoso y positivo. Y finalmente, bueno, un comentario estrictamente deportivo, Saraí, pues sobre el desarrollo del fútbol nacional. La participación de la Selección Nacional de México pues dejó un sabor agridulce. Por un lado, fue su mejor actuación en términos de resultados en la primera fase y en 16avos de final, donde obtuvo 4 triunfos, además de que desde hace 40 años no se obtenía un pase de eliminación directa, pero en lugares obtenidos esta edición fue la peor de otros mundiales donde México fue anfitrión. La simpatía que al final logró la selección no se esperaba, ya que las expectativas que se tenían hacia el equipo nacional eran muy bajas. Hace 4 años se tuvo una de las peores participaciones de México en mundiales y esta vez apuntaba a ser igual. Sin embargo, el grupo logró una actuación muy destacada, pero solo es atribuible a ellos. Las condiciones actuales del fútbol profesional en México maximizan las dinámicas del negocio, pero no fortalecen las dinámicas de mejora deportiva. Ojalá que la luna de miel que ahora tiene la selección con la afición sea el momento de despegue para generar otras condiciones de competencia deportivas, entre ellas la implementación del ascenso y descenso de equipos, que ahora está precisamente en el ojo del huracán. Y bueno, pues hasta aquí queda pues este mundial, Saraí, y también, bueno, finalmente la nota para Jalisco, pues es que sí, hoy el gobierno del estado y sus mensajeros tratan de decir que nos fue bien en términos de derrama económica, en realidad no fue así, ¿no? No se cumplieron los objetivos colocados, y por otro lado, pues sí deja muy mal sabor de boca, pues esta imagen de frivolidad que mostraron las autoridades de Jalisco en el evento, que pues se dedicaron, ¿no?, a sacarse fotos y selfies en estos eventos deportivos a propósito de la euforia mundialista, pero que los temas centrales del estado pues quedaron relegados, ¿no? Habrá que ver ahora, después de este momento de cruda postmundialista, pues a ver si ahora sí empiezan a encarar los problemas del estado. Pues hasta aquí mi comentario, Saraí.
8: Así es, Jorge. Y bueno, ya para pues finalizar también este tema, y desde tu punto de vista, ¿quiénes fueron realmente los verdaderos ganadores de este torneo, de este mundial, pensando sobre todo pues en la región, en el estado de Jalisco, incluso en nuestro propio país?
6: Fíjate que yo creo que en términos deportivos, yo sí creo que el equipo de Chivas fue el gran ganador en la región, porque pues sí, digamos, 5 de sus jugadores jugaron en esta selección que ahora, como comentaba, pues tiene un aprecio muy importante de parte de la población. Digo, en términos deportivos creo que eso es lo que más nos queda para el estado de Jalisco. En términos políticos yo no veo en realidad ninguna ganancia, porque más bien al contrario, creo que esta imagen de frivolidad que deja la clase política del estado pues sí es de preocupar. Creo que en este sentido el saldo es absolutamente negativo, ¿no? Porque pues ahora digamos que lo que la gente piensa de la clase política del estado pues es que le interesa el espectáculo, pero no el no resolver los problemas del estado, que son bastante fuertes. Y por otro lado también creo que en términos económicos perdimos, porque la inversión que se hizo en la entidad pues sí, al menos la primera proyección fue de 11,000 millones de pesos. No llegaron las proyecciones que se habían hecho, no se cumplieron. Digo, por supuesto que era obvio que iban a aumentar ciertos flujos de hotelería, ciertos flujos en el aeropuerto, sobre todo de la ciudad de Guadalajara, pero eso no influyó. Yo tampoco en realidad vi ningún tipo de crecimiento en ningún centro turístico del estado, a decirlo claro. Entonces me parece que en términos económicos perdimos. Por supuesto que se quedan obras, algunas obras que están muy centralizadas en la zona metropolitana de Guadalajara, quizá la más importante, ya la había comentado, es esta ampliación de la línea 5 del tren ligero hacia el aeropuerto de la ciudad y toda esta construcción, digamos, de la carretera que se hizo con cemento hidráulico. Me parece que esa es sin duda la obra más interesante que queda para la ciudad, pero vuelvo a repetir, es un asunto que se queda solo en estado, en el centro del estado. Y por supuesto que ya hay, ahorita fíjate, ya hay obras en la ciudad que se hicieron de, digamos, de modernización de algunas calles que ya presentan hoyos, o sea, tal cual de las obras que acaban de hacer hace 2 o 3 meses. Entonces, pues en ese sentido no se queda muy, muy, muy poquito. Y en términos socioculturales, quizá la parte más positiva, pues es esta sentido de comunidad que se generó en algunos espacios de Guadalajara, como la Minerva, el Fan Fest, que de hecho ya una organización civil de la ciudad, Jalisco Cómo Vamos, que es un observatorio ciudadano, ya dio a conocer ayer unas cifras donde se hablaba, digamos, de esta percepción positiva de la población de que estos espacios fueron interesantes, sobre todo porque también la gente pudo salir a la calle sin miedo en estos días, cosa que hace mucho, sobre todo, no se vivía en la zona metropolitana de Guadalajara. Pero al menos desde mi punto de vista, pero eso lo sabrán mejor ustedes, Saraí, pues los en otras ciudades del estado pues no se vieron beneficiadas por este asunto, ni Puerto Vallarta, ni Chapala, ni los pueblos mágicos de las zonas serranas del estado, pues digamos tuvieron una llegada importante de turistas, porque a su vez pues a México no llegaron casi la mitad solamente de las personas que supuestamente iban a venir a nuestro país. Entonces creo que en ese sentido, y resumiendo, en lo deportivo lo que más que se ganó fue esta participación de jugadores

0: Que nos gustaría escuchar, pues acerca de también la presencia de la presidenta de México, Claudia Sheinbaum, asistió a la final de la Copa del Mundo entre España y Argentina, una situación que también pues generó muchísimo debate en redes sociales, porque en el caso de nuestro país pues no asistió a algún partido. ¿Cómo lo viste, Jorge? ¿Cómo lo calificas?
1: Fíjate que aquí más bien el problema para mí es la inconsistencia de la presidenta, ¿no? Es de si ella misma en la inauguración, que era su espacio central, era donde tenía que haber estado, no quiso estar presente y hizo toda esta faramalla de regalar su boleto a una persona. Digo, entiendo la posición y incluso me parecía cierta congruencia con lo que estaba diciendo, ¿no? Y era de alguna forma un desprecio a este sector muy elitista y excluyente que fue el que asistió a los partidos, ¿no? En esa parte me parecía que había, digamos, cierta coherencia, no justificable en términos políticos, pero sí en términos ideológicos. Sin embargo, creo que la falta de consistencia es la que llama la atención. Ahora, a mí me queda claro que pues la asistencia de la presidenta Claudia Sheinbaum pues más bien está relacionada a toda esta presión que se ha generado en los últimos días de parte de instancias de los Estados Unidos de hablar de este profundo problema de penetración de las bandas de la delincuencia organizada en la clase política, ¿no? Me queda claro que pues estas aseveraciones de la DEA de que hay una infiltración ya excesivamente preocupante en México del narco en instancias de gobierno, pues es un tema muy preocupante. Bueno, ayer mismo se acaba de dictar cadena perpetua al Mayo Zambada, ¿no?, en Estados Unidos. También pues está este escándalo de la gobernadora de Baja California, ¿no?, Marina del Pilar, de estos audios donde, digamos, a mí me parece que lo más relevante es que acepta que si tiene cosas que platicar sobre esta colusión entre gobierno y grupos delincuenciales. Entonces, creo que en este contexto pues es en el que la presidenta decide ir, yo creo que con la intención de, sobre todo, de bajar un poco la presión que hay hacia nuestro país. Y bueno, y el pretexto perfecto que utilizó pues fue que en Carney el primer ministro de Canadá también iba a estar presente. Pero sí creo que aquí el problema es que pues la presidenta desde el principio tuvo que haber estado presente en la inauguración, y bueno, y hoy mismo bueno no tendríamos este debate, ¿no? Así de sencillo.
0: Muy bien, Jorge, pues como siempre agradecemos tu opinión, tu colaboración en este espacio de noticias, hoy hablando prácticamente de lo que nos dejó el Mundial de Fútbol. Muchísimas gracias, Jorge, te mando un abrazo y nos escuchamos la próxima semana.
1: Claro que sí, que estén muy bien ahí, y bueno, yo deseando por supuesto que en esta época de vacaciones de verano, pues le vaya muy, muy, muy bien a Puerto Vallarta.
0: Así es, esperemos, porque la verdad, como bien lo dices, no se cumplieron las expectativas y la cantidad de turistas que se esperaban en la región, y bueno, esperemos que el verano sea muchísimo mejor y sobre todo con turismo nacional. Muchísimas gracias, Jorge.
1: Que estén muy bien, muy buena semana.
0: Gracias, ya lo escuchó el doctor Jorge Rocha Quintero, él es politólogo del Instituto Tecnológico de Estudios Superiores de Occidente. Lo que dejó el Mundial fue su colaboración el día de hoy. Vamos a cambiar de información, y bueno, hay otro tema que está también generando muchísima polémica y muchísimo debate, sobre todo aquí en Puerto Vallarta. Tiene que ver con los despojos de vivienda, y hoy están encendiendo los focos rojos en la ciudad. Ayer ya le platicábamos incluso de la posibilidad de este llamado que está haciendo la propia ciudadanía, que se ha organizado para manifestarse, y todo por el, bueno, a raíz del caso de Don Juan. Recordará usted esta persona de la tercera edad que pues ha denunciado que ha sido despojado de su vivienda, incluso por su propia familia. Pero bueno, sobre este tema, el doctor José Alfonso Baños Francia, quien es urbanista, investigador y profesor del Centro Universitario de la Costa de la Universidad de Guadalajara, él advirtió que los casos de despojo e invasión de viviendas en Puerto Vallarta pues representan una señal de alerta sobre el debilitamiento del Estado de Derecho. Esto en un contexto marcado por el crecimiento inmobiliario, la especulación y las los posibles actos de corrupción. En entrevista, el especialista señaló que pues el respeto

0: La propiedad privada es uno de los pilares para el desarrollo de cualquier comunidad, por lo que considero preocupante que continúen registrándose casos en los que las personas son despojadas de sus bienes, como el reciente caso pues de un adulto mayor de Puerto Vallarta que pues ha generado amplia atención entre la ciudadanía. El doctor Baños Francia explicó que aunque la mayoría de los propietarios cuentan con escrituras y derechos plenamente reconocidos, pues existen situaciones en las que por corrupción, por omisiones institucionales o conflictos familiares, pues esos derechos pueden verse vulnerados. El académico recordó que Puerto Vallarta pues ha enfrentado distintos problemas relacionados con la propiedad inmobiliaria desde hace varias décadas. Explicó que durante los años 70 y 80 pues era común el uso de prestanombres para que extranjeros adquirieran inmuebles en zonas costeras, situación que posteriormente dio paso a la creación de fideicomisos como un mecanismo para otorgar mayor seguridad jurídica a estas operaciones. Sin embargo, también indicó que actualmente el problema está más relacionado con el acelerado crecimiento inmobiliario y el incremento en el valor del suelo. Todas las zonas están sujetas a procesos de expansión y especulación inmobiliaria y pueden convertirse en espacios donde algunas personas intenten apropiarse de inmuebles mediante prácticas irregulares. Añadió que incluso existen casos donde operaciones de compraventa aparentemente legales terminan incumpliendo las condiciones económicas pactadas, mientras que en áreas rurales también se presentan conflictos derivados de disputas familiares por terrenos de gran extensión. El investigador sostuvo que detrás de muchos de estos conflictos pues existe una lógica de especulación, donde el objetivo deja de ser el uso social de la vivienda para convertirse únicamente en un mecanismo de enriquecimiento. Y bueno, también respecto a la evolución urbana de Puerto Vallarta, recordó que la creación del Fideicomiso Puerto Vallarta en 1973 permitió dar mayor certeza jurídica al desarrollo de la zona turística mediante la expropiación de más de 1,000 hectáreas destinadas principalmente al crecimiento hotelero. Sin embargo, explicó que de manera paralela surgieron numerosos desarrollos sobre terrenos ejidales que posteriormente tuvieron que ser regularizados. Incluso recordó que en algunas colonias del norte del Pitillal, pues se documentaron casos donde un mismo predio fue vendido 2 o 3 ocasiones debido a la falta de controles o por actos realizados de mala fe. Y bueno, pues también en cuanto al fenómeno de invasiones, el doctor Baños consideró que Puerto Vallarta no ha registrado históricamente niveles similares a los observados en destinos como Acapulco, donde numerosas colonias populares surgieron mediante invasiones de predios particulares. Y bueno, pues también en este mismo contexto explicó que que no se cuenta con pruebas para señalar casos específicos, pero reconoció que durante años han existido señalamientos sobre posibles irregularidades en algunas dependencias municipales, especialmente relacionadas con predios cuyos propietarios fallecieron intestados o donde existían pues algunos vacíos legales. Explicó que uno de los mecanismos utilizados en algunos casos consiste en ocupar un inmueble y acreditar durante varios años el pago de servicios para posteriormente intentar obtener la propiedad mediante la figura jurídica de la prescripción positiva. Finalmente, el urbanista llamó a quienes pretendan comprar o vender un inmueble a realizar todos los procedimientos con asesoría profesional, a acudir con notarios, a verificar la documentación correspondiente y dar seguimiento puntual a cada etapa del proceso. Así las cosas, y sobre todo pensando en los despojos de viviendas que hoy encienden los focos rojos en Puerto Vallarta. Vamos ahora a información con Yusef Matías. Hay una jornada gratuita de esterilización canina y felina en Tomatlán.
1: Un gusto saludarte de nueva cuenta, Saraí, así como al auditorio. Y comentarles que la 8ª Región Sanitaria puso en marcha la jornada gratuita de esterilización canina y felina en el municipio de Tomatlán, una campaña que se desarrolla hasta el próximo 23 de julio con el objetivo de promover la tenencia responsable de mascotas, prevenir la sobrepoblación de perros y gatos, así como contribuir a la salud pública. El titular de la 8ª Región Sanitaria, Jaime Álvarez Sayas, destacó que esta iniciativa representa un esfuerzo conjunto entre las autoridades de salud, el gobierno de Tomatlán y la Asociación Patitas de Amor Animal para acercar este servicio a la población y fomentar el cuidado responsable de los animales de compañía. El funcionario agradeció la respuesta de los ciudadanos que acudieron puntualmente con sus mascotas durante el primer día de actividades, así como la colaboración de las autoridades municipales y de la organización civil que participan en la campaña. Asimismo, recordó que las personas que ya cuentan con una cita programada deberán presentarse en la fecha y horario asignados, además de cumplir con los requisitos establecidos para garantizar que los procedimientos se realicen de manera segura y en las mejores condiciones para las mascotas. Álvarez Hayas reiteró que este tipo de campañas no solo contribuye al bienestar animal, sino que también ayudan a reducir riesgos para la salud pública al disminuir la población de perros y gatos en situación de calle, por lo que invitó a los propietarios de mascotas a aprovechar este servicio gratuito. La información que tenemos, Araí, que tengan un excelente día.
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4: ¿Sabías que la imagen personal es fundamental en el ámbito profesional? Esto sucede ya que es una herramienta poderosa para comunicar sin palabras en el entorno laboral. No se trata solo de vestir bien, sino de transmitir confianza, profesionalismo y coherencia con nuestros valores. Cuida tu postura, lenguaje corporal y expresión facial, ya que todo comunica. Elige estilos y colores que reflejen tu personalidad y el mensaje que quieres proyectar. Una imagen alineada con tus objetivos puede abrir puertas y fortalecer tu presencia profesional. Recuerda, proyectar quién eres realmente genera confianza y respeto.
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6: La Universidad de Guadalajara expresó preocupación por el aumento de desapariciones y el presunto reclutamiento de adolescentes por el crimen organizado. La Domósfera busca consolidar a Puerto Vallarta como destino de turismo de entretenimiento. Jalisco registra los niveles más bajos de incidencia delictiva en lo que va de la administración estatal.
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10: Ya estamos de regreso con más información, son las 9 de la mañana en punto. Le recordamos que nos estamos escuchando a través del 90.3 FM. Estamos en Puerto Vallarta, en Cabo Corrientes, en Tomatlán, en Mascota, en San Sebastián del Oeste, en Talpa de Allende, en Huachinango, en Mixtlán. También nos puede escuchar en el estado de Nayarit, en Bahía de Banderas y Compostela. Y puede seguir esta transmisión vía streaming en todos los rincones del mundo a través de nuestra página web. Nos encuentra como vallartabahia.globalmedia.mx. Nuestras redes sociales, les recuerdo que están abiertas para que usted pueda realizar alguna denuncia, alguna queja, y sobre todo también contarnos cómo va la situación en sus colonias, en los trayectos, en temas de seguridad, temas de vialidad. ¿Realmente ha notado un cambio en los últimos años o considera que las cosas han empeorado? Platíquenos a través de nuestras redes sociales. Recuerden, nos encuentra en X, nos encuentra en Facebook como Global Media Vallarta. Déjenme le platico de algunas situaciones que se han estado presentando en la región, sobre todo aquí en Puerto Vallarta. Vamos a escuchar a Yuset Matías en relación a, pues, a esta información que ha trascendido del INE. Ya módulos itinerantes del INE estarán brindando atención en Puerto Vallarta y municipios del Distrito 5.
11: Un gusto saludarte de nueva cuenta, Saraí, así como al auditorio. Y comentarles que Puerto Vallarta forma parte de los municipios que esta semana serán atendidos por los módulos itinerantes del Instituto Nacional Electoral correspondientes al 05 Distrito Electoral Federal, con el propósito de acercar a la ciudadanía los servicios relacionados con la credencial para votar. De acuerdo con el programa dado a conocer por la 05 Junta Distrital Ejecutiva del INE, con sede en Puerto Vallarta, los módulos móviles recorrerán distintas comunidades del distrito para facilitar a los ciudadanos la realización de trámites sin necesidad de trasladarse hasta las oficinas permanentes. Este 21 y 22 estarán en la delegación de Las Palmas, mientras que el 23 y 24 en la comunidad del Colorado, en Puerto Vallarta. También el 21 estarán en Mixlán, el 22 en Huachinango y el 23 y 24 en Cuautla. A través de estas unidades itinerantes, la población podrá solicitar por primera vez su credencial para votar, renovar el documento por pérdida de vigencia, realizar cambios de domicilio, corregir datos personales o solicitar la reposición en caso de extravío o deterioro. El INE destacó que esta estrategia busca ampliar la cobertura de atención, principalmente en localidades alejadas de las cabeceras municipales, permitiendo que un mayor número de ciudadanos tenga acceso a los servicios registrales y mantenga vigente su identificación oficial. La autoridad electoral invitó a los habitantes de Puerto Vallarta y el resto de los municipios que integran el 05 Distrito Electoral a consultar las fechas, horarios y sedes de los módulos itinerantes, así como acudir con la documentación requerida para efectuar el trámite correspondiente. La información que tenemos, Araí, que tengan un excelente día.
10: Gracias por la información. La Asociación de Empresarios de Bahía de Banderas y Puerto Vallarta pide mayor participación de las fiscalías en el Pacto Metropolitano contra el Abuso Sexual Infantil. Vamos a escuchar la información con Adriana Aguirre.
12: Como bien lo menciona Saraí, la directora general de la Asociación de Empresarios de Puerto Vallarta y Bahía de Banderas, Georgina Rodríguez, pidió un mayor involucramiento de las fiscalías estatales en las reuniones correspondientes al Pacto Metropolitano contra el Abuso Sexual Infantil, toda vez que ya se cuenta con la participación de los gobiernos municipales.
13: Vamos bien, pero es un proceso que va a llevar tiempo consolidarlo. Ahorita estamos en una etapa en donde poder reunir a las autoridades en un mismo sentido. Creo que vamos bien. Si evaluamos más de, en este sentido, pues prácticamente 2 años, si lo ponemos así de manera consecutiva, vamos bien. Cada quien en su ámbito pues aplica hasta donde está su ámbito de competencia algunas acciones. Lo más valioso que yo veo es que sí, el interés de las autoridades está presente porque han estado en las reuniones, sí. Siendo en Vallarta, los que no pueden venir de Guadalajara, de Tepic, porque la mayoría se tiene que trasladar, pues se ha conectado. Nos falta mucho que se involucren las fiscalías. Eso sí es algo que tenemos que pues volverles a hacer el llamado para que se involucren. Son fundamentales. Y el aprendizaje más importante, yo creo, que llevamos hasta ahorita es que no podemos hacerlo solos, ni como organización de la sociedad civil, ni como empresarios, sin esa vinculación con las autoridades. Al final hemos encontrado mucho eco en ellas, se han implementado acciones, pero sobre todo se han estado elaborando los protocolos y cosas que en la práctica puedan proponerle formas de coordinación interna que se refleje en el momento en que actúan hacia afuera, ¿no? A partir de que somos una región considerada y registrada oficialmente también como vulnerable al abuso sexual infantil, pues ese es el trabajo que hemos tratado de ir consolidando poco a poco.
12: Hasta aquí mi reporte, Saraí. Regresamos contigo.
10: Gracias, Adrián, por la información. Hay una situación que se ha estado presentando en Puerto Vallarta. Tiene que ver pues con cocodrilos que han aparecido muertos y ya hay autoridades investigando las causas. Y es que pues en apenas 2 semanas han ocurrido pues una serie de hallazgos. Estamos hablando de concretamente de 6 cocodrilos que han aparecido muertos tanto en la región de Bahía de Banderas como en Puerto Vallarta. Y esto pues ya encendió las alertas entre las autoridades ambientales. Del total, 5 ejemplares fueron localizados en Puerto Vallarta de estos 6 cocodrilos. Roberto Ornelas, quien es director de Sostenibilidad Ambiental de Puerto Vallarta, calificó estas muertes como una situación muy lamentable, debido pues a que se trata de especies silvestres que cumplen una función ecológica de gran importancia. Entre los casos reportados destaca el hallazgo de un macho de 3.45 metros de longitud encontrado flotando en la playa Los Tules. El funcionario explicó que incluso tuvo que encargarse personalmente de sepultar el ejemplar. Desafortunadamente, dijo, no pudimos saber cuáles fueron las causas porque no tenía ninguna amputación ni una herida superficial externa visible. Y bueno, también otro de los cocodrilos encontrados era un ejemplar de talla pequeña, localizado muy cerca de las oficinas de la Secretaría de Medio Ambiente y Recursos Naturales. Hoy las autoridades pues están analizando posibles causas, y aunque las causas de las muertes aún no han sido determinadas, las autoridades consideran que la disminución de hábitats disponibles para los cocodrilos de mayor tamaño podría estar provocando disputas territoriales entre los machos dominantes. Así la situación, vamos a seguirle pues dando seguimiento a este tema. Por lo pronto vamos a cambiar de información, y para ello yo quiero saludar con muchísimo gusto a Mirna Encinas García, y es directora de la Oficina de Defensa del Consumidor de la Profeco en la zona de Bahía de Banderas y Puerto Vallarta. Mirna, muy buenos días, ¿cómo estás?
14: Hola, muy buenos días, muy bien, un saludo a toda tu audiencia, ya muy tempranito andamos trabajando.
10: Mirna, platícanos, ¿cuál es el saldo final de las verificaciones realizadas durante el operativo especial que se implementó por el Mundial? ¿Cuál es el reporte que se tiene hasta el momento?
14: Mira, desde dos meses anteriormente, el procurador Iván Escalante nos solicitó que estuviéramos haciendo brigadas, visitas de vigilancia. Las visitas de vigilancia son las que llegamos con los proveedores, los establecimientos, y vemos cómo está su comportamiento comercial, como una visita precautoria, vamos a llamarlo así. Entonces estuvimos todos los meses donde pasamos por restaurantes, bares, los centros comerciales, tiendas de autoservicio, para que tuvieran todo en orden, y cuando viniera el Mundial, pues las personas consumidoras pues estuvieran conformes con los servicios o productos que adquieran. Así que cuando se vino la fiebre mundialista, pues vimos que los bares estuvieron presentando bien sus promociones, sus ofertas, sus cartas menú, igual los restaurantes, y bueno, las tiendas de autoservicio pues tenían que tener los precios a la vista, así como sus promociones. Entonces, en estos dos, tres meses que estuvimos trabajando, hasta el momento no hemos tenido ninguna denuncia, ninguna queja, ni en Puerto Vallarta ni en Bahía de Banderas. Entonces, creo que fue un saldo muy bueno. Ya se acabó el domingo, no ha pasado una queja, ya estamos en martes, no ha llegado, entonces quiere decir que vamos a tener saldo favorable por el trabajo que tuvo pues tanto el personal de la Oficina de Defensa del Consumidor como los proveedores que estuvimos en contacto todo el tiempo, porque pues estábamos esperando con muchas ganas esta temporada mundialista.
10: Estamos hablando bien, podemos entender que finalmente fue un saldo blanco, y que tanto en Puerto Vallarta como en Bahía de Banderas no hubo quejas, no hubo situaciones que atender, ¿es así?
14: Así es, así pasó.
10: Muy bien, y bueno, además de este tema, Mirna, que agradezco que ya nos pongas al tanto ahora que ya terminó el Mundial de Fútbol, y que sabemos que después de una serie de actividades que estuvieron realizando justamente para llegar a este saldo, pues ya está la temporada vacacional, ya estamos en el verano, y bueno, sin duda también seguramente tienen prioridades por parte de Odeco para este periodo vacacional. Platícanos cuáles son las acciones que se están llevando a cabo, y sobre todo también las recomendaciones que se pueden dar a los consumidores.
14: Bueno, en esta temporada ya iniciamos desde ayer la primera brigada para ver el comportamiento comercial en las tiendas. Bueno, ahora sí, ya nos fuimos a los trajes de baño, nos vamos a todas las tiendas de que tienen mayor concurrencia por lo que es la temporada vacacional, así como hoteles, restaurantes. Ya empezamos otra vez a hacer estas brigadas. Desde el sábado ya instalamos el módulo de atención en el Aeropuerto Internacional de Puerto Vallarta, y también tenemos otro módulo de atención en la Central Camionera de Tepic. Son los dos módulos que tenemos en la Oficina de Defensa del Consumidor, pues para estar ahí presentes si requieren las personas consumidoras alguna situación que tengan con una aerolínea o con una línea de autobús. Entonces ya iniciamos, tenemos guardias todos los días, hasta que se termine la temporada vacacional. Estuvimos en el arranque de la temporada vacacional en Tepic, nos invitó el secretario de Turismo, entonces estamos muy preparados para, pues, para estar supervisando y vigilando lo que el comportamiento comercial, principalmente de todas las centros de afluencia turística. También tenemos tuvimos una reunión con las asociaciones, cámaras y que dan esos servicios para que estén al pendiente, dado que si da una situación de una queja, la podemos resolver en el momento. Esa ha sido una de nuestras estrategias que hemos implementado para estar en coordinación con la Asociación de Hoteles y Moteles de Bahía Bandera, de Puerto Vallarta, la de Tiempos Compartidos, así como la Canirac, pues para estar en comunicación y si tuviéramos alguna queja o denuncia, y con los contactos que tienen nuestros compañeros que están en el departamento de servicios, quienes atienden, así como el de vigilancia, poder conciliar en ese momento y no pasarnos a lo burocrático, y aparte para que los que nos visitan pues tengan un gran sabor de boca, ¿no? Entonces son trabajos que hacemos todos los días en temporada vacacional, sin importar el fin de semana, pues para atender a las personas consumidoras. Entonces, pues esperemos que estemos a la altura, porque a partir de que se termina la temporada vacacional, y ahí es cuando también esperamos algunas quejas, porque pues ya llegan a sus casas, ya llegan el turista y como que ya dice, ahora sí me voy a quejar. No es cierto. Y es cuando se acumulan, pero esperemos que este año estemos en Gonzalo Blanco, porque esa es la encomienda que tiene el procurador Iván Escalante, pues para que nuestros centros turísticos sean más un centro de esparcimiento, de encuentros con la familia, y que vayan muy contentos a sus casas, y que toda la inversión que hicieron, o los gastos, o lo que hicieron en nuestra zona de afluencia, pues se han nacido en balde, y que se vayan muy contentos. Hay que recordar que también tenemos la área de Talpa, de Mascota, que también siempre hemos estado supervisando, porque pues son uno de nuestros pueblos mágicos que tenemos en Jalisco, y pues acá en Sayulita también. Entonces, pues es mucho trabajo, pero pues ya estamos organizados y pues a seguir sirviendo y velar por las personas consumidoras, que es lo que nos encomiendan.
10: Y bueno, en este sentido, Mirna, y platicarlo también y que la gente pueda saber qué multas, qué sanciones, sobre todo económicas, pueden llegar a enfrentar los comercios que abusen de los turistas en esta temporada.
14: Bueno, las multas es en base a la infracción, a la ley que tenga el establecimiento o el proveedor, ¿no? Nosotros nos basamos en la ley de protección al consumidor, y siempre el artículo séptimo, que es el que maneja el comportamiento comercial, pues ahí va teniendo cuál sea el agravante, ¿no? Si es el dar cobre propina, si es el que están agregándote algún servicio al cual tú no aceptaste, hay diferentes multas, bueno, hay diferentes infracciones, ¿no? Y las multas, bueno, ascienden según la gravedad. Si te dijeran los montos, van a decir, ay Dios, Profeco anda persiguiendo, ¿no? O sea, sí son multas, sí tienen un gran impacto en la economía del proveedor. Por eso buscamos de que prevenir una, pues para no impactar la economía del proveedor también, pero principalmente pues para no impactar la economía de la persona consumidora. Entonces, si quieres, a la siguiente te pongo los números de las multas, pero hay unas multas que pueden ser como desde 750 pesos hasta 3 millones, ¿no? Es el tope, según la gravedad y la empresa, la capacidad económica que tenga, ¿no? Entonces, oscila, es un margen amplio, pero bueno, vamos viendo qué infracción a la ley hace ese proveedor y qué gravedad pudiera tener en base a esa denuncia.
10: Mirna, y bueno, ya nos platicabas también que han estado ya platicando con hoteles, revisando el tema de los tiempos compartidos, y hay una situación que también me gustaría que nos platicaras, ¿de qué manera se supervisa también a las empresas que ofrecen tours, que ofrecen actividades recreativas acuáticas? Recientemente, pues hay que decirlo también, nuevamente se generó pues muchísimo debate en el caso pues de Puerto Vallarta, después de que también se presentara una situación en la que se hacen señalamientos de que pues hay una familia que pues está denunciando que se volcó una lancha, y aparentemente hasta la información que tenemos hasta el momento pues no se tenían los permisos específicos. ¿Cuál es la revisión que se hace también contra sobre todo con quienes hacen ese tipo de tours, y cuáles son las recomendaciones también que debe de seguir la gente pues para evitar que siga habiendo afectados?
14: Bueno, la actividad acuática que creo que es la que me mencionas, bueno, seguramente la empresa tendría que tener diferentes permisos y autorizaciones para realizarla. Hay otras dependencias que deben de estar involucradas, como la Secretaría de Marina, la Capitanía de Puerto, ¿no? En nuestro caso, nosotros hemos platicado con algunas agencias, pues para que el servicio que ofrezcan, bueno, sea real y se le informe a las personas consumidoras el servicio que están adquiriendo, ¿no? Porque hay intermediarios muchas veces en esos servicios de agencia, y también tenemos que hacer, obligar y hacer responsables a esos intermediarios. Es un gran reto que tenemos, la verdad, los servicios acuáticos y los servicios turísticos, porque sí hay mucha diversidad y hay muchas manos, ¿no?, que están dentro de esos servicios. Pero vamos a tomar la tarea, qué bueno que lo tomamos, porque sí tenemos que ver ese tema. También se nos ha denunciado mucho lo que son las playas que están en Cabo Corriente, ¿no? Las Ánimas, todas esas playas que los llevan, y a veces no los servicios son muy costosos y no dan buena información. Pues todo eso tenemos que tocarlo, porque al final de cuentas, pues, es todo el territorio que a nosotros nos corresponde, y tendremos eso en cuenta en el siguiente Consejo Consultivo al Consumo, que tendremos el 30 de julio, donde nos sentamos diferentes proveedores de asociaciones, universidades, y nosotros el personal, para ver temas importantes, y creo que este tema que estamos planteando lo tocaremos en la mesa. Invitamos también a las autoridades municipales y estatales, porque a todos nos competen, ¿no? Entonces, este tema sí lo vamos a tocar en la mesa, lo que son los servicios turísticos, para pues mejorarlo, ¿no? Entonces, pues muchas gracias por darnos esa encomienda base a las situaciones que acaban de pasar.
10: Mirna, y bueno, también pues aprovechando la plática contigo y para la gente que nos está escuchando, recordarles cuáles son los números telefónicos que están disponibles para recibir asesoría, para presentar alguna queja, y bueno, también para finalizar, ¿cuál es el mensaje central que le darías pues a quienes tienen un comercio local, para que actúen con buenas prácticas comerciales?
14: Bueno, la oficina de la Defensa del Consumidor la tenemos en el Centro Empresarial de Nuevo Nayarit. Aquí estamos para atender a todas las personas consumidoras, tanto poner denuncia y queja, y también a los proveedores, para que se acerquen si tienen alguna duda. Y qué bueno que me hace el espacio, porque ya iniciamos el periodo de calibración de unidades de medición. Todo comercio que tenga intercambio comercial y utilice báscula, como tiendas, tortillerías, restaurantes, lavanderías, pues es el momento de solicitar su calibración, porque pues también tenemos que asegurarnos que lo que se venda o el servicio que se obtenga sea el kilo de kilo. Entonces, decirles a todos los proveedores que por favor pasen a la oficina en caso de que tengan alguna duda cómo tramitar la calibración, o si no, en la página de Profeco van a tener toda la información de teléfonos, correos, las redes sociales de Profeco, tanto en X, Instagram, TikTok y Facebook. También tenemos toda la información, como la revista El Consumidor. Entonces, es importante invitar a todos los proveedores que deben de calibrar, que por favor hagamos lo que nos corresponde en base a las normas que establece la Secretaría de Economía para no generar alguna sanción por no acatar lo que corresponde, porque tenemos obligaciones y Profeco pues tiene que estar velando que se hagan valer y que las personas consumidoras tengan certeza que lo que adquieran sea la medida que están pagando, ¿no? Entonces, pues ahí estamos a la orden, para atenderlo. Las páginas de Profeco tienen toda la información que requieran y nosotros tenemos las puertas abiertas aquí en el Centro Empresarial. En el piso cuarto está la oficina de la dirección y vigilancia, y en el primer piso está la oficina de servicios donde puedes poner tu queja y ahí te recibimos.
10: Muy bien, Mirna, pues de verdad te agradecemos que nos compartas esta información. Si me lo permites, vamos a seguir en constante comunicación contigo para que nos des información de cómo van avanzando pues todas estas acciones que se están llevando por la temporada vacacional. Te mando un abrazo.
14: Muchas gracias, le mando un abrazo a ustedes y a toda tu audiencia. Que tengan un bonito martes.
10: Muchísimas gracias. Ya lo escuchó Mirna Encinas García, directora de la Oficina de Defensa del Consumidor de la Profeco en la zona de Bahía de Banderas y Puerto Vallarta. Ya dándonos noticias, saldo positivo por el operativo del Mundial de Fútbol y las acciones por temporada vacacional. Y bueno, importante mencionar y para aclarar también este asunto del que se hablaba y sobre todo por el énfasis que quizás se requiere poner pues en los servicios que se dan en estos tours turísticos y sobre todo porque, bueno, hay que mencionar que hay una familia que ha estado solicitando el apoyo de la ciudadanía para identificar al operador de una lancha que presuntamente provocó un accidente marítimo frente a la playa Los Tules, esto aquí en Puerto Vallarta, dejando pues a varios pasajeros a la deriva y con un saldo de una mujer gravemente lesionada y quien permanece internada en terapia intensiva. De acuerdo con la denuncia pública que fue difundida por los familiares de la afectada, el percance ocurrió el pasado sábado cuando la embarcación regresara de la playa Las Ánimas con varios pasajeros a bordo. Por causas que aún no han sido esclarecidas por las autoridades, la lancha se volcó y todos sus ocupantes cayeron al mar. Entre los pasajeros viajaban adultos mayores, niños y otras personas que tuvieron que ser auxiliadas y rescatadas por terceras personas que se encontraban en la zona. Y bueno, pues la hija de la mujer lesionada informó que su madre sufrió un cuadro de ahogamiento y permanece en terapia intensiva. De ahí pues nuevamente que se esté tocando este tema y sobre todo pues el llamado a las autoridades para que también pues informen sobre esta investigación, si se está realizando una investigación relacionada con el accidente, ya que pues según la versión difundida por los familiares de la mujer lesionada pues no ha habido una aclaración sobre las causas del accidente y las posibles responsabilidades. Por lo pronto, vamos a cambiar también ya de información y para ello saludo con muchísimo gusto al maestro Víctor Cornejo, nos tiene toda la información del clima para este día.
15: ¿Qué tal amigos que nos siguen por este medio? Con ustedes el reporte meteorológico para este martes 21 de julio. Bien, pues cielos claros se observan en la mayor parte del territorio nacional. Áreas de nublados y lluvias solamente se observan en Chihuahua, norte de Durango y Sinaloa y prácticamente todo Sonora excepto el desierto de Altar. Esto más bien es por efecto del monzón de Norteamérica. Por lo pronto, habrá una disminución de lluvias un par de días más en más de la mitad sur del país porque el huracán Fausto se fortalece concentrando nubes para llevárselas mar adentro. Ya supera los 130 kilómetros por hora y además deja una semilla en mares del Pacífico Sur mexicano que seguramente dará origen a otro nuevo ciclón tropical en los próximos días. Mientras tanto, la tormenta tropical Berta en la costa norte del Golfo de México también se fortalece. Según lo constató un avión cazahuracanes, le pasará por encima a Nueva Orleans para después internarse en Texas como depresión tropical. En mares del Golfo se observa un sistema de alta presión que favorece aire seco, cielos claros y ausencia de lluvia en todo el litoral costero, con un gradual aumento de temperaturas. Piedras Negras, Sabinas, Nuevo Laredo y Reynosa estarán superando hoy los 40 grados centígrados. Y en el Caribe, una onda tropical se acerca gradualmente a costas de Centroamérica. Aquí en la región de Bahía de Banderas hoy será un día veraniego, predominará el sol gran parte del día con incremento de nublados ya avanzada la tarde, la posibilidad de lluvia no es muy alta pero no se descarta alguna que otra ligera en zonas aledañas. Ayer no se registraron lluvias. Las temperaturas máximas superarán los 33 grados cercano a las playas, más de 35 algunos kilómetros tierra adentro. La mínima fue de 26 grados en centros urbanos, 24 grados en poblados periféricos. De momento, eso es todo, informó Víctor Cornejo. Estamos al pendiente.
10: Muchísimas gracias al maestro Víctor Cornejo por darnos a conocer el clima para este martes. Vamos a ir a una pausa y al regresar pues vamos a tener más información de lo que sucede en la región, pero bueno, sobre todo también hay que recordarle nuestras redes sociales, nos encuentra en X, nos encuentra en Facebook como Global Media Vallarta.

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26: Pasar muchas horas frente a la pantalla puede causar fatiga visual, sequedad ocular y dolores de cabeza. Los lentes para computadora con filtro de luz azul ayudan a reducir el cansancio visual y mejoran el confort al trabajar frente a dispositivos digitales. Son especialmente útiles si pasas más de 2 horas continuas frente a una pantalla. Además, pueden mejorar la calidad del sueño, ya que la luz azul altera los ciclos naturales del cuerpo. Cuidar tus ojos también es cuidar tu productividad.
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29: Joan Jett recibió su primera guitarra como regalo de Navidad cuando tenía 13 años. Después de tomar algunas clases y salirse de ellas porque solo le enseñaban canciones folk, decidió experimentar.

Temptation. Años después, en busca de una guitarra nueva, fue a la fábrica de Gibson en Memphis, Estados Unidos, y se encontró con una EF-339 color rojo. Supuestamente, esta guitarra era para tocar exclusivamente jazz y blues, pero a partir de ese momento, Young no la soltó y la ha acompañado durante toda su carrera. Y cuando le preguntan la razón por la que la eligió, Young responde que es porque le recuerda a ella misma al romper estereotipos, porque siempre le dijeron las mujeres no pueden tocar rock y que esa guitarra era para tocar

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5: Escuchar música que te emociona activa áreas del cerebro relacionadas con el placer y libera dopamina, la hormona de la felicidad. Artistas como Coldplay, Adele y bandas como Explosions in the Sky generan respuestas intensas por sus melodías emocionales. Incluso la música clásica, como Claro de Luna de Debussy, puede provocar lo que se conoce como friction, esa sensación de escalofrío placentero. Tu cerebro responde a lo que amas. Por eso, la música que te toca el alma también mejora tu bienestar.
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3: Ya estamos de regreso con más información. Son las 9:35 y saludo con gusto a Raúl Espinosa. Nos tiene toda la información deportiva más destacada para este día. Raúl, muy buenos días.
4: Hola, ¿cómo estás, Ari? Buenos días, un gusto saludarte. Excelente y formidable martes para todos. Bueno, pues listos con la información deportiva en esta mañana. Y bueno, vamos a empezar platicando acerca de la jornada 2 del fútbol mexicano que se pone en marcha este día. ¿Y por qué se pone en marcha hoy la jornada 2? Bueno, pues porque los equipos que abren precisamente con esta fecha 2, que en este caso son Cruz Azul y la escuadra de Toluca, pues tendrán compromiso de el torneo campeón de campeones que se disputa el fin de semana en los Estados Unidos. Así que bueno, es por ello que estas dos escuadras abren justamente con la fecha 2 de este torneo de apertura 2026. Y si les parece, vamos a escuchar primero a Gerardo Espinosa. ¿Por qué? Porque el conjunto de Puebla estará enfrentando a Toluca el día de hoy en el Nemesio 10, un partido que en este caso será el segundo de la actividad de este martes. Así que vamos a escuchar las palabras de Gerardo Espinosa, el técnico del cuadro poblano, que por cierto ganó su primer partido, y bueno, pues para ellos significó muchísimo. Escuchamos al técnico del conjunto de la franja.
5: Yo ahorita ya estaba solicitando videos y todo de Cruz Azul del partido que acaban de tener. ¿Por qué? Porque es así, esto avanza muy rápido y nosotros tenemos un partido muy pronto, entonces tenemos que estar listos para lo que viene. Sí, ocurren muchas cosas, ¿no? Me parece que los muchachos, inclusive los que entraron de cambio, también hicieron un gran esfuerzo, porque entrar cuando tienes un jugador menos, llega el momento del ahogo, los recorridos son muy largos, y todo esto los muchachos lo soportaron, sinceramente. La gente que se quedó en banca estuvo siempre al borde, siempre tratando de apoyar, hacer sentir al compañero que es un equipo. Entonces, estamos en camino a eso todavía, en formar un equipo. Estos chicos han estado trabajando duro, te repito, vienen de situaciones de golpes fuertes en los torneos pasados, muchos goles recibidos, pocos goles hechos, y hoy empezar de esta manera me da mucho gusto por ellos.
4: En las palabras de Gerardo Espinosa, el técnico de Puebla, y este partido que se va a estar jugando precisamente a las 21 horas en el Nemesio 10 ante un Toluca, que bueno, viene de ganar en calidad de visitante en la jornada 1 al equipo de las Chivas. Y bueno, por otra parte, también habló en entrevista el técnico choricero Antonio El Turco Mohamed, dio sus impresiones tras el primer partido, habla acerca del duelo que se viene precisamente ante la franja, pero sobre todo también el que se viene ante Cruz Azul en la final de campeón de campeones. Escuchamos al Turco Mohamed.
6: Así que nuestro objetivo siempre es estar entre los primeros lugares en todas las competencias que jugamos. Bueno, para nosotros es un impulso anímico muy importante, así que como tú lo dijiste, es muy importante, pero no solamente el triunfo, sino el rendimiento del equipo, ¿no? El rendimiento del equipo notable, creo que tuvimos rendimientos individuales y colectivamente hicimos un gran partido. Entonces esto tiene que ser un punto de partida para seguir creciendo y afrontar con mucha confianza todo lo que nos viene esta semana y lo que viene el semestre.
4: Ahí están las palabras de Antonio El Turco Mohamed. Hago una corrección respecto a los partidos de hoy. Es Cruz Azul Puebla, ese partido es a las 19 horas, y Toluca Pumas a las 21:05 en el Nemesio 10. Escuchábamos, bueno, el técnico de Puebla hablando acerca de su rival en turno, primero Cruz Azul, y posteriormente el técnico choricero hablando del rival en turno, que será Pumas. Cruz Azul y Toluca, bueno, se van a enfrentar, como les platicaba, en la final de campeón de campeones. Por eso es que se ha adelantado este partido. Esta final de campeón de campeones se va a jugar este próximo sábado en el Dignity Shield Sports Park allá en California, por lo que la liga precisamente ajustó su calendario para darles tiempo de recuperación. Por otra parte, bueno, les comento que México subió 4 posiciones en el ranking de la FIFA después de su participación en la Copa del Mundo. El equipo mexicano, bueno, pues ha alcanzado los octavos de final y realizó una participación histórica, pues tras ganar un partido de eliminación directa por primera vez en 40 años, esto tras la victoria que tuvo contra Ecuador 2-0. La selección mexicana llegó al partido inaugural de la Copa del Mundo en el lugar 14 del ranking mensual de la FIFA, pero después de la victoria sobre Sudáfrica, sobre Corea del Sur, sobre Chequia y el propio Ecuador, pues el equipo que dirigió Javier Aguirre escaló al top 10 del ranking, un ranking que, bueno, pues evidentemente encabeza la escuadra española, seguida de Argentina, del conjunto inglés, de Francia, y bueno, pues ahí está México escalando precisamente en el ranking de la FIFA. Por otra parte, bueno, pues también quiero comentarles que en estos momentos el ciclista mexicano Isaac del Toro está tomando actividad precisamente en la cronoescalada que se tiene en la etapa 16 del Tour de Francia, luego de que en la etapa 15 lograra la tercera posición detrás de Renko Evenepoel y de Tadej Pogačar. Isaac del Toro, bueno, pues en esta etapa 15 hizo un gran trabajo. Y al momento, precisamente en la cronoescalada, estaba logrando un buen tiempo. Todavía no termina la cronoescalada para saber con precisión qué lugar estará ocupando el mexicano que ostenta el maillot blanco, el suéter del mejor joven de la competencia. Ya veremos cómo es que se coloca precisamente tras la jornada 16, la jornada del día de hoy, donde el mexicano, bueno, está haciendo muy bien las cosas y se está mostrando como un ciclista de mucha calidad. Pues estimados amigos de los deportes, en esta mañana de martes, un saludo para todos.
3: Muchísimas gracias, Raúl, por la información deportiva. Que tengas un excelente día. Nos escuchamos mañana. Gracias.
4: Saludos para todos. Muy buen martes.
3: Gracias. Ya lo escuchó Raúl Espinosa con toda la información deportiva. Vamos ahora a escuchar a Adriana Aguirre. Bahía de Banderas analiza crear un reglamento para vendedores y desarrolladoras inmobiliarias. Vamos a escuchar.
1: El director de Desarrollo Urbano en Bahía de Banderas, Julio Santoyo, informó que está analizando crear un reglamento para vendedoras y desarrolladores inmobiliarios en el municipio, luego de que se encontraran proyectos fantasma en lo de Marcos.
7: Vamos a establecer una especie de reglamento. Me comentaban a mí los propios empresarios, que a veces no son ni las constructoras, que son en este caso los vendedores, y sí coincide muchos temas que yo he tenido a bien de atender, que son prácticamente vendedores los que se dedican a este tipo de esquema. Entonces, se tendrá que reglamentar tanto vendedores como constructoras, y yo creo, con todo respeto, que hasta a los gestores tendríamos que reglamentarlos para que en un futuro tener un padrón, así como lo tenemos del padrón prácticamente de los peritos de obra, también de gestoría. Pero sí se está trabajando en el tema. Espero dentro de 15 días, presidente, tener una mesa de trabajo, el cual va a estar cordialmente invitado, y cualquier duda que tengan, estoy aquí para atenderla.
1: Hasta aquí mi reporte, Saraí. Regresamos contigo.
3: Gracias, Adrián, por la información. Urge reforzar las aduanas para frenar la ilegalidad en México. Esto lo han señalado los industriales de Jalisco.
8: Un gusto saludarte de nueva cuenta, Saraí, así como al auditorio. Y comentarles que reforzar las aduanas del país es una medida indispensable para combatir la ilegalidad que afecta a la economía mexicana, afirmó el presidente del Consejo de Cámaras Industriales de Jalisco, Antonio Lancaster Jones González, quien advirtió que el ingreso de mercancías irregulares continúa representando una competencia desleal para la industria nacional. Al hablar sobre el panorama económico del país, el dirigente industrial señaló que el crecimiento del Producto Interno Bruto se mantiene prácticamente estancado, mientras que la inflación continúa impactando el poder adquisitivo y la actividad económica. No obstante, reconoció que el denominado Plan México contempla acciones positivas para impulsar el desarrollo económico, aunque admitió que existen aspectos que generan inquietud entre el sector industrial. Escuchemos parte de lo que dijo.
9: El Producto Interno Bruto es un crecimiento casi cero, la inflación te lo come. Está muy por arriba, y la realidad es que vemos muy bien este Plan México. Hay cosas que nos generan dudas, realmente tenemos que reforzar las aduanas.
8: En ese sentido, subrayó que uno de los principales retos es fortalecer el control en las aduanas, al considerar que los esfuerzos realizados por el gobierno federal resultan insuficientes mientras continúa el ingreso de mercancías por vías ilegales. Escuchemos.
9: El llamado es reforzar las aduanas. No es posible que por más esfuerzos que haga el gobierno federal con aranceles y con impuestos, la ilegalidad no está comiendo. Y creo que tenemos que presionar y apretar en ese sentido.
8: Finalmente, hizo un llamado a las autoridades federales para reforzar la vigilancia aduanera y cerrar el paso al comercio ilegal, con el propósito de generar condiciones de competencia equitativas para las empresas que operan dentro del marco legal y fortalecer el crecimiento económico nacional. La información que tenemos, Araí, que tengan un excelente día.
3: Gracias, usted, por la información. Vamos a escuchar a Adriana Aguirre. Protección Civil de Bahía de Banderas recomienda a los ciudadanos elaborar un plan familiar, pero además recomienda preparar una mochila de emergencia.
1: Efectivamente, Saraí, la directora de Protección Civil y Bomberos en Bahía de Banderas, Lucero Rodríguez, pidió a la ciudadanía que elabore un plan familiar y prepare sus mochilas de riesgo, puesto que son dos acciones que les pueden

0: y una mochila de emergencia. Estas son acciones que la población puede realizar. Un plan familiar que empieza por identificar los riesgos a los que estamos expuestos y preparar un plan. Dentro de este plan, pues, es saber qué hacer, a dónde voy a ir y qué me voy a llevar. Teléfonos de emergencia. La mochila es algo que podemos tomar en cualquier momento que se requiera. ¿Y qué debe de tener una mochila de emergencia? Pues lo más indispensable que ustedes consideren, pero la recomendación es agua, alimentos no perecederos, medicamentos que acostumbren tomar, linternas, radio portátil, documentos importantes, cargador, ropa, artículos de higiene personal y dinero en efectivo.
1: Hasta aquí mi reporte, Saraí. Regresamos contigo.
2: Gracias, Adrián, por la información. Y bueno, también hay pues algunas declaraciones que se han dado luego de que distintos representantes de Morena plantearan en ruedas de prensa la creación de un consejo consultivo del agua integrado por especialistas para analizar las fallas de la red de distribución del sistema intermunicipal de los servicios de agua potable y alcantarillado. El gobierno de Jalisco, a través del secretario general de gobierno, Salvador Zamora Zamora, manifestó su disposición para dialogar con todas las fuerzas políticas sobre la propuesta de su creación, así como pues de los diversos pendientes de la materia. Zamora Zamora señaló que, por ejemplo, la administración estatal mantiene abiertas las mesas de trabajo con los distintos grupos parlamentarios del Congreso de Jalisco, ante lo cual, pues cualquier propuesta como la presentada por figuras como los diputados federales por Jalisco, Mery Gómez Pozos y Alberto Maldonado, puede incorporarse mediante un proceso de retroalimentación al Plan Hídrico del Estado presentado la semana pasada por el Ejecutivo Estatal. El secretario aseveró que el gobierno estatal ha buscado mantener una relación institucional con legisladores federales y locales, además de impulsar acuerdos que permitan fortalecer la infraestructura hídrica, por lo cual las puertas, dijo, están abiertas para sumarse al diálogo. En este caso, manifestó, siempre hemos sido muy respetuosos del trabajo de las y los legisladores federales y locales. El día que presentamos el plan hídrico en el gobierno del estado, también hicimos un llamado respetuoso a todas y todos los diputados federales de todos los grupos parlamentarios representados en el Congreso de la Unión para que en el presupuesto de egresos de la federación se contemplen recursos para programas de agua e infraestructura. El funcionario recordó que el Ejecutivo Estatal también ha solicitado que regresen programas y fondos destinados a obras de infraestructura como el Fondo Metropolitano, al considerar que su desaparición limitó la capacidad de desarrollos de desarrollar proyectos de gran alcance para las zonas urbanas del estado, afectando a figuras como el CIAPA y a la Comisión Estatal del Agua. Ante los adeudos que se tienen por alrededor de 149,000 millones de pesos correspondientes a proyectos de coparticipación previamente pactados. Añadió que en las últimas semanas ha sostenido reuniones con dirigentes de partidos políticos y coordinadores parlamentarios para presentar el plan hídrico y abrir espacios de diálogo sobre las acciones contempladas a corto, mediano y largo plazo. Indicó que ya se realizaron encuentros con representantes del PRI y del PAN, mientras que Morena manifestó su disposición para participar en una mesa técnica. En este caso, recordó, siempre estaremos abiertos a la concertación. He estado platicando con los presidentes de los partidos y con los presidentes de los grupos parlamentarios en el Congreso del Estado para invitarlos a una mesa de trabajo. Ya la tuvimos con el PRI, ya la tuvimos con el PAN y Morena mostró disposición para sentarse a platicar en una mesa técnica donde se puedan presentar estos planes a corto, mediano y largo plazo, fue lo que explicó. De esta forma insistió, aunque todavía no existe una fecha definida para la reunión con Morena, el gobierno de Jalisco mantiene abierta la invitación para construir acuerdos y revisar las propuestas que surjan desde las distintas fuerzas políticas. También llamó a evitar que el tema del agua se convierta en un asunto de confrontación partidaria, al considerar que ello perjudica la atención de los rezagos existentes en materia de infraestructura. Y al ser cuestionado sobre si el gobierno estatal participaría en una mesa impulsada por legisladores federales o si esperaría que estos se integraran a las ya existentes, el secretario general respondió que el plan hídrico ya se encuentra en marcha y que la administración estatal está abierta a recibir aportaciones que fortalezcan la estrategia. Vamos ahora a otra información.

0: Información, pues que tiene que ver ya también con los asuntos que se han estado abordando en esta mañana desde Palacio Nacional con la presidenta de México, Claudia Sheinbaum. Ella dijo, no hay una opinión personal, es lo que es, fue lo que dijo Claudia Sheinbaum tras la sentencia del Mayo Zambada. Además, ella dijo, viniendo de quien viene, es difícil citarlo, pero es un trabajo que estamos haciendo. Atención a las causas, fue lo que afirmó sobre el llamado del Mayo a que los jóvenes se alejen del crimen organizado.
1: No hay una opinión personal sobre eso, no es lo que es.
2: En este contexto, él aprovechó para hacer un llamado a los jóvenes para que se alejen de, pues, del crimen organizado para disminuir la violencia aquí en México. ¿Cuál es su opinión al respecto?
1: Bueno, obviamente viniendo de quien viene, pues... Es difícil citarlo, ¿verdad? Pero es el trabajo que estamos nosotros haciendo desde el principio, de la atención a las causas, de que ningún joven se acerque a la delincuencia. Esta, fíjense, la tragedia de la guerra contra el narco, y lo voy a decir todo lo que lo tenga que decir. Por cierto, hablando de la guerra contra el narco, ¿por qué no pones las publicaciones de Calderón en el 2017 con relación a un caso? Diez del 17.

0: Oiga, me recordaba Jesús que había una denuncia por parte de Carpizo cuando fue procurador. Eso lo dice Calderón. Ahora hizo otra publicación, ¿no? Diciendo, puede haber diferencias. No, bueno, esto no es una diferencia, esto es una denuncia.
1: ¿Por qué muestran un avión como si fuera en una feria? Fue lo que cuestionó la presidenta de México, Claudia Sheinbaum. Ella cuestionó por qué se presenta como un logro la aeronave que trasladó al Mayo Zambada a Estados Unidos, cuando la versión oficial sostiene que las agencias estadounidenses no participaron en el operativo.
2: Las estadounidenses presionaron a Joaquín Guzmán López para entregarse, pese a que pues, en la Casa Blanca dijeron que no habían participado en este operativo. ¿A ustedes ya les respondió Estados Unidos a estas solicitudes de información de si estuvo involucrado el FBI aquí en México en este
0: operativo? No, pero es como obvio, ¿no? Porque ¿por qué muestran un avión como si fuera en una feria? Como un operativo de ellos, cuando la versión oficial es que ellos no participaron. Es una contradicción. ¿Qué llevó a generar un conflicto interno en un grupo delincuencial?
2: Gracias, presidenta. Preguntarle también de...
0: Con efectos en Sinaloa, principalmente.
2: El Departamento de Estado de Estados Unidos está reportando la presencia aquí en México de espías rusos, ¿no? Con acreditación diplomática. ¿Su gobierno tiene conocimiento de esta información que se dio a conocer?
0: A ver si Relaciones Exteriores nos puede decir si es factible dar algunas nacionalidades en general. Para cualquier otro país, igual que para Estados Unidos, lleva, si hay una persona vinculada a seguridad de otro país, algún agente que tiene la embajada... solicita, se hace el mismo procedimiento. Pero a ver si nos informa Relaciones Exteriores. Pero no tiene nada que ver.
1: Y bueno, con esta información es como concluimos este espacio de noticias. Le agradecemos a nombre de todo el equipo de información, operadores de cabina de la producción a cargo de Alexis Cruz. Lo invitamos para que mañana nos sintonice en punto de las 7 de la mañana y hasta las 10 de la mañana con la información más trascendente de todo lo que ocurre a nivel internacional, lo que sucede a nivel nacional, pero sobre todo lo que ocurre en la región, aquí en Puerto Vallarta y Bahía de Banderas. Nos despedimos con un dato musical interesante. Un 21 de julio se celebra el Día del Rock, cada 21 de julio, el Día del Rock Argentino, uno de los movimientos musicales más influyentes en español. Nos despedimos, que pase un excelente martes.

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2: Puerto Vallarta iniciará la construcción de un centro de autismo con la colocación de la primera piedra a finales de julio. El presidente fundador del Frente Empresarial del Pacífico, Mario Nasser, informó que la gastronomía genera el 50% del turismo en Bahía de Banderas, destacando su importancia para la economía regional. El magistrado Damián Campos García sostiene que gravar el ahorro para el retiro afectaría principalmente a viudas, viudos y otros grupos vulnerables.
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5: 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Krista Scozzari, líder de marketing de Spotify Norteamérica, dijo que a la generación Z...
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ese cuentavientes, no me importa que es martes, no me importa si se durmieron a las 4 de la mañana como yo, no me importa si están dormidos, o sea, se tienen que despertar. Oigan esta belleza, es que ¿saben qué? A veces Rebeca y yo pensamos

0: Además, oigan esto de fondo. Bueno, por cielo, mar y tierra, hasta que conectamos con uno de los hombres musicalmente más admirables para mí. No, señoras, no es el potrillo. No, señores, no es José José, mi vibe.
1: Tampoco. Oye, que Gloria Trevi.
0: No, cero. Oye, que es que las rolas de Paulina Rubio para nada.
1: Ah. Oye, que acá algún
0: no, no, no, estamos hablando de otro rollo.
1: Es otro nivel.
0: De otro rollo.

0: buscado? ¿Cómo te hemos buscado?
1: Yo,
0: a ver, ¿cómo te enteraste que hablábamos de ti al aire?
1: Me escribió un amigo, oye, acabo de escuchar a Marta de Baile en la radio y puso On Time. Este dijo que era uno de sus grupos favoritos de Guadalajara. Y después viene lo del mundial y es el partido México-Corea. Y pusiste creo que música de artistas de Guadalajara.
0: Sí.
1: Y me escribe un amigo, Douglas, me dice, oye, yo trabajo en el equipo de Marta de Baile y te menciono hoy, te pongo en contacto, no sé qué, y después me escribiste tú.
0: Sí, traemos un rollo.
1: Me escribiste tú, yo no lo podía creer, para mí esto es algo muy importante, en verdad, es un honor estar en tu programa. No, vamos haciéndolo igual, bien.
0: No,
1: en verdad te admiro demasiado.
0: Y nosotros a ti.
1: Y veo que me escribes. Y yo, ay, qué padre, ¿no? Qué oportunidad tan grande para mí.
0: Pero hemos puesto Susy 4
2: mil veces.
0: Tantas y tantas veces.
2: Exacto, hasta me extraña porque nunca estuvieron Susy 4. En algún momento no me dije, claro que sí.
0: Creo que hasta nos atrevimos, César, y te pido una disculpa, a decir, no, pues, quién sabe qué fue de Susy 4, ya sabes.
2: En algún momento.
1: Claro.
0: Creo que el primer mensaje que me llega de César, que no lo vi hasta mucho después, fue... No, Susy 4 sí existe. Aquí estamos.
2: Está Susy.
0: Pero aparte, Susy 4, César, ¿qué eres tú y un colectivo que va cambiando o cómo es?
1: Bueno, Susy 4 empieza... Déjame voy para atrás para contarte un poco y poner en contexto. Susy 4 iniciamos en el 98 realmente, pero surge de un grupo que teníamos de trip hop, que en ese momento era la música que se escuchaba, electrónica, o sea, gente como Massive Attack, como Portishead, como Snake Pins, Tricky, era la música que nos gustaba, éramos cuatro, ¿sale? Entonces grabamos un demo en cassette para rolarlo y encontrar un cantante. Es lo más difícil de encontrar siempre, el cantante o la cantante.
0: Pero si estamos Rebeca y yo,
1: exacto.
2: Vamos a hacer unos coros maravillosos.
1: No lo veo ni poquito,
0: Oye, César, si les podría producir esa canción dance que queremos.
2: Yo ya no.
1: Con todo gusto,
0: Entonces,
1: y hasta remix les
0: exacto.
1: hago.
0: Exacto, entonces estabas buscando cantante.
1: Éramos cuatro, buscábamos un cantante, nos frustramos a través de un año que no lo logramos, y entonces quedamos de ensayar un sábado. Entonces el bajista era mi compañero en la universidad, ¿no? Éramos amigos del salón, era Odín Parada, y otro personaje. Entonces éramos cuatro, íbamos a ensayar el sábado y me habla mi compañero, el bajista, y me dice, oye, no puedo ir al ensayo porque tengo una cuestión familiar. Y después llego al ensayo y Odín me dice, oye, me habló el baterista y no va a venir tampoco. Entonces, bueno, pues nos sentamos a ver la televisión y hacíamos eso que le llamaban zapear, ¿no? O sea, cambiar de canal. Hasta que cambiamos de canal en un canal local y está en una entrevista y sale el bajista. Mi compañero de la universidad diciendo que volvía con su antiguo grupo y no nos había contado nada. Entonces nos agüitamos y ya también teníamos ahí medio fricción con el baterista. Entonces, por este mismo de la frustración, y le digo a este cuate, no te agüites, vente. Nos metimos al cuarto del ensayo, yo empecé con un par de acordes en el piano, yo tenía un secuenciador, que es un aparato donde puedes hacer ritmos, como de batería o beats, y ahí empecé con un 4x4, un acorde, Odín empezó con una línea de abajo, y así nace Susy 4 en el 98, ya.
0: Ay,
1: después de ver al bajista que estaba diciendo que iba con otro grupo a volver,
0: qué feo.
1: Estuvo ahí raro, pero de esa manera surge Susy, ¿no? Entonces, bueno, a partir de ahí...
0: Pero dime una cosa, o sea, empezaste a tener este cambio, escuchen esto. O sea, ¿tú cómo estás escuchando?
1: Pues bueno, Depeche Mode yo creo que fue el primer grupo que me atrapó. Yo tenía 11 años y tenía un vecino, amigo de la edad, pero su hermano mayor, yo soy el mayor de mi casa, entonces yo no tenía como un guía, ¿no?
0: Como alguien que fuera más
1: adelante. Entonces, el hermano de mi amigo estaba escuchando a Depeche Mode, a New Order, a Kraftwerk, a en fin, había mucho New Wave. Y entonces en 1988 yo tenía 11 años y sale el 101 de Depeche Mode, que es un disco en vivo en el Rose Bowl, cerrando su gira de Music for the Masses, y yo me quedo impactado, ¿no? De ¿qué es esto? Esto no me lo imaginaba que existía, y empiezo a escuchar a Depeche Mode. Ajá. Y fue ahí donde cambió mi rollo musical, ¿no? Me fui yendo más por una onda electrónica, te digo, estos grupos, New Order me encantó.
0: Pero qué chistoso que me hables de ellos, porque yo te veo mucho más houseero.
1: Sí, sí, sí. Bueno, tenía 11 mucho años, 12 houseero, años.
0: Claro.
1: Y luego, ahí es donde es mi primer approach con la música. Empiezo a estudiar órgano, ¿no? Empiezo con clases de música, mis padres me apoyan, va todo bien. Y después viene Daft Punk, ¿no?
0: Sí.
1: O sea, vino Daft Punk en el 96. Yo estaba en la universidad. Y para mí era un sonido completamente nuevo, novedoso.
0: Sí, sí.
1: Y me jaló, bueno, Chemical Brothers, toda el French Touch que le llamaron, que era la música de Francia, electrónica, ¿verdad? Eso fue lo primero que me atrapó. Bueno, te hablaba antes de Massive Attack, de Tricky, de sí. Portishead, que fue lo que primero empezamos a hacer, música como agüitada, por así sí, decirlo, da sí. un tempo triste,
0: sí, sí, sí.
1: Lo-fi, y después viene esta movida de música electrónica bailable, los raves, empecé a ir a las fiestas, yo tenía 18 años, pues, ¿no? Entonces, exacto, entonces apenas empezaba a salir, y de esa forma es que empecé a descubrir más artistas como Richie Hawtin, como Josh Wink, como Frankie Knuckles, The House de San Francisco. Entonces ahí ya me empecé a permear. Entonces había un programa de radio en Guadalajara que se llamaba Transmisión. Pasaba los viernes de 9 a 10 de la noche y ponían pura música electrónica, pero underground, under, cosa que yo no tenía acceso a esa música. ¿Qué creen? Lo grababa en cassette, el programa. Como yo no tenía acceso ni sabía dónde comprar esa música ni cómo se llamaban los artistas, yo grababa en cassette, amigos de la cuadra o amigos de la colonia grabábamos, y en cassette lo poníamos cuando íbamos que a Chapala, ¿no? Ajá, o sea, íbamos sí. los fines de semana a Chapala, o salíamos a dar el rol en la ciudad y nos poníamos los cassettes. Así conocía yo más música electrónica del sí, cassette, claro. Que grabábamos de la radio.
0: Es que es traumante, y es algo que hemos platicado muchas veces en este programa. Y yo se los cuento cuando hacíamos radio en WFM 96.9 en aquella época, que hoy es muy normal para todos ustedes, para todos nosotros, buscar una canción con un search,
2: claro,
0: lo que sea, ¿no? De Shazam o lo que sea, o buscar una canción en SoundCloud o en Spotify, pero en aquella época,
2: no, ¿de dónde? Tenía que ser de la radio.
0: ¿De dónde oías la música? ¿De dónde sacabas cosas nuevas?
1: Los viernes de 9 a 10 en una estación de radio, y lo grababa en cassette para que no se me olvidara.
0: Sí, sí, sí.
1: Entonces, ese era mi acceso a la música en ese momento. Ya después, Susy 4 empieza a caminar. Hicimos un demo. Después de esto que ocurrió con el que se acabó el grupo pasado, y sacamos un demo en cassette para rolarlo, para tocar en fiestas y para ver si alguien nos pelaba de producción, sí, de disquera, sí, de sí, algo sí, así,
0: sí,
1: ¿no?
0: Sí, sí.
1: Así empezamos. Entonces en un cassette se lo doy a un productor. Yo toqué en un grupo que se llama Rostros Ocultos.
2: ¿Sí? Llegando a la fiesta.
1: Sí, oh, oh, oh. Yo en la universidad, el amigo bajista que era mi compañero, él entra al grupo. Me voy a desviar un poquito, pero entra el grupo y sacan al tecladista, y él me propone. Yo tenía 17 años aún, porque entré a los 17 a la universidad, porque mi mamá me metió a los 5 a la primaria, porque ella era profesora. Entonces sí. Salí a los 21 a la escuela, ¿no? Entonces, a lo que voy con todo esto es que me dice: oye, Rostros Ocultos, necesito un tecladista. Y yo, ¿qué? Por supuesto, hago audición, me quedo, y ya andaba tocando en Acapulco, ya andaba tocando en la Ciudad de México, y como fueron 3 meses de menor de edad, ¿no? Que sí, de sí, menor sí. de edad entraban los antros a tocar, y ya después, bueno, conozco al ingeniero de audio de Los Rostros Ocultos, se hace un productor importante, voy y le entrego este demo de en cassette, y él se lo da a Luis Flores, que junto con otros amigos formaron Nopal Beat. que fue un fue un colectivo de música electrónica que lo que intentaba era poner a México en el mapa mundial de la música electrónica a partir de mezclar la música electrónica en sus diferentes en sus diferentes estilos con música sampleada de mambo, de cha-cha-cha, de, sí, de sí, cosas sí. latinas, sí, ¿no? Sí. Así surge Nortec mezclando lo norteño.
0: Me estaba tratando de acordar cómo se llamaba ese colectivo, claro, era Nortec.
1: Nortec, Nopal Beat, y nosotros, entonces, de tal suerte que este cassette que se lo doy al productor, se lo da al que inicia Nopal Beat, nos habla por teléfono, oye, Juan Pablo, me pasó tu teléfono, nos encantó su música, queremos hacer un sello nuevo de música electrónica y queremos que ustedes sean parte de esto. Entonces, ¡pum! Ahí se nos expandió porque esta gente era de la, son de los pioneros, ellos, claro. de, en el Guadalajara, DJs que ya tenían y Luis Flores era el locutor del programa donde yo grababa la música, entiéndeme algo.
0: No es cierto.
1: Me habla, oye, soy Luis Flores, no sé si me conoces, y yo, si conozco la música es por este amigo, ¿no?
0: Claro.
1: Y él me está hablando ahora para ser parte de un grupo con él. Entonces, maravilloso, tuvimos una junta, una reunión, sale, lo hacemos, y empezamos así con el grupo, con Nopal Beat, ¿no? Entonces, bueno, seguimos tocando a nivel local, nos hicimos famosos de boca en boca, cosa que eso ya no existe ahora con redes sociales.
0: Susi 4.
1: Entonces,
2: yo pensé que Susi 4 no era ni siquiera mexicano.
1: Exacto.
2: O sea, si yo decía Susi 4, güey, es de LA, Los Ángeles, así. Sí,
0: claro.
1: Entonces, les cuento que
2: gringo.
1: Tocamos en Guadalajara y nos va a ver el director de una estación de radio donde pasaban el programa transmisión de la música electrónica, que era la estación de radio alternativa de Guadalajara, la más fuerte. Sonido 103 se llamaba. Entonces, nos bajamos de tocar y está el director y dice, oigan muchachos, cuando tengan una canción, vengan a la estación y se las pongo. Y para mí, y para nosotros era como la radio ya, como en la radio,
0: claro.
1: Era big deal. Entonces,
0: claro.
1: Entonces, bueno, de tal suerte que dos semanas después, por ahí, yo voy a la planta baja, se llamaba este lugar en Guadalajara de música electrónica, que estaba en un subterráneo de un hotel, bajo y me encuentro al DJ tocando, pum pum pum pum, bajista, Richard Reola, Velanova.
0: Ah, claro, Velanova.
1: Ok. Estaba Edgar, estaba Denise, estaba Richie.
0: Ya nos tenía Velanova, 100%.
1: Y un DJ tocando house, ¿no? Entonces el DJ tocaba house. Entonces el bajista Richie tocaba encima. Denise cantaba guacho, guacho, guacho, guacho, guacho, porque pues no eran canciones de ellos, ¿no? Y este cuate tocando el teclado. Entonces yo le digo a Richie, porque yo lo conocía, oye Richie, preséntamela por favor.
0: A Denise,
1: preséntamela, sí. Porque tenemos una canción y queremos que cante. Bueno, la chica hubo empatía.
0: Ajá.
1: Yo vivía con mis papás en ese entonces y yo tenía mi estudio en mi cuarto. Uh-huh. Y tal cual, llegamos, concertamos la cita, llegó Denise a mi casa. Y empezamos a grabar una canción que se llama Sui Tropical.
0: Me la respetas. Me la respetas.
2: Pongámosla.
0: Me la respetas.
2: Sí.
0: O sea,
2: sí.
0: Esto no va a pasar así nada más.
2: Exacto.
0: Y grabamos Sui Tropical y luego te sigues derecho, César. No. Aquí es donde hacemos una pausa.
2: Exacto.
0: Y entonces,
2: presenta.

0: lo soy.
1: ¡Súbele, Willy!
0: Esta es una versión de la live session, ¿verdad? Es que quiero poner The Original.
2: The Original está en YouTube solamente.
0: Ah, solamente está en YouTube.
2: Exactamente.
0: Ah, que la canción no, decía yo.
2: Sí.
0: No, ahorita la voy a poner.
2: Eso está.
0: A ver, búscamela. A ver, voy a buscar. Okay. No.
2: Sí, la original, perdón, es que sí está, no está ahí.
0: ¿Por qué
2: ahí?
0: No está ahí, o sea,
2: problemas con disqueras y cosas de ese tipo que nada más se ensucian.
3: Sí, yo quería entender la música. Hay unas bolas que no están en Spotify, no entiendo.
2: Ese disco que
0: esto
2: no está.
0: Esto es inadmisible, ahora aquí sí lo voy a poner.
2: Aquí está.
0: O sea, esto es...

ya la tenemos la rola. Vénganse. Entramos a la estación de radio y yo pensé que íbamos a ir a su oficina a escucharla y la iba a curar o iba a decir si está chida o no. Nos vamos a cabina y yo, no la vas a escuchar, no, seguro está bien. Ahorita que se vayan en su coche, prendan el radio en 10 minutos, sintonicen y escuchen esto. No,

0: fans ahorita en Twitter escribiendo, somos fans de Susy 4. Unos dicen que tienen el primer CD.
1: Sí.
0: Yo dije, ¿quién es esta gente? Y cuando me dicen, hija,
2: es Susy 4,
0: son de aquí.
2: Exacto.
0: Son de Guadalajara. Dije, ¿qué? Porque esto es 2001. Y tenemos que pensar, cuentavientes, que todo lo que super pega en México, pues perdón, pero siempre es más de lo mismo. Siempre es más de lo mismo. La balada pop rock, la balada rock, el rock, pero de ahí no salimos. Y la verdad es que ustedes fueron pioneros en popularizar la capacidad y el talento que existe en México. Gracias. Para hacer otros géneros musicales.
1: Gracias, sí, fíjate que en el 2001 estábamos haciendo esto y nosotros éramos, no el bicho raro, por supuesto, sino éramos el bicho, ah, caray, diferente. En Guadalajara tocábamos casi todos los fines de semana en cocheras, en barecitos, en, porque éramos dos tipos haciendo música electrónica, música que la gente, para que mejor me
0: oye,

0: trompe freestyle.
1: Es cierto.
0: Se rifó.
1: Se rifó el señor.
0: Era un señor, uno de mariachi, ¿no?
1: Estaba por la madre.
2: Si le dices a Denise, ahí es donde entrábamos tú y yo.
1: Exacto, de coros.
2: Porque le hubiéramos hecho perfecto. Es más, ponme reverb.
0: Dale, anímate.

0: no está tan mal.
1: Muy bien.
0: A ver, va Rebeca. A ver, va Rebeca.
2: Ya sin versiones.
0: Entonces dice a Denise, oye, tengo una rola, ¿quieres cantar a
1: oír? Exactamente, le digo, oye, y nosotros ya éramos famosos, les repito, pues de boca en boca, ya sabían de nosotros en Guadalajara, más que ellos eran como su primer palomazo, creo. Entonces,

espérenme. Nosotros pues teníamos, estábamos empezando realmente, no era el equipo de la gran calidad. Era una computadora, una PC, y entonces este micrófono se llama SM57 de Shure y lo usan para las tarolas de las baterías, ¿no? No para cabo. Pero era lo que teníamos. Entonces, lo grabamos la canción, la llevamos a la radio, la

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16: San Luis Potosí esconde entre sus calles un lugar de

0: cerca de la Plaza del Milenio, entre la Avenida Venustiano Carranza y Francisco I. Madero. En el siglo XIX, cuando la ciudad de San Luis Potosí aún era muy pequeña, había una pulquería de no muy buena fama, cuya dueña era doña Isabel Bedoya, a la que apodaban la Gariñosa. Los desórdenes en ese callejón eran constantes hasta que un mal día, doña Isabel, la Gariñosa, acabó muerta. Pero no así su fama. Aunque el ayuntamiento despejó la zona, los habitantes de San Luis Potosí, en memoria de doña Isabel, nombraron a este corredor como el Callejón del Cariño.
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0: Estamos aquí en la felicidad absoluta porque ya nos encontramos. Encontramos a César Gudiño, que es el cerebro detrás de la gran banda mexicana Susi 4, que por lo que veo hay muchísimos fans de Susi 4 entre los cuentavientes, Aparte el programa se oye en Guadalajara, entonces ¡hombre! Saludos a todos los que nos escuchan desde Jalisco. Productor y gran compositor está hoy con nosotros y nos quedamos en que suena Sweet Tropical en Guadalajara y el país entero está ahí.
1: Ajá, en Guadalajara, en esta estación de radio que nos ayudó, hablaba la gente, la ponían 11 veces al día. 11 veces al día, una sí. canción. Demasiado, es demasiado. La gente hablaba para preguntar de dónde es Susi 4, de qué país son.
2: En serio, sí, yo pensé que eran
1: de dónde
2: hijos.
1: Son, porque nada más decían Susi 4. Y pues era una gran paradoja, porque ni existía Susi, ni éramos cuatro, ¿no? Entonces,
0: ¿y de dónde inventaste el nombre?
1: Pues tal cual, un día, pues ya grabamos un demo, para el cual les menciono, y nos sentamos, oye, pues cómo, si mezclamos un nombre propio con un número, veamos qué sucede, ¿no? Entonces, pues Juan 5 pues, sonaba la Biblia o...
0: Mateo 4. Mateo 16.
1: Mateo 18, ¿no? No. Exacto. Entonces, ahí salió Susi 4. ¿Cómo? Haciendo el brainstorm ahí, ¿no? ¿Cómo? A ver, espérate. ¿Cómo? Sí, Susi 4. A ver, escríbelo. Dilo. Se ve... Fonéticamente está increíble. Y también visualmente se ve súper bien, o sea, cualquier logo le puede quedar bien a esto.
0: Y ya, Susi 4.
1: Y así nos fuimos, pues le pusimos Susi 4 al cassette, así donde le ponías, ya sabes. Y vámonos.
0: Y no,
1: empezamos a tocar. Después estamos empezamos con este rollo de Nopal Beat. Se hace muy popular. Y de tal suerte que Nopal Beat firma con EMI Music, que era una disquera que ya sí, no existe, ¿verdad? EMI Music. Entonces,
0: pues la cabeza de EMI Music, muchos años, fue Arturo López Gavito.
1: Claro. A mí me tocó que terminó Gavito y vino una nueva administración, y ahí es que Nopal Beat entra como un subsello de la disquera EMI. Y le dan un presupuesto y sacar a los artistas y tal, ¿no? Entonces nosotros salimos con música moderna, este disco que fue nuestro primero, y donde pues grabamos On Time, donde hay una rola, tenemos una rola con Eli Guerra que se llama Solo Voy, tenemos dos con Denise, de Guerrero de Belanova, en fin.
0: A mí me están pidiendo aquí los cuentavientes.
1: Mucho corazón.
0: Y no olvidarme la tocada en el Pasagüero antes de la pandemia.
1: Ya,
0: que
1: sí.
0: Que no se vayan sin que escuchen la canción Mucho Corazón.
1: Mucho corazón.
0: Se la acabo de poner para el cuentaviente con sentido.
1: Excelente, muchas gracias.
0: ¿Quién es Denise?
1: No, Francisca Valenzuela se llama ella. Es una cantante chilena. Y esto es parte de un disco que se llama Radio Latina, en donde fusionamos boleros con música electrónica. Ajá, hay temas como Sabor a Mí,
0: Obviamente. Lo de Eugenia León.
1: Eugenia León, ¿verdad? Sabor a Mí. Entonces, pues decidimos hacer un disco donde colaboráramos con gente que no fuera afín a nuestro género musical y que interpretara canciones del pasado. Repimpeadas a lo que era el momento, ¿no? Entonces, se nos ocurrió Eugenia León porque es una gran cantante que admiramos, que admiro mucho, y surgió el contacto, se hizo, ahora sí que como dicen, la machaca,
0: ¿sí?
1: Y quedó perfecto. La señora se lo aventó en una toma. O sea, no duró ni una hora en el estudio.
0: Ay,
1: o sea, talentosísima, ¿no?
0: Oye, y te voy a decir una cosa. Aquí tenemos desde Guadalajara a Sheila Ríos.
1: ¡Ah, Sheila!
0: Yo hice una colaboración con Susi 4, se llamaba Mientes.
1: Claro.
0: Me gustaría que la escucharan. Está en YouTube Video. A ver, pónmela. Se llama Mientes,
2: Rulo. Vamos a escuchar.
1: Se fue un, fue, ajá, exactamente.
0: Mientes,
2: y pon Susi la de Eugenia, 4. Que también la de Eugenia es padrísima.
0: A ver si encuentro la de Mientes, aquí la estoy buscando. Susi 4, Remote Control. Aquí está, ya te vi, Sheila. Ya te vi en el video de YouTube. Es que estamos ahora sí que produciendo al aire, cuentavientes. Esto es con Sheila Ríos. Ah, hasta video tiene. Es un remake de Susi 4.
1: Es un remix, exacto. Era una canción de ella.
0: Ajá.
1: Y se remezcló. Y le encantó, la verdad. Y que hizo el video.
0: Esa es que... Ay, ¿qué hice yo? Ajá. Ajá. Ok. Y
1: bueno, Sheila Ríos, que le mando un gran saludo. Ella fue corista de Maná, ¿verdad? En un momento, y para nosotros era familiar, pues yo sabía quién era ella, una gran cantante. Y bueno, se hizo el trabajo.
0: Bueno, pues saludos, Sheila Ríos. Oigan, regresando, yo

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5: La Copa del Mundo también estará presente en los fraudes cibernéticos. Y por eso debes estar atento para evitar que te goleen con tentadoras propuestas relacionadas con el evento deportivo, que no son más que un gancho que la delincuencia utiliza para cometer una falta de tarjeta roja a tu patrimonio. Y para reforzar tu línea de defensa, aplica en el campo las siguientes jugadas de pizarrón. Número 1. Desconfía de cualquier promoción, oferta o premio que involucre boletos para los partidos o actividades relacionadas. Esto es totalmente falso. Número 2. No proporciones ni compartas ningún tipo de información personal en ligas que recibas supuestamente de la FIFA y mucho menos realices transferencias. Número 3. No ejecutes ninguna liga que recibas o instales aplicaciones desconocidas o bien relacionadas con la Copa donde te ofrezcan como premio entradas a los partidos. Y recuerda, las finanzas nos harán libres.
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0: de la historia de la música en México. Gracias. Que es Susy 4. Vino desde Guadalajara para estar aquí en el estudio con todos ustedes. Es impresionante la cantidad de fans que tienes. Es
1: impresionante.
0: Mucha
1: pero
0: gente
1: sabes
0: que nos está escuchando. Ajá. ¡Jalisco!
1: Y mucha
0: ¡saludos,
1: gente,
0: chicos!
1: Y mucha gente que dice que ya nos callemos la boca. Que queremos seguir
0: hablando. Casi.
1: Que no hemos puesto las, que no hemos puesto las canciones.
0: No, a ver, entonces
1: completas.
0: No, es que estaba yo viendo los collabs.
1: Ajá.
0: A ver,
1: brutal, dilos.
0: Larregui.
2: León Larregui, Eugenia León, Jimena Sariñana, Eli Guerra, Manuel Pedro, Camilo VII, Ale Sergi de Miranda, mi amor, Denise Gutiérrez de Los Hijos, Pato Machete, Alex Intec, Alfonso Pichardo de Moenia, también tengo una.
0: Sí.
2: Jorge González de Los Prisioneros.
0: Cállate,
2: por ejemplo.
0: Cállate.
2: Sí.
0: A Jorge González.
1: Los Prisioneros.
2: Y de
1: amamos.
2: Los Prisioneros.
0: ¿Eso cómo sucedió?
2: Eso sucedió haciendo nuestro segundo disco, el Red Album. Y la agencia de management con la que trabajábamos en ese momento lo conocieron.
0: Sí.
2: Ellos eran de Monterrey. Este cuate estaba en Monterrey y lo fue a visitar. Y dijo, oiga, como que él estaba, ¿qué puedo hacer de música yo aquí en México? Cuando
0: sí,
2: alguien
0: sí,
2: me dice,
0: sí.
2: Pues tenemos a Susy 4. Ah, claro. Me habla por teléfono el manager y me dice, oye, ubicas a Jorge González. Y yo, por supuesto, aquí está conmigo. Dice que si no quieren hacer una rola con él.
0: No es cierto.
2: Y yo, ah, caray, o sea, traen al
0: pero
2: sur.
0: Tú,
2: y...
0: claro, ay, no, no, vamos a poner
1: Jorge
0: eso.
1: Jorge al sur.
0: Ah, ¿no?
2: Claro.

0: canción. Que aparte Jorge está cantando en inglés.
1: Esa canción se la echó en inglés.
0: Ajá.
1: Era un momento en el cual vivía él en Nueva York. O sea, vino a México y eso y tal.

0: ¿verdad?
1: Muy súper.
0: Sí, en
1: es
0: este
1: disco lo iba a decir, muy.
0: En este disco, a diferencia del primero, el primero fue como más house, más deep house, más, más playero, más así. Y el segundo disco dijimos, estábamos en la etapa de chamaneándonos de no, nosotros no nos vamos a repetir y vamos a la fórmula. Vino a la fórmula, ¿no?
1: Sí.
0: Entonces, hicimos cosas diferentes en el segundo disco, como es esta, que suena más de pitch, este. También tenemos en ese disco Remote Control, que la hicimos con León Larregui, cantante de Zoé, este, que también va en otro tono, más de rock con electrónica, ¿verdad? A diferencia del primer disco.

0: vaqueros. Saludos a León. Saludos a León. ¿Qué te tomas, León?
1: Oye, a mí On Time me fascina.
2: Gracias.
1: Oye, me fascina.
0: Pero la pusiste On Time. Pero qué cañón permanecer como fiel a quien tú eres, pero como dices tú, en casillarte en lo que sonaba así tropical, por ejemplo.
2: Exactamente, sí, en este segundo disco, el Red Album, tratamos de ser diferentes al primero, de tener esta inquietud de no repetirnos,
0: sí.
2: que bueno, en ese momento para nosotros era muy válido, y tuvimos tracks como este de Jorge, como este de León, que se van por otro camino musical, a diferencia del estilo del primer disco.
0: Sí, y escuchen esto.

0: plataformas, es Susi 4 Live Session, y donde tocamos rolas clásicas de Susi 4 con la banda completa, y donde tocamos Remote Control, que acabamos de escuchar con Lola Regui, pero en esta ocasión la canta Leonardo de los Ángeles. Ella es Ceci Torres, una cantante de Guadalajara.
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2: Hasta

Sí, exactamente, está tocado en vivo. Muchas gracias. Ahí hay una batería, pues, ¿no? En vez de un beat. Hay un beat también de house ahí, pero lo que

0: un poco, César.
1: No, voy a hacer una maldad.
0: No, está bien, hazle la maldad mientras yo le hago esta pregunta. Mientras tú
1: la arranqué yo.
0: Quiero hacerte esta pregunta.
1: Ajá.
0: ¿Qué, cómo arrancas? ¿Arrancas con el o arrancas con la melodía? O ¿cómo te inspiras y cómo haces las rolas?
2: Ajá, yo
0: ¿con qué arrancas?
2: Yo arranco con los acordes, con el teclado, Ya tengo ahí el círculo, la armonía,
0: sí.
2: Y luego le pongo un beat y luego le pongo una línea de bajo. Ajá. Y así suena, pues ya le seguimos con percusiones y
0: al final, al final montas
1: ya le
0: voces,
1: metiendo su cencerro, su triángulo.
2: Sí, sí, sí. Al final ya vienen las voces cuando el la rola lo necesita, lo amerita.
0: Claro.
2: Este, porque tenemos muchos tracks también instrumentales. Pero al final ya, pues ya con la persona que va a colaborar, tal cual se le manda la rola y
0: improvisa.
1: Anda,
0: eso está padrísimo.
1: Pasó con Rebeca y conmigo.
2: Ajá.
1: Qué bueno que lo comentas. Hay un productor que nos gusta mucho, que sí nos ha hecho mucho caso.
2: ¿Rasmus? Oh, no.
0: Hablas de Rasmus.
1: Exacto, de Rasmus.
0: Rasmus,
1: de Rami. De Rami.
0: De hecho, grabamos esta.
1: Entonces, exacto.
2: ¿En
1: Rasmus sí. Tyler nos manda este track.
0: Nosotros
1: la primera que vas a oír soy yo.
2: Ajá.
1: Y ya después el de Rebeca. Pero esta que vas a oír soy yo.
0: Súbele.
1: A ver si te
0: súbele.
1: A ver si te llena el ojo.

0: desnudarme en el escenario,
1: ¿no?
0: House, ya quedé ya con unas pezoneras, con unos pies colgando. Y en esta parte que arranca, ya estamos bailando full las dos. ¡Súbelo, ah, Willy!
2: Ahí te lo ponemos.
1: Amazing.
2: Tú ahí nos dices.
1: Sí, la armo.
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0: Se oye súper diferente. Como mucho más arriba. Obvio no estamos nosotros. ¡Qué bárbaro!
2: Es un gran músico, TJ, que se llama Rasmus. A ver, ¿de dónde es?
0: Rasmus, no sé si es.
2: ¿Es neozelandés? No, ¿de dónde era?
0: ¿Noruego, danés?
1: Sí, por ahí, ¿no? Hay un grupo que se llama de Rasmus y es noruego.
0: Pero Rasmus Fader es otro.
1: Pero
0: es otro
1: a Finlandia. Claro.
0: ¿Qué? Pero así quisiéramos que nos hicieran una canción.
1: ¡Va!
0: Es sueco. Sí, es sueco, Rasmus Fader. Pero es mucho, no sé qué hace, pero siempre ha hecho como house muy latino. Y somos muy cuates.
1: ¡Oh, mira!
0: Te amo, César. Bueno, entonces, ¿qué vamos a hacer? A ver, ¿cuándo vas a estar? ¿Dónde vas a estar?
2: Cuéntanos la gira.
0: ¿Hay gira?
1: Vamos a tomar.
0: Ni siquiera nos había invitado.
2: Ni siquiera,
1: llegó el momento.
0: Esto sí no es de Dios.
1: Quería yo primero poner en contexto.
2: Aunque sea ahí en Tlanepantla, porque va a estar. Deja tu puebla, Tlanepantla.
0: ¿Cómo va a estar el rollo?
1: Sí, bueno, estoy el 31 de julio en un DJ set en Bar Oriente, aquí en la Ciudad de México. Bar Oriente, Susi 4 DJ set, 31 de julio. El 7 de agosto ya es Susi 4. Con un formato que voy a estrenar ahí, que vamos a estrenar ahí, en el Foro A, en Tlalnepantla. Esto es, ¿de qué se trata? Un Susi 4 donde yo estoy con los sintetizadores y los beats y tengo a dos percusionistas a mi lado, ¿verdad?
0: ¡Órale!
1: Entonces, los dos percusionistas, Picho Torres y Richie, tocan brutal. Entonces voy a tener esta versión mucho más latina, mucho más tribal,
0: ¿sí?
1: Más energía con los tambores, ¿verdad? Y también ellos usando aparatos electrónicos para tocando percusiones electrónicas. Entonces va a estar increíble. Eso va a ser el 7 de agosto. Ajá. El 21 de agosto estoy en Querétaro junto con Gil Cerezo, cantante de Kinky, y Mijangos.
0: Ah, ahí es donde entramos. ¿Qué Mijangos? ¿Mijangos? ¿Nuestro Mijangos?
2: ¿Mijangos?
0: ¿Héctor Mijangos?
1: No, Héctor Mijangos de Noise Lab. No.
0: Ah, ok. Otro Mijangos.
1: Ajá, Mijangos de...
0: No, ya lo estábamos encelando.
1: No. Este cuate es de Tijuana. Uh-huh. Hace Afro House.
2: Sí.
1: Increíble, súper exitoso. Andrés Mijangos. Uh-huh. Entonces ahí voy a estar con ellos. Y luego el 22 de agosto en Puebla.
0: En Puebla, poblanos que nos están escuchando.
2: No, pero aparte ahí nos aman.
0: Nos aman en Puebla. También podemos cantar ahí.
1: Yo creo que las aman en todos lados.
0: Nos hacemos sold out.
2: Mira, hasta Pachuca.
1: Seguro, es más. Vamos
2: a la última vez que fuimos a Pachuca.
0: Fuimos un éxito.
2: Y Marta, además, compró toda la artesanía.
1: Muy bien. Y luego, se me antojó un paste.
0: Ay, sí,
1: y luego el 24 a Pachuca, precisamente, sí. Uh-huh. El 21 de noviembre en Mexicali. Pero hay otras por confirmarse que están en medio de todas estas. Y bueno, parece que las negociaciones van viento en popa.
0: Okay.
1: Pero por lo pronto confirmadas, estas son las que tenemos.
0: 31 de julio, Bar Oriente, Ciudad de México. 7 de agosto, Tlalnepantla de Planta. 21 de agosto, Querétaro. 22, Puebla. 24, Pachuca. 21 de noviembre. En Mexicali.
2: Más lo que se agregue.
1: Ahora, que se vaya a agregar,
0: en redes eres Susi 4 Music.
1: Exacto.
0: Y Susi es SUSIE 4 Music. Váyanse a seguirlo en Instagram ahorita o en Twitter. Para que se enteren de las nuevas fechas.
1: Exactamente, ahí vamos a estar anunciando y también cuando estoy haciendo música nueva, si ustedes entran al Instagram de Susi 4, pues hay muchos videos donde yo estoy en la música que voy a sacar.
0: Eres un genio.
1: Y hay lamido, ¿no? Hay lamido de que a ver si hay feedback o no, ¿verdad? Entonces, no, esta sí la voy a sacar.
0: Entonces, ¿saben qué? Todos los que me han escrito en Twitter que aman a César Gudiño y a Susi 4, Bueno, el amor no es lo que uno siente, el amor es lo que uno hace. Pues váyanse a Instagram a seguirlo, Susi4Music, para que también ustedes les den feedback de cuáles son las rolas que jalan.
1: Exactamente, sí. Y bueno, viene música nueva también, ¿no? Ya,
0: ahí es donde estamos ya, Rebeca y yo.
1: Ahí es donde ya las tengo consideradas. Él es Pique Cristian, el manager. Ajá.
0: El manager. O sea, con él hay que hablar.
1: Con él, él es el chido de la película.
0: Tenemos unos chelines para que nos metas a la banda. Aunque sean unos coros.
2: Claro.
0: Oye, recuerdo que hace 20 años los vi varias veces en la Ciudad de México. Dice aquí Lorena. En la Ciudad Internacional de Catepec también y en el Pasagüero.
1: Increíble, claro. Sí, no se pierdan un show de Susi 4, en verdad.
2: Pasagüero,
1: Pasagüero es en el centro de la ciudad.
2: Allá.
1: No, aquí. Pasagüero es un lugar, la calle se llama Motolín, me acuerdo muy bien.
0: Ya.
1: Es en el centro tal cual, a unas cuadras del Zócalo. Y ahí tocamos varias veces y la gente, bueno, se la pasó muy bien. Tocábamos en el Bulldog, ¿se acuerdan?
0: Ay,
1: Bulldog.
0: Claro.
2: Mira, Helga Rotten.
0: Helga.
2: Dice, ¿qué genio musical es esa?
0: Eres sí, un genio.
1: Gracias.
0: Danos algo, güey. Una canción.
1: Ya se me está ocurriendo algo, ¿eh?
0: O sea, mándanos el track. Te vienes aquí. Aquí hay unos micrófonos impresionantes.
1: Sí.
0: Grabamos como de mix.
2: Con el Javi Mix.
0: Y sacamos, oye esto.
1: Con todo gusto. Bueno, por hecho.
0: No es neta.
1: No, claro.
0: Por la diversión.
1: No, por el gusto de convivir.
0: Exacto.
1: Y
0: y salimos adelante.
1: No, y espérame, la estrenamos en un show en la Ciudad de México.
0: Exacto.
1: Y las invitamos
2: en
1: a cantar.
2: Vamos, hacemos los coros, nos bajamos y seguimos bebiendo.
0: Exacto, 100%.
2: Sí,
0: 100%.
2: Como en el Bar Oriente. En el Bar Oriente pudo ver.
0: Si no cumplen, a ver, ¿no les encantaría, cuentavientes, que César Gudiño haga una canción? La cantamos Rebeca y yo.
1: Ajá.
0: Ya la lanzamos. Una canción. Pero
1: sí.
0: Tiene que ser.
1: Ahora,
0: Dance,
1: claro.
0: Sí, nos gusta aprendido.
2: Sí, nos gusta aprendido.
0: Y
2: claro.
0: Este rollo como tropical.
1: Claro.
0: Sí, un house latino.
2: Exacto.
1: Les quiero contar rapidísimo algo que estoy por hacer.
0: A ver.
1: Que es un proyecto que me tiene sumamente emocionado. Y esto es que voy a hacer junto a un muy buen amigo DJ un back to back. Esto es los dos mezclando una rola y una rola, pero en un avión volando. Este amigo, Raúl Aldana, es piloto. Es el piloto de las estrellas, se hace llamar. Fue piloto de Luis Miguel. Piloto de
0: Rebeca Mendes.
1: El amigo, aparte de ser un buen, excelente DJ, es piloto. Y me dice: amigo, yo tengo el avión, ¿por qué no nos subimos? Nos ponemos a mezclar y lo grabamos y lo subimos a YouTube. Y no existe en el mundo, yo ya lo investigué.
2: Pero ahí es donde entramos nosotras. ¿Por qué te desviaste del tema?
1: Esperen, esto va a ser tipo como una pequeña fiesta. Entonces va a haber gente adentro donde ustedes van a estar invitadas, bailando al beat de la música, volando en tiempo real.
0: ¿Cuándo vas a hacer eso?
1: Esto lo hacemos el próximo mes.
0: ¿Ya?
1: Exactamente. Sí.
0: Padrísimo. No, ya te voy a seguir en Instagram, que luego se me va a olvidar.
1: Sí.
0: Ya vámonos a seguir a Susi 4.
1: Exactamente. Entonces, bueno, ese es un proyecto interesante que va a suceder este año, así como la música nueva que está por salir, que será parte de un disco. Y ya saben, como es hoy, es ir sacando una canción cada 3 semanas o así, en vez de soltar todo el paquete, ¿no? De una.
0: Así se hace.
1: Entonces es poquito a poquito.
0: Ah, ya te sigo.
1: Mira.
0: Ya te sigo.
1: Excelente, Marta.
0: Sí.
1: Estate encendiendo, por favor. Checa mis historias.
0: César, qué alegría conocerte.
1: No, igualmente. Para mí ha sido un honor estar aquí compartiendo la historia de Susi 4, la música, y logrando un fit nuevo.
0: Exacto.
1: Para Susi 4. No, fue redondito.
0: Exacto. Oye, César, qué alegría. Hagamos esa ronda. Tú nos dices.
1: Claro.
0: Tú nos dices.
2: Hoy tenemos que llegar a los 100,000 followers.
0: ¿Cuántos traes? 74,000. Ah, yo creo creo que cuentavientes entre todos le damos,
2: sí, llegamos a 100.
1: Sí, por favor, venga, venga, un 100.
0: Exacto, 100. A ver, váyanse, Susi, que es S-U-S-S-I-E. 4, así el número 4.
2: Y vamos a ir diciendo en el transcurso del programa.
0: Ajá,
2: en a la 1 cerramos la votación. Bueno, exacto, todo el día, pero de todos modos a la 1 decimos cuánto. Salud.
1: Salud.
0: Gracias. Te quiero.
1: Yo también, salud.
0: Gran descubrimiento, César.
1: Sí, sí, sí.
0: Un placer tenerte acá.
1: No, hombre, igualmente. Yo súper feliz.
0: Eso. Saludos a todo Guadalajara que nos escucha a través de la cadena W Radio.
2: Semillero de talento.
0: Pausa. Regresando. Hoy es el Día Internacional Mundial Universal del Perro. Para todos los que amamos a los perros. 7 cosas que hacemos por amor a nuestros perros y que en realidad...

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1: ¿Sabías que la imagen personal es fundamental en el ámbito profesional? Esto sucede ya que es una herramienta poderosa para comunicar sin palabras en el entorno laboral. No se trata solo de vestir bien, sino de transmitir confianza, profesionalismo y coherencia con nuestros valores. Cuida tu postura, lenguaje corporal y expresión facial, ya que todo comunica. Elige estilos y colores que reflejen tu personalidad y el mensaje que quieres proyectar. Una imagen alineada con tus objetivos puede abrir puertas y fortalecer tu presencia profesional. Recuerda, proyectar quién eres realmente genera confianza y respeto.
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3: Zona Fan concluyó con más de 10.000 asistentes tras 39 días de actividades por la Copa Mundial de Fútbol. El sector empresarial prevé una recuperación gradual del turismo durante las vacaciones de verano, informó Francisco Vizcaíno Rendón, presidente de Coparmex Puerto Vallarta. Se estima que unos 250 menores en Puerto Vallarta y la región tienen diabetes tipo 1 sin haber sido diagnosticados, afirmó el titular de la octava región sanitaria, Jaime Álvarez Sayas.
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10: Soy Daniela Anguiano y esto es Música W. ¿Sabías que la guitarra de Brian May es conocida como

de color rojo de una mesa vieja que tenían en su casa. La guitarra se convirtió en una obra de arte que sigue funcionando casi 60 años después. Y por supuesto, Brian utilizó la Red Special durante las sesiones de grabación y presentación.

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1: Brote de diarrea explosiva en México. El secretario de Salud, David Kersenovich, descartó esta situación y reportó solo 3 casos. Aseguró que hay una vigilancia epidemiológica muy activa en el país.
2: En México ha habido 3 casos de ciclospora nada más, y esos casos son habituales, o sea, no se sale de la epidemiología común y corriente. No tenemos un brote de ciclospora, por lo tanto. El estatus de los pacientes es adecuado, se recupera. Este es un episodio diarreico severo, pero que no tiene por sí mortalidad. Responde muy bien a tratamiento con una medicina que se llama trimetropin, conocida más como Bactrim.
1: El funcionario aclaró que no se encontró evidencia de ciclospora en una fábrica de Guanajuato luego de que la FDA se retractó del hallazgo del parásito en algunas lechugas provenientes de México. La presidenta Claudia Sheinbaum descartó que Estados Unidos vaya a imponer a México aranceles similares a los que aplicó recientemente a Canadá. Al ser cuestionada sobre la relación con Washington, dijo que existe una buena coordinación, aunque reconoció que no siempre hay consenso total.
3: Esta semana, hoy inician los trabajos relacionados con la revisión del tratado formales aquí en México. Hasta ahora, esta semana yo también veo al embajador Greer personalmente y vamos a estar dando información de cuál es el avance.
1: Sin embargo, el propio Greer confirmó que Estados Unidos prepara ya una nueva ronda de aranceles a 60 países vinculada a la ley contra el trabajo forzado. El funcionario estadounidense estará esta semana en la Ciudad de México en la tercera ronda bilateral de negociaciones entre México y Estados Unidos y el quinto encuentro de la revisión del T-MEC. Por su parte, el primer ministro de Canadá, Mark Carney, afirmó que está evaluando todas las opciones para responder al aumento del 50% de los aranceles sobre varios productos canadienses, desde vino hasta cemento, por casi 20 mil millones de dólares. Señaló que su país hará lo que sea necesario para apoyar a sus trabajadores y sus empleos. Tras haber hablado con Donald Trump esta mañana, dijo que acordó intensificar las negociaciones en las próximas 2 semanas. Y este 21 de julio se celebra el Día Mundial del Perro. Organizaciones protectoras impulsaron la fecha con el objetivo de crear conciencia sobre el abandono animal y fomentar la adopción, la tenencia responsable, el cuidado diario y reconocer la importancia que tienen como compañeros de vida. En una hora más de Noticias W, soy Ivette Parga Ávila. Ya regresamos con Marta de Baile y tus equipos. Síganos a través de las diferentes redes sociales de W Radio y en wradio.com.mx para más información. Que tengan un excelente martes.
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0: el Día Mundial Internacional del Perro.
1: Oh, los amamos.
0: O sea, esta fecha se estableció en 2004 por la Organización Mundial de Protección Animal, ahora conocida como World Animal Protection, justamente para resaltar la importancia de los perros como compañeros leales y fomentar su bienestar en todo el mundo.
1: Exacto.
0: No voy a dar las estadísticas porque se van a querer aventar por la ventana de la perra tristeza. ¿Pero saben ustedes que México es número uno en maltrato animal? Les quiero poner el audio.
1: No, ¿qué?
0: No, un audio que grabé yo.
1: Ah, ok, sí.
0: De la historia de Octavia.
1: Ay, ¿qué tal Octavia?
0: ¿Conocen a mi perra Octavia? Váyanse a...
1: a Instagram.
0: Váyanse a mi Instagram y vean el último post que puse. Estaba paseando Octavia y dije, ay, voy a contar la historia ahora para el día del perro. Lo pongo así, directo de... trae música. Les voy a contar la historia de Octavia, que es una historia preciosa. Que aparte tienen que ver todos ustedes, porque todos ustedes me acompañaron al rescate. Ahí va. Miren, ella es Octavia y les voy a contar su historia. Hace un par de años iba saliendo yo de W Radio con mi hija. Me dice, ma, acabo de ver una perra amarrada con una cadena en ese otro baldío. Nos dimos vuelta y no inmediatamente me paro. Y veo a Octavia amarrada con una cadena en un poste, en una plancha de concreto, bajo el rayo del sol, sin agua, a la vista, y quién sabe qué le daban de comer. Me puse a negociar con el guardia, tuve que acabar hablando con el jefe de la compañía de seguridad que la tenían en ese estado. Pasé de tratar de convencerlos que me la dieran a básicamente, híjole, ponerme muy dura y hacerlos conscientes que tener un perro en ese estado era maltrato y abuso animal. Por fin me la dieron después de hora y media y un drama. Me la llevé al veterinario, pensábamos en darle en adopción, pero después de conocerla y de enamorarnos de ella, decidimos quedárnoslas. Hoy Octavia es una perra feliz, consentidísima, adorada, amada y que va a tener una vida increíble. Este es un final feliz para una de las razas más queridas, que son los pitbulls.

0: Así es que la próxima vez que ustedes vean un perro que los necesita, dense vuelta en mí y hagan lo correcto. Y si pueden, adopten.
1: Ya, quiero llorar con la historia de Octavio. Quiero ir a ver el video, porque aparte la venía paseando el domingo, y agarramos como videitos que tengo de mi casa y de Octavia y la evolución, y vean cómo estaba Octavia al principio y cómo está Octavia hoy. Y como lo dije en el video, la próxima vez que vean un perro que los necesite, porque los perros no tienen voz, porque los perros dependen de nosotros, dense vuelta en un y hagan lo correcto, porque le pueden cambiar la vida a un perro. Ernesto Ávila, que es mi cómplice, mi amigo, mi apoyo, y quien siempre me contesta el teléfono y el WhatsApp cuando estoy preocupada por uno de mis perros, está el día de hoy aquí. Tiene un hospital espectacular, la Clínica Veterinaria del Bosque, tiene un podcast increíble para todos los que les encanta aprender sobre cómo cuidar mejor a sus animales. Se llama Mascotas SOS, que es una producción nuestra. Y hoy, 21 de julio, el Día Mundial del Perro, es una alegría darte la bienvenida, querido. Tantas historias que tenemos tú y yo juntos.
2: Uf, muchísimas. Y yo quiero iniciar con esto. Uh-huh. El perro es parte de nuestra vida, pero para ellos, nosotros somos su vida entera.
1: No, ya, voy a llorar. Ah. Voy a llorar.
2: Esto, en verdad, es muy importante, porque ahorita vamos a desarrollar algunos de los temas. Y vamos a hablar sobre las 5 libertades que propone la Organización Mundial de la Salud Animal, que se hizo en el Comité Brando, que de ahí nos vamos a basar para ver si este amor que les damos realmente es amor o los estamos perjudicando. Pero no serán opiniones personales. Estas opiniones que vamos hoy a platicar aquí van a ser opiniones basadas en estas 5 libertades de la OMSA.
1: A ver. Oye, y nada más les quiero decir una cosa. Obviamente tenemos alegrías.
3: Sí, claro.
1: Generosamente.
3: Siempre, nuestro querido
1: Ernesto Ávila nos va a regalar un paquete de revacunación, desparasitación, en la Clínica Veterinaria del Bosque, alimento y un kit con un juguete marca Kong. Uh-huh. Para los 3 primeros lugares, mándenme la foto más increíble que tengan de su perro ahorita.
3: Nos estamos
1: por Twitter
3: viendo. Y a Robin,
1: es Veteri del Bosque. Uh-huh. Y ponen gatito día del perro.
3: Exacto.
1: Okay, Veteri del Bosque. Me arroban a mí y ponen gatito día del perro y mándenme la foto más cool del perro. Y yo también voy a hablar con mis amigos de Purina,
3: ¿sí?,
1: con quien llevamos trabajando mucho tiempo, para que nos regalen un año de alimento para cada uno de los 3 primeros.
3: Se van
1: lugares
3: a poner chulísimos, por supuesto que
1: chulísimos,
3: sí.
1: Chulísimos.
2: Sí, seguro. Además, quiero decirte, Lulú Muñoz no nada más es la VP de Nestlé Purina. Ella es perrera, ama a su claro, perra como no tienes una idea. Entonces, seguramente se va a poner guapa.
1: Ay, qué precioso. Oye, ¿cuáles son las 5 libertades de los perros?
2: Mira, ahí te van. La número 1, libres de hambre, sed y desnutrición. Entonces, esa es la primera libertad. Tienen que tener siempre acceso a agua potable y a dietas adecuadas, balanceadas. Y aquí, importante, Proplan, ¿sale? Proplan, que nos ha estado apoyando.
1: Sí.
2: Tienen una investigación impresionante con el
1: impresionante
2: tema de nutrición animal. Entonces, nutrición completa y balanceada. Segunda libertad.
1: Oye, y paréntesis, es que tienen que ir a ver el video de Octavia y déjenle amor a Octavia ahí. Pero cuando vi a Octavia, que yo creo que la estaban usando para reproducirse,
3: estaba bien.
1: Van a ver una parte del video. No saben lo flaca que estaba.
3: Flaquísima.
1: Se le veían las costillas. A los perros se les deben de sentir, pero no ver las costillas, ¿verdad, Ernesto?
2: Es correcto. Hay algo que nosotros conocemos como condición corporal. Entonces, también aquí vamos a hablar del exceso de alimento, de estos alimentos que les damos y, en exceso, y viene la obesidad y los problemas. Pero eso lo vamos a desarrollar de acuerdo al programa que tenemos. Segunda libertad, libres de incomodidad. Es súper importante que tengamos un lugar adecuado, que estén protegidos. Que los perros vivan como perros dentro de casa con sus familias. Ellos disfrutan estar en casa con sus familias. No se vale tener al perro en la azotea. No se vale tener al perro en el patio. Esto en verdad, incluso hoy ya está penado, pero es una de las libertades que tienen que tener los perros.
1: Y voy a abrir un paréntesis. ¿Qué dijiste que era la libertad? Libres de incomodidad. Miren, resulta ser... a lo que también hemos hablado mucho en el programa, Ernesto, tú y yo, que Octavia le tiene pavor a los rayos. Yo no sé, Ernesto, si eso viene porque la tenían amarrada a la intemperie, no sé de dónde venga, pero entonces dijimos, yo no quiero que esté incómoda mi perra. Bueno, si vieran el circo este verano en mi casa, se pone música en YouTube para perros, relajante, libre de comerciales. Eso es lo primero que hace mi gente. Segundo, le compré un chaleco que la abraza y tiene un gorrito que le tapa, que las, tapa orejas. Tercero, dije, ¿cómo le construyo? Porque vimos que se metía abajo de la mesa del comedor. Dije, esta perra está buscando una madriguera, Ernesto. Entonces dije, ¿cómo le construyo una casita?
4: Sí,
1: una, ya sabes, cueva. casi soundproof.
4: ¿Sí?
1: Bueno, entonces me dice una persona en mi casa, no, ¿sabe qué? Vamos a subir su
4: cama,
1: su transportadora, que es bastante grande. Entonces subimos la transportadora, le pusimos un foam para que fuera como colchón, luego le pusimos sus colchitas, le pusimos una colcha encima como para mitigar el sonido, tiene la puertita abierta y esa casita está adentro de mi antecomedor. Del lado izquierdo está mi computadora con YouTube y música, es más, pon música relajante para perros en YouTube. Y entonces, a partir de las 4:30, 5 de la tarde, que empieza a tronar, se pone la música, se le pone el chaleco a Octavia, en el video van a ver el chaleco con su gorrito, y ella... Esto suena en mi casa 4 horas consecutivas toda la tarde.
4: Tu nieta.
1: ¿Y sabes qué, Ernesto? Aparte de lo que tú le mandaste, la pastilla, no me acuerdo qué le mandaste.
2: Bueno, hay varias cosas. Comentar, esta camiseta a la que se refiere Marta, uh-huh, es el Thunder Shirt.
1: Uh-huh.
2: Este Thunder Shirt es precisamente una camiseta que se comenzó a utilizar, Marta, en niños con autismo, que sufrían precisamente por este tema fóbico a los ruidos, a las tormentas, a los cohetes. Entonces, hay una sensación de sentirse abrazado. Entonces, sí, ese Thunder Shirt. El tema de lo que le mandé precisamente son unos probióticos que los hace nada más ni nada menos tu patrocinador Proplan.
1: Ajá.
2: Y que son Calming Care, que son precisamente para tranquilizarlos.
1: Sí.
2: Entonces también funciona. En el tema de la música, sí, sí funciona tener música relajante para perros.
1: Yo no sé si funciona, Ernesto, pero yo se la pongo igual.
2: Pero, la cuestión aquí es cuando viene la crianza, o sea, este tema de fobias y miedos, que me voy a la libertad número 5. ¿Vale?
1: Okay.
2: Ahí la libertad número 5 es libres de temor y de angustia. Entonces, ahí vamos a platicar un poquito sobre el tema de ansiedad por separación, de fobias a las tormentas, de fobias a los ruidos, etcétera. Y te voy a comentar, ahorita estoy en el proceso de convencimiento para que mi mujer me acepte con un Doberman cachorro.
1: Ajá.
2: Y este cachorro, que ahorita tiene 15 días, lo están neuroestimulando, le están utilizando con Q-tips en los cotonetes y demás. Y llego y tenían esta música ahí relajante. Entonces le decía, sí, muy bien, pero ahorita le puedes poner esta música, pero también quiero que le pongas a la Sonora Santanera y a Los Ángeles Azules y de repente a Metallica. ¿Por qué? Porque cuando este cachorro salga a la vida real, también van a haber muchos otros sonidos y otros estímulos y tiene que estar desensibilizado. Entonces, regresar nada más al tema de las libertades. Y en las libertades, sí, libres de incomodidad. Y una de esas incomodidades, precisamente, son lo que siente. Por eso se conocen, Marta, como seres sintientes, capaces de sentir hambre, de sentir dolor, de sentir miedo, de sentir ansiedad.
1: Pero dime una cosa. México siendo el país número uno en Latinoamérica de maltrato animal, ¿es porque la gente cree que los perros no sienten? ¿O porque saben que sienten pero no les importa?
2: Yo creo que no les importa. Tenemos muchos temas culturales y lo vemos en la fiesta del pueblo. Yo no sé, con estos juguetones que son impresionantes. Yo vivo en Naucalpan y ahí tengo en Santa María Nativitas, que está pegado ahí a Echegaray, que está en medio de todo. Cada año hacen su fiesta y salen los juguetones. Y ojo, el daño que le producen a los perros, a los gatos y a los niños con diferentes neurodivergencias es impresionante. O sea, es un daño terrible. Ahora, yo no sé por qué hacen esto de los cohetes, si piensan que la Virgen los voltea a ver o les va a cumplir sus deseos. No lo sé, no conozco el fundamento del por qué los cohetones, pero yo creo que es ignorancia primordialmente, Marta.
1: ¡Qué barbaridad! Libres de expresar su comportamiento normal.
2: Bien, aquí algo importantísimo. De repente basamos, como lo decía yo, de los perros de azotea a los perros de carreola. No hay cosa que más amen los perros que convivir con sus humanos.
1: Claro.
2: Y algo que es muy importante preguntar, y les pregunto a todos en la audiencia, ¿cuándo fue la última vez que jugaste con tu perro?
1: Claro.
2: El perro te da la oportunidad de ser niño, de comportarte y hacerles fiestas, mi chiquito, mi bonito, mi lo que sea, no importa, no nos vemos mal. Y eso, sí, va a haber una neuroestimulación, es lo que más desea el perro. Hay gente que dice, yo lo tengo ahí en el patio o lo tengo ahí en la casa, pero el perro desea salir a jugar con su humano. Salir a convivir con su humano, a jugar con la pelota, a salir a olfatear, el estímulo olfativo, el que salgan a pasear para ir olfateando, permitirles que vayan olfateando, así como está ella en su en tu video, se la vio olfateando.
1: Ajá.
2: Así es como deben de salir. Entonces, son las redes sociales de ellos.
1: Claro, oye, que aparte me da risa, porque número uno, lo sacan a pasear y los van arrastrando como si fuera manda, nada más que dé una vuelta rápido.
2: Sí,
1: el
2: claro,
1: perro
2: no
1: está oliendo, lo van jalando. El perro quiere hacer pipí, lo jalan, lo apuran. Ese es su momento. Y otra cosa que el otro día vi, que seguramente tú nos aclararás, es que, a ver, en los países escandinavos ya es ilegal dejar solo a un perro más de 6 horas.
2: Uh-huh.
1: Para empezar.
2: Exacto.
1: Ahorita nos hablas de los perros y el tiempo. Y segundo, creemos que de 18 horas que están despiertos, sacar los 20 minutos al día
3: es suficiente, ¿no?
2: Lo ideal es salir cada 4 horas. Si no puedes cada 4 horas, cada 6 horas,
1: uh-huh,
2: ¿sale? Y no importa si vives en departamento o si vives en una casa. Hay gente que me dice, oye, pero yo tengo un jardín del tamaño de un campo de golf. No te sirve.
1: Claro.
2: Sí, perro lo que quiere es estar contigo y jugar contigo. Entonces, súper importante dejarlo que olfatee, es súper importante porque dice, oye, en ese Facebook que tienen, en esas redes sociales es, pues qué perrita del vecindario anda querendona, ¿no? O de repente hay otro perro del vecindario que es el alfa, que es dominante, mejor con ese no me meto. Algunos que dicen, este güey, pues ya está a de 10, ¿no? 9, 8, 7, 6, ya se va a morir. Ellos pueden detectar todo eso a través de los olores.
1: Claro.
2: Entonces, permitirles que puedan estar oliendo y salir a jugar. Hoy, precisamente, lo que nos regala hoy Kong son estas pelotas de bote regular para salir a divertirte con tus perros, ¿sale? Y ahí, por ejemplo, estas pelotas, algo que también pueden hacer es ponerles alimentos húmedos por dentro. Tienen esta forma de cubre polvo de combi, que de ahí vino la idea, ¿no? Y es el juguete más vendido a nivel global. Pero los metes en el congelador y dejas varios en el congelador, y si te vas a salir y tu perro es ansioso, le dejas el congelado con su comida congelada para que el perro esté entretenido sacando la comida de esa pelota.
1: Ay, qué divinas, las amo. Oye, regresando del corte, háblame de el tiempo y los perros.
2: Con todo gusto.
1: Al volver en W Radio, en el Día Mundial del Perro.

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11: Guardar tu dinero sin que este produzca una ganancia es un gran error, porque ya sea que lo tengas debajo del colchón o en tu alacena, mantener guardados los recursos lo único que provoca es que la inflación los vaya disminuyendo. Sí, aunque exactamente sea la misma cantidad de billetes y monedas, gracias a la inflación cada vez te servirá para comprar menos mercancías o productos. Por eso la mejor recomendación es transformar el ahorro en inversión, es decir, que pongas tu dinero a trabajar para que no solo mantenga su poder de compra, sino que con el tiempo se pueda convertir en una fuente de ingresos adicionales en beneficio de tus finanzas personales.
12: Y seguro te preguntas, ¿dónde puedo invertir mi dinero de manera segura y rentable?
11: Pues afortunadamente cada vez hay más opciones de inversión que puedes iniciar incluso desde 100 pesos. Pero la mala noticia es que también

0: tener las empresas formales y autorizadas para captar tu dinero.
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3: SOS en todos los lugares donde escuchan audio, producido por nosotros para que no se lo vayan a perder. Y a Ernesto lo encuentran en su hospital, que es veterinariadelbosque.com, que bueno, hagan de cuenta que, bueno, es como el hospital inglés para los perros, una cosa.
4: Oye, nada más quiero hacer un comercial del podcast, que en este relanzamiento que viene fuerte, ya no nada más va a ser Ernesto Ávila. Viene Marifer Ávila.
3: Claro, que ya la hemos tenido, que es experta en gatos, aparte. Una así locura. Es. Amamos a Marifer. Entonces, ya leímos las libertades de los perros.
4: Nos falta.
3: A ver, ya hablamos de libres de hambre, libres de sed, libres de desnutrición, libres de incomodidad.
4: Libres de dolor, lesiones o enfermedades. Uh-huh. Es importantísimo. Aquí, la mejor medicina, Marta, es la medicina preventiva. Y aquí vamos a entrar en amores malentendidos, pero nos han tocado casos de antivacunas, de gente que son antivacunas que no se ponen vacunas, luego entonces no le pongo vacunas a mis perros. Entonces te llegan con el paciente con moquillo, con parvovirus, y le dice, oye, pero ¿por qué no tiene vacunas? Es que yo no me pongo vacunas. Entonces, es muy importante, ¿sí?, libre de enfermedades, la medicina preventiva, sus vacunas, sus desparasitaciones, sus chequeos constantes en esa medicina preventiva. Y si notan un bulto, un pequeño tumor, la boca, por favor, revísenle la boca a los perros.
3: Oye, ¿sí?, cortesía de Purina, de Proplan, el otro día hice un video justamente hablando de lo importante que es conocer y observar a tus perros. Mis hijas, todos mis hijos me hacen mucha burla porque siempre dicen que digo, no, ese perro no se siente bien. A ver, llamen a Ernesto. Y a cada rato estoy con él, llamen a Ernesto. Ese perro no se siente bien. Pero quiero que Ernesto les cuente una historia de lo importante que es observar a tu perro. Y el famoso, que ya estamos en mi casa, ese perro no se siente bien. Le digo a mi hermana Eugenia, un día que me dejó a su perro, que es un pomerania, que se llama Romeo. Le digo, oye, Romeo no se siente bien. Obviamente en mi casa, eres una exagerada, siempre crees que los perros no se sienten bien. Y yo, ese perro no se siente bien. Entonces, Eugenia no estaba en México. Se lo mandamos a Ernesto Ávila. Cuéntale la historia.
4: Es que me lo mandan porque Romeo es un pomeranian de 9 años. Sí. O sea, es maduro, no viejo. Y me dicen, es que está claudicando, está cojeando.
3: Sí, no lo veo bien, pero
4: yo digo, no, a ver, espérame, el tema no es un tema osteoarticular, no es de músculos, no es de huesos, no es... A ver, vamos a revisar. Y cuando precisamente sus humanos nos dan la oportunidad de hacer pruebas laboratoriales, las pruebas laboratoriales no son para cobrarles más, son para poder llegar al fondo de los diagnósticos y efectivamente... Marta, en su psique conectada con la psique de Romeo, una enfermedad renal crónica. Entonces,
3: o sea, creían todo el mundo que era que estaba cojeando.
4: No, y no.
3: Y Ernesto le corre todos los laboratorios y, sorpresa, tiene una enfermedad renal.
4: Una enfermedad renal.
3: Pero no se sentía bien.
4: Y que, dicho sea de paso, y aquí lo tienen súper controlado, y nos vamos a esa, precisamente, a la tercera libertad, libre de dolor, de lesiones y de enfermedad.
3: Claro.
4: Tú ya tienes al perro y tienes que tener en cuenta que vas a ser responsable de ese perro más o menos los siguientes 12 años.
3: Sí.
4: Entonces, ese perro, pues, tiene su tratamiento con una cosa que se llama EPO, la eritropoyetina, que estamos ayudándole, está súper estable, pero déjame te digo, va varias veces a la semana a su aplicación de EPO.
3: Ah, no, o sea, sé que están súper formales, mi hermana.
4: Es correcto. Entonces, sí, esa
3: hay que observar
4: tercera,
3: a tus perros.
4: Claro. Mira, Marta, hay por ahí ahora, con el tema de la IA, hay un collar que te dice, tú le pones eso a tu perro y te va a traducir lo que tu perro siente. La verdad es que es una vacilada.
3: Sí.
4: Yo les digo, por favor, no compren su collar con IA para saber qué quiere tu perro, ¿no? Conoce a tu perro, no te pierdas la oportunidad de conocer a tu perro, sus expresiones faciales, sus expresiones corporales, sus rutinas, si algo se sale, y vas a entender a tu perro. No necesitas una IA para aprender a conocer a tu perro. Lo que sí necesitas es tiempo y convivencia.
3: Ok, y te voy a mandar a Octavia.
4: Claro.
3: Por cierto, porque la veo como que siento que el hombro derecho le duele. Okay. Te lo digo en serio. Ahí luego regresas y reportas si yo estaba bien o no.
4: Ok.
3: Ok, ¿qué más?
4: Bien.
3: Espérame. El tiempo y los perros. Porque les decía yo que en Escandinavia ya es ilegal dejar a tu perro solo más de 6 horas.
4: Eso es importantísimo. Nosotros decimos, bueno, lo ideal es cada 4 horas, si no por lo menos cada 6 horas. Uh-huh. Y hacer las rutinas. Aquí tu perro ya sabe que lo primero que haces en la mañana es despertarte y salir a pasear con él unos paseos de unos 40 minutos. Los otros en el día te lo puedes echar de 15 minutos, de 20 claro. minutos, y el de la noche te echas otros 40 minutos. Y jugar con él. No nada más es el tiempo que le dedicas, sino también la calidad de tiempo que le dedicas.
3: Por eso, pero los perros a lo que voy es que no saben si pasaron 2 horas cuando te fuiste o si pasaron 10.
4: Sí, lo único que hacen ellos es estar esperando a que tú regreses.
3: No, ya, me quiero matar.
4: ¿Vale? Es lo único que están esperando ellos, a que tú regreses, y nadie te va a recibir como ellos. A ellos no les importa, no les importa si eres rico, si eres pobre, si eres gordo, si eres feo, si eres alto. Ellos te van a amar sea como sea y solamente están esperando esa convivencia contigo.
3: A que regreses.
4: No les falles.
3: Claro,
4: no les falles. Entonces, es una gran responsabilidad. Y aquí entramos a una enfermedad, uh-huh. ¿sí? Uh-huh. Que me mencionabas por aquí, que era el tiempo y la ansiedad por separación. La ansiedad por separación es una enfermedad, es una patología en donde cuando tú dejas solo a tu perro y no sabe estar también solo ese tiempo, empieza la ansiedad, empieza a haber un estrés y se manifiesta con destructividad. Mucha gente dice, es que destruye porque
3: se porta fatal
4: y sí. demás. Y no, no lo puede evitar. Y empiezan ladridos también rítmicos y empieza wow, wow, wow, wow, wow, wow. Y entonces empiezan los pleitos con los vecinos. Y viene también, además de la destructividad,
3: y eso es angustia.
4: Es ansiedad. Es ansiedad. Y empiezan también las descargas. Entonces empiezan a orinar y a defecar por toda la casa, por todo el departamento.
5: O a morder
4: pero,
5: cosas. O
4: y, a destru- cosas. Y la destructividad. Pero esto es muy importante. Primero, educar bien a tu perro. Cuando llega el perro a tu casa, saberlo educar. Y otra cosa, cuando son perros que son adoptados de la calle, es muy importante que un médico veterinario con experiencia en comportamiento o en etología, un etólogo, pueda decirte cómo va a venir. Porque muchas de estas ansiedades por separación son traumas que sufrieron en las etapas del desarrollo de la conducta claro. y que se van a manifestar en la vida adulta y muchas veces por algún suceso. Por ejemplo, cuando lo llevaste al hospital, que se quedó solo y no puede tolerar estar solo, y de ahí entonces se expresa la ansiedad por separación. Claro. No todos los perros tienen por qué tenerla, pero si la tienen, consulta con tu médico veterinario.
3: Muy bien. Regresando del corte, híjole, las carriolas, los perfumes, y queremos que el amor compensa la falta de tiempo. Y luego, pues lo que dice Resto. Muchas veces esperan demasiado tiempo para llevarlos al veterinario, al volver. En W Radio, el Día Mundial del Perro. Pero a ver, tenemos alegrías, tenemos regalos, tenemos años de comida, tenemos vacunas, juguetes. Tenemos juguetes. Mándenme por Twitter la foto más linda que tengan de su perro. Vamos a escoger las 3 mejores. Ya hay muchísimas al volver en W Radio.

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3: ¿Quieres realmente pagar más rápido tu tarjeta de crédito, respirar con más calma cuando llega la quincena y mantener un sano historial de crédito? Aquí los 5 pasos que debes de seguir. Número 1. No pagues el mínimo. Siempre que sea posible, cubre el pago para no generar intereses. Número 2. No esperes hasta la fecha límite para pagar tu tarjeta. Si bien no eliminas los intereses, sí disminuyes el monto financiado y evitas que la deuda siga creciendo innecesariamente. Número 3. Si te empeñas en pagar solo el mínimo, es mejor salir huyendo. Busca un financiamiento con una tasa menor para liquidar el plástico lo más pronto posible. Número 4. Automatiza el pago de tu tarjeta.

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5: Quien esté libre de haber remojado una galleta en leche alguna vez en su vida, que tire la primera piedra. Este acto podríamos decir que es un reflejo humano y que prácticamente nadie se ha podido resistir, al menos de probar. Y es que déjenme decirles que no es su poca fuerza de voluntad. Esto está perfecta y científicamente calculado. Cuando remojas una galleta en leche, en realidad cambias todo sobre ella. La textura, el sabor y su composición química. El secreto es un grupo de aditivos químicos llamados emulsionantes. Hay algunos líquidos que no se mezclan naturalmente, por ejemplo, agua y aceite. Los compuestos que logran que estos dos líquidos opuestos coexistan felices se llaman emulsionantes. ¿Y a qué viene esto al caso con las deliciosas galletas? Déjenme decirles que tanto el chocolate como la leche contienen emulsionantes. Los que están en el chocolate permiten que los ingredientes grasos, como el aceite y la manteca de cacao, se mezclen con ingredientes sin grasa, como el agua y el cacao en polvo, además de mantener la grasa en la leche. Esta deliciosa magia, conocida también como ciencia, es llevada al siguiente nivel cuando las galletitas son de chocolate y se sumergen en leche, o bien cuando las galletitas son de vainilla y se sumergen en leche con chocolate. ¿Por qué? Porque los emulsionantes de ambas sustancias interactúan en la lengua, logrando una tremenda explosión en las papilas gustativas, porque la leche calma la dulzura intensa del chocolate y los emulsionantes ayudan a suavizar el sabor, lo que le da la perfecta relación de sabor y textura a la galleta. Así que ya lo sabe, la próxima vez que lo critiquen por andar chopeando, dígales a los envidiosos que solo está llevando a cabo una experiencia científica y culinaria de primer nivel.
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7: Y generosamente, Ernesto nos va a dar un paquete de revacunación para los primeros lugares, una desparasitación en la clínica del bosque, un kit con un juguete marca con comida. Vamos a hablar con Proplan para que nos mande también muchas alegrías. Entonces, mándanos la foto de su perro en Twitter. Uno de los grandes errores que cometemos es tardarnos mucho en llevarlos al veterinario.
8: Fíjate que sí, Marta. Aquí, cuando empiezas tu perro, y de ahí la importancia de la convivencia, la importancia de conocer a tu perro en esas rutinas que dices, fíjate que hoy lo veo caminar lento, hoy le veo el abdomen más distendido, hoy lo veo con un bulto. Uh-huh. Llévalo en ese momento con tu médico veterinario. Sí, no te esperes. Por ejemplo, si estamos teniendo un tumor, una masa, entre más pequeña sea y nos den la oportunidad de retirar esa masa y mandar la patología, poderla analizar, mejor. Tienes más oportunidad de supervivencia que si nos llegas con un tumor del tamaño del mundo y todavía te dicen, es un tumor que te pesa 2 kilos. Y es que la semana pasada no lo tenía. Dices, no me digas, ¿no?
7: Sí.
8: O de repente empiezan a cojear estos perros y te lo digan 3 meses después. Si cojea, es porque le duele. Y el único dolor tolerable es el dolor ajeno. Si lo duele al otro, yo sí lo aguanto. Entonces, llévenlos, por favor. Y lo que les podemos garantizar es que haremos todo lo posible. Primero, para hacer un buen diagnóstico. Y luego, hacer un plan terapéutico. Esas son las bases para poder tener mucho tiempo más a nuestro perro a nuestro lado.
7: ¿Cada cuánto tiene que ir un perro al veterinario?
8: Fíjate que tenemos también los planes geriátricos, el check-up. Nosotros recomendamos en perros jóvenes por lo menos cada 2 años. Uh-huh. Y en perros geriátricos, que ya hemos hablado en otras ocasiones, más. Depende de la raza. Por ejemplo, si son molosos, tipo Gastón, estos Terranovas, a partir de los 6

0: años. Si son perros de talla mediana, tipo Golden, tipo Dálmata, Pastor Alemán, a partir de los 7 años. Y si son perros miniatura, Toy, a partir de los 9 años, un check-up completo que nos permitan correrles todo, igualito que lo hacemos nosotros, que tenemos que revisarnos la próstata, hacer, checar tumores en glándula mamaria y todo, lo mismo con ellos.
1: No, pero aparte, oigan, preguntar con el veterinario, oye, ¿cuántas veces al día le debo de estar dando de comer? ¿Cuál es el mejor alimento para él? ¿No le está cayendo bien? Veo que se rasca mucho, tiene ronchas, tiene las patitas rojas. Observar a su
0: perro. Y las revacunaciones, Marta. Mucha gente dice, mi perro ya es grande, ya es adulto, ya está viejo, ya no requiere vacunas. No es así, ¿sale? Si tú recuerdas cuando tuvimos el COVID-19, ¿quiénes fueron los primeros que vacunaron? A los adultos mayores. Igual en los perros, conforme va pasando el tiempo y son perros geriátricos, su sistema inmune está más complicado.
1: Claro.
0: Entonces, por favor, no dejen de lado su medicina preventiva.
1: Claro. Oye, algo que me dijo antier tu hija, que me llamó mucho la atención, yo no lo sabía, que si un perro está en reposo y jadea, es igual al dolor. Que puede ser que tenga dolor.
0: Sí, es probable que haya dolor, ¿sale? El jadeo es una manifestación, la claudicación, el que caminen arqueados. Por eso nosotros les pedimos, oye, a ver, mándame el video. Y si tú ves que está arqueado este perro, dices, a ver, vamos a ver cómo está esa columna, vamos a ver si no tengo un cuerpo extraño, vamos a ver si no tengo una introsuscepción. O sea, hay muchas causas de manifestación de dolor.
1: Porque se llama repetidamente en la misma zona.
0: Aquí... Ah, mira, muy buena pregunta. Cuando se está lamiendo la zona de las patitas puede haber una alergia. Uh-huh. Pero cuando se lame, Marta, la zona de la muñeca, vamos a decirlo así, ¿sí? Que es la articulación del carpo. Pero se está lamiendo y casi siempre es el izquierdo. Puede ser, se llaman síndromes autolesivos, automutilación, y son problemas del comportamiento, y son estos comportamientos repetitivos o ritualizados sin funciones específicas. Uh-huh. Y tú puedes decir, ah, nada más está lamiendo. Hemos tenido casos terribles de perros que se los llevan de repente a la pensión, y hay ansiedad por separación, empiezan con esta dermatosis sacral, se empiezan a lamer y se exponen el hueso, Marta.
1: No, qué horror. Oye, el otro día tuve una discusión con Juan, porque Juan pasea los fines de semana a Octavia, y son unos paseos larguísimos, y entonces regresa y me cuenta, no, y entonces Octavia se echó, y ya no quería caminar, y me pongo como diablo, y le digo, Ernesto Ávila un día me dijo, los perros están dispuestos a hacer lo que sea para darte gusto, aunque vaya en contra de su propio bienestar. Entonces, Octavia... Ese paseo está demasiado largo, aunque sea una pitbull y es súper fuerte, se cansa, no la puedes llevar tanto tiempo tan lejos.
0: Es correcto, es correcto.
1: Y luego veo eso, ya voy a tener una pitbull, lo veo con un bulldog francés, lo veo con los bulldogs ingleses, veo a chihuahuas que están ya con la lengua de fuera. No todos los perros aguantan lo mismo.
0: No, estoy totalmente de acuerdo. Oye, una pregunta. A Juan le encanta el ejercicio, le encanta correr. Y él muere. Pero desea un belga de Malinois. Exacto. ¿Algún día se le va a cumplir?
1: Cero se le va a cumplir. Porque ¿qué va a hacer ese Malinois belga de lunes a viernes? No, para nada se le va a cumplir.
0: Yo nada más les quiero comentar a la audiencia que nos pasó un día que estaba yo en casa de Marta. Y Juan, muy emocionado. La verdad es que yo siempre he dicho que los hombres, si nos parecemos a alguna raza, somos como los labradores. Uh-huh. Nunca maduramos. Uh-huh. Entonces, muy emocionado, me dice, oye Ernesto, es que yo quiero un belga de Malinois. En verdad, si ustedes hubieran visto la cara de Juan. Y de repente llega Marta y simplemente fue un no. Ah, no, ok. Dije, bueno, cuando menos, dije, no soy el único en donde en mi casa manda mi mujer.
1: Oye, ¿sabes qué? Es que también algo que hemos hablado muchísimo es, uno tiene que saber con qué raza puede.
0: Es correcto, sí.
1: El Malinois belga, para que me entiendan, cuentavientes, son los perros estos que ven en los aeropuertos, los perros policía, los que brincan, saltan, inteligentísimos. Son perros que necesitan muchísimo entrenamiento, muchísimo ejercicio, muchísimo trabajo.
0: Es correcto.
1: Cuéntame cómo Juan, un señor financiero, va a hacer eso.
2: No, va a estar en un garage.
1: Entonces el perro ya va a estar dando vueltas en el jardín desquiciado y yo jalándome los pelos.
0: No, la verdad es que, como en todos lados, siempre las esposas tienen la razón.
1: No, muy responsable.
0: Todas siempre tienen la razón. Sin embargo, pues uno siempre tiene que tener la empatía por el género y trato de defender. Sí, exacto. Es importante que cuando vas a adquirir a un perro, te asesores muy bien de cuál es tu estilo de vida. Ya es 100%. Un tema que hemos platicado aquí. ¿Cuál 100%. Es tu estilo de vida? ¿Cuál es la mejor raza para que tengas a ese perro como debe de ser? Nada más comentar que hoy, precisamente en este día, la humanidad no sería nada sin los perros.
2: No.
0: Hay historias hay un libro muy bueno que se llama The Invaders, que habla precisamente del proceso de domesticación y demás, y cómo es que coexistieron los neandertales y los sapiens. Desaparecieron los neandertales y subsistieron los sapiens, pero gracias a esa relación con los perros.
1: Eso. Bueno, pues hoy el Día Mundial del Perro, acuérdense lo que les dije en el video, ahí está en Instagram para que conozcan la historia de Octavia. Nunca duden en darse vuelta en mí para ayudar a un perro que los necesite. Si pueden, adopten.
0: Sí, disfruten mucho a sus perros. Para eso están con nosotros, para ser apapachados. Ellos nos dan todo. Y mira que hoy no hablamos de todos los perros de trabajo, de todos estos perros de catástrofe que se dedican a salvar vidas, de todos estos perros detectores de narcóticos, de narcóticos, de explosivos. Todo esto, todo lo que ellos nos dan, los perros de trabajo, que hoy no hablamos de ellos, que en verdad los perros guía para ciegos, los perros para sordos, los perros para niños con diabetes, en donde el perro es capaz de detectar los cuerpos cetónicos para ver cuándo va a haber una crisis cetónica en este niño.
1: Locura.
0: Y mil cosas más, que ese ya es tema para otro programa.
1: Oigan, tienen que escuchar el podcast de Ernesto, se llama Mascotas SOS, en todos lados donde escuchan audio, producido por nosotros, porque van a aprender muchísimo y van a ser dueños de perros todavía más educados, más informados y más sensibles. Gracias, Ernesto. 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Si no han llevado a su perro últimamente al veterinario, bueno, pues ya les toca. Y acuérdense, el amor no es lo que uno siente, el amor es lo que uno hace. Gracias, Ernesto.
0: Gracias.
1: Oigan, regresando del corte, vamos a hablar de belleza y viene Mario Guerra. Y si ser fácil de querer te vuelve imposible de conocer, el mito de la cool girl
2: y los cool boys también.
1: Al volver en W Radio, no se vayan.

Llegamos a la semana Gallagher. Esta semana, Noel y Liam por fin llegan al estadio GNP para dar dos conciertos que agotaron sus entradas en minutos. Y esto se ha repetido en cada una de las ciudades en las que se han presentado, convirtiéndose en el regreso más esperado en la historia de dos estrellas del rock.

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2: Puerto Vallarta iniciará la construcción de un centro de autismo con la colocación de la primera piedra a finales de julio. El presidente fundador del Frente Empresarial del Pacífico, Mario Nasser, informó que la gastronomía genera el 50% del turismo en Bahía de Banderas, destacando su importancia para la economía regional. El magistrado Damián Campos García sostiene que grabar el ahorro para el retiro afectaría principalmente a viudas, viudos y otros grupos vulnerables.
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1: ¿Qué tal? Un saludo. Muy buenas tardes. Soy Ivette Parga Ávila. Vamos con la información más destacada. Hasta el momento iniciamos Noticias W. Son las 12:04. La DEA tiene muchísimo trabajo que hacer, afirmó la presidenta Claudia Sheinbaum luego de que la agencia anticipó que seguirán las investigaciones en contra de cárteles mexicanos y funcionarios en el país. Esto tras la sentencia de cadena perpetua contra Ismael El Mayo Zambada. Agregó que México hace su trabajo para pacificar y Estados Unidos debe hacer lo propio.
2: Ya lo dije, pues también ellos que expliquen, por ejemplo, esta persona que estaba en México, que lo acusaron de andar en fiestas con narcos, de la DEA, ¿qué pasó con esta persona? Por ejemplo, entre otros casos. Nosotros hacemos nuestro trabajo para pacificar el país y colaboramos y nos coordinamos con Estados Unidos para evitar que llegue droga a los Estados Unidos, hasta por razones humanitarias. Igual pedimos que ellos eviten que lleguen armas a México. Y cada quien pues debe hacer su trabajo. Ellos tienen mucho trabajo que hacer en Estados Unidos, muchísimo.
1: En otro tema, la mandataria pidió a la Cancillería informar sobre los señalamientos incluidos en un reporte del Departamento de Estado de Estados Unidos sobre la supuesta presencia en México de agentes de inteligencia rusos acreditados como diplomáticos. Rechazó que el tema implique un conflicto internacional. La presidenta Claudia Sheinbaum anunció una inversión estimada de 181 mil millones de pesos para ampliar la infraestructura hospitalera del país en su sexenio. Escuchemos.
3: Con una inversión de cerca de 181 mil millones de pesos, al 2030 realizaremos 152 proyectos hospitalarios, 50 hospitales nuevos, 47 ampliaciones hospitalarias y 55 sustituciones y mejoras mayores. Más que la construcción es la atención a la población, el acceso a la salud.
1: Seguirán las lluvias en gran parte del país debido a fenómenos como el monzón mexicano sobre el noroeste, canales de baja presión, circulaciones ciclónicas y vaguadas en niveles medios y altos de la atmósfera, así como inestabilidad atmosférica. Se esperan lluvias muy fuertes en Sonora, Chihuahua, Michoacán y Guerrero, y fuertes en Jalisco, Colima, el Estado de México y Chiapas, y de diferente intensidad en zonas del noroeste, occidente y centro, incluida la Ciudad de México. México recibió casi 3 millones de visitantes extranjeros en las tres sedes de la Copa del Mundo. Representaron alrededor del 40% de los 7.5 millones de viajes totales a la Ciudad de México, Guadalajara y Monterrey entre el 8 de junio y el 12 de julio, reportó la Secretaría de Turismo. Y en los deportes, la actividad en la apertura 2026 de la Liga MX comenzó con intensidad y hoy se celebrarán los primeros dos partidos de la segunda fecha del torneo. Cruz Azul se enfrentará a Puebla a las 19 horas en el Estadio Banorte y Toluca a Pumas a las 21 horas con 5 minutos en el Estadio Nemesio 10. ¿Por qué se han adelantado estos partidos? Porque el próximo sábado 25 de julio, precisamente Toluca va a recibir al Cruz Azul en el duelo de campeón de campeones. En una hora, más información de Noticias W. Soy Ivette Parga Ávila. Ya regresamos cuentavientes con Marta de Baile y tus equipos. Síganos en todas nuestras redes sociales y que tengan un extraordinario martes.
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0: mucho hablamos de doctores en la Ciudad de México, pero a ver, hay doctores extraordinarios en el resto del país, y como nos escuchan en el resto del país, oye, también hay que darle voz a los grandes doctores. Hoy está con nosotros la doctora Fabiola Rozano, que es cirujana plástica estética reconstructiva, tiene una subespecialidad en cirugía estética por el Hospital Ángeles del Pedregal, está certificada y entrenada en Brasil. Oye, que siempre da mucha confianza, Fabiola. Ya ves que Pitanguí, pues, fue el padre de la cirugía plástica, ¿no?
1: Así es.
0: ¿Te acuerdas de Pitanguí?
1: Sí, sí.
0: Que era como súper ochentero. A ver, ¿a quién le urge una shineada? Hoy vamos a hablar de las chichis. Por el embarazo, porque bajaste, porque subiste, porque la gravedad. Y hay una técnica, cuentavientes, que se llama pexia mamaria, que está cambiando las reglas del juego. Porque, a ver, Fabiola, aquí vamos a hablar al calzón quitado. Solo las que son doble y triple D para arriba me van a comprender. Es agotador en un punto de la vida, Fabiola, seguir cargando estas chichis. Y Fabiola me voltea a ver las chichis. Yo soy 32 triple D. Y la única razón por la cual nunca me he operado es porque me da pavor de que cómo se me van a ver y cómo me van a quedar. Porque la cantidad de cicatrices de la típica compuesta de las chichis era horrenda, Fabiola.
1: Totalmente de acuerdo, Marta. Fíjate que ahora que empecé a seguir a este doctor que se encuentra en Brasil, es el doctor Barg, él está en Curitiba. Tiene aproximadamente como unos 8 años que he estado siguiéndolo. Estamos en un chat nacional y también de LATAM. Y empezó a describir su técnica. La verdad me empezó a llamar muchísimo la atención. Ahorita el doctor, créeme que es un top, ya sacó su libro. Y empecé a contactarme con él. Dije, bueno, pues a ver, estás haciendo cursos, me encantaría ir a tu curso. Lo contacté, perdón.
0: No, ¿y te fuiste a Brasil?
1: Y me fui a Brasil.
0: Aprender esa técnica.
1: Aprender esa técnica de la mano de él, con todos sus tips, que nos estuviera dando todos los detalles de su cirugía.
0: Claro. Ahora, el cuento de las cicatrices en reducción de mama o en levantamiento de mama, ¿quién no quiere tener las chichis en su lugar otra vez? ¿O quién quiere tener a lo mejor unas peritas, unas naranjas en vez de santas sandías?
1: Así.
0: Era un ancla, ¿te acuerdas?
1: Sí,
0: un ancla. Alrededor del pezón, luego bajaba una, luego alrededor de la chichi por abajo, era un horror.
1: Claro. Bueno, y te platico un poquito antes de esto porque es una cirugía que tiene muchos alcances, ¿sabes? O sea, no nada más es para la que las tiene caídas, la que tiene implantes, la que no tiene implantes, la que tuvo hijos o no. Hay gente jovencita que va conmigo y me dice, oye, es que tienen 22 años y las tienen hasta acá, ¿no? Y con mucha mamá dices, pues claro, también es para una reducción mamaria, Marta.
0: Reducción mamaria.
1: Sí, sí. Esas cicatrices, con esta técnica, sí, ¿sabes cuál es la que se va a obviar? La que va justo en la parte interna del escote. Porque la gente que hace una pexia en T, obviamente, si tú te pones un escote pronunciado, te pones un bikini, híjole, es un pesar, la cicatriz que siempre se le llega a ver. O sea, tú estás en la playa y ves la cicatriz.
0: Como abajo, como en una media luna.
1: Media luna justo en el escote del bikini. Y entonces, tú vas en la playa y les ves y dices, ay, ya te hiciste una pexia. Ya te hiciste. No, te puedes ver muy bonita con tus mamas en su lugar sin esa cicatriz.
0: Oye, a ver, entonces, ¿cómo es esta técnica?
1: Esta técnica, mira, Marta, consiste básicamente, si te voy a quitar volumen, si te voy a poner un implante o no, eso yo ya te les voy a decir qué es lo que les conviene.
0: Sí.
1: Y también lo que la paciente quiera, no nada más es lo que a mí me parezca, no les diga qué tienes que hacer. Básicamente consiste en darle una estabilidad a la mama. O sea, toda la mama caída, subirla, manejar literal la glándula mamaria, el complejo mamario, no tanto darle todo el soporte a la piel como se hace en la otra técnica. En la otra técnica, la que la apuestas con esa T, es a que la piel sea la que resiste,
0: la
1: peso.
0: Que sostenga.
1: Pero pues, ¿qué pasa? En unos años la piel, colágeno,
0: cede.
1: Todo va cambiando.
0: Sí.
1: Pues casi te estás viendo igual, pero pues bueno, con tu complejo arriba, bonito, pero todo mal distribuido, ¿no? Esta técnica lo que su finalidad básicamente es que tu mamá se quede arriba, bien estable y con pocas cicatrices.
0: Y con pocas cicatrices. Sí. ¿Dónde están las cicatrices?
1: Las cicatrices están alrededor de la areola, la vertical.
0: Esa desaparece, ¿no? Esa como que casi ni se ve.
1: La verdad es que casi ni se les nota, ni la vertical, la verdad casi no. Y la siguiente cicatriz es abajo del pliegue inframamario hacia la axila.
0: Ya. O sea, esta parte, en vez de la luna entera, es una media luna de la mitad para afuera.
1: Exactamente.
0: Ya. ¿Y entonces qué haces para detener la chicha en su lugar?
1: Para detenerla bien.
0: Por ejemplo, yo pienso, a ver, ahí te va, Mariola. Rebeca, tú también participas, mamacita, que a ti no te caería mal. A ver.
2: Yo no necesito. Tengo mi perfecto lugar.
0: A ver, yo digo, o sea, levantártelas, pero hay muchas mujeres que no quisieran un implante. Por ejemplo, entonces, ¿cómo sostienes sin implante?
2: Ah, eso le pregunté también, ¿vas a ver?
1: Ahí te va. A ver. Esta técnica tiene como un segundo apellido.
0: Ya, saca
1: que se llama... ya, duérmale, están dando estás en ayuno,
0: mamá. Exacto. Sí, ya no estoy en ayuno.
1: Ya tienes tu ultrasonido, mastografía primero, antes que nada. Oye, bueno, no, te platico. Este es el segundo apellido de esta técnica. También se llama multiplanos. El multiplanos implica que me voy a meter a que tu músculo, toda tu glándula mamaria, fijarla. Es una fijación, son puntos de fijación específicos para que quede en su lugar. Y después ya me voy a la piel, pero a la piel no es a la que le apuesto que sostenga todo, sino tu glándula. Tu glándula con el resto de los tejidos.
0: Okay.
1: Con el resto de los planos que despegué, que traté y que manejé y reubiqué. A eso me voy.
0: Mira, yo tengo muchas amigas que en el pasado, ya sabes, más como en principios de los 2000s y los 90s, se redujeron la chichi. Pero lo que yo noté que les pasó es que de arriba del pecho están, exacto,
1: claro, está para abajo todo.
0: Totalmente plano. Y abajo se hace como una gran gota. Y yo creo que parte de lo bonito de un busto natural es...
1: el volumen arriba.
0: El volumen arriba.
1: A eso le apuesto.
0: ¿Eso se logra?
1: Eso se logra totalmente, Marta. ¿Con o sin implante?
0: Con o sin implante. Sensacional. A ver, otra pregunta. Sé que también otra preocupación es... ¿y si me opero las chichis y pierdo sensibilidad o... que se me complique, ahora sigue, y se pierde el pezón? No que se pierda en el quirófano y nadie lo encuentre. No, que se pierda, se muere.
1: Mira, es con esta técnica te voy a decir la verdad. O sea, es muy difícil. No quiero hablar como muchos tecnicismos, pero la forma en que se irriga el complejo oral a pezón, se irriga y da sensibilidad, es una parte en la que respetamos muchísimo. O sea, solamente nos enfocamos a donde sabemos que esa irrigación no le va a dar mucho al pezón, ni le va a dar sensibilidad. O sea, el resto de los colgajos, que así se le llama, de los colgajos mamarios, son los que respetamos casi al 100% y son los que vamos a darle forma para que la mama quede arriba y redondita.
0: Ya.
1: Difícilmente puede pasar eso, ¿sabes? O sea, afortunadamente creo que no nos ha pasado. El doctor, siempre estoy en contacto con él, él sube sus casos también. Cuando yo estuve, créeme que yo la primera vez que vi dije, no, o sea, ¿qué va a pasar aquí con esta mama? No, espectacular.
0: ¿Cómo se llama el doctor brasileño?
1: El doctor se llama Adel con D, Bark.
0: Bart,
1: él está en Curitiba, Brasil.
0: Y ahí se fue.
1: Siempre te quieres Fabiola, ir también para allá.
0: ¿Estás en Puebla, Fabiola?
1: Yo estoy en Puebla.
0: ¿Estás en Puebla? Bueno, pues oye, Puebla está a tiro de piedra de tantos estados de la República.
1: Así es.
0: Por si que se vayan todos los chichis a la brasileña con Fabiola. Oye, ya aprovechando que estás aquí y que eres cirujana plástica reconstructiva, se puso muy de moda, después de la operación de Kris Jenner, la mamá de las Kardashians, el Deep Plane Lift. Porque algo que hemos aprendido en este programa es que antes, a lo mejor a sus mamás, a sus abuelas, cuando les hacían cirugía plástica en la cara, cortaban la piel y jalaban la piel. Todo lo de adentro, el músculo, los ligamentos, todo eso se quedaba igual. Corte A, 5 años después, la cara venía para abajo otra vez. hoy se hace esta técnica que tú también haces.
1: Así
0: que
1: es.
0: Se llama Deep Plane Lift.
1: Sí.
0: Explica qué es.
1: Mira, ¿de qué se trata? Se trata de entrar a un plano profundo en la carita, donde se encuentran los ligamentos. Entro por abajo de un músculo que es el que hace que nos que se nos cuelgue, se llama SMAS. Ese músculo lo trabajamos y entramos por abajo de él para irnos a ligamentos y otras estructuras que nos van a dar soporte. Sí, efectivamente, antes se le apostaba mucho a la piel, como igual que en las mamas. No, ahora no es eso. Ahora es un despegamiento mucho más noble, justo para poder entrar a ese plano. Y la piel, pues lo que sobre. Obviamente hay pacientes que tienen los dos componentes, entonces sí hay que tratar un poquito de piel. O sea,
0: claro,
1: que jale, no le voy a jalar.
0: Pero una vez que jalas las estructuras más profundas, las pones en su lugar, regresas la piel y nada más quitas
1: el exceso.
0: Exacto.
1: Sí, específicamente.
0: No es jalar la cara a trancazos y que así se levanta.
1: Ni estarle dando jalones sin, ni a cada momento, porque hay pacientes que llegan igual como me comentas.
0: Esa es la estrategia más natural, ¿no?
1: Es la más natural porque reubicas completamente sus tejidos donde deberían de estar.
0: O sea, con el envejecimiento se te hacen las líneas de marioneta al lado de la nariz, los pliegues nasogenianos, o se te caen los malares, porque el músculo es lo que se está moviendo para adelante.
1: El músculo, el que nos hace envejecer, el SMAS, es el que va, desciende. Pero también hay ligamentos. Hay unos ligamentos más profundos
0: que se aguadan.
1: Claro. Entonces, esos hay que reubicarlos nuevamente.
0: Y que te quede tu carita como la tenías hace 10 años, súper natural.
1: Por lo menos.
0: A ver, ¿qué les dirías para todas las mujeres que quieren dar el paso de reducirse las chichis o levantarse las chichis o darse un mini lift en la cara, pero que les da pavor?
1: Mira, yo incluida. Generalmente yo les pregunto cuando están muy dudosas, ¿qué es lo que te da miedo?
0: Morirte, Fabiola, morirte.
1: Bueno, no sé dónde te vayas a ir a meter, ¿no?
0: Sí.
1: Obviamente, todas las pacientes, o sea, conmigo, con mi equipo, que es el doctor Eduardo Solís, todas tienen que ir valoradas previamente. Si te vas a operar las mamas, mastografía, ultrasonido, tienes que entrar completamente sana y en las mejores condiciones. Segundo, ¿dónde te vas a operar? Bueno, que sea tu médico cirujano.
0: ¿Dónde te vas a operar?
1: Un certificado que tenga, pues, experiencia, porque realmente al final la experiencia también te habla de muchos años, complicaciones que hemos tenido, cómo se resuelve todo. Todos los cirujanos y los médicos que son especialistas y certificados, yo siempre les digo, todos van a tener complicaciones. ¿Cuál es la ventaja que vas a tener conmigo? Yo te la voy a resolver.
0: Claro.
1: O sea, estoy capacitada para resolver también complicaciones y que te vaya súper bien.
0: Por supuesto.
1: Segundo, pues, ¿dónde te vas a operar? No te vayas a operar, pues, en...
0: Sí, en una clínica al lado del Metro Insurgentes, por amor a Cristo.
1: Con anestesia local, que se quieran sacar
0: de
1: los
0: consultorio del doctor, no, en un hospital.
1: Sí, claro.
0: ¿Tú en dónde operas, en Puebla?
1: Yo estoy en el Hospital Ángeles de Puebla.
0: Sí, como Dios manda.
1: Sí.
0: Como Dios manda.
1: Así es. Donde hay un hospital que tiene todo, está todo, están todos para poder resolver alguna complicación, que nadie está exento, ningún médico.
0: Entonces, tienes que estar en buenas manos, te tienes que operar en el lugar correcto, te tienes que operar con la persona, con la experiencia correcta, que haya hecho eso muchísimas veces, que sepa lo que está haciendo.
1: Que esté entrenado.
0: Y que esté entrenado. Esas historias de terror que uno ve, pues sí, nada más que vean las clínicas, vean los lugares, vean la situación, vean a manos de quién, o sea, y no tiene por qué pasar nada.
1: Y el paciente también, ¿no? O sea... Yo siempre, cuando me preguntan lo último que pasó en Puebla, me dicen, ay, ¿cómo le fue a pasar eso? Y yo, híjole, a lo mejor soy muy cruel, pero pues es selección natural, ¿no? ¿Cómo te puede pasar por la mente irte a meter a un cuartucho a sacar una lipo? O sea, ¿en qué mente cabe?
0: ¿En qué cabeza cabe? 100%. Oiga, la doctora Fabiola Rosano es cirujana plástica estética reconstructiva con una subespecialidad en cirugía estética por el Hospital Ángeles del Pedregal. Está certificada y entrenada en Brasil por el creador de la técnica de pexia mamaria. Está en el Hospital Ángeles de Puebla. Si a alguien le urge ir a verla, ahí les va. La van a encontrar en Instagram y Facebook como Rosano Cirugía Plástica. Rosano con doble S, o en web es DRA de doctora fabiolarozano.com.mx para todos los que nos escuchan en Puebla. Y Fabiola La Paz, hablando de experiencia, tiene 20 años de experiencia y con esta novedad de que se entrenó en Brasil, bueno, no vaya a ser que yo me aparezca el lunes.
1: Cuando quieras.
0: Te quiero, Fabiola, qué placer tenerte acá.
1: Muchas gracias.
0: Muchísimas felicidades.
1: Gracias.
0: Bueno, cuentavientes, ahí está la información. Con esto hacemos una pausa, regresando Mario Guerra. Y si ser fácil de querer te vuelve imposible de conocer, vamos a hablar de eso al volver, no se vayan.
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10: ¿Cuál es el futuro de la música? Seguro has escuchado casos donde la inteligencia artificial ha tomado relevancia en la industria musical, como cuando Paul McCartney anunció que sacaría la última canción de los Beatles de un demo de John Lennon de 1980, o de cuando un usuario de Twitter publicó una supuesta colaboración entre The Weeknd y Drake con más de 625 mil

esta polémica llegó hasta la Academia Nacional de Artes y Ciencias de la Grabación, donde dijeron que no otorgarán premios Grammy a cualquier pieza que use inteligencia artificial. Solo músicos y creadores humanos serán reconocidos.

0: realmente la discusión es si la inteligencia artificial debería recrear música o por qué la música contemporánea es tan homogénea y formulada que es tan fácil de copiar. Cuéntame qué es lo que piensas en Instagram en @daniela.anguiano.
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11: Celoso. A mí no me afecta que no me escriba, que no me conteste los mensajes, cada quien. Yo fluyo, cero drama con esto. Digamos que es como la persona de bajo mantenimiento. La que no hace...
12: No la hace de tos.
11: No hace de tos, no hace drama. Entonces, todo le da risa, todo se le resbala. Y te dice, no, yo estoy bien así, no pasa nada. No, pues el que quiera que dé y el que no quiera dar, que no dé. Y yo estoy bien con eso. Y, pero la idea que quizá no hemos visto de esto, es que si bien es una persona que sí es fácil de querer, logra un cometido. Las personas se sienten bien junto a ella.
12: Sí.
11: No se van. Y ese es el problema, que funciona, porque se quedan con alguien que está acostumbrado a no pedir, a no decir lo que necesita. Y uno dirá, habrá quien nos diga con cuentaviente, pero Mario, si yo verdaderamente no necesito nada,
12: sí.
11: Y yo te digo, ¿de verdad? ¿A poco de veras no necesitas ni que te escuchen? ¿A poco de veras no necesitas ni que te entiendan? ¿A poco de veras no necesitas ni que te acompañen al cine? ¿De verdad que no? Porque si hoy alguien dice, yo de verdad no necesito nada, más veces sí que no, esto no es propiamente independencia, no es una gran madurez necesariamente, ni una gran generosidad. Muchas veces es una armadura contra el rechazo, disfrazada de autonomía, disfrazada de esta aparente ligereza, este aparente fluir, de este aparente cero drama, es algo que, mira, si pido y si no me dan, mejor no pido. Pero para que no se note que tengo necesidad, mejor hago como que no necesito nada. Y entonces todos me ven muy cool, todos me ven fluyendo, todos me ven, hasta me dicen, oye, no, qué madurez, de verdad, tú dejas pasar las cosas como todo se te resbala.
12: Es que te vas a morir porque yo te voy a contar.
11: Venga, échale.
12: Ya te capté perfecto.
11: A ver.
12: Creo que conozco a alguien así.
11: A ver.
12: Es una persona
11: que
12: nada más no larme sus relaciones. Yo tengo mi teoría.
11: A ver.
12: Este es el mensaje que manda todo el día. No me gusta molestarlo. No quiero que se incomode por mí. No le voy a pedir que venga a esta cena porque va a ser muy complicado para él. Yo no le pido que me pague nada porque yo no quiero ser inoportuna. Y tampoco quiero que crea que yo no tengo con qué pagar o que yo necesito. No me gusta molestarlo, no me gusta pedirle. Ese es todo el mensaje que manda su relación todo el día. Entonces yo le explicaba a otra persona, es que el mensaje que le está mandando a su cuate todo el día es: yo no valgo nada, no merezco nada, yo no merezco que hagas ningún esfuerzo por mí. Y el mensaje es: soy un cero a la izquierda. Y yo explicaba, para un hombre, para una persona, estar con alguien, no sé si es la palabra correcta, pero que te rete, que te inspire, que te motive a moverte, a casarla, a conquistarla, a complacerla, es muy importante.
11: Sí. Y porque también...
12: ¿Te agarré?
11: Sí, totalmente. Porque también el mensaje que puede estar mandando, además de yo no merezco, no necesito, es: yo no te necesito. Nada de lo que me puedas dar, a mí me hace falta.
12: Exacto.
11: Porque yo lo tengo todo. Entonces uno se pregunta, entonces yo qué hago aquí. ¿Qué hago aquí 100%. Si no necesitas nada de 100%. Mí? Nada, ni el saludo, ni los buenos días, ni entonces, que te escuche.
12: Me decía otra amiga, ¿pero por qué será que no se le arma con ningún güey?
11: Pues...
12: Y yo, es que no se le arma con ningún güey, porque su mensaje es: yo no necesito, no necesito nada y yo no valgo nada.
11: Sí, claro. Así es.
12: Y ¿sabes qué? Qué flojera.
11: Sí, la verdad que sí.
12: Regresando del corte en W Radio.

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0: Estamos de regreso en W Radio con Mario Guerra y estamos hablando de por qué ser una persona tan fácil, que no molesta, que no pide nada, que no necesita, se vuelve cero atractivo para el sexo opuesto.
1: Absolutamente. Yo creo que para cualquier persona que sea saludable. Mira, hay un concepto en psicología que describió la doctora Dana Jack, que se llama silenciamiento del yo. Este silenciamiento del yo es la tendencia a callarte lo que piensas, lo que sientes, lo que necesitas, cuando crees que va a chocar con lo que la otra persona quiere. Y lo haces según tú, para evitar el conflicto, para no arriesgar la relación. Es más, hasta tu intención suena noble y suena bonita. El problema es que el motor que mueve esta actitud no es la generosidad, no es la independencia, sino es el miedo. ¿Por qué lo digo? Mira, piénsalo así. Una necesidad que puedes nombrar es una necesidad que te pueden negar. Si digo, quiero que me marques cuando llegues, y te dicen que sí, pero no lo hacen, o francamente te dicen que no, entonces pues eso se ve como un rechazo. Entonces, ¿qué pasa? Tu mente encuentra un atajo muy brillante, pero muy tramposo. Si borro la necesidad antes de decirla, nadie me la puede negar. No voy a molestar, no me van a decir, ¡ay, qué lata, ay, qué infierno! Entonces, mejor, nunca pido. Si nunca pido, nunca me rechazan. Y si nunca me rechazan, nunca me duele. Parece el plan perfecto, ¿no? Lo malo es que las necesidades que todos tenemos necesidad de ser escuchado, de ser acompañado, de ser comprendido, necesidad de empatía, necesidad de conexión, necesidad de amor, necesidad de pertenencia, son necesidades básicas. Por eso les digo, si alguien dice yo no necesito nada, pues luego puede ser que esté peor, aunque genuinamente sienta que no necesita nada. Entonces, las necesidades no se evaporan, aprende uno a esconderlas, se van para abajo. Y se van acumulando, y regresan, ¿cómo crees? Convertidas en resentimiento, convertidas en ansiedad, o en una sensación de, esto no era lo que yo quería en la vida. O, las otras personas le dicen, esto no es lo que yo quería. No quería alguien que fuera tan, tan independiente, que me haga sentir que yo, si existo o no existo en su vida, le da exactamente lo mismo. Pero hay una trampa más silenciosa. La cercanía verdadera, que creen también, necesita fricción, necesita que tenga aristas. La otra persona necesita que tú tengas preferencias, necesidades, que seas capaz de decir esto sí, esto no. Entonces, si tú, por ser la persona cool, la que no quiere dar lata, empiezas a limar todos los bordes para no incomodar, bueno, pues no va a haber efectivamente nada a lo que el otro pueda toparse o pueda friccionar, pero por lo tanto no hay a quien conocer. ¿Por qué? Porque lo que va a conocer es tu máscara limada de asperezas, que es la mejor cara que crees que puedes dar, pero no va a conocer realmente a la persona que eres tú. Es decir, te vuelve fácil de amar, pero te vuelve imposible de conocer. Y todo esto tiene dos costos. El primero es emocional. ¿La estrategia funciona? Sí. ¿Te eligen? Sí. ¿Se quedan? Sí. Pero se quedan con la máscara, con la versión tuya que no da problemas. Y el día que diste un problemita o el día que mostraste una necesidad, ¿sabes qué? Se van corriendo, ¿sí? Porque aunque se queden, puedes estar acompañado y sentirte profundamente solo. ¿Por qué? Porque sabes que no están conectando contigo. Porque sabes que la persona que están queriendo no es a ti. Es al papel, a la máscara, a lo que desempeñaste. Y nadie te está fallando. No puedes decir que te fallaron. No puedes decir, me traicionó. No. No, porque esa persona le fue leal a la máscara. No a ti, porque tú nunca te dejaste ver en necesidades. Y la segunda moneda es todavía más cara, ¿eh? Hay un estudio que siguió a miles de personas, particularmente si es con mujeres a miles de mujeres durante 10 años, y encontraron esto, que las mujeres que se silenciaban durante los pleitos con su pareja, las que se tragaban todo con tal de no hacer olas, las que no pedían por no molestar, tuvieron 4 veces más riesgo de morir en ese periodo, comparadas con las que sí decían lo que sentían, 4 veces, ¿sí? Y eso está, es por presión arterial, más que por presión arterial, más que por tabaco, más que por colesterol, más que por otros factores. Entonces, bueno, quizá yo no me clavo, yo soy cero drama, pues a lo mejor piensas que callarte sale gratis, la realidad es que a veces se cobra con el cuerpo. Y yo entiendo, el que que diga ahorita, la cuentaviente, el cuentaviente que diga ahorita, yo no, de verdad, no necesito nada, Mario, a mí no me gusta pedir, a mí genuinamente no me gusta molestar, no lo hago por el otro, lo hago por mí. Ok, ¿cómo distingues el verdaderamente no pedir sano al no pedir que no lo es? Mira, si puedes pedir lo que quieres sin que tengas miedo de algo, está bien. La calma real es esta. Tengo preferencias, puedo decirlas.
0: Sí.
1: Y muchas cosas de verdad no me pesan.
0: Sí.
1: La calma disfrazada es, tengo preferencias, pero no las digo. ¿Por qué? Y agrégale lo que quieras. ¿Por qué? Se va a molestar. ¿Por qué? Va a pensar que soy una latosa. ¿Por qué?
0: Exacto.
1: Me va a criticar. ¿Por qué? Va a decir que ya estoy de tóxica. ¿Por qué?
0: Lo
1: voy a agobiar.
0: Lo voy a alejar.
1: Sí.
0: Y aparte, explícame ese fenómeno. ¿Por qué la gente así los acaban dejando?
1: Porque son personas que, como te digo, una persona sana tiene, todos tenemos una capacidad de dar y nos gusta dar, también nos gusta recibir, pero cuando tú no dices lo que necesitas para no dar lata, para no dar problemas, de alguna manera estás bloqueando la capacidad de dar de una persona.
0: Exacto.
1: Y bloquear la capacidad de dar de una persona sana no la hace sentir a gusto en una relación. No siente que pueda aportar algo. No siente que tú tengas alguna necesidad que esta persona pueda ayudarte a cumplir, a satisfacer. Ojo, no se trata de que te van a cargar y te tienen que consentir. No, pero es tan encantador de pronto que una persona que te quiere se acerque y te dice, oye, fíjate que te quiero contar esto, ¿no? A lo mejor tú no sabes resolver el problema, pero esto no es una cuestión práctica, no es una cuestión de tú que arreglas. Es eso, el que me sienta yo escuchado, el que me sienta comprendido, el que siento que a una persona que yo le importo, me importa también a mí, y que podemos fincar eso a través de estas cosas, no del yo no necesito nada y no molesto.
0: Sí, pero es también... Es más seductor amar a alguien que se ama que amar a alguien que se trata como trapo sucio.
1: Sí, que se abandona.
0: Porque entonces si tú te vives como un trapo sucio, como un cero a la izquierda, pues a mí estar con un cero a la izquierda, la verdad, no me parece tan atractivo.
1: Sí, y hay personas que confunden esto con el apego seguro. Pero el apego seguro es un estilo de apego que puede decir lo que necesita, pedir lo que quiere, ¿no? No confundan el apego seguro con que una persona que es como una roca que no pide, que no necesita, que no muestra señales ni de dolor en la vida. Eso no es el apego seguro. De hecho, este fenómeno que estamos hablando es casi todo lo contrario, ¿no? La persona con apego seguro se ve tranquila, sí, pero el motivo es opuesto. ¿Por qué? Porque puede necesitar y decirlo. Puede depender sin sentir que pone en peligro su identidad. Eso es seguridad por presencia. Lo que estamos hablando hoy se llamaría seguridad por ausencia. Es decir, me aseguro de no necesitar nada para no arriesgar nada. Y eso se parece más a una estrategia evitativa. No es que no tengas la necesidad, es que la desconectas para no exponerte. Esa es la cuestión grande.
0: Ok. ¿De dónde viene esto?
1: Es un aprendizaje. Es un aprendizaje donde te enseñaron que no había que pedir. Desde cuando te dijeron, vamos a ir a esta fiesta, óyelo bien. Y si te dicen que quieres más postre, dices que no. Porque yo no quiero que anden hablando de nosotros. Entonces tú, no gracias. Si te preguntan, tú dices gracias, ya comí. Tú no vas a andar pidiendo, tú no vas a andar necesitando. Tú siempre vas a demostrar que tú eres una persona autónoma. ¿Qué tal cuando te dijeron? No, a ti que no te inviten nada. Tú paga tus cosas, porque si te invitan, tú vas a tener después que saber muchas cosas que no quieres. Entonces, mejor cada quien su cuenta, mejor tú que no pase por ti, mejor se quedan de ver un lugar, tú llegas por tus propios medios,

0: de nadie. Y no tenemos que vivir en los extremos. Poca gente vive en los polos, ¿sí? Por eso, casi todo el mundo vivimos en las partes más tropicalitas del mundo. ¿Por qué? Porque es mejor vivir ahí. Entonces, no se trata de que si vas a pedir todo, no recibas nada, y si quieres algo, no es que quieras todo. Es nada más aprender a modular esto de las peticiones. Pero efectivamente, eso se aprendió en la casa, eso se aprendió en la familia, eso se aprendió con los mensajes que fuiste escuchando, de no a ti, que no te den nada, tú no recibas nada, no pidas nada, porque así eres una persona más valiosa.
1: Ok, ¿cómo lo vas a resolver? Porque para empezar, ¿alguien de ustedes les cayó el 20, que a lo mejor así son? Porque vale, no te das ni cuenta.
0: No, no te das cuenta, tú
1: crees que es muy normal. El culpable es el otro.
0: Sí. Sí, tú piensas que es muy normal, porque así lo has vivido. Y fíjate, mientras más normal pienses que es, quiere decir que lo aprendiste cuando fuiste forjando el sustrato de tu personalidad en etapas bien tempranas de la vida. Por eso lo ves como muy normal. Por eso no te explicas por qué, pues qué quieren, yo no sé ni qué quieren. Si yo no estoy pidiendo nada, ¿no? ¿Por qué no se quedan? No se quedan probablemente porque sienten que no tienen ningún papel en tu vida. ¿Qué hacer hoy? A ver, una sola herramienta, no los voy a saturar. Una sola herramienta que le llamo la petición mínima viable. ¿A qué se refiere esto? Miren, herramienta concreta para que empiecen hoy. Le llamo esto, una vez al día, tú escoge cuándo, en qué momento del día. Di en voz alta un deseo pequeño, concreto y de bajo riesgo. No una queja, no un límite, solo un deseo. Poder decirte, primero para ti, hoy prefiero cenar temprano. O decirle a tu pareja, oye, mi amor, hoy quiero que veamos esta película. Oye, me gustaría que me marcaras al llegar. Algo chiquito, casi ridículo de lo pequeñito que es. Oye, Mario, pero si me dicen que no, pues esa es parte de la tarea. Que también te acostumbres a que te digan que no. Y después ahí de ese no puede partir una negociación, o puedes aceptar ese no porque ves que es más conveniente, o puedes insistir en tu petición. La idea es que le dejes de tener miedo a ese no que frecuentemente vive en tu cabeza, a ese no que frecuentemente vive lleno de miedo al juicio, miedo al rechazo. Y miren, y esto se para del famoso cliché de comunícate más, por una razón. Tiene que ir en afirmativo, lo que sí quieres, no es un reclamo por lo que el otro hizo mal. Quejarte es fácil, quejarte no te expone, siempre puedes decir que era broma, ¿no? Pedir en cambio te descubre, pedir enseña lo que necesitas, por eso cuesta tanto. Y por eso justamente es el ejercicio. ¿Por qué funciona? Porque el miedo que mueve todo esto no es ganar las discusiones, es la vulnerabilidad de querer algo y arriesgarte a que te digan que no. Y ese miedo no se razona, se desactiva con pruebas. Entonces, cada vez que dices un deseo pequeño y el mundo no se acaba, tu sistema nervioso aprende, en dosis diminutas, que tener una necesidad y nombrarla no es garantía de abandono, no concluye en abandono. Entonces, vamos a decirlo así, esto es una exposición gradual a ti mismo o a ti misma. Empiezas con lo mínimo, precisamente porque el miedo no es racional, porque no lo vas a convencer, porque lo vas a ir desgastando. Entonces, la próxima vez que te escuches diciendo con orgullo, a mí no me afecta nada, a mí no me pasa nada, haz una pausita y pregúntate si eso es paz o es armadura.
1: No, mis chiquitas, yo no quiero que se porten como la marea sucia. Aparte les digo algo, ¿eh?
2: Algo.
1: Toda proporción guardada. El hombre necesita el reto, ¿eh?
0: Yo digo esto. Deja de abandonarte para que no te abandonen.
2: Más bien.
1: Porque todos nos te van a abandonar.
0: Porque si tú te abandonas, es que eres abandonable.
1: Claro.
0: Es
1: que otra vez ese síndrome que yo ya lo bauticé, que tú no lo quieres tomar.
0: ¿Cuál es?
1: El síndrome de la María Sucia.
0: La María Sucia.
1: Sí, que te portas así, como que no te mereces nada, como que no vales, nada. Como que no vales para que alguien haga un esfuerzo por ti. Pues te comportas como trapo viejo y como trapo viejo te tratan.
0: Empiecen entonces por ese pequeño deseo, un pequeño deseo al día, dicho en voz alta, y vean qué sucede.
1: Bueno, ¿hay terapia?
0: Hay terapia, claro.
1: ¿Hay
0: que
1: terapia?
0: Sí. Tenemos talleres este próximo sábado, tenemos en formato presencial, ya quedan bien poquitos lugares, pero todavía alcanzan, si no me equivoco, 4 había hasta esta mañana, bueno, no es cierto, 3, porque hace rato vi que alguien ya se inscribió. Sanar heridas de la infancia, en formato presencial, en el Hotel Fiesta Americana Reforma, como siempre aquí en Ciudad de México. Es un taller en vivo, emotivo, que da la oportunidad de reconectar. En ese taller justamente vamos a eso, al fondo. Ahí van a poder decir.

0: dejar que esas partes internas suyas puedan decir lo que necesitan, sin temor al juicio, sin temor al rechazo. Es un taller donde corremos un proceso de autorreparentalización en todo el taller, para que dejes de depender de figuras externas y para que verdaderamente tengas una autonomía, pero una autonomía compartida, una autonomía que no va del yo no necesito nada, sino del poder decir lo que necesitas cuando lo necesitas, sin temor a que te digan que no. Después, al otro día, tenemos fortalecer tu autoestima en formato online. Ya saben, el nombre lo dice, es un taller para que tu autoestima esté más fuerte, para que seas más capaz de poder recibir desacuerdos y para que seas más capaz de plantarte en tu propia piel con mayor comodidad. Y todos los talleres de agosto están abiertos, que son el viaje del héroe, el deja de postergar tus sueños, maestría emocional, el arte de discutir con inteligencia, que es el que falta nos hace para llegar a acuerdos, y la ciencia y arte de ser pareja. Todos los talleres los encuentran en la página de mis amigos de EncuentroHumano.com, en MarioGuerra.mx, porque ya saben que siempre también tenemos talleres abiertos en MarioGuerra.mx y en EncuentroHumano.com.
1: Muy bien, Mario Guerra. Te queremos, Mario. Oigan, perdón, hoy que es el Día Mundial del Perro, no puedo creer las fotos que me ha mandado.
2: Preciosas.
1: Twitter. Quiero decirles que voy a pasar el resto de la tarde viendo las fotos de cada uno de sus perros con mucha atención. Amo, cuentavientes, que ustedes sean amantes de los perros. Eso habla tan bien de ustedes como audiencia. Me hace muy feliz. Vamos a escoger a tres y les vamos a dar el paquete fiesta de muchísimos regalos, ¿ok? Antes de irnos, bueno, ayer lunes empezamos nuestro reto Summer Body. 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Te regreso mañana en punto a las 10. Adiós.

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1: Zona Fan concluyó con más de 10.000 asistentes tras 39 días de actividades por la Copa Mundial de Fútbol. El sector empresarial prevé una recuperación gradual del turismo durante las vacaciones de verano, informó Francisco Vizcaíno Rendón, presidente de Coparmex Puerto Vallarta. Se estima que unos 250 menores en Puerto Vallarta y la región tienen diabetes tipo 1 sin haber sido diagnosticados, afirmó el titular de la octava región sanitaria, Jaime Álvarez Sayas.
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4: Los cambios en la regulación para prevenir el lavado de dinero y el financiamiento al terrorismo no deben afectar a la mayoría de los clientes. Lo que va a suceder es que van a aumentar los controles y solicitudes de información cuando la institución detecte operaciones inusuales o de mayor riesgo. Por eso, para evitar alguna situación inesperada que pudiera interrumpir tus operaciones o limitar tus recursos, ponte al día en los siguientes puntos. Número 1. Mantén actualizado tu expediente en el banco con todos tus datos como domicilio, empleo o actividad económica. Número 2. Si recibes depósitos elevados o manejas mucho efectivo, el banco podrá pedirte que acredites de dónde provienen los recursos, tu trabajo o actividad económica, estados de cuenta, facturas, contratos, recibos de nómina o declaraciones fiscales. Número 3. No prestes tu cuenta bancaria para recibir dinero de otras personas y mucho menos si no tienes un parentesco familiar. Número 4. Evita movimientos fuera de tu patrón normal, como pueden ser transferencias internacionales inusuales, depósitos en efectivo repetitivos o uso de varias cuentas relacionadas. Número 5. Para un usuario que obtiene ingresos legales y puede demostrar su origen cuando sea necesario, los ajustes regulatorios implicarán principalmente más solicitudes de información y una supervisión más estricta, eso sí, siempre y cuando sea necesario. Y recuerda, las finanzas nos harán libres.
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0: Es la 1 de la tarde en el tiempo del centro de la República Mexicana. La 1 de la tarde en este martes, ya 21 de julio del año 2026. Soy Enrique Hernández Alcázar. Les saludo con mucho gusto a nombre de mi compañero Carlos Loret de Mola, titular de este espacio informativo. Mucha información que compartir, sobre todo este intercambio, digamos que, de declaraciones entre la DEA y la presidenta de México, la DEA diciendo vamos a seguir, vamos a ir por los políticos que estén involucrados en el crimen organizado, y la presidenta Sheinbaum diciendo pues tiene mucho trabajo que hacer todavía en Estados Unidos, ¿no? Vaya, declaraciones van, declaraciones vienen, y en medio la renegociación del Tratado de Libre Comercio de América del Norte, o llamado ahora el T-MEC, el Tratado México-Estados Unidos-Canadá, que arranca, bueno, primero con los aranceles a Canadá y ahora con la amenaza de más aranceles a por lo menos 60 países que ha lanzado el gobierno de Donald Trump. Así es que con este telón de fondo arrancamos con nuestros 5 temas de sobremesa, los temas que consideramos los más importantes de lo que va del día. Bueno, pues arrancamos con lo que le decía, este asunto de la DEA, de la presidenta de México, el intercambio de declaraciones y la amenaza latente desde Washington de ir contra la narcopolítica mexicana. La DEA está intensificando justamente esta ofensiva internacional luego de la detención de narcotraficantes mexicanos de alto perfil apenas ayer, con lo que le narrábamos desde Nueva York con Arturo Ángel. La cadena perpetua contra el Mayo Zambada advierte también que irá en contra de cualquier funcionario de gobierno o político que facilite, proteja o se beneficie a partir del crimen organizado. Según la información difundida hoy en Los Angeles Times, el gobierno de Estados Unidos tenía contacto con Joaquín Guzmán López, el hijo del Chapo Guzmán, el hombre que traicionó al Mayo Zambada. Joaquín Guzmán López, ahijado del Mayo Zambada, que fue quien lo maniató, quien lo torturó, quien lo subió a un avión y lo llevó hasta Estados Unidos en esta avioneta, del famoso piloto que nadie sabe, nadie supo que estaba detenido en México, que luego se expulsó a Estados Unidos. Keegan Hamilton, de nueva cuenta este periodista, cita fuentes ligadas a la operación para detener al Mayo Zambada, a quien incluso le habrían planteado que podría obtener beneficios el Chapito, Joaquín Guzmán López, y entregar evidencias sobre otros integrantes del cártel de Sinaloa. Al respecto, la presidenta Sheinbaum señaló hoy que Estados Unidos se contradice al exhibir el avión, esto en una feria del FBI, y por otro lado presumir un operativo y asegurar que no tuvo injerencia en la detención del Mayo. Rocío Jardines, ¿cómo estuvo la mañanera? Se puso interesante.
1: Así es, Enrique, muy buenas tardes. Y pues poco quería responder la presidenta Claudia Sheinbaum sobre pues el Mayo Zambada, y él dijo simplemente que hace la Fiscalía General de la República la que determine si va a solicitar los 15 millones de pesos que Estados Unidos decomisó al narcotraficante Ismael el Mayo Zambada. La presidenta Claudia Sheinbaum evitó hacer un pronunciamiento, Enrique, por la cadena perpetua que fue dictaminada contra el capo en Estados Unidos, y pues simplemente no descartó que dicha instancia, que la Fiscalía pueda solicitar incluso una entrevista en el país vecino con el Chapo Guzmán para saber realmente qué fue lo que se dio en el día de su detención. Vamos a escucharla.
2: Vamos a ver con la Fiscalía. Normalmente se hace. No quiere decir que lo hayan decomisado. Quiere decir que fue una... es parte de la resolución que se está planteando. Entonces, la Fiscalía normalmente participa en estos casos y ya le pediríamos a la fiscal que informara.
3: ¿Su gobierno podría buscar una entrevista con este narcotraficante para explicar, para que él les explique de primera mano qué fue lo que pasó, cómo es que llegó hasta Estados Unidos?
2: Pues la Fiscalía, en el marco de sus... no es el gobierno, es la Fiscalía que tiene ya la investigación. Y si considera conveniente una entrevista, pues lo establecerá, pero son ellos quienes tienen que determinar.
1: Y es que reiteró Enrique que hasta el momento el gobierno de Estados Unidos no ha dado la información que México solicitó en este sentido, pero insistió que hay evidencia que el gobierno del país vecino tuvo injerencia en el caso, a pesar que no lo dé a conocer de manera formal. Tampoco quiso opinar sobre el mensaje del mayo para que los jóvenes no se relacionen con grupos criminales, pero aseguró que su gobierno está trabajando para que estos se alejen de la delincuencia y no lo vean como una opción de vida. Así le dijo.
2: No hay una opinión personal sobre eso, ¿no? Es lo que es.
4: Aprovecho para hacer un llamado a los jóvenes para que se alejen de, pues, del crimen organizado para disminuir la violencia aquí en México. ¿Cuál es su opinión al respecto?
2: Bueno, obviamente viniendo de quien viene, pues es difícil citarlo, ¿verdad? Pero es el trabajo que estamos nosotros haciendo desde el principio, de la atención a las causas, de que ningún joven se acerque a la delincuencia. Que cada quien haga su evaluación de estas declaraciones. Nosotros, pues, obviamente no puedes citar a esta persona, pero entre todas y todos debemos buscar la paz en México y evitar la violencia.
1: Y bueno, Enrique, la jefa del Ejecutivo Federal simplemente insistió que en su gobierno se mantiene el trabajo nuevamente para la atención a las causas, pero también el combate a la impunidad, a todo tipo de delincuencia. Enrique, mi reporte.
0: Gracias, Rocío.
1: Un abrazo, buena tarde.
0: Rocío Jardines es reportera en W Radio. Pues Estados Unidos se mantiene en esta de fortalecer esta cruzada que tiene contra políticos corruptos, contra políticos ligados al narco, contra los propios integrantes del crimen organizado que trafican sustancias ilegales hacia su país. Dicen, esto no ha terminado, y ya escuchó usted la respuesta de la presidenta Claudia Sheinbaum hoy en la conferencia matutina. Y bueno, pues hay muchos casos pendientes, ¿no? Hay muchos políticos que han salido en listas. Hay muchos políticos que están, pues ya, en la lupa de Washington, ¿no? Nada más para hablar de Rubén Rocha Moya, el gobernador con licencia de Sinaloa, que sigue ahí en su casa y sin escoltas federales, es lo que ha dicho el gobierno hasta ahora. En fin, José Luis Montenegro es periodista especializado en crimen organizado. José Luis, ¿cómo estás? Buenas tardes.
5: Te saludo con mucho gusto, Enrique. Gracias por la invitación.
0: ¿Cómo ves este intercambio de dichos y de amenazas cruzadas entre la DEA y el gobierno de México?
5: Pues una amenaza, ¿no? Como bien lo refieres, creo que Terry Cole, ayer el director de la Agencia Antidrogas de Estados Unidos, fue muy enfático en esta conferencia de prensa que dan al final de la audiencia de culpabilidad de la sentencia de Ismael Mai Zambada en la Corte del Distrito Este de Nueva York. Él dijo, ¿no? Esto es parte de una cruzada, esto es el inicio, ¿no? Tengan por seguro que vamos a ir por ustedes, fueron sus palabras de este hombre. Joseph Nocella Jr., también el fiscal, insistió y fue enfático al decir que México pues tiene una liga muy cercana, la clase política, con los narcotraficantes. Entonces, creo que el mensaje está claro, Enrique: Estados Unidos no se va a detener en este momento que las cosas se están poniendo álgidas, cuando ya tienen a un capo de 76 años, como es el Mayo Zambada, dispuesto a dar información, si es que así llega su propia defensa legal, ¿no?, a cooperar de manera abierta con ellos. Y bueno, pues también de este lado de la frontera, pues un sinfín de políticos del partido que tú quieras, ahora sí que de chile, mole y manteca, que están involucrados en este panorama criminal.
0: Oye, ¿cuáles son los riesgos reales? Estamos viendo, pues, lo que pasa con el gobernador de Sinaloa con licencia, lo que está pasando en Baja California con la gobernadora que le quitaron la visa, las listas que incluyen a Alfonso Durazo, Américo Villarreal, Sara de Ramírez Bedoya en Michoacán. ¿Qué sigue después de esto? ¿Se las están guardando, las están administrando, dosificando en términos político-electorales? Hay que recordar que el próximo primer martes de noviembre hay elecciones de medio término en Estados Unidos.
5: Totalmente, creo que es una medida de presión, yo lo he manejado así. Estados Unidos no lanza este tipo de acusaciones de manera fortuita, tienen una intención clara, ¿no?, que es debilitar y lo hemos visto, a este denominado Foro de Sao Paulo, a todos los países que aún mantienen en sus gobiernos esta izquierda latinoamericana, esta corriente de izquierda. Y yo creo que eso es lo que está apostando el propio Donald Trump, de acabar con cada uno de estos gobiernos que no le favorecen. Hemos visto recientemente la victoria de un derechista en Colombia, estamos viendo que hay pocos ya países como Nicaragua, que vimos también el pronunciamiento del propio dictador diciendo que ya no iba a haber elecciones en su propio país, ¿no? Que se mantuviera al margen Estados Unidos de querer hacer una maniobra intervencionista. Entonces, creo que solamente Nicaragua y México son los que permanecen en esta línea. Creo que Estados Unidos está enfocado de manera política interna en manejar a estos países, alinearlos, como lo hizo en algún momento favoreciendo la candidatura de Javier Milei, ¿no? Por decir alguno, el apoyo y el respaldo que le dan a Nayib Bukele en El Salvador. Creo que va por esa tónica, Enrique. Además, pues, enfocado también en su combate al crimen organizado internacional.
0: El intercambio estuvo fuerte, ¿no? Fue de la audiencia del mayo, se dijeron cosas de los narcopolíticos, de que van por ellos, y sobre todo hay algo que me llamó la atención: sigue montado el gobierno de Estados Unidos en que no tuvo nada que ver con la entrega, secuestro, captura, expulsión, como le llames, del Mayo Zambada.
5: Nunca lo van a decir, Enrique. Eso es parte de los acuerdos secretos y controlados que tienen las agencias de seguridad de Estados Unidos con los capos mexicanos. Hay que recordar que en algún momento, tú recuerdas muy bien aquellos años 60, 70, cuando los capos le tenían miedo a la extradición, y hoy día todos están apostándole a ser el testigo protegido más prolijo del gobierno de Estados Unidos, ¿no? Es decir, entre más criminal, entre más violento, entre más sanguinario seas, entre más hayas corrompido al sistema judicial de tu país, tienes mayor oportunidad de pertenecer a este sistema judicial, pues que te otorga estos beneficios, ¿no? En una prisión quizás laxa, en algunos casos como el Chapo, una prisión de por vida como la de Florence en Colorado. Es decir, hay unas condiciones que hoy día el sistema de justicia en Estados Unidos permite para poder apoyar a estos narcotraficantes, vamos a decirlo así. Yo creo que esa es una parte. Joaquín Guzmán López nunca va a revelar, y el propio gobierno nunca va a decir, ¿no?, que tuvo alguna comunicación directa con el hijo del Chapo para entregar al Mayo Zambada. Eso que nos quede claro, nunca lo vamos a saber.
0: En fin, pues estamos muy pendientes de cómo se desarrolle esta narconovela política que, híjole, nos tiene un día sí y otro día no, con los dedos en la puerta. Bueno, a nosotros no, ¿no? A los funcionarios que están ligados con el crimen organizado y que andan viendo cómo salvan el pellejo. Gracias, José Luis.
5: Gracias, querido Enrique, aquí a tus órdenes.
0: Cuídate. José Luis Montenegro es periodista especializado en crimen organizado y narcotráfico. Son la 1:00 p.m, ya es la 1:00 p.m. con 13 minutos. Siguiente tema de sobremesa.
6: 2.
0: Bueno, lo que le decíamos, Estados Unidos está amenazando al mundo de nueva cuenta, ya empezó con Canadá, ya le puso aranceles. Fíjese, apenas el domingo estaba en el palco de honor del estadio de Nueva York el presidente Donald Trump, la presidenta Claudia Sheinbaum, el primer ministro Carney de Canadá, y solo horas después de terminar con el festejo mundialista y demás, y que los socios, los vecinos, los homólogos ahí jijiji, jajaja, toma la barbón, Trump le dio un golpe a Canadá con aranceles del 50% a algunos de sus productos, en particular alcohol, sector automotriz y metalúrgico, que van a entrar en vigor en 30 días. Esto sin descontar los que forman parte del Tratado de Libre Comercio del T-MEC, el Tratado de América del Norte, vamos a decirlo así, México, Estados Unidos, Canadá. Estos aranceles son una medida de represalia luego de que Estados Unidos consideró trato injusto de Canadá a estos sectores. Pero Greer, fíjense, el funcionario representante comercial de Estados Unidos, ya dijo que se van a anunciar más aranceles contra unos 60 países en los próximos días. O sea, es la estrategia de, pues sí, de la zanahoria y el garrote que ha venido haciendo el gobierno de Donald Trump desde que llegó a este segundo mandato, con la aranceliza, vamos a llamarle así. Armando Guzmán es corresponsal allá en Washington. ¿Qué está pasando, Armando? ¿Cómo estás?
6: bueno, te refieres a la zanahoria, estás hablando de la zanahoria, ¿verdad?
0: Sí,
6: la zanahoria
0: sí.
6: Y el garrote, no estás hablando de otra cosa.
0: ¿La zanahoria y el garrote?
6: Nada más para quedar claros, te voy a decir, con esos amigos, pobre Canadá, con esos amigos, además te voy a decir una cosa, no se nos olvide, Enrique, que parte de esto es lo del Tratado de Libre Comercio. Entonces le pega a Canadá, pero nos pega a nosotros también, porque estamos integrados en un comercio y en una cadena de producción que incluye a los tres países. Entonces eso no es tan fácil, por un lado. Por el otro, al presidente ya le prohibió la Corte Suprema andar poniendo aranceles y le dijo, no es cuestión tuya, tú no tienes autoridad para hacer esto. Entonces, a menos que los países vengan a las Cortes de Justicia y digan, paren a este señor que está demente, nadie lo va a hacer. Ahora, el presidente sabe exactamente lo que está haciendo. No hay que resumirlo de otra cosa. El presidente sabe exactamente lo que está haciendo y está también tratando de de mejorar el tratamiento que los canadienses le están dando en cuanto a madera, en cuanto a productos lácteos y en cuanto a algunos productos más que tanto Ontario como Quebec le venden a Estados Unidos. Entonces ellos tienen problemas en ese sentido. Te voy a decir otra cosa además. El presidente está acusando a los canadienses de ser descuidados y de dejar estos incendios forestales. Déjame ponerte lo que dijo el presidente acerca de estos incendios forestales y cómo esta es una represalia por el descuido de Canadá por estos incendios. Vamos a verlo.
7: Les dije que tienen que detener estos incendios. Están envenenando nuestro aire. Tengo una buena relación con Mark Carney, pero tenemos que detener los incendios. Podemos ayudarlos. Pero deberían pagarnos algunos daños, algunos aranceles. Es terrible, algunos negocios cerraron, particularmente en Detroit, Michigan. Cerró todo, cerró automotrices y muchas otras cosas. No recuerdo nada como esto.
6: Bueno, ahí lo tienes, entonces parte es de esto, pero es como si Canadá estuviera poniendo estos fuegos o estos incendios forestales a propósito, lo cual no es más que un accidente del tiempo. Eso es por una parte. Ahora, al que hay que tapar de la boca es al primer ministro de Ontario, al señor Doug Ford, que ha venido usando todo esto en contra del presidente y haciendo declaraciones que lo hacen sentir muy mal, o que él quiere que hagan sentir mal al presidente Trump. Déjame ponerte lo que dijo Doug Ford acerca de estos incendios y de los aranceles que está poniendo el presidente de Canadá. Aquí está.
8: So, you know, a good neighbor.
7: Bueno, ya saben lo que es un buen vecino, y yo realmente creo que los estadounidenses son buenos vecinos. Si hay políticos por ahí criticando, tal vez lo que deberían hacer es, en lugar de quejarse, brindar apoyo y ayuda, porque nosotros hemos hecho exactamente lo mismo por nuestros amigos estadounidenses. Eso es lo que se debe hacer.
6: Bueno, ahí lo tienes, o sea, los dos lados de este cuento, pero cuidado porque así como le pone aranceles a los canadienses, nos lo puede poner a nosotros. Y lo más importante es esos aranceles y esas cadenas de producción se van a alterar y entonces eso nos va a pegar a nosotros también en México. Hay que estar preparados para eso.
0: Bueno, ya estamos acostumbrados, ¿no? O sea, desgraciadamente Donald Trump nos ha acostumbrado a este asunto, que ya no sé si me estabas alburando al principio, pero de la zanahoria y el garrote, hermano.
6: Sí, es que es cierto, te voy a decir, él usa esto todo el tiempo, y por un lado lo tienes invitando al primer ministro de Canadá, a la presidenta de México, al rey de España, al presidente del gobierno español a la final del fútbol, y por el otro lado, al otro día, en la tarde, ¡pum!, los aranceles, como si se tratara de adversarios. Entonces, por eso los canadienses están tan extrañados de que este tipo de cosas ocurra. Pero ahí tienes las razones, por un lado, y por el otro, tienes al señor Ford hablando de más. Yo no sé el señor Carney si lo pueda callar, pero al final, todas las declaraciones del primer ministro de Ontario terminan afectando a todo Canadá y terminan afectando negativamente.
0: Bueno, lo que se llama, ya sabes que este parásito que está generando diarrea, pues esto ya estaba desde antes, yeah. La diarrea, ¿verdad?, de algunas personalidades políticas de ya sabes dónde y de ya sabes qué casas, de qué colores.
6: ¿Y de qué colores?
0: No, bueno, gracias, Armando.
6: Gracias, Enrique, hasta luego.
0: Armando Guzmán es nuestro corresponsal allá en Washington. Saludo en el programa a Kenneth Smith Ramos, es el o fue el jefe de la negociación técnica para el TEMEC en la Secretaría de Economía, socio en Agon. ¿Cómo estás, Kenneth? Qué gusto saludarte.
9: Qué gusto saludarte, Enrique. Muchísimas gracias por la invitación.
0: Pues otra vez la amenaza de la aranceliza, ¿es la única herramienta que tiene Donald Trump para negociar?
9: Pues mira, es una de las herramientas que tiene, es su herramienta favorita. Tristemente no lo ve solamente como una herramienta de negociación, sino como un instrumento de política industrial para su país, lo cual pues no está dando resultados. Vemos una caída en el empleo manufacturero, el daño que le está haciendo a todas esas empresas estadounidenses que importan insumos esenciales para su competitividad de México, de Canadá, del resto del mundo, pues están viendo afectadas, pero él lo ve de un punto de vista del ente político, de dejar un legado donde él se presente como el rudo en materia comercial. Y pues ya vimos estos golpes ahora con Canadá en materia de la sección 338, uh-huh, sacando nuevamente nuevos aranceles, que en este caso grave porque no va a excluir los productos que cumplan con la regla de origen del T-MEC, y a partir de agosto pues le va a pegar a varios productos importantes para la exportación de Canadá a Estados Unidos.
0: Y vienen aranceles en los próximos días contra 60 países más, es decir, pareciera esto un déjà vu, esto ya lo vivimos, ¿no?
9: Sí, hay que recordar que cuando la Suprema Corte le tumba los aranceles globales de la ley IEPA, luego recurre Trump a la sección 122, que le dio la posibilidad de imponer aranceles hasta por 10%, bueno, tenía hasta 15, pero lo hizo en 10, por 5 meses. Eso ya se acaba el 24 de julio, entonces los va a sustituir con estos nuevos aranceles. De alguna manera él quiere mantener los aranceles globales en contra de todo el mundo, y ya veremos qué postura toma hacia México y hacia Canadá. Es parte de la misma estrategia de generar presión constante e incertidumbre ante sus socios comerciales y después sentarse a negociar. Es el estilo de Trump.
0: Pues sí, es la zanahoria del garrote, lo que decía yo hace ratito, ¿no?
9: Es correcto, y lo que estamos viendo es que por un lado tienes al representante comercial de Estados Unidos que señala en un comunicado esta semana que ha habido una mejora sustancial en la relación con México en materia de la resolución de irritantes, en materia de seguridad económica, propiedad intelectual, facilitación aduanera, etcétera, pero por otro lado Trump pegándole a nuestro socio del norte y mandando la señal de que, ojo, estoy dispuesto a imponer aranceles, inclusive si le causa daño a mi economía. Entonces, pues obviamente esa es una señal también para nuestro país. Yo lo que vengo diciendo es que no hay que apresurarnos en esta negociación, obviamente hay que buscar una reducción o eliminación de los aranceles existentes, una exclusión de aranceles futuros, pero no hay que darle concesiones a Estados Unidos en materia de China, en materia de reglas de origen y todo lo que pide, hasta que tengamos garantías de que Estados Unidos va a respetar el tratado y va a eliminar o a reducir los aranceles, porque si no, estamos negociando contra nosotros mismos.
0: Vaya, pues veremos en qué acaba el asunto. Justamente así abren las revisiones en la Ciudad de México, ¿no? Con lo de Canadá, con esta amenaza a 60 países más. ¿Cómo vislumbras, digamos, que sobre todo lo que veo que hay más relación comercial, más relación bilateral entre México y Estados Unidos que con Canadá, ¿no? De entrada.
9: Sí, sin duda. Mira, yo creo que México ha hecho lo correcto en no confrontar directamente a Trump con represalias. Ya vimos cómo ha reaccionado con Canadá, con la Unión Europea en su momento, con Colombia. Pero al mismo tiempo, hay que entender que si Trump y su administración no están dispuestos a dar su brazo a torcer y reducir o eliminar los aranceles, tampoco tenemos prisa. Qué desafortunado que Estados Unidos no quiso extender por 16 años el tratado a partir del 1 de julio. Pero la realidad es que el tratado está en vigor por 10 años más, hasta 2036. Entonces, podemos darnos un tiempo para analizar qué es lo que necesitamos en esta negociación, cuáles son nuestras líneas rojas, que es no causarle un daño estructural permanente al tratado con aranceles, barreras no arancelarias, echar para atrás las reglas de facilitación comercial. Tenemos que estar dispuestos a sentarnos a dialogar y a negociar con Estados Unidos, pero no apresurarnos a tratar de cerrar un acuerdo rápido con Trump. Si las condiciones están ahí en algún momento de aquí a que se vaya, ok, podemos llegar a un acuerdo, pero si no están ahí, es preferible continuar con el tratado y tratar de ver qué sucede
5: sucede con una siguiente administración en Estados Unidos.
0: Bueno, meterle también aranceles en zonas que ya sabemos cómo se hizo en su momento, ¿no? Porque ustedes en el gobierno de Peña Nieto también lo hicieron, ¿no? Plantearon eso sobre la mesa.
5: Así es, obviamente es una apuesta riesgosa, pero en algún momento tienes que endurecer la pierna y en algún momento tiene que quedar claro a Estados Unidos que hay costos, ¿no? De implementar este tipo de políticas comerciales. Yo creo que se ha hecho lo correcto por ahora, pero ¿qué pasa en unos meses si Estados Unidos no solo no nos quita los aranceles existentes, sino nos empieza a pegar con aranceles adicionales, sobre todo los de seguridad nacional y estos aranceles nuevos que como los que le pegó a Canadá? Entonces hay que poner todo eso sobre la balanza.
0: Kenneth, gracias por la conversación, como siempre.
5: Como siempre, Enrique, un gran placer y estoy a tus órdenes.
0: Igualmente, gracias, Kenneth Smith Ramos, quien fuera jefe de la negociación técnica para el Tratado México-Estados Unidos-Canadá en la Secretaría de Economía durante el sexenio pasado. Hacemos una pausa y volvemos con más temas de sobremesa.
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0: por estas sesiones musicales y después de 20 años de carrera fue el turno de Justin Timberlake. 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
3: Una de la tarde con 30 minutos. Les saludo con mucho gusto. Si recién se incorporan, soy Enrique Hernández Alcázar, en nombre de Carlos Loret de Mola. Estamos en este martes 21 de julio con nuestra sobremesa, que tiene más.
2: Tres.
3: Ayer le contaba sobre esta ejecución de 10 personas, empresarios, funcionarios de gobierno de Zacatecas, de Durango. Ya circula ahora en redes sociales un video presuntamente atribuido al cártel de Sinaloa, que lanza amenazas directas contra el gobernador de Zacatecas, David Monreal, y así lo señalan con todos sus nombres, con todas sus letras, a toda su descendencia, a la descendencia Monreal, exigiendo que cumpla con los acuerdos que tiene con el cártel de Sinaloa. ¿Se imagina usted? Falta ver si este video es real, es verídico, es auténtico, pero ya circula en las redes sociales. Uno de los hombres que aparece en este video, junto a sujetos armados y encapuchados, aclaró la muerte de estos 10 empresarios como una pequeña muestra para quien traicione los pactos. Aseguraron además que las fuerzas militares no les dan miedo, no los intimidan. Dice: por cada uno que maten o detengan, nos la vamos a cobrar doble, es la amenaza de este grupo criminal en este video, presuntamente, le repito, presuntamente atribuido al cártel de Sinaloa. Es una campaña, es una advertencia. Lo cierto es que David Monreal, el gobernador de Zacatecas, responde pues que esto es una respuesta a la campaña de denuncia contra la extorsión que ha llevado a cabo su gobierno. Le dice y hace un llamado a la clase empresarial, a la industria de la construcción, a comerciantes, a estudiantes, para que no se queden callados, porque ya se vio de lo que son capaces las organizaciones criminales. Todo esto mientras en un video, esta presunta organización criminal, o este video presuntamente atribuido al cártel de Sinaloa, le exige al gobernador que cumpla con su pacto, con el pacto que tenía con ellos. Horacio González es nuestro corresponsal allá en Zacatecas. Horacio, dio otro giro a este caso. ¿Cómo estás? Buenas tardes.
4: ¿Qué, Enrique? ¿Cómo te va? Buenas tardes. Con gusto en saludarte. Mira, se ha vuelto engrudo esto. ¿Por qué? Porque decías tú hace un momento que por cada uno que detuvieran se la cobraban hasta con el perro, decía este video, que también el día de ayer por la tarde, en un video que lanza el secretario general de gobierno Rodrigo Reyes en conjunto con el fiscal del estado y el secretario de seguridad pública Arturo Medina Mayoral, y hacía un llamado de que no se hiciera caso de versiones que no fueran oficiales. Sin embargo, Enrique, pues el video, especialmente en Zacatecas, tuvo una mucha o muy alta difusión. Y ayer también por la tarde, justamente, hablaban de la detención de una persona. Y ahí sí hay que ser, creo yo, cuidadosos, porque de pronto se estigmatiza, porque de manera particular señalaron el origen de esta persona que había intentado atacar elementos de la FRIS, que es la FRIS, que es la Fuerza de Reacción Inmediata de Zacatecas. Y entonces lo detienen, señalan que es originario de este estado, del cártel que se menciona, y pues solamente son los avances que se tienen, además de tener bajo su resguardo 3 vehículos que en teoría tienen que ver con el hecho de los 10 asesinatos. Pero es importante señalar también que el día de ayer el gobernador David Monreal reclamaba o exigía o sugería a la sociedad que denunciara las extorsiones. Y escuchamos, si te parece, este audio, Enrique.
5: Pero no hubo ni una denuncia, una, la razón que sea, ni de amigo, ni de la familia, ni de la esposa, ni del esposo, siendo que en algunos casos tenían 48 horas antes la desaparición, siendo que seguramente había indicios o información.
4: Enrique, ¿estarás de acuerdo que adelante? ¿Sí?
3: Te escucho, te escucho.
4: Ah, te decía, un detalle que es importante, creo que destacar, porque el día de ayer, en la conferencia de prensa, en la famosa informativa semanal, presentaban ahí una gráfica del INEGI, y es justamente el INEGI quien de alguna manera nos orienta, porque el pasado 21 de mayo del 2026 presentaron la Encuesta Nacional de Calidad de Impacto Gubernamental, la famosa ENCIG. Y en esta encuesta, Enrique, la población que confía en sus gobiernos estatales por entidad federativa adivina justamente en qué lugar se encontraba Zacatecas de las 32 entidades.
3: En último.
4: En el último, con el 22.4%, el primer lugar lo ocupaba o lo ocupa Nuevo León, con el 59.8%. Este hay que referir o a agregar o aclarar que es el que corresponde a la población que confía en sus gobiernos estatales de noviembre y diciembre del año pasado, pero que fue presentado en mayo de este año. De alguna manera esto te puede responder por qué la gente tiene temor o no confía en sus autoridades al respecto justamente del llamado que hace el gobernador David Monreal Ávila.
3: Híjole. Pues sí, es que mientras un video dice, oiga, gobernador, cumpla con el pacto que tenía con esta organización criminal, y el gobernador, por el otro lado, está diciéndole a todos, denuncien, pues la gente dice, no, ¿qué tal que denuncio y me llegan estos cuates, no?
4: Y ayer lo comentábamos, Enrique, recordarás, ¿sí? Mucha actividad económica de la construcción, de los materiales, de la actividad económica de los eventos, de eventos, de conciertos. Evidentemente, lo que decíamos también el día de ayer, la actividad económica de las bebidas alcohólicas, de los cigarros, de la cerveza, pasa desafortunadamente por este tema. Es un tema delicado, es un tema que mucha gente no se anima a denunciar, pero que es un secreto a voces que sucede en la entidad, estimado Enrique.
3: Bueno, estaremos muy pendientes, por cierto, con muchas reservas la información a la prensa, ¿no? Desde la Fiscalía, desde la gubernatura de Zacatecas, ¿no?
4: Me parece que en unos temas sí y en otros no, por ponerte un ejemplo. Desde el día de antier se dio a conocer que 5 de los 10 fallecidos, me parece que otra vez el tema de la revictimización está presente. Señalaba, habían consumido narcóticos. Si esa información no estaba reservada y se da a conocer, revictimizando a las personas que ya de cajón las familias tienen que enfrentar esta situación, me parece que es un grave error de revictimizar y no dar otra información si necesaria, sí que los compañeros de los medios están solicitando, pero que no se da a conocer. Pareciera que unas cosas sí y otras cosas no.
3: Bueno, gracias, Horacio.
4: A la orden, Enrique. Buenas tardes.
3: Horacio González es nuestro corresponsal allá en Zacatecas. Hacemos pausa y regresamos con el resto de la sobremesa.
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6: En la década de los 70 existían varias marcas de juguetes, entre ellas Lili Ledy, Exim, Plastimax, Zipsa, Iga, pero hoy vamos a platicar de una de ellas. Ensueña se caracterizaba por tener los juguetes llamados computarizados. Por ejemplo,
7: en la computadora del Corvette 255 Ensueño puedes combinar hasta 2816 movimientos distintos. El Corvette 255 es un juguete computarizado Ensueño.
6: ¿Qué me dicen del fabuloso Fred?
8: Fabuloso Fred 2, maravilla electrónica con 12 juegos para toda la familia.
9: ¿Tiene? Pues de cabello y béisbol. Orden electrónico. Ataque submarino.

0: que para conocer las novedades que traía cada año en sueño, teníamos que ver los domingos a Chabelo, quien detalladamente presentaba cada uno de estos juguetes.
1: Este es el fabuloso robot 2XL, que es un auténtico campeón de los juguetes electrónicos y es un juguete además autodidáctico, porque todos ustedes, cuates, basta con colocar su cinta, lo encienden. Que el robot solito les va a empezar a hacer preguntas.
2: Yo soy 2XL.
0: Ya en el año de 1997, Ensueño se asoció con Mattel hasta que finalmente desapareció.

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5: Soy Daniela Anguiano y esto es Música W. ¿Sabías que triste es la palabra clave más buscada a nivel global por los jóvenes en Spotify? Sí, Krista Scozzari, líder de marketing de Spotify Norteamérica, dijo que a la generación Z no le da pena mostrarse vulnerable a la hora de expresar sus emociones, y esto se ve reflejado en la forma en que escuchan.
6: ¡Ay!

0: así que la plataforma lanzó una playlist llamada Bummer Summer con las canciones más sad del verano, siendo Summertime Sadness de Lana del Rey la más reproducida.
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3: Una de la tarde con 42 minutos en el tiempo del centro.
2: 4.
3: Ayer también le contaba yo de este caso trágico que inició como un curso de verano militarizado allá en Mante, Tamaulipas, y que terminó con la muerte de Dafne, una adolescente de 13 años de edad. Ayer platicábamos con Alejandra Quinto, su madre, y nos decía, esto fue un feminicidio, hubo tortura, hubo sumersión, hubo, todo indica, novatada, y es algo usual, y es algo que se ha repetido, y es algo que ha sucedido con anterioridad de una empresa que hace este tipo de cursos de verano, utilizando incluso el logotipo de la Marina, uniformes de la Marina, que lo llevan a cabo personal que se presume que son marinos retirados, y que cuando hay un caso así, lo que hacen es cambiar de dirección. Y no hay una investigación de las autoridades. Fue a la Fiscalía, especializada en investigación de delitos contra niñas, niños y adolescentes, la propia madre de Dafne, Alejandra Quintos, y la información nos las tiene Carlos Manuel Juárez, es nuestro corresponsal allá en Tamaulipas. Carlos Manuel, ¿cómo estás? Buenas tardes.
4: Enrique, buena tarde. Pues hoy la madre de Dafne, la señora Alejandra, protestó otra vez en frente de la Fiscalía Especializada que lleva el caso del homicidio de Dafne Zapata Quintos Martínez. Esta protesta desde las pasadas las 9 de la mañana, pues tuvo como principal exigencia que hasta ahora no hay personas detenidas del caso. La señora entró a reunión con el fiscal encargado de investigar sobre el homicidio. También exigió a la señora que el mismo gobernador Américo Villarreal Anaya intervenga para acelerar lo que ella considera hasta ahora un proceso lento, y sobre todo que no le han dado más información después de que el viernes le entregaron el cuerpo. Enrique, también, quien ya públicamente, después de casi una semana del hecho, dio declaraciones, fue el fiscal general de Tamaulipas, Jesús Eduardo Gobea Orozco, y esto fue lo que mencionó en un video publicado en las redes de la misma Fiscalía Estatal.
5: Decir también, como dato relevante, que la investigación de los hechos no está centrada en los aspectos administrativos de operación de la institución educativa privada en que ocurrieron los hechos, sino, como lo dije, en el análisis profundo del contexto en que estos ocurrieron. En la medida de lo conducente y siempre cuidando el debido proceso, se darán a conocer a la opinión pública avances del caso. Muchas gracias.
4: Este es un, Enrique, una cosa que hay que señalar. El fiscal dice que no hay una investigación sobre la escuela, sino sobre quienes presuntamente participaron en el homicidio. Me parece relevante, dado que lo que por ahora, lo único que se conoce en el contexto del caso es que se dio dentro de la escuela, y conocemos a las personas porque han dado declaraciones públicas, inclusive Jorge Luis Ponce, el director de este plantel, ha aparecido públicamente para negar que haya violencia. Y esto también contrasta con los testimonios que, como te lo comentaba ayer, de los exalumnos que han comentado que había mucha violencia dentro de este plantel. Y bueno, pues vemos que el fiscal por ahora menciona que va hacia otro lado, hacia otro lugar, apunta la investigación del trágico homicidio de la niña Dafne Zapata.
3: Vaya, oye, ayer estuvimos platicando, la propia Alejandra Quintos, la madre de Dafne, nos decía que estos casos ya han sucedido con anterioridad, hay registro de otros, pocas investigaciones, y una empresa privada como esta que da estos cursos que se vuelven como obligatorios para la educación militarizada, y no hay investigaciones previas, o se han hecho de la vista gorda, ¿quién está detrás de este tipo de escuelas particulares que ofrecen este servicio de curso de verano militarizado, Carlos Manuel?
4: Por ahora lo que hay documentos y hay información pública es el aval de la Secretaría de Educación de Tamaulipas para esta escuela como una escuela de educación secundaria. Esto es lo que por ahora hay. No hay lo que te

0: las formas y la operación de este plantel educativo.
1: Pues sí, porque a lo mejor están hasta utilizando luego de la Marina y los uniformes por sus pistolas, ¿no?
0: No me extrañaría en Tamaulipas, la verdad.
1: Bueno, y engañando a la gente, porque ayer lo que nos decía la mamá de Daphne es, pues es que vimos mucha publicidad de este curso de verano militarizado y hay chicos, chicas que les gusta pues algo más, pues deporte extremo, pues otro tipo de experiencias, vamos a decirlo así, pero pues no tienen que acabar en esas tragedias, ¿no?
0: Así es, yo creo que de acuerdo a lo que la mamá veremos, la señora Alejandra sigue dentro de la fiscalía, cuando salga va a dar otra declaración. Ella dijo que iba a informar de algunos datos que ella que viera pertinente hacerlos públicos, sin embargo, pues solamente para que la audiencia sepa, la madre ha hecho pública el acta de defunción en donde ahí se reconoce como un homicidio. Se ha hecho público inclusive algunos datos del informe de pericial forense donde menciona que hubo asfixia por ahogamiento, y esto también se vincula, digamos, o coincide, vamos a decirlo así, con testimonios de los mismos estudiantes que egresaron y que mencionan que había novatadas en donde los sumergían dentro de tazas de baño o dentro de cubetas. Es decir, es un contexto muy complejo y yo creo que veremos qué es lo que menciona la señora Alejandra y que lo que también la fiscalía va dando de datos pues ya confirmados.
1: Bueno, pues esperemos que dé los datos verídicos y los datos correctos y no se esté protegiendo a nadie detrás que pueda tener algún vínculo con el poder o con alguna dependencia de las Fuerzas Armadas, en fin, porque pues sí, como decías, lamentablemente ya estamos acostumbrados a estos niveles de impunidad. Ojalá que no sea el caso y que haya justicia para Daphne y para su familia. Gracias, Carlos Manuel.
0: A ti, Enrique, buena tarde.
1: Carlos Manuel Juárez es corresponsal de W Radio allá en Tamaulipas, además es director de Elefante Blanco MX. Son 10 para las 2 de la tarde.
2: 5.
1: Y vamos a los deportes. ¿Qué ha pasado después del Mundial? Ya tienes el síndrome de abstinencia futbolera internacional. Fabricio Domínguez, ¿cómo estás?
3: ¿Qué tal, mi querido Enrique? A toda la gente de W Radio, gusto en saludarlos. Qué bueno que especificaste internacional, porque en el nacional no paramos. Ya hablaremos un poquito más adelante.
1: Nada más la Liga MX y la MLS son las únicas que han empezado antes de que acabara el Mundial.
3: Sí, exactamente. Y curiosamente, ¿no? Dos de las tres ligas de los países anfitriones. Pero bueno, sí. Hablando precisamente de la resaca post-mundial, pues hoy en la madrugada a las 6 de la mañana regresó Lionel Messi a su natal Argentina. Hay que recordar, el plantel del albiceleste, o gran parte de ellos, regresaron el lunes en el vuelo que les puso la AFA desde Nueva York rumbo a Buenos Aires. Sin embargo, algunos futbolistas, incluido Lionel Messi, decidieron viajar por su parte. Messi, después de la final, viajó a Miami, en donde reside con su familia, y posteriormente, en un vuelo privado, viajó este martes a su natal Rosario para estar con su familia. Hay que recordar que antes de la Copa del Mundo, la familia Messi publicó un comunicado con respecto al estado de salud de Jorge Messi, su padre, quien estaba pasando por ciertas complicaciones. Así es que es por eso que Messi también viaja directo a Rosario para estar con su familia. Fue recibido por algunos aficionados, evidentemente salió en una camioneta, no se detuvo con la gente ni con la prensa, pero pues bueno, Messi, el subcampeón del mundo con Argentina en este 2026, ya está de vuelta en su país.
1: Bueno, ya nos contarás más de pues las únicas dudas que arrancaron. A mí me llama la atención y me sigue llamando la atención, pues dejen respirar tantito, saborear el Mundial. Es como cuando te comes un postre muy rico y antes de que te lo termines ya te estás comiendo otro plato fuerte o otro postre o lo que sea. Espérate, te vas a empachar. Las ligas más importantes, la Premier, la Liga Española, empiezan después de mediados de agosto.
3: Correcto, prácticamente un mes, pero bueno, hay que recordar aquí precisamente MLS y Liga MX detienen su actividad durante un par de semanas por el tema de la Leagues Cup que juegan entre ellos, así es que hay que meterle todo al calendario, aunque se empache el aficionado.
1: No, lo que se empachan son las carteras, ya verás. Y no las nuestras, ¿eh?
3: No.
1: Gracias, Fabricio, te escuchamos más adelante.
3: Nos escuchamos más adelante, Enrique.
1: Es Fabricio Domínguez, compañero en W Deportes. ¿Qué cosa? ¿A usted le gusta que ya haya empezado?

0: La Liga MX, la MLS, antes de que acabara el Mundial, imagínense, todavía no jugaban España contra Argentina y ya estaban jugando el Atlante contra el Necaxa, no, bueno. Como diría aquel candidato, no, hombre, unos genios. Pausa, regresamos con mucho más.
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3: Puerto Vallarta iniciará la construcción de un centro de autismo con la colocación de la primera piedra a finales de julio. El presidente fundador del Frente Empresarial del Pacífico, Mario Nasser, informó que la gastronomía genera el 50% del turismo en Bahía de Banderas, destacando su importancia para la economía regional. El magistrado Damián Campos García sostiene que grabar el ahorro para el retiro afectaría principalmente a viudas, viudos y otros grupos vulnerables.
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0: Ya casi son las 2 de la tarde, faltan 3 minutos para las 2 de la tarde. Hay un debate global sobre el acceso de menores de edad a las redes sociales. Empezó en Australia, seguido en Brasil, llegó, bueno, en México, hasta Querétaro, ¿se acuerda usted? Lo está discutiendo el Congreso de la Ciudad de México. Hoy en Francia se prohibió el uso de redes sociales en personas menores de 15 años. Ayer la presidenta Sheinbaum, en su conferencia de Palacio Nacional, anunció que se van a realizar foros regionales, que no es una ocurrencia nada más de la presidenta, dice, sino con especialistas, para conformar, mediante un debate nacional y el consenso, una propuesta para que se regule el uso de plataformas digitales y redes sociales en niñas, en niños y en adolescentes, para que se entregue esta discusión, estas conclusiones al Congreso de la Unión y se legisle. Y así se proteja a las infancias, a las juventudes. No hay que prohibir por prohibir. ¿Se acuerdan quién decía eso? Prohibido prohibir. Andrés Manuel López Obrador lo decía. Dice, no se trata de eso, sino de que entre todas y todos se llegue a un acuerdo. Estos foros regionales se van a realizar el próximo domingo 19 de agosto en Nuevo León, el 3 de septiembre en Chiapas y el 17 de septiembre en Guerrero. Además de que ya se han realizado en la región metropolitana, en el noroeste y en el centro occidente del país. Así lo dijo ayer la presidenta.
1: Nosotros queremos que este no sea una idea del gobierno hacia la sociedad, sino que se construya un consenso para poder regular la inteligencia artificial y sobre todo las plataformas. Que se utilice el conocimiento científico que hoy se tiene de cómo genera adicción, que las y los papás, las mamás y los papás, sepan ¿qué impactos tiene que su hijo vea 8 horas al día un dispositivo telefónico? Entonces no se trata de regular por regular, sino más bien que entre todas y todos lleguemos a un acuerdo para que no sea solamente los estados de la República. Ya hay 16 estados que ya prohibieron el uso de teléfono celular en las escuelas de educación básica.
0: Y es solamente los niños, solamente los maestros, son solamente los padres de familia, son todos juntos y ver de qué manera, porque bueno, hoy usted lo ve en las escuelas, pues sí hay la necesidad de utilizar dispositivos digitales en algunas herramientas muy básicas, pero ¿sabe usted con quién está platicando? ¿Quiénes están del otro lado de las pantallas, de los juegos incluso, del Roblox, del Fortnite y todas estas aplicaciones que existen? Para platicar sobre el tema, saludo a Grecia Macías, es abogada especialista en derechos humanos y tecnologías digitales. Grecia, ¿cómo estás? Buenas tardes.
2: Hola Enrique, buenas tardes, muchas gracias por la invitación.
0: ¿Regular o no regular, prohibir o no prohibir? ¿Qué piensas de este debate que no solo se da en México? Decíamos el caso de Francia hoy, que prohibió el uso de redes a menores de 15 años, se ha hecho en Australia, se ha llevado a cabo en Brasil, llegó hasta Querétaro, se está discutiendo en el Congreso de la Ciudad de México, etcétera.
2: Claro, y creo que es, o sea, en primera instancia, obviamente hay que celebrar que se hagan estos espacios para la discusión, para hablar sobre cómo podemos proteger mejor a nuestros niños, niñas y adolescentes, pero creo que la discusión es mucho más compleja y no podemos reducirlo a una prohibición total, específicamente en temas de redes sociales, ¿no? Sí, por ejemplo, claro. Lo que mencionabas de Australia y Reino Unido, todo lo que ha pasado en la Unión Europea, pues la verdad es que en el papel a muchos de los legisladores consideran que esta era la mejor opción, pero la verdad es que no ha podido ser implementada correctamente ya en Australia.
0: Le han estado cambiando cosas, ¿no?, a lo que habían aprobado.
2: Claro, y es que al fin y al cabo, justo esta es una posición que no solo tengo yo, sino también está respaldada por Naciones Unidas y Relatores Especiales de Libertad de Expresión y de Protección de Niños, Niñas y Adolescentes. Tú no puedes prohibirle a las niños, niños y adolescentes el acceso al internet. ¿Por qué? Porque también forma parte de su libertad de expresión, forma parte de su acceso a la información. E incluso aquí en México tenemos precedentes de que tú no puedes solamente decir, a partir de esta edad, 18 para abajo, se le pone la misma prohibición a todos. porque existe este principio de desarrollo progresivo de los niños, niñas y adolescentes. Es decir, no es lo mismo un niño de 5 años con un adolescente de 16. Las necesidades que tienen para acceder a servicios en internet, en redes sociales o demás, son totalmente distintas, y restringirlas de manera categórica puede resultar en un detrimento sustancial en sus derechos humanos.
0: Sí, a ver, y además también un asunto de que haya analfabetismo digital en los papás, en las mamás, en las maestras, en los maestros, en los directores, tutores, etcétera, ¿no? O sea, pues nos dan la vuelta hoy chamaquitos y chamaquitas menores de edad.
2: Mira, o sea, claro que hay que hacer más concientización de cómo los papás, las mamás tienen esta relación con sus hijos e hijas, pero creo que más bien hay que tomar la discusión de, oye, ¿cuál es el problema? ¿Qué problemas enfrentan cada uno de los niños, niñas, adolescentes en cada etapa de su desarrollo? Y de ahí poder hablar con los papás para poder ver cómo generas estos vínculos de confianza. Algo que siempre platicamos cuando tenemos estas discusiones es, ¿tú cómo tú generas esos espacios para hablar y generar confianza con tus hijos al momento de decir, oye, claro, por ejemplo, no sé, mencionabas Roblox, ¿no? Oye, ¿con quién hablas normalmente? ¿Quiénes son, o sea, cuáles son tus hábitos? Obviamente, para llegar a ese nivel de confianza hay que tener varias discusiones previas, pero abrir esos canales de comunicación ha sido mucho más útil para la relación entre hijos y papás que una prohibición tajante, ¿no? Y esto es del lado de los niños, pero la verdad es que ha habido muchos problemas en implementar distintas supuestas soluciones para la protección de niños, niñas y adolescentes. Por ejemplo, una de las soluciones que mencionan mucho, como mencionabas, es la de Brasil y la de Reino Unido, donde había solicitan verificación, mecanismos de verificación de edad. Y ahí todavía es mucho más invasivo, no solo para niños, niñas y adolescentes, sino para toda la sociedad, porque necesitas verificar la identidad y las edades de todas las personas para poder entrar a un servicio.
0: Cosa que luego es bien difícil, y hemos visto que pues se brincan la barba como se puede, ¿no? O sea, eso de verificar, pues verificar identidades, pues hay muchísimos que se hacen pasar por chavitos, chavitas de esa edad para hacer todo tipo de tropelías digitales, ¿no? Y llevarlas a lo físico.
2: Claro. Y otra cosa también es que pues entonces pues elevaría los mecanismos de vigilancia en línea, ¿no? O sea, justo platicamos de cómo la privacidad de por sí en tiempos modernos es todavía se ve ya cada vez más limitada. No hay un mecanismo efectivo, efectivamente, que logre proteger toda la seguridad de la privacidad de las personas para poder identificar correctamente a la persona y su edad, ¿no? Como mencionas, hay un montonal de formas de eludir estos mecanismos, pero cuando incluso lo que piden, creo que a Brasil y Reino Unido, que era usar biometría o usar que subieras tus datos personales y un ID del gobierno. ¿Cuántas noticias no hemos escuchado sobre vulneraciones de datos personales, ¿no? Y cómo estaríamos generando otra vez todos estos riesgos para todas las personas, ¿no? Sí. Entonces, creo que justo lo esencial de este debate es poder atender realmente cuáles son los problemas, ¿no? Y no empezar por el resultado, ¿no? No empezar por la provisión, que a lo largo de estos últimos años hemos visto que no ha funcionado de la mejor forma para atender todos los riesgos que las autoridades buscaban solucionar, y más bien ver qué es lo que le está afectando a las infancias, qué mecanismos ya tenemos, porque hay muchas plataformas tecnológicas que ya tienen mecanismos de controles parentales y demás, y controles y salvaguardas para niños, niñas y adolescentes. ¿Cómo podemos aterrizar eso en las discusiones familiares? ¿Y cómo de ahí construimos hacia arriba, no de arriba hacia abajo?
0: Híjole, qué difícil, ¿no? Esta regulación de plataformas que ahí están, que se han vuelto del uso cotidiano, lo mismo llámese WhatsApp, que Facebook, que Instagram, que Roblox, que Fortnite, que jugar un juego como de fútbol, ¿no? En grupo y con amigos de la escuela, en estas vacaciones, además que quienes no salen y no se ven, no socializan, pues por ahí conviven, ¿no?
2: Sí, totalmente, y pues precisamente poder generar estos canales de comunicación donde tú le digas a tus hijos o hijas, mira, estas son ciertos como hábitos y como actitudes que deberías de tener al momento de estar en línea, poder ver, por ejemplo, hay ciertos controles parentales donde tú puedes prohibir que abran el chat en uno de estos juegos, ¿no? O sea, literal, claro, solo puedes responder con preguntas, con respuestas precargadas, ¿no? Y poder tener esas discusiones, esos espacios, creo que es lo más urgente ahorita, antes que empezar a proponer regulaciones o prohibiciones que pues realmente no tenemos un diagnóstico de qué es lo que realmente queremos arreglar con esa prohibición.
0: En fin, bueno, pues ¿crees que sea suficiente con hacer estos foros nacionales de discusión que plantea la Presidencia de México?
2: Pues mira, creo que es bastante, o sea, se agradece mucho que sí se hagan estos foros para platicar y poder complejizarlo. Creo que depende mucho de qué es lo que al final queremos lograr con esos foros, pero bueno, al menos un primer paso puede ser muy útil para la discusión.
0: Bueno, pues estamos muy atentos al proceso. Grecia, gracias por la conversación.
2: No, gracias a ti, Enrique.
0: Grecia Macías es abogada especialista en derechos humanos y tecnologías digitales, y le decíamos que este asunto ya se ha legislado, ya ha sido ley, pero se han tenido que ir modificando bajo la marcha, como platicábamos, en Australia, en Reino Unido, en Brasil, y hoy se anunció en Francia esta prohibición al uso de las redes sociales en personas menores de 15 años. Florencia Ángeles es periodista y es nuestra corresponsal allá en París. ¿Cómo estás, Florencia?
3: ¿Qué tal, Enrique? Muy buenas tardes para ustedes. Pues efectivamente, en Francia ya se aprobó esta ley para prohibir las redes sociales a menores de 15 años. Recordemos que era prácticamente una promesa de campaña del presidente Emmanuel Macron en su segundo mandato. Y bueno, ya ese segundo mandato está a punto de concluir. Recordemos que él ya termina en mayo este mandato. Y pues antes de eso ya empezó esta ley, pues a, digamos, a entrar en vigor el próximo septiembre, que es cuando los niños regresan a clases. Y además de prohibir esas redes sociales a menores de 15 años, Enrique, también, ojo, importante que el uso de teléfono celular se prohíbe en las escuelas. Esta prohibición ya está desde hace 2 años en primaria y en secundaria. Ahora se va a ampliar también a la preparatoria, así que los alumnos podrán dejar su teléfono celular en los casilleros a la entrada del colegio, pero ya no podrán entrar con él y usarlo, por ejemplo, en el recreo, o mucho menos en pues las aulas de clase. Esta prohibición ahora de redes sociales, Enrique, pues entra en vigor para nuevas cuentas también a partir de septiembre. Y los chicos que ya tienen sus redes sociales tienen 4 meses para también ajustarse a los criterios, es decir, que sean mayores de 15 años. Si no se comprueba esta legislación, podrá ser a partir de enero que se suspenda estas cuentas. Ahora, muchos se preguntarán, bueno, ¿y qué va a pasar? ¿A quién se va a sancionar? ¿Al niño? ¿Al padre de familia? Por el momento, esta ley que se aprobó tanto por el Senado como por la Asamblea Nacional no prevé ninguna sanción para los padres de familia. Es más, lo que se intenta es responsabilizarlos también, así como a los maestros, para que se les explique a los niños cómo va a hacer un uso responsable de las redes sociales. De hecho, en Francia, Enrique, hay algo que se llama permiso de internet. Este permiso de internet se le da por parte de la policía a los alumnos del colegio, y pues ahora pues podrá también aumentar ese tipo, digamos, de control y de explicación para los niños que no usen estas redes sociales. A partir de los 15 años es que se va a tener este control, digamos, por parte de las plataformas, Enrique.
0: Bueno, pues ahí está la prohibición. ¿Será eso la solución? Bueno, veremos cómo se aplica en México, porque sí, en Reino Unido por lo pronto sí le han tenido que hacer sobre la marcha algunos cambios al asunto, ¿no?
3: Así es, y de hecho aquí en Francia también llevaban ya varios meses discutiendo esta legislación. De hecho, hubo la primera, digamos que la primera lectura pasó en la Asamblea Nacional, el Senado la modificó, al final se armó una comisión mixta paritaria para entre los dos ponerse de acuerdo, y ya finalmente se regresó prácticamente al texto original.
0: Muy bien, Florencia, te mando un abrazo, saludos.
3: Igualmente, hasta muy pronto.
0: Florencia Ángeles es periodista, corresponsal de W Radio allá en París. Son las 2:00 p.m. con casi 12 minutos, volvemos.
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8: Los pagos sin contacto se posicionan aceleradamente en México. Y aunque no hay un porcentaje público de participación, la tasa de crecimiento es de más de 100%. Aquí te cuento 5 cosas que debes de saber del contactless.
9: Número 1.
8: La modalidad está diseñada especialmente para realizar operaciones de montos bajos para que sea más rápido y fácil para todos los clientes.
9: Número 2.
8: Las autoridades no fijan un tope máximo, sino depende del banco, el comercio, el emisor de la tarjeta y el historial de pagos, pero en general es de hasta 1,000 pesos.
9: Número 3.
8: Este límite es por razones de tu seguridad. En caso de robo o pérdida de la tarjeta, las compras mantendrán ese monto máximo en tanto no reportes el plástico, pero también si son varias compras, se reportan y entonces pedirán el NIP.
9: Número 4.
8: Si excedes el límite máximo, la terminal te va a pedir que pagues de manera tradicional, es decir, ingresar la tarjeta y teclear tu NIP.
9: Número 5.
8: Si de plano no te sientes seguro con esta tecnología, puedes deshabilitarla directamente en la opción de todas las tarjetas en el sitio de tu banco o también en tu sucursal. Y recuerda, las finanzas nos harán libres.
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0: han registrado en nuestro país por el parásito de ciclospora, pero enfatizó que no significa un brote de riesgo. En esta conferencia, el funcionario explicó que el estado de salud de estos pacientes es en recuperación, pero recordó que no es un parásito mortal. Vamos a escucharlo.
1: En México ha habido 3 casos de ciclospora nada más, y esos casos son habituales, o sea, no se sale de la epidemiología común y corriente. No tenemos un brote de ciclospora, por lo tanto.
2: ¿Cuál es su estatus, los estatus de los pacientes, por favor?
1: El estatus de los pacientes es adecuado, se recupera. Esto es un episodio diarreico severo, pero que no tiene por sí mortalidad. Tiene la inconveniencia del episodio diarreico severo. Responde muy bien a tratamiento con una medicina que se llama trimetropin, conocida más como Bactrim.
0: Don Enrique también agregó que se lleva a cabo una vigilancia epidemiológica muy activa para detectar casos de esta llamada diarrea explosiva, sobre todo en Guanajuato, eso después que la Administración de Alimentos y Medicamentos de Estados Unidos, la FDA, por sus siglas en inglés, pues se retractó sobre un supuesto hallazgo del parásito en algunas lechugas provenientes de una fábrica de ese estado. Hoy David Kelsenovich pues insistió que este padecimiento no es mortal ni en México ni en Estados Unidos, donde hay que recordar, bueno, se han reportado cerca de 1,500 casos. Enrique, mi reporte.
3: Gracias, Rocío.
0: Un abrazo, buena tarde.
3: Bueno, pues estaremos viendo qué es lo que sucede. Ya ve que la FDA allá en Estados Unidos se había dicho primero, no, es la lechuga mexicana. Y luego ayer se echó para atrás, dijo, no, pues saben que siempre no. Y de todos modos, el secretario de Salud, David Kelsenovich, dijo que en Guanajuato ya se han tomado muestras para tener sus propios datos. Allá en Jalisco siguen un poco angustiados por la calidad del agua. Víctor Ramírez es reportero allá en W Radio Guadalajara. Cuéntanos, Víctor.
4: ¿Qué tal? ¿Cómo estás, Enrique? Buenas tardes a nuestros radioescuchas. Pues el tema sigue, mucho datos saliendo cada día, las etapas más críticas, por así decirlo, de esta contaminación o la mala calidad del agua potable que otorga el sistema intermunicipal de agua potable y alcantarillado para el área metropolitana. Aparentemente ya está bajando, Enrique. Hubo etapas en las que sí salía hasta negra, como con lodo de las llaves de paso de la calle hacia las casas, salía negra. En algunos momentos se olía a cañería estas aguas, y era con la que la gente se baña, se lava los dientes, cocina, lava los trastes, la ropa, hace el aseo en general, y en algunos casos se llegó a reportar algunas infecciones de piel por esta situación del agua, lo que obligó a las autoridades a implementar una serie de medidas emergentes que ya están en camino y que desde el viernes pasado el gobernador señaló que ya se están instalando unas plantas potabilizadoras para que la gente llegue a estas y rellenen sus garrafones con agua limpia, potable para poder consumirla y poder cocinar con ella en algún momento, o en dado caso se están dando algunos vales para que se hagan estos intercambios. Se está trabajando en esta parte, se está comenzando a mesas de negociación para que todas las oficinas públicas de los 3 poderes de gobierno lo paguen, no solamente el municipal y el estatal, sino hasta el federal. Y bueno, vamos a continuar con esta situación un par de meses más hasta que se terminen estas obras emergentes que se están aplicando para ampliar una planta potabilizadora que tiene más de 70 años de operación, Enrique.
3: Bueno, pues sí, es que el problema viene del subsuelo, y luego esas obras que no son tan de relumbrón, que no se presumen tan seguido, pues se descuidan desde la clase política o desde los gobiernos, ¿no?
4: Así es, Enrique, y sobre todo pues esta lucha que traen entre el gobierno del estado y el gobierno federal de que sí mandan recursos o no mandan recursos para temas de el agua, la urgencia de tener un segundo acueducto desde el lago de Chapala ya más controlado para sacarle menos agua y esté más limpia, obras que se tienen que enterrar pero que no se ven así a ciencia cierta si se hicieron o no se hicieron, son parte de los que se están retrasando. Y mientras tanto pues ya los municipios salieron el día de ayer con el secretario general Nacional de Gobierno a reclamarle al gobierno federal la entrega de dos programas, el PRODER y el FAIS, que se hicieron obras ya en cuanto a infraestructura social y de agua por más de 800 millones de pesos y no están llegando los recursos, Enrique, y son presidentes municipales de todos los partidos, no solo de Movimiento Ciudadano.
3: Bueno, gracias, Víctor.
4: Hasta luego, buenas tardes.
3: Víctor Ramírez es periodista allá en W Radio Guadalajara. Son las 2 de la tarde con 21 minutos, ya casi 22 minutos en el tiempo del centro. Ya ve que nos presumieron, ¿no?, que 5.5 millones de visitantes va a haber en la Ciudad de México por el Mundial y toda la cosa. Empezaron a surgir algunos datos de sectores y decían, bueno, pues con trabajo se llegaron a los 850 mil y hoy el IMEF ha asegurado que no se llegó a la derrama económica esperada para el Mundial del 2026. Incluso anticipan una caída del consumo para la segunda mitad de este 2026. Octavio García, cuéntanos, muy buenas tardes.
5: Es correcto, Enrique, muy buenas tardes, un gusto saludarte. Así es, el Instituto Mexicano de Ejecutivos de Finanzas, IMEF, coincidió con el Consejo Coordinador Empresarial en que la Copa Mundial de FIFA 2026 no produjo el impacto económico que se esperaba para el país y que la mayor parte de los beneficios se concentró en sectores muy específicos. El presidente del Comité Nacional de Estudios Económicos de este instituto, Víctor Manuel Herrera, explicó que las cifras preliminares muestran una mejor llegada de turistas de lo previsto y un consumo por debajo de las expectativas. Así lo expuso hace unos minutos.
6: Estamos de acuerdo con esto, lo reflejan las cifras preliminares de la ANTAD, y lo que publica la ANTAD es de que las tiendas de autoservicio vieron caer las ventas en junio, las tiendas departamentales cayeron en sus ventas, lo que sí subió fueron las tiendas de conveniencia, las especializadas. Entonces sí, el beneficio fue sumamente enfocado a ciertos sectores. Lo más probable es que en cifras netas estemos muy cercanas a cero o inclusive negativas. Pero económicamente no aparenta ser un evento exitoso.
5: Enrique, sobre las perspectivas económicas, el IMEF también advirtió que el consumo de los hogares seguirá debilitándose durante el segundo semestre del año, debido pues a que no hay mayores salarios, no hay inversión y no crece la economía y la gente pues no tiene dinero para seguir consumiendo y ha dejado de comprar incluso algunas cosas. El reporte que tenemos, Enrique.
3: Bueno, gracias, Octavio.
5: Con mucho gusto, Enrique, seguimos pendientes.
3: Octavio García, reportero en W Radio. Son las 2 de la tarde con 24 minutos, una pausa.
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19: 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Existe una calle llamada Callejón del Sapo. Se encuentra enfrente del número 59 de la calle Victoria en la Ciudad de México. Ahí vivía un matrimonio. Ella era muy bella, pero él malgastaba el dinero en parrandas y mujeres. Todo porque ella no podía darle un hijo. Así que fue con una hechicera, pero sin resultados. En su enojo, mandó al Santo Oficio para que castigaran a la bruja, quien la maldijo. Una noche, mientras lloraba en su ventana, se acercó un hombre de piel morena, quien le confesó su amor. Ella lo aceptó y se embarazó. Su marido brincaba de felicidad, pero un día le contaron de las infidelidades. Llegó temprano a casa y los encontró. Sacó una pistola y ambos forcejearon. El marido cayó muerto. Ella culpó a su amante de ladrón y fue castigado con la muerte. Esta mujer tuvo a un hijo deforme, con cara de sapo. De ahí el nombre de Callejón.

0: 2 de la tarde con 29 minutos. Messi ya regresó a Argentina y el Cruz Azul esta noche regresa al Estadio Azteca.
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0: Fabricio Domínguez, cuéntanoslo todo, ¿cómo estás?
2: Sí, ¿qué tal, Enrique? Hugo, en saludarte de nueva cuenta, pues como ya bien lo relatas, reinicia, o bueno, continúa, mejor dicho.
0: Uy, se cortó.
2: Fin de semana con la jornada 1, y este día habrá par de partidos el fútbol mexicano. ¿Cuáles serán? El Cruz Azul, como ya bien lo decías, que regresa como local a la cancha del Estadio Azteca, recibirá al Puebla, y más tarde Toluca recibe al equipo de Pumas. ¿Por qué estos dos partidos se juegan en día martes? Bueno, porque este sábado Toluca y Cruz Azul, los campeones de los dos últimos torneos, se enfrentarán en el campeón de campeones, es decir, para definir al campeón de la temporada futbolística del último año futbolístico en Los Ángeles. Es por eso que sus partidos de la jornada 2 se han adelantado. Y bueno, la verdad, como lo decíamos hace unos momentos en la sobremesa, con muy poco descanso, los dos jugaron apenas el sábado y ya este martes vuelven a jugar otro partido, Enrique.
0: Pues pura billetiza y ahora de moneda en papel verde, o sea que...
2: Sí.
0: Pues ese es el... ¿Cómo decía el Tuca Ferretti? Son partidos moleros, pues dices, bueno, pues si esos moles te los pagan en dólares, pues hasta me echo uno de olla, ¿no?
2: Sí, sí, sí, por completo. Entonces, esto ya es una tradición de hace algunos años, que precisamente los dos últimos campeones van a Estados Unidos a enfrentarse. Después viene también el juego de las estrellas, entre las estrellas de la Liga MX y de la MLS, que también se juega en Estados Unidos, en Charlotte, lo decíamos, la Leagues Cup, que también torneo entre clubes mexicanos y estadounidenses, que por primera vez habrá partidos en México, pero una salpicada, así como lo fue el Mundial, también será solamente una salpicada, la gran mayoría se juega en los Estados Unidos. Eso en cuanto a información de la Liga MX, pero también un poquito de lo que nos dejó la Copa del Mundo. Bueno, la FIFA actualizó ya su nuevo ranking, es decir, los lugares en los que las selecciones se terminan por colocar. Esto no necesariamente va con relación a las posiciones que ocuparon en la Copa del Mundo, sino que ya es un tema de números en cuanto a un total de los últimos años. Y en ese sentido destaca que nuestra selección, la selección mexicana, avanzó 4 lugares en el ranking FIFA, y en el más reciente, que se publicó apenas ayer por la tarde, aparece en la 10ª posición. Así es que México, que en la Copa del Mundo acabó en el 9º puesto, ahora en el ranking FIFA se coloca en el top 10, Enrique.
0: Fíjate, está interesante porque en la tabla general de posiciones final estaríamos en el 9º, sí, ¿no? Pero en el ranking FIFA en el 10º.
2: Exacto. Sí, correcto, pero como te decía, son ya es el conjunto de varios años, no nada más de la Copa del Mundo, pero si hay que decirlo, el ranking FIFA que aparece después de la Copa del Mundo habitualmente es el más cercano a la realidad. Hablando de los movimientos que hubo en este top 10, por ejemplo, España, el vigente campeón, precisamente ascendió a la primera posición y relegó a Argentina al segundo puesto. Francia e Inglaterra se mantuvieron en tercer y cuarto lugar respectivamente. Brasil ascendió a la 5ª posición, también Marruecos a la 6ª plaza, Portugal bajó 2 puestos, se quedó en 7º lugar, en el 8º puesto Bélgica, Países Bajos y México. Mencionar que además este ranking es muy importante, ¿por qué? Porque con este se definen las cabezas de grupo en las Copas del Mundo, previo a las Copas del Mundo, ¿qué? Claro. Que permite tener rivales más sencillos. México fue cabeza de grupo en esta Copa del Mundo por ser una de las 3 naciones sede del Mundial. Así es que México, pues, es importante que también se mantenga en buenos lugares en este ranking, más aún considerando que el próximo Mundial habrá ya 6 cabezas de grupo sembradas y restará por definir las restantes 6. Esperemos que serán 6 los países que estarán ostentando el Mundial, que de momento sigue siendo de 48 selecciones. Ayer por ahí el presidente de la CONMEBOL posteó que ya asegurando que serían 64 selecciones, lo regañaron de FIFA, reculó, pero de momento oficialmente, Enrique, el Mundial de 2030 sigue siendo de 48 selecciones.
0: 64, sí.
2: Se está analizando esa ampliación a 64.
0: No, ¿y tú cómo la ves? ¿Sí te gusta que sean 64?
2: A mí me parece que el número perfecto eran 32 selecciones, porque entiendo lo que busca Gianni Infantino, que es extender el fútbol hacia otras naciones. A ver, este mundial vimos grandes historias como Cabo Verde, el Congo, selecciones que a lo mejor no teníamos en el radar.
0: Sí, pero que fortalezcan sus fútboles y luego ya que lleguen los que tengan que llegar al mundial, ¿no?
2: Claro, a ver, y es que Gianni Infantino va con el verso de que el mundial es para todos, ¿no? Con todo respeto, eso es una mentira. El fútbol es para todos. El mundial tiene que ser para los mejores. Y la verdad, ya tener 64 selecciones, además matarías por completo las eliminatorias que se juegan durante los 4 años previos. Así es que me parecería una locura por completo. Ahora bien, ya cambiando un poco sobre, dejando al lado el fútbol, ayer se realizó el abanderamiento de la delegación mexicana que participará en los Juegos Centroamericanos y del Caribe, ya con la presencia de la presidenta Claudia Sheinbaum después de la presencia actual de la Copa del Mundo, y fueron más de 700 atletas los que recibieron precisamente este abanderamiento. Y pues bueno, la CONADE mencionó que para esta competición en específico se destinó un presupuesto de 60 millones de pesos, así es que se espera, como habitualmente sucede en estos Juegos Centroamericanos, pues una actuación histórica de la delegación nacional.
0: Sí, oye, y también otro que está triunfando en la Vuelta de Francia es Del Toro, ¿no?
2: Sí, claro, Isaac Del Toro continúa con muy buenas actuaciones, el ciclista mexicano que recientemente terminó en quinto lugar en la etapa 16 del Tour de France, así es que sigue avanzando en la competición que sea la más importante del ciclismo mundial, así es que así como lo ha hecho y nos ha acostumbrado en los últimos años, Isaac Del Toro, esas grandes actuaciones y apenas muy muy joven, así es que sí, por supuesto también tocará seguirle la pista a Isaac Del Toro en lo que pueda hacer en el Tour de Francia. Y aprovechando, Enrique, también que decía el regreso de la actividad en el Estadio Azteca después de la Copa del Mundo, ¿qué crees? Sigue habiendo problemas con el tema de los palpadientes y también con otro tema de los hospitalities. Son dos temas apartes. Primero, con los palcoavientes, me cuentan que apenas acaban de recibir sus boletos para este partido, que durante toda la noche no supieron si iban a poder ingresar o no a este partido. Ya recientemente les llegaron sus boletos, algunos de ellos mal, tuvieron que cambiarlos y demás. Entonces, por ahí ha habido problemas con la organización del Estadio Azteca. Por otro lado, también se viene un problema muy importante con diferentes paquetes de hospitalities, que estos se habían vendido desde diciembre del 2025 para toda esta temporada, 2026-2027, con algunos contratos por 3 años. Estos paquetes se vendieron mediante una empresa norteamericana que lleva los paquetes de hospitalities de estadios muy importantes, como por ejemplo el de los Vaqueros de Dallas, también el de Los Ángeles, que tuvo participación en esta Copa del Mundo. Sin embargo, esta empresa se deslindó. Un problema es que no hubo firma de contrato con estos hospitalities, pero ya hubo pago por estos paquetes, y de momento la organización del Estadio Azteca tampoco se comunica con estas personas, que son muchos los afectados que hicieron una inversión importante. No se comunican si es que van a tener un reembolso, si es que van a poder utilizar sus lugares, así es que pues, sigue habiendo muchos problemas con ese tema de
0: pues imagínate, si casi toda la Cruz Azul se fue al baile con el cambio de administración, imagínate los aficionados, oye, qué cosa,
2: sí.
0: En fin, qué cosa. Pero eso sí, carísimo los boletos del mundial y que no sé qué, 99.7% de asistencia a los estadios.
2: Sí, fue una locura. Tuve la oportunidad de estar en Houston, en Atlanta, también algunos aquí en Ciudad de México, y realmente, a ver, recuerdo, me tocó el partido que tenía los boletos más baratos y que menos se había vendido, que era el Arabia Saudita contra Cabo Verde. Uh-huh. Al final, durante el mundial, se terminaron vendiendo todos, hubo boletos que se vendieron hasta en $4,000 para ese partido. Y hubo una asistencia de más de 68,000 personas para ver, repito, una Arabia Saudita contra Cabo Verde ahí en Houston. Imagínate lo que terminó siendo para la FIFA, un torneo mucho más que rentable. Y eso que la FIFA es una organización sin fines de lucro. Imagínate si lo fuera.
0: No, bueno, no. El corporativo más lucrativo de la historia, aunque diga lo contrario. En fin, Fabricio, te mando un abrazo.
2: Abrazo, mi querido Enrique, que estés muy bien.
0: Fabricio Domínguez con la información deportiva. Son las 14 horas ya, las 2 de la tarde con 39 minutos.
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0: Oigan, ¿Se acuerdan ustedes de pues las inundaciones? No importa cuándo lo lea. Las inundaciones en la Ciudad de México pues siempre son un problema. Nos dicen que son encharcamientos, que son lluvias atípicas. Bueno, hasta se veían más bonitos los ajolotes en las paredes pintados, ¿no? Porque si se inundaba, pues les quedaba el agua a la mitad. Es más, hay más ajolotes en las bardas que en Xochimilco. Pero ahora están denunciando ante la Contraloría General de la Ciudad de México a Clara Brugada, la jefa de gobierno, por posible desvío de recursos, ya que se gastó más de 3.600 millones de pesos en obras para evitar las inundaciones, pero pues se sigue inundando la Ciudad de México. Está en la línea Salomón Chertorivsky, es presidente del Consejo Consultivo Nacional de Movimiento Ciudadano. Salomón, ¿cómo estás? Buenas tardes.
3: Hola, estimado Enrique, te saludo con enorme gusto, como siempre.
0: ¿Qué pasó con esas obras?
3: Pues es lo que uno se pregunta, ¿no? Mira, la verdad es que esta ciudad lleva décadas sin invertir lo que se requiere en materia de agua, de drenaje, y pues hemos visto las consecuencias cada vez que nos llueve. Pero lo que en esta ocasión está pasando en el mes de junio y julio es verdaderamente vergonzante y por muchas razones. Pero en específico lo que ayer denunciamos, ayer que estábamos denunciando, otra vez nos cayó una lluvia, y es que cuando, en donde caiga una lluvia, donde esté concentrada la lluvia, Enrique, ya sea Tlalpan, ya sea Coajimalpa, ya sea Venustiano Carranza, donde caiga la lluvia se va a inundar. ¿Por qué? Porque no se ha hecho lo que se tiene que hacer durante años, pero además este gobierno peor. Y déjame decirlo así, el 13 de mayo, Enrique, enfrente de las cámaras y de todos, la jefa de gobierno Clara Brugada, con todas sus letras, dijo: se va a invertir más del doble de lo del año pasado, 3.360 millones de pesos, para estar listos ante la temporada de lluvias. Dijo en ese día 318 obras, y además dijo, Enrique, bienvenidas las lluvias. Además dijo, y con esto, dato mata relato. Bueno, pues lo que decimos, pues ahí están los datos, y de pública notoriedad. Pero además, Enrique, déjame decirlo así, en mayo ya ibas tardísimo, no te iban ni a llegar las bombas que necesitabas sustituir, un largo etcétera. Entonces, lo que estamos denunciando ante la Contraloría es que se nos explique a dónde se fueron esos 3.360 millones de pesos, dónde están esas obras y por qué no funcionaron. Porque solo hay de dos alternativas: o se planeó y se hicieron mal las obras, o no se hicieron. Y en cualquiera de los casos hay un desvío del recurso, una mala utilización del recurso, que es de todos los chilangos, y son recursos que vienen de nuestros impuestos, Enrique. Entonces necesitamos conocer a fondo qué es lo que pasó con ese dinero que se anunció públicamente.
0: Oye, Salomón, más allá de esta denuncia, pues sí, es importante, son más de 3.000 millones de pesos que se prometieron que se iban a invertir en obras para evitar las inundaciones. Hay muchos factores, son casi 4.000 millones, 3.600 millones en esas sí. obras. Y lo vemos todo el tiempo. Esta ciudad es una ciudad de pasado lacustre, ¿no? Eso sí, lo sabemos.
3: Absolutamente.
0: El agua siempre regresa a su origen. ¿Tú alguna vez planteaste ahora en el debate rumbo a las elecciones del 2024, que eras candidato a la jefatura de gobierno, pues devolver a los ríos? ¿Esto haría que se resolviera el asunto de las inundaciones de alguna manera?
3: Es correcto. Llevamos desde la época de Tenochtitlan, en que cada vez que hay algo mal hecho, se nos inunda la ciudad, porque pues la naturaleza toma su cauce, y pues en una ciudad que estuvo labrada sobre lagos y sobre un sistema de ríos, pues el agua siempre regresa. Y una de las fórmulas, y hay muchísimas cosas que tenemos que hacer, Enrique, pero es, decía Humboldt, dejémonos de pelear con el agua no es nuestro enemigo, tenemos que convivir con el agua. Y para ello, pues por supuesto que se necesitan obras importantísimas, se necesita reinyectar el agua al acuífero, y eso no lo estamos haciendo hoy. Se necesita reutilizar el agua. Hoy de cada 10 litros que utilizamos, 9 los sacamos en el drenaje, en lugar de reutilizarlo varias veces como pasa en muchos lugares del mundo. Y lo que tú dices, se necesita reabrir con orden, con inteligencia, con buena planeación, los más de 40 ríos muertos que tenemos en la ciudad. Porque esos ríos, con toda la planeación adecuada de la zona hídrica, de la zona lacustre, nos da los vasos de compensación para poder manejar de mucho mejor forma el agua que tiene nuestra ciudad, que tiene de manera natural y que vamos a seguir teniendo, porque nos dicen hoy lluvias atípicas. Caray, llevamos 15 años con lluvias atípicas.
0: Ya también, pues, ¿no? Y ya está la mitad de la puerta del tráiler.
3: Exactamente. Y lo seguimos pagando. Entonces, tenemos que convivir en esta ciudad con el agua. Tenemos que invertirle. No se resuelve en un sexenio. Se tiene que planear realmente bien. Se tiene que meter el dinero que se requiere. Se tiene que hacer con transparencia. Y se tiene que hacer transeccional. Para hacerlo bien, Enrique, se necesitan muchas cosas, entre otras, no tengo la menor duda, recuperar nuestro sistema de ríos y nuestro sistema lacustre. Lo tenemos que hacer, Enrique, y lo vamos a acabar haciendo tarde o temprano si queremos seguir disfrutando de la Ciudad de México.
0: Oye, porque ya si te hacer este jardín elevado que llegas a Chabacano, ya te tienes que bajar, porque ya no llegas a otro lado.
3: Ahí hay otras 2,000 millones de pesos que se invirtieron en el jardín flotante, que se inauguró 4 días antes de la inauguración del Mundial, ya era para el Mundial, y pues ya vimos que no llegas, no tiene ni edículos para subir y bajar. En fin, todo mal planeado, Enrique. Por eso esta ciudad no funciona, hay que arreglarla. La verdad es que lo que sí funcionan son los chilangos y las chilangas. Fuimos los que sacamos adelante el Mundial y por eso fuimos una gran sede, por la alegría y la fiesta y la celebración y la anfitrionía de los chilangos, no por el gobierno. No funciona la ciudad, Enrique.
0: Bueno, ya presentaron entonces esta denuncia, ¿le ves futuro?
3: Mira, la presentamos el día de ayer ante la Contraloría General de la Ciudad de México. Tú recordarás que hace algunas semanas presentamos otra denuncia también ante la Contraloría por la pintura morada, porque fue a una empresa, se contrató directamente, se pintó y luego se despintó y se volvió a pintar. ¿Dónde estuvieron las decisiones técnicas que balizaron con pintura morada cuando, pues, la norma dice que tiene que ser amarilla? Le dieron entrada a nuestra denuncia en la Contraloría, seguimos esperando los resultados, pero yo confío en

0: Pero fíjate lo que me pasó. Me voy muy seguido a recorrer el metro, a viajar en metro, pero a la línea 2 he estado yendo de manera seguida. Como fui otro día, la semana pasada estaba en el metro Hidalgo, llegué a Chabacano, e incluso después de ver los candiles, decía, mira, pues ya hay que cuidarlos, ya se invirtió, pues hay que ver qué onda. Voy a Chabacano, me bajo y les digo con los colegas que iba, les digo, oigan, pues no quedaron mal estos jardines verticales, pues está bien, ¿no? Camino dos pasos y no sirven las escaleras eléctricas. En serio, gastamos 56,000 pesos por candil, en lugar de que funcione lo que tiene que funcionar, un metro que no se pare, un metro que sea accesible para adultos mayores, para personas con discapacidad. Otra vez, estamos en el relumbrón en lugar de estar en las cosas importantes para que funcione. Y nadie está en contra de la belleza o de la estética o de tener creatividad, pero primero que funcione, Enrique.
1: Primero lo primero, digamos, por el bien de todos, pues, primero los fierros, ¿no?
0: Pues primero que funcione, de verdad, una ciudad que funcione, creo que es lo que los capitalinos pedimos todos los días cuando salimos de la casa, que las calles estén bien pavimentadas, que las luminarias funcionen, que los árboles estén podados, que la basura se recoja, que no haya plagas en las calles, que no nos vayan a asaltar cuando salimos a pasear. O sea, es lo mínimo que pedimos. Ya lo demás lo ponemos nosotros con la alegría que le pusimos al Mundial.
1: Bueno, pues veremos cómo se resuelve este asunto de los recursos, las obras. ¿Y dónde quedó la bolita? ¿Dónde quedaron los millones? Salomón, gracias por esta conversación, como siempre.
0: El agradecido soy yo, Enrique. Saludos a todo el auditorio y muchas gracias.
1: Gracias, Salomón Chertorivsky. Es integrante, presidente del Consejo Consultivo Nacional de Movimiento Ciudadano. Son las 2 de la tarde con 50 minutos, justo al 10 para las 3. Y Beth Parga, nos cuentas que hay hasta ahorita en las noticias.
2: Claro que sí, Enrique, gusto de saludarte a ti y a todo el público de W. Vamos con la información.
1: Venga.
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2: Yaritza Montiel rechaza venganza política en caso de Ernesto N. De esto nos informa mi compañera Evangelina Hernández. ¿Cómo estás, Evangelina? Adelante.
5: ¿Qué tal, Ivette? Auditorio, efectivamente, como lo mencionas, la presidenta de Morena, Ariadna Montiel, aseguró que las investigaciones en contra del exgobernador de Baja California, Ernesto Rufo, no se tratan de ninguna venganza política, y dijo que los panistas y los ahora miembros del partido Somos México lo quieren presentar como una víctima. Vamos a escuchar cómo lo dijo.
6: Nosotros no tenemos ninguna venganza política, por el contrario, nosotros lo que hemos pedido es justo, que se respete la ley y el Estado de Derecho, que se realicen las investigaciones, que haya pruebas, y cuando las hay, pues no les gusta. Pero las investigaciones, insisto, no vienen ahora porque se pretende construir este discurso sobre una supuesta cortina de humo que no es así, pues es una investigación de la Fiscalía que es autónoma y que ha tomado en sus manos no solamente esta investigación, sino otras investigaciones de quienes han sido señalados sin pruebas, pero que están haciendo las investigaciones y se ha actuado y no se ha sido omiso.
5: Y Beth, hasta aquí el reporte.
2: Muchas gracias, Evangelina. Seguimos pendientes de este caso. Y los equipos negociadores de México y Estados Unidos iniciaron ya este martes en la Ciudad de México la tercera ronda de conversaciones bilaterales como parte de la revisión conjunta del tema que el secretario de Economía, Marcelo Ebrard, y la coordinadora del Consejo Asesor Empresarial de la Presidencia, Altagracia Gómez, dio la bienvenida al equipo técnico estadounidense para iniciar estas mesas de trabajo. En la ronda discutirán 27 temas prioritarios. En las próximas horas también arribará Jamison Greer, representante comercial de la Casa Blanca, para sumarse a las conversaciones y reunirse con Ebrard y la presidenta Claudia Sheinbaum. La mandataria descartó que Estados Unidos vaya a imponer a México aranceles similares a los que aplicó recientemente a Canadá. Sin embargo, el propio Jamison Greer confirmó que Estados Unidos prepara una nueva ronda de aranceles de 60 países vinculada a la ley contra el trabajo forzado. En estos micrófonos, quien fuera el ex jefe de la negociación técnica del T-MEC, Kenneth Smith dijo que las medidas arancelarias de Donald Trump no están dando resultados, pero tienen una intención política. Además, consideró que el gobierno mexicano

0: Estado no debe apresurarse en la negociación ni aceptar nuevas concesiones comerciales.
1: De alguna manera él quiere mantener los aranceles globales en contra de todo el mundo, y ya veremos qué postura toma hacia México y hacia Canadá. Es parte de la misma estrategia de generar presión constante e incertidumbre ante sus socios comerciales y después sentarse a negociar. Es el estilo de Trump. Yo lo que vengo diciendo es que no hay que apresurarnos en esta negociación. Obviamente hay que buscar una reducción o eliminación de los aranceles existentes, una exclusión de aranceles futuros, pero no hay que darle concesiones a Estados Unidos en materia de China, en materia de reglas de origen y todo lo que pide, hasta que tengamos garantías de que Estados Unidos va a respetar el tratado y va a eliminar o a reducir los aranceles, porque si no, estamos negociando contra nosotros mismos.
0: Hasta aquí la información este día. Que tengan muy buena tarde, buen provecho.
2: Gracias, Ivette. Ivette Palga con las noticias más recientes. Gracias por su compañía. Se quedan con Claro Sports en W Radio, luego La Corneta, y lo espero a las 6 de la tarde aquí en W Radio. Gracias, buenas tardes, buen provecho.
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7: Zona Fan concluyó con más de 10.000 asistentes tras 39 días de actividades por la Copa Mundial de Fútbol. El sector empresarial prevé una recuperación gradual del turismo durante las vacaciones de verano, informó Francisco Vizcaíno Rendón, presidente de Coparmex Puerto Vallarta. Se estima que unos 250 menores en Puerto Vallarta y la región tienen diabetes tipo 1 sin haber sido diagnosticados, afirmó el titular de la octava región sanitaria, Jaime Álvarez Sayas.
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1: Su música recuerda al Motown de los 60, pero renovado, con letras que hablan del amor propio, el empoderamiento femenino y, por supuesto, el estar enamorada.

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0: Montoya, ayer lunes, la resaca, los viajes, las declaraciones, las celebraciones, la llegada de España a Madrid, la llegada de Argentina a Buenos Aires, todavía nos quedamos con esa última cierre y conclusiones de la Copa del Mundo, pero me parece que hoy es momento, ahora sí, de darle vuelta a la página, aunque evidentemente habrá todavía muchos temas y muchas situaciones que se irán moviendo y que se irán contando después de esta Copa del Mundo, que nos dejó pues cosas bien, bien interesantes. Y bueno, hablaremos también de eso, pero la jornada 2 de la Liga MX ya está lista. Hoy arranca la jornada 2, fecha doble, y de aquí no paramos hasta quién sabe cuándo, porque viene el Leagues Cup, porque vienen torneos, porque vienen partidos de esos que se juegan en Estados Unidos entre la Liga MX y la MLS. Y aquí ya no hay tiempo ni para respirar. Javi Sol, Adolfo Ríos, y también nos acompaña Bernardo de la Garza, quien saludo con muchísimo gusto. Ni respirar nos dejaron, arquero, voy contigo de una vez, ni tomar aire y ya, de inmediato entrando en la dinámica y en la Liga MX y en lo que viene. ¿Cómo estás, arquero? Gusto saludarte.
1: Qué gusto saludarles, Alex, Bernardo, mi buen amigo Javi Sol. Un placer estar con ustedes, con todos los amigos de W Radio. Si hay temas que van a seguir en la chistera, o sea, hay cuestiones que no se van a quitar y no se van a acabar. Todo lo que se maneja en redes, lo que se sigue manejando en comentarios, eso va a seguir durante mucho tiempo, porque fue una Copa del Mundo. Lo que viene acá es nuevamente empezar a ver qué equipos van a empezar a reforzarse, qué equipos le van a dar la seriedad que requiere un torneo, y como ya no hay multa, qué equipos no les va a interesar absolutamente nada.
0: Ese es un tema también bien importante. El último que mencionas, arquero, pues ya sin multa, ya sin descenso, ¿cuántos equipos van a estar nada más ahí nadando de muertito? Bernardo de la Garza, gusto saludarte. ¿Cómo estás, Bernardo?
2: Hola, Alex, Javi, Adolfo, los saludo a todos con mucho gusto. La gente que nos sigue, pues sí, habrá equipos que estén ahí de muertitos, y cuando se ha activado, la verdad, el mercado, las transferencias, las ventas, pues, de las franquicias del fútbol mexicano, pues algunos esperando a lo mejor que aparezca un fondo de inversión por ahí o alguna cosa, pero bueno, esperemos seguir disfrutando de... Ha sido buenos torneos en la Liga Mexicana, y yo creo que el hecho de la recuperación futbolística, particularmente el Guadalajara, le trae siempre al fútbol mexicano cosas positivas. Yo vi el partido con Toluca, creo que Guadalajara mereció un poco más, no se quedó con 10 hombres, pero creo que Guadalajara va a andar bien. Es más, yo hacía mucho tiempo, no me atrevería a decir que veía a Guadalajara con las posibilidades de hacer un mejor torneo que el América hace mucho tiempo. Esta vez creo que se le ven más cositas al Guadalajara que al América, hasta ahorita, a ver qué llega para el América, ¿no?
0: Es que falta mucho, Javi, de mercado, de salidas, de llegadas. Ya estamos en la jornada 2, algunas ligas ya están arrancando, pero otras les falta un mundo. Para variar, Javi, estamos pues un poquito desfasados del mundo real, por así decirlo, y esto nos lleva a que hay muchos efectos dominó que no sabemos qué va a pasar. Estos equipos que están arrancando ya, que van a la jornada 2, pues no saben ni siquiera cuál va a ser su equipo final, quiénes se van, a quiénes van a contratar. Han sido muy pocos movimientos y ya arrancó la liga. Eso me parece, pues, nuevamente algo que no debemos de celebrar. Javi, ¿cómo estás?
3: Gusto saludarte, Alex, Bernardo, Adolfo. Y sí, la realidad es que comienza la Liga Mexicana, aunque en realidad, pues, ya este fin de semana se disputa un título, ¿no? El campeón de campeones entre Toluca y Cruz Azul, y por ende se adelantan estos partidos Toluca contra Pumas y el duelo de Cruz Azul-Puebla, que dicho sea de paso, tiene duelo de técnicos mexicanos, Joel Wiki y Gerardo Espinosa. Arrancamos un torneo solo con 5 técnicos mexicanos, pero sí con 7 argentinos, con 3 uruguayos, con un chileno, con 2 portugueses, y a partir de ahora, Alex, son 15 días desde la eliminación de México contra Inglaterra. Todavía no hay ningún fichaje de lo que esperábamos, y empezamos a ver que ya estamos repatriando jugadores que estaban desde Europa. La pregunta va a ser si Rafa Márquez en septiembre tendrá menos europeos, incluso de los que tuvo el Vasco en el último Mundial.
0: Pues es que el mercado de fichajes se cierra hasta septiembre. Increíblemente, hasta septiembre. Iremos en la jornada 14, no sé cuál, para ese entonces, y todavía equipos que pueden salir jugadores, la llegada es distinta, pero bueno, es un tema sin duda a debatir. Por lo pronto, jornada 2 del fútbol mexicano, suena raro, un poco extraño el cambio tan abrupto, pero es lo que hay y es lo que nos toca. Y entonces, hoy martes 21 de julio, Cruz Azul contra Puebla y Toluca contra Pumas. Para el día viernes habrá partidos. Para sábado, para domingo, pero por lo pronto nos vamos a centrar en lo que pasa el día de hoy, que se adelanta este partido Cruz Azul contra Puebla y Toluca contra Pumas. Cruz Azul, el campeón, Javi.
3: Sí, ya en el Azteca, ¿no? Queda otra de las dudas que se despejan, el estar en el Estadio Banorte después de todo lo que ha pasado con Cruz Azul. Es el actual campeón. Joel Wiki, que recordemos llega como bombero, termina por entregar el título, y como estábamos todos mentalizados pues en el Mundial, de pronto normalizamos que Cruz Azul salió campeón, algo que solamente Reynoso había logrado en el 2021, sin fichajes como tal, rimbombantes. También lo de Eric Lira, que creo que es el que apunta sobre todo a poder emigrar al fútbol europeo, y con esa responsabilidad de la máquina, repito, ya tiene un título oficial contra Toluca que disputar este fin de semana, y bueno, contra Puebla, viene de ganar 3-2, Alex. Tiene jugadores muy interesantes, creo que hay que darle su lugar como el principal candidato al título por el proyecto y por cómo tienen continuidad además en este proceso, ¿no?
0: Así es. Arquero, antes hago una interrupción rápida porque Guillermo Ochoa se retiró, ahora oficialmente. Yo sé que llevamos dos veces hablando de que se retira Guillermo Ochoa, porque él mismo lo ha dicho, que ya sin selección no le había sentido su carrera, pero perdónenle interrumpir así de tajo el tema de conversación de Cruz Azul, pero me parece oportuno sí hablar un poco, arquero, y rápidamente a la gente que no se ha enterado, pues Guillermo Ochoa ahora sí oficialmente ha dicho, ha mencionado en sus redes sociales que cuelga los guantes, se dice así, arquero, cuelga los guantes, los deja a un lado y se retira para siempre de las canchas.
1: Y lo hace de una gran manera, Alex, porque ¿quién no soñaría como portero dejar un legado tan grande como lo está dejando él? Un tema histórico, una situación que por supuesto va a haber gente que debata, no, ¿por qué el último mundial? Otros que digan, no, sí está bien. Pero la historia que él está dejando en la portería, en su trayectoria en el extranjero, ha sido el único portero con más partidos en Europa, porque estuvo Gudiño por ahí en algún equipo también, pero ya de una situación clara en los países donde estuvo, y que él decida dejar y colgar los guantes, como bien mencionas, después de un mundial, hijo, está cerrando con broche de oro una carrera espectacular. Si bien es cierto, no estuvo en grandes equipos como para poder trascender de una manera diferente a la que él hubiera soñado, sé una cosa, es un jugador 100% profesional, dentro y fuera de la cancha, y eso, créeme, no es tan fácil de conseguir. Puede haber mucha gente que sí lo haga, pero como él lo hizo, pocos.
0: Bernardo, ¿en qué lugar ocupa en la historia? Repito, suena extraño decir ahorita, ya estamos hablando, es oficial, pero bueno, pues mientras él no comunicara de esa manera como lo hizo ahorita con un video muy emotivo diciendo pues donde todo empezó también termina y me retiro, pues no podíamos garantizarlo, más allá de que todos los caminos nos llevaban a que era el final de su carrera.
2: Bueno, tienes que poner un lugar muy especial, ¿no? Bueno, primero que nada, esos 6 mundiales que la FIFA le negó el parche, es algo que habría que pelearlo, ¿no? Que se le reconozca como tal, porque estuvo presente en 6 mundiales y esa fue una cuestión que me pareció muy, muy mala.
0: Ya después
2: muy
0: mal lo detalle.
2: ¿Ah, después se lo dieron? Ya, ah, bueno, qué bueno, porque es algo que me decía Tendi, cuando no se oye, decía, oye, la federación tiene que intervenir, qué bueno que al final se lo dieron. Pero más allá de los 6 mundiales, yo con lo que me quedo de Guillermo Ochoa, más allá del, o sea, el aporte a la selección creo que es evidente para todos, pero es el siempre haber apostado a jugar en Europa y al estar exigiéndose al máximo y arriesgando incluso muchas cosas en vez de ir a la cómoda, ¿no? Tuvo muchas ofertas en México, en la MLS, y él siempre quiso estar afuera, eso por un lado. Y por otro lado, siempre también me quedo con lo más importante para mí, y es que esto no es común o que pareciera que sí lo es, era la selección, y nos lo demuestra en el momento en el que se retira, ¿no? Porque muchos jugadores se han retirado de sus selecciones, Müller del alemán, podemos listar a muchísimos, ¿no? Y siguen jugando con sus clubes. Es raro que un jugador diga, yo lo último que quiero es jugar con mi selección, que la haya hecho así, creo que también nos manda un mensaje de la importancia que debe tener para un jugador la selección nacional.
0: Definitivamente. Javi, para ti, ¿qué lugar ocupará Guillermo Ochoa en la historia de la portería mexicana?
3: No, es un legado muy grande, ¿no? Para empezar, es el primer y único futbolista que ha jugado en 6 ligas distintas, ¿no? Hablando de Francia, de España, de Italia, de Bélgica, de Portugal, de Chipre. Un legado además como el futbolista con más títulos oficiales con selección mexicana. Si algo me encanta de Guillermo Ochoa es que nunca le dijo que no al tricolor y que fue paciente, porque así como emergió a nivel de clubes y desde muy temprano se ganó titularidad y también con ese carisma, pues mucha, digamos, alrededor, ¿no? Digamos, golpe mediático que lo impulsó para otras cosas, para aparecer en comerciales, para tener ese carisma que con ese también se nace. Pero yo hablaría mucho de eso, Alex, ¿cómo tuvo Memo ese momento de ser paciente, ser tercer portero, después cuando parecía que era el titular, aguantar cuando vino Sudáfrica 2010 y finalmente tomar, incluso en esa competencia con Corona, ese debut contra Neymar, con esas atajadas en un escenario como visitante. O sea, no le quito mérito a ningún portero en la historia del tricolor, pero lo que él hizo contra Brasil, contra Neymar, en ese escenario donde era su mundial, me parece épico. Luego lo hace contra Alemania en Rusia, luego lo hace contra Polonia, también contra Lewandowski. Entonces son tres momentos en tres mundiales distintos, Alex, que claro, yo lo destaco mucho.
0: Sin lugar a dudas, ya lo retomaremos, pero era oportuno anunciarlo ahorita y bueno, darlo a conocer de manera oficial, porque así lo hizo ya Guillermo Ochoa. Y digo que ya lo retomaremos porque lo que dice Bernardo de los jugadores que van a Europa y que dejan todo por ir a intentar estar en un mejor fútbol, nos encantaría que lo viéramos en estos meses y en estos días después de la Copa del Mundo, y por ahora no tenemos buenas sensaciones. Regresando, arquero, al tema Cruz Azul, ¿es el campeón, es el favorito, es el obligado, por así decirlo? Falta todavía muchos movimientos, muchas contrataciones, la posible salida de Eric Lira, por ejemplo, que sería un golpe tremendo, y eso sí me parece te decanta si vas por un título o no cuando se te va un jugador tan importante. Pero ¿qué tan complicado será para Cruz Azul? Venimos, arquero, de un América tricampeón, de un Toluca bicampeón. Parece que después de muchísimos años donde la liga era muy competitiva, muy peleada, ahora sí se está marcando mucho los equipos que empiezan a llevar mano, pues no la sueltan durante varios torneos.
1: Sí, hay un tema de inercia. Esa inercia futbolística que te va dando un campeonato. Esa motivación para conseguir ese título. En este caso, no solamente lo que en este momento ha hecho Wiki, que a él le dijeron, si eres campeón te quedas. Entonces, nunca se le vio presionado, nunca se le vio alterado por una obligación de alguna manera que la directiva le dio. Al contrario, disfrutó su momento. Pero lo que más me llamó la atención fue la forma de responder de su equipo ante esa situación. Todos mencionaron, queremos que Wiki siga, es un tipo que trabaja muy bien, es un tipo que queremos, que respaldamos y vamos a ser campeones para que él continúe. Eso es lo más complicado en un equipo. Cuando logras tú encajar todas esas partes y esas piezas para poder trabajar en un nivel distinto, porque te lleva a otro nivel, uh-huh, esa camaradería que puede haber, esa confianza con un entrenador, me parece que lo más complicado ya lo pasó.
0: Entiendo que sí, Bernardo, ya pasó lo más complicado porque estaba casi que obligado al título, si no lo continuaba, o al menos eso dejó entrever el presidente. Pero creo que pues cuando tú lo primero que entregas es un título, Bernardo, pues lo segundo que te esperan pues es algo similar, ¿no? O sea, ya o repite como campeón o va a ser menos de lo que ya hizo. Entonces la exigencia va a ser bravísima para Wiki, y con Cruz Azul en específico, Bernardo, hay que guardar muchísima mesura por todo, ¿no? Porque, a ver, ahorita es felicidad y Wiki y el del Casa, pero pues en tres jornadas las cosas no salen bien y algo pasa y se va Wiki, como ha pasado con todos los técnicos anteriores.
2: No, si fue un técnico campeón, pues aquí si hay una cuerda floja es justamente en Cruz Azul, pero es cierto lo que dice Adolfo, yo creo que ahí es donde está la clave de Wiki. Mientras él pueda seguir conservando el respeto del grupo, el compromiso del grupo, Cruz Azul va a andar bien porque tiene la calidad humana para estar bien. El asunto con Cruz Azul es que de repente pareciera que algo no gusta al interior del plantel y cambia mucho su accionar, ¿no? Y eso creo que también le pasó al Arcamón. Entonces, bueno, pues ojalá que ese compromiso de los jugadores con él continúe, y Cruz Azul, como tú lo dijiste bien, tiene una inercia y está, me parece a mí que junto con Toluca y Chivas para estar los favoritos al título.
0: El equipo, Javi, se fortalecerá aún más, se debilitará.
3: Es que es importante lo que decías de Lira. Evidentemente es un jugador fundamental en el esquema, pero recordemos cómo gana Cruz Azul su título sin Eric Lira. En la liguilla, Mauri García tomó un protagonismo importante. Tienes a Palavecino, tienes a Paradela, tienes a Evere, recuperas a Nico Ibáñez, tienes a Jeremy Márquez, tienes a Campos. Empiezas a tener futbolistas como Pio Vidita, que ya tienen años jugando juntos. El mismo regreso de Mier. Me parece que es un equipo muy completo en plantel, individualidades. Charlie Rodríguez, que también no fue al Mundial, tiene una sed de revancha. Hay que recordar que el Cruz Azul el próximo año también tendrá su centenario y que debe haber alrededor de este grupo pues muchas ganas de hacer las cosas bien y ser una generación histórica. Si bien Cruz Azul no ha logrado el bicampeonato de liga, sí ganó el doblete con este mismo grupo, porque terminaron por ganar con Vicente Sánchez la CONCACAF, tienen un boleto al Mundial de Clubes 2029, y para Joel Wiki la motivación debe ser esa, Alex, que a diferencia de cómo se ha trabajado en Cruz Azul, donde es una silla caliente y se van yendo los técnicos que no logran el objetivo, aquí es al revés. Aquí él tiene 8 partidos ya al mando, no ha perdido, logró el título, y eso le debería dar tranquilidad y respaldo para pensar realmente en un proyecto.
0: Pero dices la palabra clave, debería.
3: Debería, porque ahora fue al revés. Y este escenario nunca lo había vivido Cruz Azul. Que un técnico te entregue la liga, que es la obsesión que se pedía, ¿no? Porque se va Larcamón, porque se va Vicente, porque no entregaron la liga, porque se va Anselmi mismo. Ahora, para Joel Wiki, lo mejor que le podría pasar a Cruz Azul, Alex, es que este sea el técnico de aquí al Mundial del 2029.
0: Uf, no.
3: El Mundial de Clubes, que ya tiene seguro el boleto Cruz Azul, y armar un proyecto real del centenario, y armar un proyecto real de estabilidad, ¿qué es lo que necesita la máquina?
0: Pero estás pidiendo.
2: Si eso ocurre, es que hay muchos trofeos en las vitrinas de Cruz Azul de aquí a entonces.
3: De acuerdo. Vamos a para que, pero ni con el título les daría calma a ustedes.
0: ¿De aquí al 2029, Javi?
3: Claro, eso sería. No, no, yo te hablo de un proyecto ideal, porque así lo trabajó Tigres,
0: pero ¿de dónde?
3: Así lo trabajó Jardín. No,
4: bueno, proyecto ideal
3: lo ha hecho.
4: Proyecto ideal es.
2: Sigue ganando, sí.
0: Sí, por eso, pero sí. Si no gana.
3: Es momento de darle calma al proyecto.
0: Y si gana como Ansel, como Vicente Sánchez, y se va después. O sea, a ver. Vamos a hacer una pausa porque si no me va a regañar la productora, pero me parece que hablar de que un Cruz Azul tenga un proyecto de aquí al 2029 es.
3: Es el primero que arranca con un título de liga en todo el siglo XXI. Es la primera vez que Cruz Azul tiene esta oportunidad de construir y no destruir.
0: Sí, vamos a una pausa, ¿te parece, Javi?
3: De acuerdo.
0: No te la compro ni cerca. 3 de la tarde con 17 minutos. Pausa, hablemos con más.
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0: 3 de la tarde con 20 minutos de regreso en Claro Sports por W Radio. Vamos a cerrar rápidamente el tema de Cruz Azul, porque tiró ahí algo Javi Adolfo, que pues ni el más optimista en la historia de Cruz Azul lo vislumbra, pero bueno, Javi con su optimismo y sus buenos deseos de siempre, quiere que Wiki llegue al 2029, en el mismo periodo que Cruz Azul ha tenido como 35 técnicos. Bueno, pues quiere que ahora sea uno, Adolfo.
1: Mira, es un tema muy interesante en el sentido estricto de soñar que los equipos se manejaran así. Uh-huh. Pero parecería que Cruz Azul no se siente cómodo si no están haciendo cambios. Muchas veces esas diferencias y esas cosas, que muchas no han salido, vienen de dentro del equipo, vienen de dentro de la directiva, vienen de dentro del vestidor. Y esos son los aspectos que de repente no unifican criterios futbolísticos, porque se enredan con criterios de representantes, de situaciones de directivos, y muchas veces no hemos visto a un equipo unificado en criterios como lo hay hoy. Podría ser que llegara, y eso soñaríamos, que un técnico mexicano pudiera tener ese respaldo para un proceso y un proyecto respaldado por la directiva. Pero como se han manejado, y la forma como le dieron el equipo, obligándolo a ser campeón para que se quedara, yo veo muy complicado que si no llega a ser campeón en un torneo, no siga el proyecto.
0: Vamos con Joel Morales, que está en el Estadio Azteca. Finalmente ahí se jugará el partido ante la Franja. Joel, gusto saludarte. Tocamos base rápidamente, tú con información. La tirada es un proyecto a largo, larguísimo plazo con Joel Wiki. ¿Te gusta esta idea de que se juegue el Mundial de Clubes con Wiki y que lleguemos hasta el 2029 con él? No te rías, Joel, te estoy viendo.
2: No, Alex, ¿cómo te va? Buenas tardes, saludos para todos. Mira, yo lo que te podría decir es que sí, es lo que busca Cruz Azul, ¿no? El hecho de por fin tener un director técnico que pueda durar más de año, año y medio, un director técnico que pueda ser quizás el enlace con lo que buscan dentro de fuerzas básicas, por supuesto, los equipos de las subs. Y ahí fue donde estuvo Joel Wiki, hay esa comunicación para que el proyecto sea a largo plazo. Es por eso que le armaron un equipo, le armaron un cuerpo técnico para que pudiera rodearse de futbolistas y sobre todo de estos entrenadores auxiliares que puedan llevar y que puedan acompañar el proceso que hoy tiene Wiki con el conjunto cementero. Regresaron dos elementos que ya estuvieron con Cruz Azul, como lo son Botayoli, como lo son Facu Oreja, y que por supuesto lo que quiere la directiva es que el grupo esté más fortalecido. Lo que se buscó durante esta pausa, ahora la era post-mundial, es que no salieran los futbolistas que lograron levantar la décima estrella con el conjunto cementero. Después va a ser difícil, Alex, sobre todo con el tema de billetazos y también aquello que le convenga tanto a Cruz Azul como a los futbolistas. Hay por ahí algunos que tienen la posibilidad de salir, pero lo que buscan es consolidar el proyecto. ¿Por qué no pensar en un bicampeonato? Y como bien lo menciona Sir, a largo plazo, de la mano de Joel Wiki. Obviamente que hoy hablar del tema del futuro, me encantaría tener la bola de cristal, pero mucho lo va a tener que respaldar los resultados para que Wiki pueda estar por lo menos muchos años en el conjunto cementero.
0: De entrada, ¿cuántos años es el contrato inicial? Porque de ahí partimos, ¿no?
2: A ver, por ahora son 2 años. Son 2 años los que renovó Joel Wiki, ya le quitamos el mote de interino, una vez que lo han presentado ya ante los medios de comunicación como el director técnico de Cruz Azul, ahí firmó su contrato por 2 años con opción a uno más. Es lo que quiere la directiva de Cruz Azul, el hecho de que pueda cumplir y, ¿por qué no?, que vengan acompañados de logros, de títulos, de buen fútbol y que, por supuesto, bueno, tengan la oportunidad de que se pueda extender ese contrato. Alex.
0: Ahí se cumpliría entonces de manera perfecta. 2 años, continúo, 1 año más y llego al Mundial de Clubes. Pero bueno, eso en Cruz Azul, lo repetimos, pues es un sueño, como bien lo dijo Adolfo. Ojalá que se pudiera dar por el bien de un proyecto en el fútbol mexicano. Rápido, Joel, antes de despedirte, ¿qué pasa con las altas y las bajas? ¿Preparan bombazos nuevamente Cruz Azul?
2: Mira, hay 2 nombres que están sobre la mesa en el conjunto cementero. Uno es el tema de César Montes. Es un futbolista que siguen en pláticas, es un futbolista que van a tratar de llegar hasta las últimas instancias para que el Cachorro Montes pueda vestirse de azul. ¿Acaso en estas pláticas con los rusos? Por ahí se han subido un poquito en el tema de los montos, pero hay pláticas, hay conversaciones, y eso es algo que bueno, podríamos decir que es una buena noticia para que pueda llegar a Cruz Azul. Otro de los nombres que lo acercaron a Alex y que tiene participación en el fútbol mexicano es Juan Bruneta. Acá lo que te puedo decir es que si es un futbolista que le gusta la directiva, que le gusta la institución, pero hasta que no exista una plaza libre de no formado en México, no se puede avanzar. Ahí sí tengo que ser tajante. No hay alguna conversación, no hay alguna negociación, pero okay, es un futbolista que agrada mucho a Cruz Azul. Hoy no hay plazas de extranjero para ir por un foráneo.
0: Perfecto, Joel, un fuerte abrazo y gracias.
2: Un abrazo, que estén muy bien, buena tarde.
0: Joel Morales desde el Estadio Azteca. Bernardo, el tema de César Montes es constante, ¿no? Cruz Azul, Monterrey, Tigres, son sobre todo esos tres, si no me corrigen, los equipos que buscan constantemente repatriar a futbolistas. ¿Te parecería una buena decisión? No de Cruz Azul, de Cruz Azul me parecería fantástica. Ellos no están peleados con qué va a pasar con el jugador. Yo quiero ser campeón y quiero tener a los mejores y quiero un central mexicano y voy por uno de los mejores. De César Montes, ¿te parecería que ya es el momento de tirar la toalla, si vale la expresión, en Europa?
3: A mí me parecería que no. Pero bueno, esas ya son decisiones personales, y si luego el sueldo resulta ser muy atractivo, si su representante no le puede encontrar un acomodo en un país o en un club que le llene el ojo a César Montes, bueno, a lo mejor eso explicaría su regreso, pero a mí no me lo parece. Ahora, los clubes, como tú bien lo dices, no, ellos van a hacer lo que crean que es lo mejor para estar arriba de la tabla. Ahora, a mí, más que la repatriación, que en sí, por supuesto que no me gusta, porque el trabajo nos cuesta y mucho enviar jugadores a Europa, es el hecho de no mandar jugadores jóvenes, ¿no? O sea, me molesta más todavía el que no seamos capaces de mandar jugadores jóvenes y que la repatriación, que tampoco me gusta, pero bueno, pues te está trayendo jugadores ya veteranos, ¿no?
0: Estaremos hablando, Javi, Adolfo, de que hasta hoy son Orbelín Pineda, que regresa del AEK a Rayados, o la Liga MX, pues, Jorge Sánchez, muy breve su paso, pero vuelve otra vez a la Liga MX, al Atlas. Esos dos son los oficiales. Otros fichajes importantes, bueno, pues David Ospina, que llegó al Atlante, ya lo hablaremos. Eric Gutiérrez, que llega al Toluca. Jordan Carrillo, de Pumas a Chivas. Córdoba, de Toluca a Pumas. Y el Chicote Calderón, de Necaxa a los Pumas. Son algunos de los movimientos hasta ahora. Creo que habrá muchísimos más, Javi. Pero misma pregunta, ¿haría lo correcto César Montes en...
4: son
0: volver?
4: 29 años, ¿no? Su hermano Alan ya está en el Cruz Azul. Creo que también puede ser un deseo personal y de vida jugar con su hermano, compartir la central. Me parecería maravilloso para los Montes estar juntos, incluso para el Cruz Azul, ¿no? Sí, pero ya jugando los dos con posibilidades más reales, ¿no? Recordando que Alan era más joven, que se van a Cimarrones ya Necaxa, en el caso de Alan. Pero a mí me parece interesante. Ahora, ya tuvo su oportunidad en el Español, ya lo tuvo en el Almería, ya estuvo en Locomotivo. O sea, no es que César no haya tenido momentos importantes en Europa. El tema es valorar si realmente hay una opción en una de estas ligas o tomarla de México, entendiendo la responsabilidad de que todavía está en edad para llegar al siguiente Mundial, que eso está en la mente de César. O sea, regresar a México a un futbolista como Montes no lo aleja del siguiente Mundial. Hay futbolistas que se fueron muy jóvenes y que pueden quedarse allá en el anonimato o lejos, como el Chino Huerta, si no empiezan a jugar. Creo que no es el caso de Montes, Alex. Creo que él sí va, junto con Johan, a ser nuestra pareja de centrales de arranque de cara al futuro, o al futuro inmediato, que es el Mundial. Entonces no me parece nada descabellado.
0: En el caso de Montes y Chávez, por ejemplo, Adolfo, que tuve la oportunidad de estar con ellos allá en Rusia, me decían que la apuesta era muy clara. Decir, esperemos que pronto se abran estas fronteras, ¿no? Que pronto acabe este tema en donde UEFA nos tiene bloqueados como fútbol ruso y podamos regresar a competir a Europa, y ahí se nos abra el mapa y entonces podamos tener algún acercamiento para volver a equipos o a ligas más relevantes. Pues parece que este semestre tampoco lo será, o este año tampoco lo será, Adolfo, y sí creo que están en una situación bien complicada, porque si estás en Europa, sí, están ganando muy bien, por algo también apostaron por allá, pero al final, pues en tu sueño de ir al fútbol europeo no era ir a jugar a Rusia, Adolfo, y lo sabemos bien, su sueño es ir a jugar a España, Italia, Francia, bueno, Inglaterra sería magnífico, y a tantas ligas que te acerquen a la élite. ¿Qué debería hacer un jugador y tú qué harías si estuvieras en sus zapatos?
1: Mira, tomaron la decisión correcta al buscar abrir la puerta en esa instancia. Uh-huh. Ciertamente las situaciones que está viviéndose actualmente con ese país les cierra la posibilidad de participar en cualquier otro torneo que les abriera la puerta en otra liga, sin duda alguna. Sí. Creo que hay un tema acá que tiene que ver no solamente con la mentalidad, que la tienen, porque créeme, no es nada sencillo llegar a un país en donde no es ni tu costumbre, ni tu idioma, ni las características de clima que estás acostumbrado para aclimatarte y estar jugando y participando allá. No es nada sencillo. ¿Qué es lo que yo veo? Independientemente de lo que puedan ganar allá, si ellos les ofrecen, como lo estaban mencionando ustedes, a César Montes acá en México, te aseguro que va a ser y va a ganar más de lo que gana allá. Entonces, viene a ser una posición diferente, situación distinta, de que ha sacrificado cosas, lo han hecho, pero ese sacrificio tiene que reflejarse en algo, no solamente en la posibilidad de seguir allá, pero si no hay una posibilidad clara allá, particularmente yo preferiría regresar a mi país, no solamente por el tema futbolístico, sino por el tema familiar, porque la familia es un bastión que es lo que te mantiene en todo momento, y ellos han sacrificado mucho eso. Si no ven reflejado ese sacrificio en llegar a otra liga en Europa, yo me regreso a México.
0: Es que es bien complicado, y nos vamos hoy a y cambiamos el tema a decir, ya acabó el Mundial, sí, falta muchísimo para que se cierre el mercado, Adolfo, Javi y Bernardo, pero imaginábamos, ¿no?, que el escenario a estos días iba a ser algo más favorecedor, en decir, hicimos un buen Mundial, se destacó a nivel individual muchos jugadores, y por ahora pues no parece o no nos acercamos a tener algo concreto por alguno de nuestros jugadores en Europa, y por el contrario lo que pasa, Javi, es que son más los que estaban allá que parece están dispuestos a regresar. Entonces lo dices muy bien, yo no sé si en septiembre tendremos menos jugadores en Europa, inclusive, que antes de la Copa del Mundo.
4: Y el tema también es la edad, ¿eh? A ver, no perdamos de vista que venimos de un buen Mundial, lo vivimos además como locales y nos quedamos con mucho este boom de lo que hicieron los nuestros. No sé qué tanto el impacto a nivel global, teniendo 48 selecciones y explorando también los representantes y los clubes, ofertas con jugadores de otras latitudes, incluyendo los africanos. Entonces, por ahí el jugador mexicano, que sabemos que le pagan bien en la Liga Mexicana, es difícil tomar una apuesta para irte al fútbol europeo. Por eso yo hablaba tanto, Alex, de tomar el modelo de lo que pasó con Argentina. No es casualidad que estos jugadores que llegaron con la escaloneta a ser campeones en Qatar y ahora volver a disputar una final, hay que analizar cómo se fue Lisandro Martínez, el Dibu, cómo se fue Paredes. Casi todos esos jugadores antes de los 23 es cuando se fueron. Entonces estamos hablando de posibilidades de jugadores mexicanos a los 26, 27, me parece muy complejo
0: el tema. No va a pasar. O sea, no va a pasar porque con las condiciones en las que se fueron, jamás se van a ir los jugadores mexicanos, Bernardo. O sea, jamás se van a ir a esa edad, a un precio bajo, con una proyección y ellos con el deseo de jugársele, de triunfar allá, más allá de que ya los clubes europeos tienen, pues con justa razón, una percepción del argentino de cómo es competitivo, de lo que te puede dar, de decir, pues de 10 que traigo, 8 me funcionan, y desafortunadamente con los mexicanos no ha sido el caso, ¿no? ¿Qué garantías le damos nosotros como mexicanos al club europeo?
3: Es que ahí nos llevamos a todo el tema estructural del fútbol mexicano, ¿no? Hoy el jugador mexicano que está en el mejor club de Europa, se puede decir que es Obed Vargas, a lo
4: mejor, sí,
3: el
4: Atlético de Madrid. Y de edad, 20 años.
3: ¿Pero dónde se formó?
4: En Estados Unidos.
3: Entonces, desde ahí empecemos. O sea, bueno, la formación del fútbol mexicano pareciera no ser de todo la correcta. Entonces, habría que resolver eso. Y luego los promotores de los jugadores del fútbol mexicano deberían de cuidar que no estén tan amarrados a los clubes mexicanos para poder emigrar también. O sea, creo que también es un trabajo de los promotores ahí de darle una salida oportuna a los jugadores jóvenes buscando un futuro de trascendencia. Pero son muchas cosas que se tendrán que resolver, ¿no?
0: Sería muy triste después de este Mundial que vivimos, de la ilusión que generó, y al mismo tiempo del golpe de realidad que nos dimos contra Inglaterra, de decir, es que si no estás compitiendo en mejores escenarios, pues van a venir estas selecciones y te van a pasar por encima, o te van a ganar en el momento clave, o van a ser decisivos. Sería muy triste que acabáramos o que arrancáramos el segundo semestre del 2026.
4: Por eso el valor de la Olímpica y de las juveniles, que ya estaremos hablando, ¿no? O sea, por eso el foco debe estar en adelantar procesos y valorar los escenarios que tengas con los juveniles, como pasó en el Mundial Sub-20, donde jugó Gil Mora, donde jugó Vargas y donde debe estar el futuro de nuestra selección.
0: Pero solo hay uno en Europa de esa selección Sub-20.
4: Y Yair Alira, Fano Carrillo, hay que empezar a encontrar esos jugadores y acercarlos al tri.
0: 3 de la tarde con 33 minutos, pausa rápido, volvemos con más Claro Sports por W Radio.
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8: Quien esté libre de haber remojado una galleta en leche alguna vez en su vida, que tire la primera piedra. Esto podríamos decir que es un reflejo humano y que prácticamente nadie se ha podido resistir, al menos de probar. Y es que déjenme decirles que no es su poca fuerza de voluntad. Esto está perfecta y científicamente calculado. Cuando remojas una galleta en leche, en realidad cambias todo sobre ella. La textura, el sabor y su composición química. El secreto es un grupo de aditivos químicos llamados emulsionantes. Hay algunos líquidos que no se mezclan naturalmente, por ejemplo, agua y aceite. Los compuestos que logran que estos dos líquidos opuestos coexistan felices se llaman emulsionantes. ¿Y a qué viene esto al caso con las deliciosas galletas? Déjenme decirles que tanto el chocolate como la leche contienen emulsionantes. Los que están en el chocolate permiten que los ingredientes grasos, como el aceite y la manteca de cacao, se mezclen con ingredientes sin grasa, como el agua y el cacao en polvo, además de mantener la grasa en la leche. Esta deliciosa magia, conocida también como ciencia, es llevada al siguiente nivel cuando las galletitas son de chocolate y se sumergen en leche, o bien cuando las galletitas son de vainilla y se sumergen en leche con chocolate. ¿Por qué? Porque los emulsionantes de ambas sustancias interactúan en la lengua, logrando una tremenda explosión en las papilas gustativas, porque la leche calma la dulzura intensa del chocolate y los emulsionantes ayudan a suavizar el sabor, lo que le da la perfecta relación de sabor y textura a la galleta. Así que ya lo sabe, la próxima vez que lo critiquen por andar chopeando, dígales a los envidiosos que solo está llevando a cabo una experiencia científica y culinaria de primer nivel.

0: finalizó quinto. A pesar del resultado, Tadej Pogačar se mantiene como líder de la clasificación general y el ciclista mexicano se mantiene en el tercer lugar. Los Red Sox derrotaron 6-5 a los Orioles para llegar a 14 victorias consecutivas, la segunda racha más larga en la historia de la franquicia. Caleb Durbin rompió el empate con un home run en la octava entrada, mientras que Aroldis Chapman cerró el encuentro para firmar su salvamento número 22 de la temporada. Los Dolphins renovaron a Jordan Brooks por 3 años y 51.3 millones de dólares. El linebacker viene de firmar la mejor temporada de su carrera, liderando la NFL en tacleadas totales y al ser reconocido como All-Pro del primer equipo.
1: 3:39 PM. Gracias por continuar con nosotros. Vamos a escuchar rápidamente a Orbelín Pineda hablando de este tema. Orbelín Pineda, quien se fuera al fútbol de España, después una exitosa trayectoria en el fútbol de Grecia, vuelve al fútbol mexicano y lo hace con Rayados.
2: Compartido mil veces de presión, creo que la presión la tiene muchas personas llevar la comida a casa. Creo que esto estamos preparados para dar un buen espectáculo en lo personal y bueno, creo que lo platico de nuevo, creo que el interés que tuvo Rayados por uno está desde el principio y bueno, yo vengo con una mente comprometedora, con mucha ilusión de poder darles títulos y bueno, creo que es a partir de hoy, que hoy fue mi primer entrenamiento. Y con este gran apoyo que tengo atrás de la gente, la afición, el día que llegué desde ayer, la gente estuvo con uno y la verdad que esto está agradecido. Y bueno, creo que yo voy a tratar de demostrarlo dentro de la cancha y poder darle buen espectáculo a toda nuestra gente.
1: Orbelín Pineda es un buen caso, me parece, no sé si coinciden, Adolfo lo conoce muy bien, de el que lo intentó, el que quiso, el que buscó, el que se mantuvo lo más que pudo. Y que yo creo que estiró la liga lo más que podía. O sea, Orbelín, después de un paso en el Celta donde no le va bien, en ese momento tuvo muchas ofertas como esta para regresar a México. Muy atractivas económicamente y dijo, no, yo me quiero mantener en Europa. El gran problema, Javi, Adolfo y Bernardo, es que pues una cosa es lo que quieren nuestros jugadores y otra cosa es para lo que les da el mercado. No lo buscó ningún equipo. Fue campeón en Grecia, MVP de la Liga de Grecia, super ídolo en Grecia. Y nada más ningún equipo relevante de otras ligas top 3, top 4 de Europa, Bernardo, lo quisieron. Y aguantó. Y después de 4 años, de 4 intentos, pues llegó Rayados, llegó Matías Almeida, que además pues ese es un factor sumamente importante. Y te dice, quien te llevó allá, quien te acompañó, quien te ha dado mucha guía para tus éxitos, vente, aquí vas a estar bien, aquí nos vamos a acompañar y nos va a ir bien. Pues ya le deja sin mucha posibilidad al jugador. O sea, yo valoro mucho lo que aguantó allá, repito. Pero después de 4 años de ser el mejor y de ganar y que nadie te contrate, dice, pues mejor ya me voy a mi país, ¿no?
3: Pues sí, y así hay muchos casos de jugadores que teníamos la esperanza o la expectativa de que crecieran mucho en Europa, caso Lainez y otros que desafortunadamente no se dio de esa manera. O sea, es que no es fácil triunfar allá, pero lo que es una realidad y lo vimos en este Mundial una vez más es que el fútbol europeo es el que manda en el mundo. Y si no estás allá no vas a ser competitivo. Esa es una realidad.
1: Adolfo, ¿qué opinión tienes de Orbelín? Que repito, además lo conoces muy bien.
4: Mira, me parece que Orbelín ha llegado a instancias que él incluso en algún momento dado ni siquiera soñaba que podía alcanzar. Nosotros lo conocemos desde las visorías de sub-15, era de los jugadores que se veía muy bien, pero que el visor nuestro dijo, no, ese está muy, no se ha desarrollado. Marco López y yo dijimos, ese muchacho se queda porque es el mejor que hay en la cancha, en la visoría. Y desde ahí se quedó prácticamente el equipo. Su hermano jugaba ya en primer equipo. Pero hay un tema bien claro acá. Él ha tomado decisiones importantes, pero ha luchado por ellas. Bernardo tocó un tema bien importante. El tema de los representantes. Muchas veces creemos y pensamos que las decisiones siempre son por parte del jugador. Ciertamente, la última palabra sí la tiene. Pero quien decide la negociación son los representantes. Seguramente, te lo digo a reserva de platicarlo con él en algún momento, alguna propuesta hubo de algún otro equipo en Europa, pero para el representante no fue conveniente económicamente después de lo que él había ganado ya en Grecia, con todo lo que consiguió. Por eso me da la impresión de que en algún momento el jugador le hace caso al representante por el tema económico, pero ya no por el tema futbolístico. Y en este caso, al tener la posibilidad de Monterrey, donde seguramente hubo una gran negociación, y de poder venir a nuestro país a jugar, tomó la decisión de regresar.
3: Yo creo que coincido, Adolfo, habrá que saber exactamente qué tipo de ofertas hubo. Yo lo que pude platicar con él en su momento fue que decía, pues no hay, o sea, a lo mejor sí, evidentemente, arquero, pero algo que digas, dejo el fútbol griego, pues es porque ya me voy a la Liga de España, o porque me voy a la Liga de Alemania, no sé, pero si te dicen, deja el fútbol griego para irte a Polonia, pues no, ¿para qué, no? O para irte a otra liga, a lo mejor de menor nivel. Pero hay que estar ahí, porque yo tuve la oportunidad en el documental que hicimos, y perdón que hable tanto de mí, Javi, pero pues es la forma de yo compartirle a la gente lo que palpé, de cómo viven allá, de que no tienen a nadie más que su esposa, sus hijos, en este caso ayuda mucho la mamá, acompañando en ocasiones, la suegra, son ellos y ya, o sea, el mexicano que va a Europa, en las condiciones que está Orbelín, en las condiciones que está César Montes en Rusia, de verdad que la pasan mal, y de repente ves Rayados, Monterrey, la ciudad, dónde vas a vivir, lo que vas a ganar, en dónde vas a entrenar, qué tan cerca vas a estar de tu familia, y es bien complicado, la verdad, que ya que lo palpas y que lo vives allá, entiendes un poco más el por qué tan fácil regresan nuestros jugadores a la Liga Mexicana.
5: Y es que para mí es un ganar-ganar, y es lógico. A ver, si con Matías Almeida fueron campeones en Chivas, fueron campeones en Grecia, tiene todo el derecho Denis de Clos, que recién llega, de decir, pues necesitamos jugadores importantes. Llega Diego Rossi también a la institución. Rayados, que intentó con Canales, que intentó con Ocampos, que intentó con Sergio Ramos, que intentó trayendo a Brandon Vázquez en su momento, Andrada. O sea, jugadores para el objetivo que tienen, que es ganar la Liga. Entonces, Orbelín, por supuesto, que tiene todo el derecho de jugar donde él quiera. Y él fue campeón también con Cruz Azul antes de irse al Celta. Y es un jugador que ya jugó 2 mundiales y que difícilmente, por promedio de edad, será de los jugadores que en el proyecto de Rafa Márquez esté pensando en el futuro. Entonces, que un jugador que ya vivió la experiencia mundialista, europea, quiera regresar a México, me parece maravilloso, porque personalidades como las de Orbelín Pineda nutren nuestra liga. Pasó con el Tecatito Corona, con una carrera más larga en Europa, pero tiene 33 años Tecatito. Orbelino cruza los 30 o está por ahí. Entonces, me parece un ganar-ganar. El tema es, como dijo Bernardo, que un César Garza, que ya estuvo en Escocia, que luego lo tenía en Monterrey, lo prestó a Pumas y ahora lo vuelve a tener en Rayados, pues que lo puedan catapultar y utilizar. Y si no, ok, llega Orbelín Pineda, pero que Iker Fimbres vaya a Europa, a una liga belga, a una liga escocesa, a una liga... ¿Me explico? Entonces, no satanicemos el que regresan los futbolistas europeos, porque además son jugadores que ya lograron el gran objetivo, que era llegar al Mundial, Alex. Es el caso de Montes y es el caso de Orbelín.
3: Hay muy pocos, creo, Bernardo, que regresan estando en un buen momento y en un buen club, ¿no? Que digas, ay, ya te dio frío estar compitiendo en la élite. O sea, la mayoría de verdad que lo intentan mucho, y por eso viene al caso que hoy Guillermo Ochoa dice adiós a las canchas. O sea, Guillermo Ochoa se fue pudiendo estar aquí lo más cómodo posible a donde se fue, y a pelear descensos, y a sufrirle, y a recibir goles, y a aparecer en estadísticas sumamente negativas en lo personal por la cantidad de goles que recibía. No sé cuándo vamos a cambiar eso, porque parece que es el único camino. Eres mexicano, quieres irte a Europa, salvo contados con una mano en las últimas décadas, pues te la vas a tener que ir a jugar y a sufrir y a deambular por medias ligas poco conocidas y equipos que van a estar descendiendo y ascendiendo. Ese es el camino, desafortunadamente, y esa es la imagen que le damos al mundo, ¿eh? Para sí, eso pero, parece que les alcanza.
6: ¿Pero por qué? O sea, a ver, es que lo que sea, Javi, es que Argentina, o tú me seas Argentina, pues de 20 jugadores que manda, 15 funcionan, van a seguir llevando argentinos. Sí, y luego México, de 15 que manda, no necesariamente nos funciona. Entonces, les da para lo que les da, ¿no? Y desafortunadamente es así. Entonces, ¿por qué no nos da para más? Esa es la pregunta. Y la pregunta tiene que irse, entonces, me parece a mí, a la parte de la formación. Porque entonces, si estás mandando jugadores que no están listos, que no están preparados, es que hubo unas declaraciones fuertísimas cuando fue Lainez, ¿no? Que decía, es que no entiende el juego. A ese nivel, ¿no? Eran las críticas que hacía algún directivo del ex dirigente del Betis cuando estaba, Vázquez, cuando llegó para
3: imagínate
6: allá.
3: Imagínate que Johan Vázquez llegó a Italia y dijo, no me sabía perfilar bien.
6: Bueno, Raúl Jiménez, cuando llegó a Atlético, me dijo, esto es lo que es un entrenamiento. O sea, cuando todos los primeros entrenamientos. Entonces, ahí es donde tenemos que voltear hacia abajo y decir, bueno, ¿qué tenemos que cambiar en la estructura del fútbol mexicano? Pero ahí otra vez llegas a donde topamos siempre con pared, ¿no? Que es los intereses de los clubes y la forma en la que están acostumbrados a hacer las cosas, y no van a cambiar.
3: Es que hay de dos. O no los formas, o si no los puedes formar bien, Adolfo, y mandarlos,
1: totalmente listos, que me parece imposible. O sea, porque tú al nivel de la Liga MX nunca vas a estar 100% listo para de un día para otro competir en la Liga Española, quizás, arquero, o los terminas de formar allá. Pero tampoco nos ha funcionado mucho la otra estrategia. ¿Cuántos jóvenes

0: que se ve en cada partido y se sigue viendo hoy en día. Es el formativo de un portero desde niño. Vamos a tener la posibilidad de hacer una clínica de porteros y son chavitos que no tienen una formación, que no tienen incluso el tema para poder manejar sus perfiles, de qué manera correr un balón, cómo achicar, cómo hacer los... Entonces, nos vamos yendo solamente por la cuestión de con lo que nacieron, con esa posibilidad de desarrollarse a un instinto. Entonces, no le empiezas a dar esas bases que tienen que ser, como bien lo dicen, las que te den la posibilidad de competir cuando salgas o cuando vayas de México a otro país. Y no solamente voy en ese tema, porque eso vemos lo mismo en el tema de los entrenadores. Porque no hay un tema formativo. Si hubiera un tema formativo, ¿por qué no hay más mexicanos dirigiendo en México? ¿Por qué tienen que labrarse un futuro de posibilidades en otros lugares? Incluso muchos yendo a otro lugar donde le reconocen su trabajo para que después puedan reconocerles en México. Entonces, le dan un título de entrenador acá que no se le reconocen los equipos porque dices, pues es que te preparaste en México. Entonces, ese es algo que no solamente es en los jugadores, no solamente es en los directivos, no solamente es en los entrenadores, es a nivel global en nuestro país. Y mientras no demos ese paso de empezar a sentar las bases, hijo, vamos a seguir igual.
1: Tristemente.
2: Sobre esto, Alex, rápido, Gerardo Espinosa, Benjamín Mora, Diego Mejía, lo que está diciendo Adolfo, o sea, tuvieron que ir a Canadá, tuvieron que ir a Malasia, tuvieron que ir a otro lado para ser considerados en México.
1: Javi, 2 segundos, estamos contigo en Monterrey. Javi, platícanos rápido, 30 segunditos, perdónanos, ¿qué expectativa genera Orbelín Pineda?
3: ¿Qué tal, compañeros? Un gusto saludarles. Sí, fue presentado Orbelín Pineda y bueno, está ilusionado de este nuevo reto en Rayados del Monterrey. Recordar que el que lo ha solicitado es el técnico argentino Matías Almeida y también deseó suerte a Rafa Márquez en esta nueva etapa que tendrá como entrenador de la selección mexicana.
1: Sabemos aproximadamente cuánto se pagó por Orbelín porque sé que barato no iba a ser. Javi. No nos escucha Javi, Alonso, ¿nos escuchas Javi?
3: Sí, ya lo escucho, le disculpa. Rayados pagó cerca de 8 millones de euros por la carta, la rescisión de este jugador, que bueno, pues ahora tendrá contrato hasta el 2029 acá en Monterrey.
1: Perfecto Javi, pues una muy buena lana por él. Y éxito para Orbelín, éxito para Rayados. Fuerte abrazo Javi, éxito también para ti.
3: Gracias.
1: Bueno, Javi Alonso siempre al pie del cañón en la presentación. Adolfo, Javi, gracias. Bernardo, gracias a ustedes por su compañía. Nos tenemos que despedir. Quédense con nosotros. Quédense en la gran cadena W Radio. Quédense también en Claro Sports. Ya viene la corneta. Más tarde en Claro Sports tendremos Playbook de inmediato. Y a las 20 horas, haz en W. Un fuerte abrazo. Excelente martes.
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Radio. Io sto ascoltando la mia musica a través del 90.3, comunícate a 322-107-86-25, 322-107-86-25. Ese es el número en cabina para que hagas contacto directo y nos platiques cómo va tu martes. ¿Qué tal esta tardecita sabrosa, calurosa, eh? No sé si ya son mis bochornos o ayer estaba sofocadísimo el clima. Ya a esta hora ya no sabe uno. Ya no sé si de veras es el clima, pero ya nos da pena preguntar, entonces ya nomás dice, y tú sudando así como de verdad, me quitaré toda la ropa ya en este momento, andaré así en fachas. No sé ahorita cómo andan ustedes allá afuera, pero hace ratito sí estaba el calor también insoportable. Pero bueno, vivimos en Vallarta, entonces aquí vale la pena porque nos vamos a la playita. Mira la brisita del mar, una rica bebida. Es martes, ¿a quién le importa? Todos los días son fines de semana para nosotros y los fines de semana son vacaciones. Entonces, ¿qué podemos esperar? Pues nada, irnos a refrescar al mar o a la alberquita, lo que esté a su alcance. Pónganse en contacto. Buenos días, en los controles operativos ya anda dándole con todo, con la buena música. Gracias por estar conectados aquí a través de W Radio. Yo soy Jessica Sánchez, quédate con nosotros porque tenemos todavía más música para ti. Las 4:51, súbele.

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1: Zona Fan concluyó con más de 10.000 asistentes tras 39 días de actividades por la Copa Mundial de Fútbol. El sector empresarial prevé una recuperación gradual del turismo durante las vacaciones de verano, informó Francisco Vizcaíno Rendón, presidente de Coparmex Puerto Vallarta. Se estima que unos 250 menores en Puerto Vallarta y la región tienen diabetes tipo 1 sin haber sido diagnosticados, afirmó el titular de la octava región sanitaria, Jaime Álvarez Sayas.
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las 5 de la tarde, ya con 12 minutos, 5 de la tarde con 12 minutos a través del 90.3. Gracias por seguir con nosotros a la frecuencia. Comunícate 322-107-8625. Equivocarse es gratis, pero castigarse sale más caro para la salud mental. El día de hoy quiero invitarte a aprender a silenciar los insultos que aparecen en tu cabeza sin dejar de ser autocrítico, porque a veces nuestros peores enemigos somos nosotros mismos. ¿Alguna vez te ha pasado que tras cometer un error no puedes dejar de atacarte? Quizá te llames que eres un desastre o que piensas que nunca haces nada bien. Ese mal hábito de castigarte no ayuda a que mejores, al contrario, te hace sentir peor y te bloquea. Y ahí es donde la autocrítica destructiva suele ser una reacción aprendida. Quizá creciste pensando que ser duro contigo mismo era la única forma de ser responsable. Pero la realidad es que cuando te insultas por un error, no puedes aprender ni encontrar soluciones. En lugar de maltratarte, una alternativa beneficiosa es darte consejos útiles. El día de hoy queremos ayudarte a cambiar este enfoque. La diferencia del insulto al consejo útil, ¿cómo lograrlo? El primer paso para sentirte mejor es prestar atención a cómo te hablas. Cuando la autocrítica es útil, te centras en qué has hecho mal y en cómo arreglarlo. Es difícil que busques una solución para que no vuelva a suceder. A veces es difícil encontrar soluciones cuando nos estamos criticando constantemente. En cambio, cuando practicas una autocrítica constructiva, positiva, es más fácil que veas el panorama completo, en lugar de estar solamente mirando el error y de estarte criticando. Por ejemplo, ¿te hipercriticas? El de por qué soy así, por qué nunca me salen las cosas bien, a mí siempre todo me sale mal. Pero ¿por qué tratarte mal puede ayudar a impedirte avanzar? Ahorita te lo voy a platicar, así que quédate conmigo y mándame tu WhatsApp. 322-107-8625, 322-107-8625. Yo soy Jessica Sánchez, esto es Pueblo Contigo, suele.

23 minutos, 5 de la tarde con 23 minutos a través del 90.3. Comunícate 322-107-8625, 322-107-8625. ¿Por qué tratarte mal te impide avanzar? Fíjate que tu mente procesa tus propios insultos como si fueran una amenaza externa, ¿eh? Cuando te tratas mal, tu cuerpo libera hormonas del estrés que te ponen en alerta. Y en este estado, pues la parte de tu cerebro que se encarga de resolver problemas y de pensar con calma, se apaga porque sabe que algo no anda bien. Por eso, cuando más te castigas, más difícil te resulta encontrar una salida. El autocastigo no te da más disciplina, sino que te paraliza. Por lo tanto, hablarte con suavidad no es ser blando ni buscar excusas. No, es una forma inteligente de dejar que tu mente trabaje bien para corregir lo que en su momento pudiera haber salido mal. El día de hoy queremos compartirte cuatro formas de transformar tu diálogo interno. Para cambiar la forma en la que te hablas requieres un entrenamiento. No es tan fácil, y menos cuando estamos tan acostumbrados a hablarnos constantemente mal. Puedes empezar a aplicar cambios sutiles para que la comunicación interna se vuelva más funcional contigo mismo. ¿Cómo lograrlo? Eso te lo voy a platicar en unos minutos, así que quédate conmigo. Yo soy Jessica Sánchez. Comunícate 322-107-8625. Este es W Contigo.

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minutos rumbo a la tarde con 36 minutos a través del 90.3. Yo soy Jessica Sánchez. Hay pocas formas de transformar tu diálogo interno y todos debemos de trabajar en ello, porque cambiar la forma en la que nos hablamos requiere un entrenamiento. No es tan fácil como parece. Puedes empezar a aplicar unos cambios para que tu conocimiento y tu comunicación interna se vuelva más funcional. El primero, usa un tono de voz interno amable. Trátate como tratarías a un amigo que se acaba de equivocar. Seguramente no le gustaría que lo insultaras, ¿verdad? Y ese tono amable es necesario para que te sientas tú también seguro cuando tú mismo te hables. 2. Cambia los veredictos por diagnósticos. ¿A qué me refiero? Deja de decirte que eres un desastre. Cuando te equivocaste, intenta más bien descubrir solo lo que ha pasado, sin juzgarte como persona, solo entender qué fue lo que no funcionó o dónde estuvo el error. Y así tu mente empezará a buscar cómo arreglarlo. No solamente se castigará, sino que buscará las opciones. 3. Pon un límite de tiempo a tus pensamientos. No permitas que la crítica te persiga durante todo el día. Para dejar de criticarte a ti mismo, decide que solo vas a dedicarte cientos minutos, de 10 a 15 minutos, a pensar en qué fue lo que no funcionó, por qué salió mal y cómo puedes mejorarlo. Después de este tiempo, mantén tu atención en el presente para que evites agobiarte con lo mismo. Número 4. Haz algo pequeño para arreglar el error. La culpa se alimenta al no hacer nada. Entonces, la mejor forma de romper ese círculo es pasar a la acción cuanto antes. Ok, ya la regué, no salió como pensaba, las cosas no funcionaron, no estuvo el resultado que queríamos. Ok, la mejor forma para romper este círculo es pasar a la acción siguiente cuanto antes, aunque sea con un gesto mínimo. Si has dicho algo que ha molestado a alguien, pues envía un mensaje a lo mejor cortito donde te estés disculpando, donde hagas referencia a que no fue algo que tú quisieras o con la intención. Y haz una llamada para devolverte esa sensación de que eres capaz de manejar mejor la situación y que empezaste por algo a resolver. La autocompasión no significa que no te importe lo que has hecho, sino que decides cuidarte para poder aprender la lección y seguir adelante con más sabiduría. Ahorita te voy a platicar cómo podemos englobar todo esto y empezarnos a entrenar en esa autocompasión al momento de hacer referencia a algo que no hicimos bien. Esto te lo platico en unos minutos, así que quédate conmigo y mándame tu WhatsApp 322-107-8625. Yo soy Jessica Sánchez. Es doble contigo, súbele.

0: Thank you, DJ.
1: Disfrutando de esta reggaetona, como decían, tan solo 14 minutos antes de las 6 de la tarde, 14 minutos antes de las 6 de la tarde a través del 90.3. Cuando buscas ayuda, cuando algo no salió bien, cuando cometimos un error o creemos que la regamos, existen momentos en los que el castigo interno es más, es tan fuerte que no puedes pararlo solo. A veces, muchos de nosotros, cuando algo no nos salió bien, somos los peores en hablarnos, en juzgarnos, en recriminarnos, en castigarnos. Así es de que aguas, si sientes un odio constante hacia ti, hacia lo que hiciste, hacia cosas que crees que no te salen, si la culpa no te deja dormir o si se te impide hacer tu vida normal, busca la ayuda necesaria, incluso de un especialista, porque a veces sí, somos demasiado rudos con nosotros mismos, no tienes por qué cargar con ese peso en la soledad. Un profesionista te dará las herramientas necesarias para cambiar esas creencias tan profundas y recuperar tu autoestima. Hablando de la autocrítica, pues debes de servir para prepararte ante los desafíos del futuro y no para condenarte por un pasado que no puedes cambiar. Cultiva un tono interno amable contigo mismo, amigable, que eso significa entender que un error es valioso para poder seguir mejorando. Entonces, para la próxima que sientas que cometiste un error, que algo no salió como deseabas, que algo tuvo un resultado no muy positivo, cuida mucho la manera en la que te hablas. No está mal ser autocríticos. No está mal que nosotros mismos analicemos dónde pudo haber estado el fallo, cómo podemos mejorar, dónde está la oportunidad. Lo que sí está muy mal es la manera en la que nos lo decimos. Y sobre todo cuando nos clavamos de más y eso se vuelve un impedimento para seguir adelante, para seguir avanzando. Es martes, señores, así que a respirar profundo y a darle con lo que sigue. Nosotros pues ya a darle con más música porque ya llegamos al cierre de esta tardecita deliciosa a través del 90.3. Yo soy Jessica Sánchez, ponte en contacto 322-107-8625, 322-107-8625. Gracias al buen Mau Díaz en los controles operativos que como siempre está ahí acompañándonos con rolitas sabrosas para activarnos. Oigan, nos escuchamos mañana en punto de las 4 de la tarde. Tenemos una cita aquí a través de W Radio. Que tengas un excelente y delicioso martes. Yo soy Jessica Sánchez. Y si quieres lavadero, ahí llegamos. Hasta mañana. Bye, bye.
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1: Son las 6 de la tarde en el tiempo del centro de la República Mexicana, las 6 de la tarde en este martes 21 de julio del año 2026. Siempre hay un tuit. Qué curioso, ¿no? Cuando Felipe Calderón habla de García.